0: ampliamente estamos convencidas de que va a mejorar. ¿Cómo están? ¿Cómo están hoy en esta noche 3 de junio? Una noche difícil, importantísima, una noche colectiva, una noche de mujeres, una noche de ni una menos. Viva y libres nos queremos. Esto que se hace carne tan profundamente en este día, cuando hay noticia de que a Soledad, de que a Natalia, de que a Juana la desaparecen, la matan. Hoy, colectivamente, desde el colectivo Compositora, estamos manifestando nuestro horror y nuestro ni una menos. Viva y libre nos queremos. Y para contarte un poco cómo es nuestro pensamiento, le tomamos prestada unas palabras a la Negra Bernacchi, una locutora que argentina, que en su desparpajo dice esto, a la cual adherimos ampliamente. A 11 años de la primera marcha, ni una menos, a 3.205 mujeres asesinadas desde hace 11 años, a un femicidio cada 30 horas. ¿Quién en su sano juicio puede abstraerse de que matan a una mujer cada 30 horas? Una locura, ¿no? Tan normal. La escuchamos a la Negra.
1: Y pensar que nos criaron para pisarnos la cabeza entre nosotras. Guarda con las minas que son envidiosas. Guarda que se cagan entre ellas. Guarda que donde hay minas hay quilombo. Guarda que eso también es patriarcado. Porque la realidad es que la otra, cuando falto yo, sale a la calle con mi foto y grita mi nombre y acompaña a mi mamá. La otra aprendió a la fuerza las mismas cosas que yo. Aprieta las llaves de su casa en manos igualitas a las mías, transpirando el mismo miedo, cruzando las mismas avenidas, porque son las 3 de la mañana para ella y para mí. Y la vida se nos va tratando de alcanzar la cerradura. La otra ya cambió de ropa para no andar provocando como me he cambiado yo. Y bajó la vista y se cayó la boca. Y de todos modos le gritaron a los 10 y a los 11 y a los 8 las mismas barbaridades que me gritaron a mí. Y que nos siguen gritando. La otra sabe que pudo ser Micaela. Entonces es, como sé yo perfectamente que pude ser María Soledad, y entonces soy. Y a lo mejor mañana a la otra le toque ser la Negra. Si un día falto yo, que se sepa que tomé mucho Campari. Que me drogué, que no recuerdo a todas las personas con las que cogí porque fueron un montón, que no pisé la universidad, que sepan que hice dedo, que fui locutora, mucama, cama adentro, vendedora de libros, bostera y mal hablada. Que tuve un hijo, pero nunca un marido. Que cerré bares, seguí de largo y los volví a abrir. Y merecía respeto. Hoy salgo por vos, porque te quiero mucho. Y por vos, que ni te conozco. Por vos, que salís conmigo. Por vos, que te quedás en casa. Por vos, que gritás cada injusticia. Por vos, que mirás para otro lado. Por vos, que ya no estás para marchar. Porque salir por vos es salir por todas. Y salir por todas es salir por mí. Y la única certeza que yo tengo es que gracias a todas nosotras en la calle hoy, mañana este país ojalá sea más justo y más igualitario. Y porque sé cómo cuesta, porque sé de frustración y de impotencia, y porque sé cuánto lastima poner el cuerpo día a día. Nos digo y nos repito, estamos forjando futuro y dignidad. Estamos dejando huella en miles que no han nacido todavía, pero sabrán quiénes fuimos, qué hicimos, cuánto costó. Sabrán de esta revolución, sabrán de este presente nuestro que mañana será la historia para ellas. Hoy somos las nietas de todas las brujas que no llegaron a quemar. Mañana seremos las abuelas, la memoria, la inspiración para las luchas que vendrán, los próximos pañuelos. Si la justicia es machista, que sea feminista la memoria.
2: Huh.

Rebeca Lan es la que escuchabas, guatemalteca ella, parece que nos atraviesa a todas, ¿no? Pero a pesar de todo, a pesar de las noticias terribles, seguimos en colectivo, seguimos en Compositoras en Radio, este colectivo de mujeres compositoras que desde Paraná te trae música de la zona, música de Argentina, música del mundo. Y queremos agradecer a quienes nos retransmiten en FM Barriletes 89.3 Radio de Paraná, en Radio Sudaca FM Comunitaria de Trelew, en Radio Comunitaria La Colectiva de Paternal Buenos Aires 102.5 y desde Cuernavaca, México, Campo Ciudad Radio Comunitaria transmitiendo desde 101.1 FM. Gracias. Realmente nos sentimos acompañadísimas, realmente estamos de la mejor manera que podemos estar, juntas, en colectivo, porque solas no vamos a la esquina, solas no podemos con todo esto. Somos feministas, esta palabra tan difícil de entender, feministas, simplemente queremos la justicia para todo el mundo. No es más, ni menos, ni más, ni menos. Queremos tener los mismos derechos, todos, todes, todas. Bueno, esperándole a la flaca que está en otra entrevista, porque como le venimos contando, la semana que viene, una vez más estamos en este hecho colectivo de músicas paranaenses, en este programa que hacemos y que estamos transmitiendo, contarles que ya está acá Sabia, una vez más, un hecho pedagógico y cultural que el colectivo de mujeres compositoras de Paraná viene realizando hace unos años y que en esta oportunidad, este viernes 13 de junio, la va a tener a la Flaca Bosque, nuestra amiga locutora, como intérprete ella de sus músicas, y a la Vivi Posebón, que también la vamos a tener la semana que viene en la radio. Así que, contándoles todas esas noticias, esperándole a la Flaca, les contamos que se pueden comunicar con nosotros en Facebook, que nos pueden encontrar en la página Compositoras, www.facebook.com/lascompositoras, en Instagram como compositoras.er, en YouTube Las Compositoras, y si querés mandarnos cualquier inquietud o compositoras que vos conozcas, o si sos una compositora y nunca has pasado por la radio y querés venir o querés trabajar con nosotras, nos escribís a lascompositoras@gmail.com. Acá estamos también esperando la comunicación con una compañera que está del otro lado del charco, pianista ella, cantante ella, compositora ella, Lucía Mérico. Ella es argentina, radicada en Maldonado hace ya unos cuantos años y está centrada en las composiciones que andan entre lo rioplatense y lo folclórico. Ahora vamos a escuchar algo de ella para que más o menos percibas esto que nosotros estamos contándote. Se nota mucha cosa del jazz, se nota mucha cosa latinoamericana, con una voz así súper dulce. Vamos a escuchar de Lucía Mérico qué pasará de su primer disco, Paraíso. Después hablamos con ella.

0: Hola, Lucía.
1: Hola,
0: ¿cómo estás? ¿Cómo estás, Lucía? ¿Tanto tiempo?
1: Sí, tanto tiempo. Bien, muy bien, por suerte.
0: Acá estamos muy consternadas por este 3 de junio de Ni Una Menos. Contame un poquito cómo es Uruguay con esto.
1: Y bueno, mira, acá en Uruguay hay marchas, se hacen, es un poco, generalmente es como allá en Buenos Aires, ¿eh?
0: Vos sos de Buenos Aires. Vamos a contarle un poquito a la gente. Sí. Vos sos de Buenos Aires, sos pianista, sos cantante, sos compositora y hace ya unos cuantos años estás viviendo en Uruguay.
1: Sí, hace ya desde el 98.
0: Desde el 98. Uruguay. Acá la flaca llegando, mi compañera.
2: Hola.
1: Hola, disculpas. ¿Cómo andás?
0: Contanos un poquito de este tema, que es un tema ya de hace unos cuantos años. Que a mí lo que más me atrapa es esa resultante de yacera que tiene con ese ritmo bien, bien rioplatense.
1: Bueno, yo durante muchos años canté jazz. Ajá. O sea, como en mis inicios cantando, cuando era más adolescente, cantaba más jazz. Estuve bastante tiempo haciendo, de hecho tuve como una banda que había músicos de acá de Uruguay y de Argentina, más de Argentina en realidad que de Uruguay, pero que viajaba yo y tocábamos allá. Entonces, en realidad, cuando empecé un poco con mi beta más compositiva, porque en esa etapa, digamos, no componía, yo era más que nada un intérprete,

0: todo, ¿no? Y cuando cantaba en inglés, me daba cuenta de que la gente, y cantaba temas de jazz, me daba cuenta de que la gente tenía una conexión con los temas diferente a la que tiene la gente acá con los temas en inglés. O sea,
1: Ah,
0: acá conectas con la música,
1: total.
0: allá conectaban también con la letra. Entonces yo dije, bueno, pará, yo tengo que cantar en mi idioma.
1: Claro.
0: Entonces ahí, cuando volví, claro, bueno, en ese momento volví con esa idea. Tuve unos temas personales, digamos, de cambios en mi vida, y en ese todo ese tumulto de cosas, formé un trío con dos mujeres más, La Tría, que fue un grupo que me acompañó durante más o menos 10 años. Grabamos dos discos y bueno, y hacíamos canciones del mundo, pero más que nada latinoamericanas, y en español, y con arreglos y todo. Y ahí fue como que en ese grupo me empecé a animar a componer y a mostrar mis canciones, como me dio el hecho de ser tres mujeres, no sé, como esa cosa como de abrazo, ¿no? Femenino, y me animé a empezar a mostrar mis músicas y de hecho, bueno, con La Tría grabé varias.
1: ¿Y desde ese momento estás mostrando todo, solamente tus cosas o haces cosas de intérprete también?
0: No, ahora en realidad tengo un dúo que se llama Karamtá, que es un dúo con mi pareja, donde hacemos temas nuestros y también temas folclóricos que nos gustan, porque de alguna manera eso fue un poco lo que nos
1: Los
0: conectó
1: que
0: en un
1: se juntaron.
0: momento, ¿no? De la música folclórica y latinoamericana, sobre todo argentina y uruguaya, ¿no? Es lo que más hacemos. Y entonces ahora estoy un poco con ese proyecto. Dejé de un poquito de lado el mío solista, aunque hace poquito en realidad grabé un tema, gané un proyecto del MEC que era para la grabación de un tema y de un video
1: Video.
0: registro de ese tema, que es un tema que canté en el concierto que hice de Mujer Trova, Décimas para una cárcel olvidada, que es un tema que compuse basado en un libro de testimonios de unas mujeres de aquí de Uruguay que fueron presas políticas en la época de la dictadura. Y ese proyecto, que es, digamos, el proyecto que yo presenté al Ministerio de Educación y Cultura, era para la grabación de esa canción tocada por mujeres y que se registrara en un video, que fuera como un videoclip. Y justo el fin de semana pasado terminamos digamos, de grabar y de filmar y bueno, ahora vamos a empezar a editarlo y eso.
1: Buenísimo, buenísimo. Ahí nos tenés
0: Y ahí
1: que.
0: me conecté, ya les haré llegar
1: Ajá,
0: el
1: totalmente.
0: material.
1: Y ahí te volviste a conectar con la composición.
0: Con lo mío solista,
1: Ajá.
0: claro, con mi proyecto solista, que bueno, lo había dejado un poco de lado con este proyecto de folclore a dúo, ¿no? Que a veces uno no tiene tiempo de hacer todas las cosas
1: Que uno
0: yo por lo
1: quiere.
0: menos no tengo tiempo. No, porque hay que vivir, hay que trabajar. Yo trabajo mucho en docencia y
1: Ajá.
0: realmente eso es súper absorbente.
1: ¿Ves alguna diferencia entre Uruguay y bueno, en tu caso Buenos Aires, en relación a la relación que se tiene con la música y a la relación que hay de la música con las mujeres?
0: En Uruguay, bueno, en Uruguay hay muchos músicos en relación a la cantidad de gente, ¿no? Que hay, es impresionante eso, y son todos muy buenos, o sea, hay muy buenos músicos. Allá también, pero lo que digo es que allá hay mucha gente y
1: Sí, se entiende,
0: digamos,
1: se entiende.
0: en cantidad de
1: Sí,
0: población,
1: se
0: acá hay
1: entiende, se
0: muchos
1: entiende.
0: músicos. En todo lado que vas, siempre hay alguien que toca música en una casa, siempre hay instrumentos, es muy común. El hecho también del candombe es muy común, ir a una casa y que haya tambores, es algo que es muy fuerte acá. Con el tema de las mujeres y la música, en estos últimos años ha crecido mucho la cantidad de mujeres músicas. Creo que también, bueno, yo acá integro un colectivo que se llama Midmus y creo que un poco la labor de este colectivo que nació con el proyecto de ley de cupo, que es un proyecto que ahora está en la legislatura y que está ahí como para.
1: Para
0: No,
1: sancionarlo.
0: no, sí, o sea, no se sabe todavía si saldrá
1: Ajá,
0: o no
1: en esta
0: saldrá, porque
1: derechización
0: bueno,
1: estamos.
0: está, sí, están todas las la gente que se opone, la gente, entonces está ahí, no, no, no sabemos todavía qué va a suceder. Pero ese colectivo nació hace como 10 años con esa intención, digamos, de impulsar este proyecto de ley, que recibimos mucha ayuda también.

0: de compañeras argentinas que vinieron a aconsejarnos, porque ustedes ya la tenían, ya la están, entonces totalmente. Bueno, un poco sí, y
1: por lo cual deduzco que es necesaria una ley de cupos porque no tenemos las mismas oportunidades, entonces.
0: Sí, no hay las mismas oportunidades. Claro. De hecho, ahora hace poquito fue toda una controversia porque reabrió reabrió la trastienda acá en Montevideo y la grilla eran puros hombres, no había ni una ni una mujer. Y ahora hay muchas más mujeres músicas. Antiguamente no, yo cuando estábamos en la tría era una novedad. Ajá. Me acuerdo que iba mucha gente a vernos porque era raro tres mujeres que cantáramos, que tocáramos, o sea, no era tan común. De hecho, no sé, había otra banda acá también, La Dulce, que era de Samantha Navarro, una artista de Montevideo, que también eran todas mujeres y era algo raro. Ajá. No era algo tan común. Ahora es mucho más común.
1: Ahora ves un montón de gurisas mucho más común. Tocando.
0: Pero sigue habiendo, sí, desigualdades y sigue habiendo en las grillas de los festivales, o sea, muchos más hombres que mujeres, obviamente. Y eso se da mucho.
1: Y en la parte esta de docencia en la cual vos tenés un bastante tiempo de tu vida destinado, ¿qué grado tiene la composición o la creación de música dentro de la enseñanza?
0: Yo en realidad mi materia, digamos, es técnica vocal y canto. Ya no trabajo mucho la parte de composición. Trabajo más que nada lo técnico, desde la voz, pero siempre trato como de impulsar lo creativo, digamos, dentro de lo que yo puedo, ¿no? De que improvisen, de que hagan sus versiones, de que salgan un poco de la versión que escucharon, que hagan su propia creación, ¿no? Trato de que la creatividad esté presente. Y también un poco impulsar que escuchen cosas nuevas, ¿no? A mí me alegra mucho cuando por ahí a través de algo que yo llevé diferente de lo que ellos están acostumbrados a escuchar, bueno, empiezan a escuchar folclore o empiezan a escuchar, no sé, tango, otras cosas, ¿no? Como que hay otro mundo aparte del mainstream, digamos, el que aparece en la radio.
1: ¿Vos das clases a niños en la universidad? ¿Dónde estás dando clases?
0: No, en una escuela de música, que es la Escuela Departamental de Música, y yo doy solamente a adultos y adolescentes.
2: Ajá. Ahí, nada más. Lucía, ¿qué tal?
0: Analía, te saluda. Y también trabajo en secundaria. Hola, ¿cómo estás?
2: Bien. Quería consultarte, el tema del repertorio ahí en esa materia de canto, ¿cómo se da? ¿Hay un programa, calculo?
0: Bueno, en realidad esta es una escuela que se fue forjando hace muchos años, que se va armando como de a poco, ¿no? Y el área de popular, en realidad, es un área relativamente nueva. El área, por ejemplo, de clásico está muy ya tiene un programa muy armado. De hecho, egresás de ahí y no tenés que rendir el ciclo básico de la universidad, digamos, de música que está en Montevideo. O sea, la parte clásica está mucho más sólida. La parte popular está como en constante, digamos, cambio. Yo ahora hice una propuesta de un programa para que se lo presenté a la coordinadora, de un programa de canto y de instrumento de música popular, para que también cuando egresen tengan como, o sea, que haya una trayectoria un poco menos informal que talleres, ¿no? En este momento lo que funciona son talleres y en realidad cada profesor genera su propio programa. Yo me hago un programa, trato de que, digamos, en el año vean diferentes estilos dentro, yo me impuse, ¿no? Un poco como dentro de América, entonces vemos un poco de Uruguay, un poco de Argentina, de países latinoamericanos, de algo de jazz, o sea, un poquito de cada cosa, pero es como un pantallazo, pero en realidad en ese pantallazo se han pasado cosas interesantes, como estudiantes que quisieron estudiar en otras universidades de otros lados y porque se generó esa chispa, ¿no? Acá en esta escuela. Es un año electivo muy breve, porque nosotros en realidad en este momento somos zafrales, entonces el año electivo es muy breve, es de 8 meses y medio, pero bueno, se hacen un montón de cosas en realidad en esos 8 meses y medio. A veces no sabemos cómo hacemos tantas cosas.
2: ¿Y hay música de mujeres en ese repertorio?
0: Y sí, variado en realidad, sí. Uh-huh. Sí, variedad, hacemos de un poco de todo.
1: Para nosotras es como desde el colectivo Compositoras de acá de Paraná, una de las patas que nos parece importantísima es la parte de la pedagogía. Ahora dentro de la semana que viene vamos a estar llevando adelante un nuevo encuentro que llamamos Sabia, que es un encuentro en donde armamos talleres, donde la idea de la composición, yo lo repito una y mil veces, tiene que ver con la creación. Y desmantelar esa idea de la élite, del solamente es compositor, el compositor que se va elevando en ese tema de Leo Maslía que me hace reír tanto. Entonces, cuando encontramos a alguien que está dando clase, que en general muchas de nosotras hemos dado clase, nos parece re importante esa pata dentro de dar clase, que seas compositora y que además... nos cuentes cómo llevas adelante ese saber también, ¿no? Para transmitirlo.
0: Sí, a mí me sucede con la composición, que yo me considero una compositora intuitiva, porque por más que he estudiado armonía y todo, yo cuando compongo es muy desde la intuición y apelo a los otros conocimientos cuando estoy en algún momento en alguna encrucijada, así que quiero resolver algo, que quiero... Pero nunca me animé a dar talleres de composición. Es un debe que supongo que en unos años se me irá y lo podré hacer. Entonces nunca me animé ahí a proponer un taller de composición, pero bueno, lo voy a pensar. Porque,
1: bárbaro.
0: Sí, lo voy a pensar. Está buenísimo. Porque a veces tengo ganas, ¿viste? Bueno, hoy de hecho una alumna apareció con una letra y me mostró una letra y me dice, tengo la melodía, pero todavía no me animo a mostrártela, bueno, pero como que nada, en algún punto como que me la mostró porque, bueno, que sabe que yo compongo, ¿no?
1: Claro, habilitémonos, esa es la idea.
0: Sí, pero sí, desde, digamos, cuando uno está en la docencia y sobre todo en estos casos así yo aparte tengo muchos alumnos todos juntos, son clases numerosas. Ahora en este momento tengo como 70 alumnos en total.
1: A la miércoles, un montón.
0: No todos juntos, ¿no? Sí, separados en grupos, pero en grupos grandes, o sea, grupos de 6 personas, una cosa así. Pero siempre intento eso de la creatividad, de que se animen a hacer versiones de canciones, porque a veces me dicen, no, este no se puede, porque mira todos los instrumentos que tiene. Le digo, no, pero lo puedes hacer. Entonces muchas veces intento, de hecho el año pasado en una de los shows de fin de año, una chica había traído un pandeiro y ella toca muy bien el pandeiro. Y bueno, le propuse que cantara solamente con el pandeiro. Y fue genial en realidad, porque es un poco eso, la creatividad, un poco componer es también eso, ¿no?
1: Absolutamente, absolutamente.
0: Sí.
1: Contanos un poco cuáles son tus, si tenés algunas actuaciones, dónde se te puede encontrar con la música tuya para que la escuchemos, dónde te pueden seguir.
0: Mira, a redes tengo algunas cosas en Spotify, no muchas. Después tengo en Instagram, Lucía Merico Música. Creo, a ver, Lucía, sí, Lucía Merico, me agarro la duda. Después en YouTube también tengo cosas subidas, videos y videos en vivo y videoclips, que es Lucía Merico Oficial.
1: Perfecto.
0: De YouTube.
1: Bueno, muchísimas gracias, Lucía, por estos minutos y por darnos esta música que a mí me encanta. Y ese pianito ahí está precioso.
2: Gracias, Lucía.
0: Muchas gracias. No, igual no toco yo en ese piano.
1: En este que pasará, ¿no? ¿No tocas?
0: No, en ese no, porque en realidad tiene muchos años,
1: sí,
0: ese disco.
1: Sí.
0: Y yo hace muchos años atrás no me animaba mucho a tocar el piano.
1: Mira qué loco.
0: Tocaba algunas canciones. En ese disco creo que grabé una nada más. Y en el siguiente, una o dos también. Recién ahora estoy como mucho más, como soltándome más con el piano, como ya pasaron un montón de años.
1: Bueno, por seguir animándose entonces.
0: Sí.
1: Bueno, claro. Te esperamos en cualquier momento por acá, por Paraná.
0: Dale, buenísimo, vale. Me encantaría.
1: Un abrazote, Lucía.
0: Abrazo.
1: Gracias. Seguimos con Lucía escuchando Amanecer con Vos, de su otro disco Príncipe.

0: Escuchamos entonces Amanecer con Vos de su disco, qué vieja que soy, totalmente.
1: Ay, pero
0: vieja.
1: ¿Qué te pasó, Paola?
0: De su álbum Príncipe, de Lucía Mérico, esta argentina uruguaya que hace unos cuantos años vive por allá. ¿Qué tal te fue, flaquita?
1: Pero muy lindo, yo llegué tarde, déjame excusarme. Vengo de otra radio.
0: Sí, ya contamos okay. Por qué también.
1: Bueno, perfecto, ya está entonces.
0: ¿Cómo estás preparada para tu toque del 13?
1: Ahí vamos, ¿eh? Estudiando.
0: Sabia, se viene el 13 con Vivi Poseboni y Analía Bosque, así que ya saca tu entrada para el taller, para el recital.
1: Entérate que hay unos combos interesantísimos para ambas cosas también.
0: Absolutamente. Y seguimos con el programa.
1: Seguimos, mirá, detrás del nombre artístico de Travis Beard se esconde la historia de una chica que decidió cambiar el rumbo de su vida con 19 años, lo que la llevó a descubrir una nueva versión de sí misma a través de la música. La madrileña, ahora ya es mayorcita, evita desvelar el nombre que aparece en su DNI porque asegura que ya no la identifica. Desde entonces, la joven vive en constante transformación, con alma aventurera pero con los pies en la tierra. La cantante derrocha una gran serenidad que ha desarrollado durante varios años de introspección y su metamorfosis personal se refleja también en sus letras. Tiene varios álbumes, Año X, Ni tan joven ni tan viejo, Tributo a Sabina, La costa de los mosquitos y Perro deseo. De ella vamos a escuchar Mis aires.

0: Negra soy de mar y grueso. ¿Por qué me dicen morena? Si morena no es color. Yo tengo una raza que es negra y negra me hizo Dios. Y otros arreglan el cuento diciéndome de color. Disque pa' endulzame la cosa y que no me ofenda yo. Yo tengo mi raza pura y de ella orgullosa estoy. De mis ancestros africanos y del sonar del tambó. Yo vengo de una raza que tiene una historia para contar, que rompiendo sus cadenas alcanzó la libertad. A sangre y fuego rompieron las cadenas de opresión, y ese yugo esclavista que por siglos nos aplastó, la sangre en mi cuerpo se empieza a desbocar, se me sube a la cabeza y comienza a protestar. Yo soy negra como la noche, como el carbón mineral, como las entrañas de la tierra y como el oscuro pedernal. Así que no disimulen llamándome de color, diciéndome morena, porque negra es que soy yo.
1: La maestra Mari Grueso, una matrona amorosa de hablar cadencioso, nacida en Huapi, Cauca, pero residenciada hace muchos años en el puerto vallecaucano. La poeta, escritora, narradora oral de 78 años, es la primera mujer afrodescendiente en ocupar un lugar en la institución más antigua de su tipo en América Latina, fundada en 1871. Mira vos.
0: ¿Qué 2000, tal, eh?
1: 2026, primera mujer.
0: En este ni una menos, ¿cuántas ni una menos ha habido, ¿eh? Desde 1871.
1: Ella nació en el 47. En un enclave negro de la costa caucana, que además posee historias musicales, de narración oral, de gastronomía. Su formación como maestra comenzó a los 28 años, cuando su esposo la matriculó a escondidas en el Colegio San José. Luego estudió en la Normal, la Inmaculada, se licenció en español, literatura, en la universidad, donde también cursó especialización en enseñanza de la literatura. Años después obtuvo un título en Lúdica y Recreación para el Desarrollo Cultural y Social. Fue reconocida en 2010 como la mejor maestra del Valle del Cauca gracias a su proyecto etnoeducativo que usaba la literatura como herramienta de empoderamiento y representación para estudiantes afrocolombianos. Ella dice: necesito que estas nuevas generaciones sean creativas a partir de lo que les estamos dejando, creen sus propias narrativas, sus propias historias. Con su ingreso a la academia, Mari aspira a transformar la percepción sobre las variantes lingüísticas regionales y afrocolombianas. Y ella dice: es muy importante estar ahí porque se aporta desde lo que se es, se vive y se siente. Soy una mujer de provincia y tenemos nuestras especificidades. El léxico nuestro ha sido muy cuestionado, pero ya desde la academia, hablando desde adentro, puedo argumentar para que conozcan y entiendan las variantes dialectales que tenemos. La literatura de Mari Grueso es una reivindicación de los saberes y sentires negros. Como ella misma lo ha dicho, mi propósito es que nosotras, las personas negras, también entremos al núcleo de la poesía universal.
0: Y en este 3 de junio, día de marchas de Ni Una Menos, vamos a agradecer a quien hace posible que estemos acá, además de nosotras mismas, al señor Faifolt.

0: Bueno, Fivefold, gracias por auspiciar este programa. Y si usted tiene algún auspiciador por ahí que quiera.
1: O auspiciadora,
0: acá.
1: Será bien recibido.
0: Ampliamente. Y seguimos en este programa de música de mujeres en este día 3 de junio con una compositora del colectivo.
1: Compañera
0: ella. Sí, ella que además de ser compositora, también es locutora como nosotras acá.
1: Y es muy buena cocinera.
0: Además es muy buena albañil también. No. A ver quién es. De ella vamos a escuchar Ya no camina conmigo.

0: Ya no camina conmigo de Anita Contreras, nuestra compañera.
1: Anita, querida.
0: Un abrazo para su casita nueva, esa que está casi, casi terminada, ¿no?
1: Alta fiesta vamos a hacer ahí,
0: alta
1: ¿no?
0: Alta fiesta.
1: Juntadas, comilonas, guitarreadas.
0: No la ayudamos, pero vamos a hacer alta fiesta.
1: Pero la queremos tanto.
0: Pero te queremos tanto. Ana, acá estamos, a la fiesta vamos.
1: Bueno, medio que nos vamos queriendo ir.
0: Nos estamos queriendo ir, sí señora.
1: Pero vamos a contarle a la gente quién es la Negra Mexa.
0: Totalmente.
1: Rodeada de colores vibrantes, con su acordeón en mano y acompañada de mujeres afrodescendientes e indígenas. Ella eleva su canto, se transforma en un grito de denuncia. No somos la mala raza.
0: Qué horror.
1: Ella nació en la Ciudad de México. Su experiencia puertas afuera del hogar como mujer afrodescendiente y de la periferia de la Ciudad de México ha construido un desafío marcado por el racismo y la violencia de género.
0: Inició su carrera musical en el 2017. La música ha sido un componente vital en su proceso de autorreconocimiento.
1: Sus letras contundentes, directas, denuncian una problemática social cuya existencia se minimiza en México. El racismo, ¿no es cierto?
0: Proclama la música como bálsamo para las heridas del racismo. Para ella es esencial que la música tenga un pronunciamiento político y un contenido que incite a la sociedad a cuestionarse. Un abrazo les dejamos
1: en
0: este 3 de junio, ni una menos. Acá estamos como con una celera importantísima, flaca. Les dejamos un abrazo, les dejamos ni una menos, viva. Libres nos queremos con la Negra Mexa en Mala Raza. Gracias, Claudio.

0: Mexa. Este temita es de Ana Blow, que la estamos escuchando. Ahora sí, les dejamos un abrazo, un gracias Claudio y gracias
1: Lucas.
0: Y nos despedimos con la Negra Mexa.

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0: sabemos si alguna vez existió, pero es un objetivo que hoy resulta prácticamente inalcanzable. Con lo que esa definición de emergencia eterna más, y la declaración de una emergencia por un hecho que viene ocurriendo hace 30, 35 años, son puntos que han marcado bastante fuerte los magistrados y quienes han sido consultados al respecto.
1: 6:29 de la mañana, amigos. Yo sé que está Sergio Daniel Palacios. Dentro de un rato le voy a dar un abrazo, pero realmente no llegamos, digamos, como para hacer en esta primera media hora lo que es esta primera parte de resumen deportivo, el cual ya tenemos el Mundial encima y un montón de cosas. Hay mucho básquet dando vuelta. Y con nosotros también Martita y sus noticias.
2: Bueno, muy bien. Cronograma de pagos para esta jornada. Continúa el cronograma para la Administración Pública Provincial. Activos y pasivos cobran hoy desde 1.390.000 un peso hasta 1.700.000. Recuerden que el cronograma continúa hasta el próximo sábado. Además, hay cronograma de ANSES a partir del próximo lunes 8. Comienza con jubilaciones y pensiones que no superen el haber mínimo, asignación familiar por hijo y las pensiones no contributivas. Todo el cronograma estará comenzando el lunes de la próxima semana.
1: Muy bien, amigos, aquí estamos, 6:30 de la mañana, primera media hora. Tenemos al horno, ya está Sergio Daniel Palacios con todo lo que tiene que ver con el Mundial, que de a poquito, pero muy poquito, va aprendiendo la gente, pero así te diría, como que quién no quiere la cosa. Ya está el chino, está Fernanda Benví, está Licha con nosotros, todo listo. Para seguir, por supuesto, acá en esta mañana espectacular hasta las 8.
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1: Seis y 31 minutos, temperatura en la ciudad de Paraná 16 grados, humedad 86%, cielo mayormente nublado. Se replicó en Paraná la marcha Ni Una Menos con reclamos contra la violencia de género y la reforma previsional. A 11 años de la primera movilización que marcó un antes y un después en la lucha contra la violencia de género en Argentina, organizaciones feministas, sindicales y sociales se movilizaron en Paraná en marco de una nueva jornada de Ni Una Menos. La convocatoria fue realizada por la Asamblea Participativa de Mujeres Lesbianas, Travestis, Trans y No Binarias, junto a organizaciones que integran la multisectorial en defensa de la Caja de Jubilaciones y Pensiones de Entre Ríos. La concentración comenzó a las 15 en Plaza Primero de Mayo y desde allí se marchó hacia Casa de Gobierno, donde se expresó el rechazo al proyecto de reforma previsional impulsado por el Ejecutivo Provincial y se renovaron los reclamos históricos contra la violencia de género. Siguen las detenciones por los 260 kilos de cocaína secuestrados en Feliciano. Sebastiana Beatriz Brites fue arrestada en Itatí, Corrientes. Es la tercera implicada en la causa que tramita ante la Justicia Federal de Concordia. Brites está vinculada a la causa por los 260 kilos de cocaína, valuados en 10 millones de euros, secuestrados tras una persecución policial en el departamento Feliciano.

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6: 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Si vuelvo a Paraná, me estarás esperando y veré la glicina querida que conoces. En el ocaso inmenso estarás conversando con mis sombras de entonces, con mis lejanas voces. El zaguán con hortensias volverá repetido. Entraré lentamente y alguien cerrará el piano. Y seré como un sueño en el patio perdido donde un día reímos, tomados de la mano. Si vuelvo a Paraná, te contaré mi vida. Mirando aquel antiguo jacarandá que es mío, me mostrarás la tarde lentamente abolida y una estatua con rosas desnuda junto al río.

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0: Bien, amigos, exactamente 6:39 de la mañana. Qué hermosura, sí. Loco. Hoy está buenísimo porque, bueno, hace un poquito de calor, hay que tener cuidado. Esta cosa, como me decía mi hermano, aparte de lo complicado, digamos, de esta época, porque hace frío, calor, frío, calor, frío, calor. Y eso te la pega, Martita, ¿viste?
1: Es cierto, porque te descuidas, te empezás a desabrigar y ahí, tuqui.
0: Tuqui, te entra el virus.
1: Claro. Exactamente. Es así.
2: No, el virus no entra porque haga frío, uno tenga frío o calor. Entra, es por lo que vos dijiste hoy más temprano.
0: ¿En serio?
2: Es porque te hay que ver. Sí, flaco, porque si no estamos dando mensajes contradictorios.
1: Es por la circulación erróneos. De virus.
2: Es como dijo hace un rato aquí el afectado. Sí. Hay que ventilar, hay que higienizarse.
0: Hay que ventilar.
2: Hay que ventilar.
0: Hay que ventilar. Abrir. Sí. Abre la ventana y sé feliz. Abrimos la comunicación y entra por nuestra ventana ni más ni menos que el que más sabe de poder.

0: Mi gran amigo Sergio Daniel Palacio, buen día, ¿cómo anda, amigo?
1: ¿Qué tal, Ale? ¿Cómo te va? Qué alegría escuchar esa voz.
0: Gracias, compañero, muchas gracias. No, bien. Yo también te extrañaba. A vos y a la gata.
1: Bienvenido, sí, acá está, con ganas de salir nuevamente.
0: Bueno,
1: títulos deportivos de esta jornada de jueves en la Copa Túnel Subfluvial. Patronato ayer ganó y es finalista, jugará la final ante Atlético Paraná en una noche llena de goles en el Estadio Grela. El Patrón le ganó 5-3 a Universidad Nacional del Litoral y va a jugar por segundo año consecutivo la final, defendiendo su título de campeón, ni más ni menos que en un clásico paranaense ante Atlético Paraná. Justamente, hablando de paranaenses, con el paranaense Iñaki Arrías, se confirmaron los inscriptos del TC Mouras, el piloto entrerriano ganador de las últimas 4 fechas de manera consecutiva. Va a buscar consolidarse en la punta del torneo este fin de semana cuando se complete la fecha número 6 en la ciudad de las Diagonales, allí en La Plata. En el básquet, como decía Al hace un rato, muchas noticias. El entrerriano Joaquín Folmer va a jugar en Chile. El jugador surgido en Unión de Crespo fue presentado oficialmente como refuerzo de Sportivo Italiana para disputar la Liga 2 de Chile. Por otro lado, se confirmaron ya las series de playoffs, las fechas en realidad, sí, de las series de playoffs de la Liga Federal, que van a comenzar el próximo lunes 8 de junio. Nos van a estar jugando por un lado Sionista, por otro Recreativo, por otro Quique. Y eso que todavía no vamos a hablar de la final de la Liga Nacional con los paranaenses, que bueno, seguramente habrá espacio para mañana o para después de las 7 de hoy. En Concepción del Uruguay ya se vive la tercera fecha del Rally Entrerriano en el predio Multieventos. Fue presentada la carrera de el próximo fin de semana, obviamente con una conferencia de prensa. Estuvo José Laurito y otros intendentes, otros funcionarios y dirigentes de la categoría, ya que esta competencia este fin de semana se enmarca dentro de los festejos del 243 aniversario de la ciudad. Y en cuanto al Mundial 2026, Claudio Chiquitapia destacó a los entrerrianos que llegaron en bicicleta hasta Estados Unidos. El presidente de la AFA, junto a Lionel Scaloni, sí, y el cuerpo técnico, recibieron a los goleguaychenses Miguel Silio, sí, Yamandú Martínez y Vicente Concelini, quienes pedalearon más de 17.000 kilómetros durante los últimos 290 días. Ya están en Texas, toda mi admiración, dijo el Chiquitapia. A esto le sumamos las novedades futbolísticas de la selección, que vamos a estar hablando después de las 7 de la mañana.
0: Impresionante, lo que hay que hacer para escaparse, decían justamente allí la gente de Gualeguaychú. Porque realmente hay que meterle para llegar hasta allá, amigo, mi querido. Una cosa que te quiero dejar ahí en el tintero para la próxima, digamos, porque hoy estuve escuchando de que hay algún tipo de problema con Nico Paz, que no levanta, que tiene algún tipo de problema físico y que por eso ya lo habían tanteado, digamos, a este chico Buendía para decir: no te vayas de vacaciones, no armes las valijas porque es muy probable que te tengas que venir para acá. Ojito con eso, digamos, y ya de a poquito nos vamos metiendo, digamos, en una situación que tiene que ver con el Mundial, ¿no?
1: Sí, así es. Más allá que Nico Paz, por las dudas, publicó un tuit ayer, dijo que se siente muy bien, que está con todas las ganas de arrancar, pero también es cierto que Emiliano Buendía recibió un llamado del cuerpo técnico. Tampoco hay que descartar otra cuestión. Nico González es otro de los carrileros que viene de una lesión importante. Buendía podría reemplazar tanto a Paz como a Nico González. Así que veremos, hay que estar atento. Esto es un minuto a minuto, como se dice habitualmente. Así que veremos qué pasa.
0: Gracias, mi querido. Abrazo grande. Hasta dentro un rato.
2: Dale.
3: Bueno, bien. Estaba Palacios. Yo ayer escuché que eran 9 los jugadores que habían recibido este tipo de comunicación, en ese orden, primero era Buendía, y también lo incluían al entrerriano Senesi.
0: Exacto.
3: Veremos qué sucede, porque significaría que uno que fue no puede jugar, ¿no? Bueno, retomo un segundo la información política. Estaba leyendo en la agencia PF esta noticia de la que habló Martita en el informativo, el encuentro que se va a realizar mañana en Santa Fe con la presencia de Mauricio Macri. Bueno, nosotros habíamos contado, no sé si tal vez lo recuerden, hace un par de semanas que este encuentro se iba a realizar aquí en Entre Ríos, en ese momento lo había publicado la Política Online. Bueno, según la cuenta PF, el gobernador Frigerio va a participar mañana de esta reunión, pero prefirió evitar que fuese aquí en la ciudad de Paraná la reunión, justamente para no poner en tensión la buena relación que tiene con el gobierno de Milei, la sincronía que tiene con el gobierno de Milei, y que la llegada de Macri podría en algún momento generarle algún tipo de dificultad. En esta reunión de Santa Fe va a estar Frigerio, va a hablar, va a ser parte de un panel, también lo hará Puyaro. No sé todavía, no alcanzo a vislumbrar por qué se habla de que no se sabe si se van a reunir Macri y Puyaro, si van a estar en la misma reunión. Y también va a estar Federico de Andrés, que es un cercanísimo colaborador de Macri, que más o menos expresa a veces lo que Macri no quiere o no tal le conviene cual. Decir. Sí. Fue justamente el que hizo hace un tiempo atrás una declaración muy fuerte en el diciendo que en el PRO había un murmullo socialista. Bueno, habrá que ver. La definición de socialismo,
0: el murmullo,
3: en este sentido, tiene que ver con descalificar a algunas personas, ¿no? Uh-huh. No habla de socialismo, claro, como lo podemos entender nosotros, ¿no? Pero bueno, lo que me parece más importante en todo caso es que, si bien Frigerio, dice la agencia PF y dicen otras informaciones, evitó que el encuentro sea aquí en Paraná, se va a mostrar en un panel junto a Mauricio Macri.
0: Muy bien, el próximo 6 y 7 de junio se va a realizar la colecta anual de Cáritas y va a volver, por supuesto, a movilizar a miles de voluntarios y comunidades parroquiales de todo el país durante ese fin de semana, ¿no? Bueno, en el marco de estos 70 años vamos a hablar justamente con la coordinadora de Cáritas aquí en la ciudad de Paraná, que es Patricia Romero. Patricia, buen día, ¿cómo estás?
2: Buen día, ¿cómo le va?
0: Bien, muy bien. Estaba leyendo el lema, y el lema de este año, que son siempre los lemas muy importantes, digamos, o por lo menos hacen a una casi declaración de este momento, y dice 70 años alentando la esperanza. Y hablando de esto, digamos, ¿no? Son momentos, digamos, de necesidad de esperanza ante tanta desesperanza. ¿Esto ustedes lo ven así? ¿Lo sienten de esta manera?
2: Sí, totalmente. También el lema se refiere a los 70 años que cumple Cáritas a nivel país, desde que se creó. Y bueno, todos los años, como bien dijiste, tiene un lema que tiene que ver o atraviesa el momento histórico que estamos viviendo. Bueno, lo que vemos en las comunidades es esto, la falta de esperanza de la gente por mucha situación.
0: Claro, claro.
2: Ya desde lo económico, lo anímico, lo mental, el tema de las adicciones que atraviesa muchísimo a las familias, a las comunidades, donde cada vez avanza más, destruye todo lo que hay a su paso. Entonces, en medio de esas situaciones, más que nada los voluntarios en las parroquias, que son quienes reciben esta primera llegada de las personas de la comunidad, tenemos ese desafío, tienen ese desafío, que es poder poner la oreja, escuchar, acompañar, por ahí creando puentes con alguna institución que pueda dar alguna respuesta, pero siempre siendo signo de esperanza.
0: Hemos visto a la Iglesia en los últimos tiempos, desde, no sé, el último, por lo menos la gran imagen que quedó, digamos, en el Tedeum último del 25 de mayo, no es la idea fustigando al presidente, pero dejándole claro, digamos, por dónde pasaba la construcción o la reconstrucción de este país también, ¿no? O sea, ser solidario con el otro, observar a la gente, cuidar al argentino. Y me parece que ha tomado la Iglesia Católica una postura la cual marca un funcionamiento hacia adelante. Ustedes de Cáritas, vienen durante, o sea, sí, 70 años trabajando en ese sentido, o por lo menos tratar de ayudar al otro. En estos tiempos, ¿qué análisis hacen ustedes? ¿Cómo está la gente? ¿Cómo podés describir que está el feligrés?
2: Sí, es momentos difíciles. Teníamos una reunión en Luján con todos los directores a nivel nacional y decíamos esto. Todos hacíamos memoria de todos los momentos que nos tocó vivir, 2001, 2000, diferentes instancias en estos 70 años, y realmente que siempre Caritas estuvo ahí acompañando en este momento en especial. Sí, la Iglesia toma una postura que va desde el Evangelio, que es cuidar a los que menos tienen, a los más pobres, a los más desprotegidos, que siempre ese fue el lema y lo que queremos hacer. Si bien ahora no solamente se suma la gente que ya estaba empobrecida antes, sino que hay una clase media trabajadora que vemos y que recibimos con diferentes demandas. Y esa, sobre todo esas situaciones son las que más duelen o tenemos que empezar a alentar la esperanza de gente que nunca estuvo en esa situación, que perdió su trabajo, que tiene algún familiar atravesado por el tema de las adicciones, de muchos derechos que antes se tenían con el tema de discapacidad, por ejemplo, y ahora no se alcanzan a cubrir, entonces llegan pedidos de todo tipo de acompañamiento en tratamientos, en pañales, en medicación, no solo de discapacidad, sino de jubilados, que no llegan en el hogar de Cáritas para las personas en situación de calle, que seguimos continuamos desde el año pasado. Vemos el incremento de gente, de hombres, sobre todo recibimos hombres, que se quedan en la calle porque no pueden pagar un alquiler. De abuelos que estaban alquilando entre dos, una habitación al menos, y que ahora por la jubilación o comen o alquilan. Entonces esas cuestiones son desgarradoras. Y es un dolor, y bueno, en muchas podemos acompañar y en otras no, obviamente, porque no nos dan los recursos. Sí, tratamos de hacer puentes siempre, obviamente, porque no podemos trabajar solo con otras organizaciones, con el Estado, sobre todo visibilizando lo que realmente pasa en las comunidades y en los territorios.
3: Patricia, usted decía recién, recordaba, hablaba de este encuentro que tuvieron Cáritas de todo el país, hablaba de otros momentos. En estos 70 años han sido muchos, claramente, momentos difíciles como fueron los del 2001, por ejemplo, ¿no? Y esto es una opinión que yo tengo, se lo formulo a modo de pregunta, pero obviamente tal vez piensa lo contrario, ¿no? La pregunta es, porque en ese momento uno percibía que en la sociedad las formas solidarias que siempre ha tenido la comunidad afloraban. Y ahora vivimos momentos en los cuales desde sectores del poder económico, político, comunicacional, se menoscaba la solidaridad, ¿no? como un valor de la comunidad. ¿Usted siente que eso ha hecho mella, que eso ha afectado a la ciudadanía o sigue siendo la solidaridad un valor importante?
2: Yo creo que la mayoría de los argentinos sigue siendo un valor importante. Sí, es notorio cómo el individualismo y un presente discurso contra los que menos tienen y la ayuda que se puede recibir, incluso lo vemos en políticas públicas, sociales, que se fueron perdiendo a nivel nacional, está y socavando cada vez más. Por eso también somos conscientes de que hay que alentar el diálogo, en eso siempre lo estamos remarcando, en todos sentidos, de poder sentarnos, de poder charlar, de poder mostrar realmente lo que se hace. Nosotros como Cáritas, quizás nos falte más comunicar, pero mostrar que estamos acompañando emprendimientos, que la gente, hay muchas de las personas que quieren salir adelante, que no es solamente la asistencia eterna lo que hacemos, valga asistencialismo, sino que buscamos la promoción humana de las personas y un proyecto de vida. Pero que esto se trunca cuando no hay políticas de Estado que acompañen, porque obviamente que no podemos solo. Obviamente que todo lo discursivo y más de personas que son referentes duele y lastima mucho.
3: Sin duda. Patricia, le agradecemos muchísimo estos minutos y, bueno, obviamente ojalá que sea exitosa la actividad.
0: Muchas gracias.
2: Muchas gracias a ustedes. Que tengan buen día.
3: Buen día. Hablábamos con Patricia Romero, que es coordinadora de Cáritas Paraná. 6 y 7 de junio se realiza la colecta anual de Cáritas con el lema 70 años alentando la esperanza. La verdad que me pareció muy claro lo que decía.
0: Muy interesante.
3: ¿No? Pero muy claro, además. En términos de... Tantas veces se ha criticado, diría el dirigente Miguel Pichetto, a las organizaciones solidarias por hacer pobrismo, uh-huh, que es una forma verbal de menoscabarlos, de atacarlos, cuando en realidad mucha gente puede seguir viviendo justamente gracias a que hay instituciones solidarias que reparan lo que está roto en la sociedad argentina.
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0: Bueno, I-55, Martita.
5: Muy bien, hoy oficinas a la comunidad estarán en la Comisión Vecinal del Barrio Pagani, en calle José Salvarini, 1938, para que los vecinos y las vecinas de ese barrio puedan hacer trámites en su lugar. Será de 8:30 a 12, van a poder realizar trámites y van a recibir asesoramiento, por ejemplo, trámites de desarrollo humano, licencia de conducir, tarjeta SUBE, atención al vecino, en el marco de discapacidad, género, diversidad, oficina de empleo, defensoría del pueblo, la Subsecretaría de Economía Social también estará presente con los programas municipales también de adultos mayores, control urbano, habilitaciones. Recuerden entonces hoy de 8:30 a 12 en la Comisión Vecinal del Barrio Pagani. También contarles que se viene una actividad para el primer encuentro Elegí el nombre de tu calle. Son 13 calles del barrio Altos del Paracao que van a elegir el nombre el próximo martes 9 a las 17 en la plaza que está ubicada sobre calle Telémaco Susini, entre calles 1853 y 1751.
0: Muy bien, ¿y eso cómo se hace? ¿Cómo es la mecánica?
5: Los vecinos van directamente, se reúnen en la
0: se
5: plaza
0: allí y proponen
5: nombres para las calles que tienen número.
3: ¿Y hay algún parámetro? Porque funciona la Comisión de Nomenclatura en el Consejo Deliberante, que es supuestamente la que ordena, porque en esa zona sí hay justamente nombres de personas vinculadas a la radio, como Susini, uh-huh, o a la investigación. No recuerdo el nombre de la calle de donde vive mi hermana, que es una médica. No sé si le darán un parámetro, le podés poner cualquier nombre.
0: Claro.
3: Lo vamos a averiguar para el martes.
5: Lo vamos a averiguar.
3: Eso es el martes.
0: Está bueno.
5: El martes 9.
3: Vamos a ver cómo uh-huh hacen para...
0: Sí, me pareció muy buena idea.
5: Está bueno.
0: Claro. Bueno, momento de presentar, señoras y señores, la información judicial y policial, el gran Marcelo Medina. ¿Cómo le va, Medina? Buen día.
6: ¿Qué tal, Vero? Un placer escucharlo.
0: Gracias.
6: Un saludo para Carlos.
0: Gracias,
6: para Marta.
0: Amigo.
3: Buen día,
0: gracias,
3: Marcelo.
6: Y ojalá que se le cumpla el sueño que usted tiene de verlo ingresar por la ventana a Palacios, como dijo recién. Tiene que cumplirlo en vida.
0: Claro, convertido en vampiro. Sí, no, deja.
6: Dejaron. Impactante.
0: No, pero, seguro, bueno. seguro. Seguramente me impresiona, pero bueno, nada. Amigo, me hace reír, déjame, me corres de eje, Medina. Escuchá, dijimos hoy a la mañana temprano, digamos que ibas a ampliar una información de un operativo impresionante, ¿no?
6: Sí, vos sabés que en solo 21 días una familia logró reorganizarse para continuar vendiendo drogas en el barrio Consejo de la capital entrerriana. Achicaron la puerta primero de ingreso a la casa, la hicieron más angosta, la reforzaron para que a la policía le cueste un poco más romper esa puerta y lograr ingresar rápidamente. Compraron 20 cámaras, llegaron a colocar únicamente 5 que ya tenían en funcionamiento. Las otras estaban obviamente preparadas para funcionar, pero no habían terminado de instalarse. Tenían una sala de monitoreo donde enfocaban las calles del barrio y alrededores, para obviamente cubrirse ante la llegada de la policía. Pero fueron sorprendidos anoche por el grupo de infantería adiestrada y el comando de operaciones especiales de la división antidrogas de la policía de Entre Ríos, que llegó al lugar y fueron más rápidos los funcionarios que las personas que estaban en el interior de la vivienda, aparentemente el que estaba controlando a través de los televisores, el ingreso o cualquier tipo de movimiento extraño en la zona, no se percató de eso y fueron sorprendidos con cocaína en el interior de la vivienda, lista para comercializar, dinero en efectivo, teléfonos celulares, equipos informáticos. Todo esto fue secuestrado y fue puesto a disposición del Ministerio Público Fiscal, que encabeza Santiago Alfieri. La investigación se había iniciado, o había continuado, mejor dicho, Carlos y Alejandro, apenas terminó el otro operativo, porque los mismos testigos le habían señalado ahí en la zona que la policía se iba y el testigo volvía a entrar.

0: estas personas que integran una familia que históricamente vendió drogas ahí en el barrio Consejo y que trató de reactivar el comercio ilícito que iban adelante contrarreloj y no lograron terminar porque bueno, se vieron sorprendidos por la policía. Pero hasta habían modificado los ingresos a la casa, achicando las puertas para que sea más complicado el ingreso de los funcionarios policiales, y habían reforzado, por ejemplo, las puertas de ingreso, las habían fortalecido de alguna forma para que sea más lento la irrupción de los funcionarios policiales al interior de la vivienda.
1: Sí, Marce, pero eso es normal, digamos. O sea, si vos, no sé, de alguna manera te hacen un allanamiento, vos en 20 días estás en el mismo lugar, o sea, alguien que te está habilitando, o ¿cómo es? No sé, me parece un poco, me entendés, poco obvio, digamos.
0: Sí, lo que pasa es que no van todos los funcionarios, todos los familiares presos, quedan en la casa, y el negocio tiene una estructura, por más que sea un negocio ilícito.
1: Tiene que seguir trabajando de lo mismo, digamos. Pero no se mudarían a enfrente, no sé, digo, a otro lugar.
0: Y ahora la policía, me parece que como ya posó el ojo sobre el lugar, creo que no se va a volver a comercializar droga en ese domicilio. Eso no quita que otro del lugar tome la posta,
1: claro.
0: Porque suele suceder. Pero lo que vos preguntas tiene que ver con la continuidad familiar en los negocios. Claro. Muchas veces cae el padre y uno de los hijos, o cae el padre y el tío, o la madre y una hija, pero quedan otros integrantes en la familia que logran rehacerse y poder continuar comercializando, sí. No es nuevo. Lo que sí llama la atención es que intentaron mejorar el sistema de vigilancia.
1: Claro.
0: Viste que habitualmente los barrios tienen los llamados soldaditos, pibes de 10, 11, 12 años que andan jugando, pero en realidad no están jugando ahí en la zona, sino que apenas ven un vecino que no es del lugar o ven un auto pasar que tampoco es de la zona, están alertando que hay movimientos raros. Esta gente eligió tener mayor seguridad, mayor control, con cámaras de seguridad, comprando monitores, invirtiendo en el cambio de aberturas en la casa, hacer todo más angosto para que no sea tan fácil para los funcionarios policiales irrumpir en el lugar.
2: Bueno, vamos a volver a un rato a Medina, si le parece, cuando ande por acá. Muchas gracias. Ahí estaba Marcelo Medina contando esta particularidad. Yo que en las aldeas, ya termino, Martita.
3: Sí, por favor.
2: En las aldeas de descendientes de alemanes del Volga, sí. Sobre todo el departamento de Diamante.
1: Hermoso.
2: Hay muchas casas que tienen puertitas y ventanas muy chiquitas.
1: Sí.
2: Esa es una costumbre constructiva que traían los alemanes que estuvieron en Rusia cuando lo mandó Catalina la Grande.
1: Sí, sí, sí.
2: Porque para resistir el acoso de las tribus de casacos y kirguises que los atacaban a caballo,
1: uh-huh,
2: ellos hacían ventanas y puertas muy chiquitas.
3: Sí. Incluso no algunas puertas las hacían detrás de la casa.
2: Sí,
3: digamos.
2: Sí, sí.
1: Para que no entrara
2: el flechazo. Para que no entre por el frente y ventanas y puertas muy chiquitas. Bueno, uh-huh, los tiempos cambian, claro. Y ahora lo hacen los narcos para que no se le meta la policía.
1: Claro, para evitar el flechazo. ¡Qué hermosura! Amigos, 7 de la mañana, 2 minutos, un programa extraordinario. No solamente te damos noticias, sino te enseñamos cosas. ¡Qué los reparios! Ya venimos.
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1: Hora 7, 5 minutos, temperatura en la ciudad de Paraná 16 grados, humedad 86%, cielo mayormente nublado. El municipio de Paraná propone un encuentro sobre la memoria urbana y una recorrida por el

0: Centro Histórico. Las actividades se realizarán el viernes 5 y el sábado 6 de junio en el marco del ciclo Pensar Paraná, una iniciativa que invita a reflexionar sobre la historia, el patrimonio y la identidad de la ciudad rumbo al Bicentenario. La programación comenzará el viernes 5 a las 18 en el Museo de la Ciudad, en calle Buenos Aires 226, con el encuentro Paraná y sus huellas, recorridos por la memoria urbana. La actividad contará con la moderación de Matías Neto y las exposiciones de Mariana Melhem, Jorge Riani y Marcelo Olmos. La participación requiere inscripción previa a través del correo electrónico museodelaciudadparaná@hotmail.com. La agenda continuará el sábado 6 a las 10 con una recorrida guiada por el Centro Histórico de Paraná. El punto de encuentro será el monumento al General Urquiza en la Plaza Primero de Mayo. Buscan prohibir por ley el uso de celulares en escuelas entrerrianas. Un proyecto de ley presentado por el diputado provincial Marcelo López de Juntos por Entre Ríos propone establecer un marco regulatorio sobre el ingreso, portación y uso de teléfonos celulares. La norma establece la prohibición absoluta del uso o portación activa de celulares por parte de los alumnos en toda la jornada, incluyendo horarios de clase y de recreos, así como actividades extracurriculares. Por la caída de ventas, Pirelli frenará una semana su producción y reducirá turnos. La fábrica de neumáticos suspenderá su actividad entre el 15 y el 21 de junio. También anunció cambios en el régimen laboral que podrían afectar los ingresos de unos 150 trabajadores. Pirelli, una de las únicas dos fabricantes de neumáticos que continúan operando en el país, anunció que paralizará completamente su planta durante una semana en junio y reducirá su esquema de funcionamiento a partir del segundo semestre. La empresa, filial de la multinacional italiana y con planta en Merlo, aseguró que la medida se justifica en la necesidad de adecuar los niveles de fabricación a una demanda que continúa en descenso. Actualmente, la firma emplea a unos 650 trabajadores y concentra, junto a Bridgestone, la producción nacional de neumáticos. Temperatura en la ciudad de Paraná, 16 grados, humedad 86%, viento del noreste a 13 kilómetros por hora, cielo mayormente nublado, pronosticada para hoy una temperatura máxima de 22 grados, con cielo mayormente nublado durante todo el día. Hora 7, 7 minutos.
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10: Qué cosa hermosa, señores y señores.
11: Muy bien. 7 de la mañana, 11 minutos en la República Argentina.
12: ¿Cómo está afuera, señor Matioda?
11: Hay viento, hay un poco de viento. Ajá. Y está recién empezando a verse en el horizonte un poquito de luz. Así que todavía está de noche, claramente, ¿no?
10: ¿Pero frío?
11: No, me pareció.
10: Bueno, genial.
11: Bueno, nosotros hemos estado charlando, tratando de abordar periodísticamente, hablando sobre el tema reforma previsional, desde hace 3 meses, 4 meses, cuando empezó a hablarse del tema, luego se conocieron los vectores, después se conoció el proyecto hace menos tiempo. Un proyecto que, insisto, esto es una opinión, pero me parece que es bastante compartida en varios sectores. Es más duro que los vectores, incluso plantea el tema de la emergencia,
10: claro,
11: que en los vectores no estaba planteado, ¿no? Yo recuerdo que cuando recién comenzó a hablarse de esta cuestión en términos de tener algún elemento, una de las personas que hizo un cálculo de cómo podía afectar esto, esta reforma, el haber jubilatorio, que era lo que, con la información que se conocía en ese momento, fue Edgardo Mazzarotti. Uh-huh. Bueno, ha pasado el tiempo, hay más información sobre lo que el gobierno pretende respecto de este proyecto. Hay una situación que hoy, si se quiere, periodísticamente está más enfocada en las objeciones a la constitucionalidad que le han formulado a modo de advertencia sobre el proyecto. Todavía no es ley. Ex vocales del Superior Tribunal, funcionarios de la magistratura, el mismísimo, porque es quien está en ejercicio, ¿no?, el presidente del Superior Tribunal. Pero bueno, nos interesaba tener de parte justamente de Mazzarotti, que es un dirigente que tiene una trayectoria dirigente gremial, que tiene una trayectoria enorme y que además vivió también otros momentos. Recién, cuando hablábamos y se me está haciendo larga la introducción, ya cierro, cuando hablábamos con la dirigente de Cáritas, nos decía, sí, vemos lo que pasa hoy, lo comparamos con 2001, lo, claro, comparamos con otros momentos. Bueno, la misma situación, la misma mirada quisiéramos tener en esta nota justamente de Mazzarotti, que ha vivido además situaciones similares o no, él nos dirá respecto a este tipo de proyectos y de planteos. Así que bueno, dicho todo esto, Edgardo, buen día, gracias por atendernos a esta hora.
13: Buen día, y me parece bien la introducción que hiciste, sobre todo porque con esta mención que haces a las expresiones de la titular de Cáritas, es importante ver el contexto en el cual se da este proceso de reforma previsional. Es un contexto en donde está todo a la baja, es decir, hay

0: Y en este marco es que aparece esta reforma previsional, que yo le digo la verdad, a mí desde el primer momento, cuando se plantea para garantizar, así lo dicen los funcionarios de gobierno, la sustentabilidad del 82% móvil, hace poco lo dijo el ministro Troncoso, esto es garantizando el 82% móvil, y la verdad es que a mí me llama la atención que sean, en términos matemáticos, 82% de 70, evidentemente no. Y en esto es la primera objeción que, en mi opinión, hay que ir haciéndole a este proyecto, es que promueve una rebaja concreta de los saberes para quienes se jubilen. Todo el sistema, digamos, de la carrera, tanto administrativa como sanitaria y todo, obviamente hace que, a medida que pasa el tiempo, vos vas ascendiendo escalafonariamente o también con tu adicional de la antigüedad. Entonces, cuando el proyecto lo que dice es calcular, actualmente es sobre los últimos 10 años para sacar el haber inicial jubilatorio, esto lo extiende a los 20 años. Cuando uno empieza a ir para atrás, empieza a tener menos cálculo de base, por lo tanto, yo le voy a decir en términos más prácticos, un haber jubilatorio inicial con esta reforma de la ley no va a ser del 82% de tu salario como activo, sino que va a llegar alrededor de un 63-65%, es decir, una rebaja notable. De la misma manera ocurre con las pensiones, es decir, las pensiones actualmente son del orden del 75% del haber de quien se jubila, pero si ahora hacemos que va a haber una rebaja al 70%, porque ese 70% a su vez es sobre un haber ya rebajado, la verdad es que van a ser pensiones de absoluta miseria.
1: En ese sentido, Edgardo, lo que no pretendo hacer una pregunta tan inteligente, pero digo, me parece que se está viendo un poco, o lo hemos visto tal vez mirándolo, viendo la información periodística y estas cosas que no coinciden entre lo que se dice del proyecto y lo que dice el proyecto, es que da la sensación de que esto se desarrolla sobre una idea de decirle a la población de la provincia, jubilados o los que se van a jubilar por la caja de jubilaciones tienen un privilegio y no podemos tolerar privilegios o no queremos seguir con privilegios, incluso diciendo, bueno, los entrerrianos bancan la caja, cuando en realidad el descuento que se le hace al trabajador en esta caja de jubilaciones, como cualquier otra, es una parte de su sueldo, ¿no? Es que
0: no solamente una parte de su sueldo, Carlos. En el caso de Entre Ríos, el aporte que hacemos, se hace para la caja, es del 19%. Es bastante más alto que el que paga prácticamente el común, excepto Córdoba y Santa Fe, que tienen niveles altos de aporte, que el resto del país. Pero además, siempre son este tipo de cosas que tienen falacias, ¿no? Con este ejemplo de no porque pagan todos los entrerrianos, ¿no? Y yo pregunto, cuando hacen subsidios o rebajas impositivas para determinados actores, a los cuales hay que ver si realmente se justifica que se la hagan o no, ¿no lo pagamos todos los entrerrianos? Cuando compramos productos alimenticios, cualquier cosa del supermercado, pagamos el IVA. Del IVA, una porción importante va destinada al pago del sistema previsional nacional. Por lo tanto, los entrerrianos también estamos pagando otros, en este caso el sistema previsional nacional, con el IVA, el impuesto al cheque, en fin. Es decir, todas esas cosas que son suerte de medias verdades. Yo prefiero no hablar entonces ni de privilegios, sino, en todo caso, será mayor justicia, porque ¿cuál sería el punto acá? Es decir, que emparejemos para abajo, o sea, que la gente cobre menos, ¿no? Digamos, eso atenta contra la progresividad natural que tienen que tener los derechos. Doy otro ejemplo. Cuando se hace el aumento de la edad, se equipara a un mismo nivel el tema de la edad de la mujer que del varón, ¿no?
1: Sí, sí.
0: A ver, ese también contiene un argumento, en mi opinión, ¿no?, relativamente tramposo, porque el hecho de que la mujer en el tema de para acceder a la jubilación tenga algunos añitos menos que el varón, también obedece a otra cosa, no a un principio de la igualdad entre varón y mujer, porque esa igualdad entre varón y mujer tiene que estar para garantizarle a la mujer igual salario, acceso a los cargos públicos, acceso a los cargos directivos o gerenciales. Sí, sí. Ahora, en el caso de la jubilación hay que tener en cuenta que la mujer es la que tiene la maternidad, la que se hace cargo de la crianza, la que se hace cargo mayoritariamente, porque aún sigue siendo así, de la tarea del hogar. Entonces, todo este tipo de argumentos medio tramposos, la verdad que no los comparto.
1: Sí, no, incluso hay una ley en Entre Ríos que está vigente, después se podría cambiar si parece que no, que eso no sirve, pero que establece criterios de paridad incluso para el gabinete, digamos, y eso tampoco se... Observa, ¿no?
0: Por eso, sí, en realidad este proyecto de ley esconde muchas cosas. Yo te decía, digo, como elementos centrales tienen que ver con eso, con la rebaja del haber jubilatorio, la rebaja de la pensión, el aumento de la edad, la imposición de aportes extraordinarios. Hay algunos otros aspectos más, digo, me parece un poco más complejo, pero... por darte un ejemplo, es una cuestión más técnica, ¿no?
1: Sí, sí.
0: La legislatura establece una emergencia hasta fines del 2027, ¿no? Ahora, habilita la posibilidad de prórroga al Poder Ejecutivo por el plazo que fije. Eso, lo digo en términos comunes, un bolazo, porque una emergencia no puede no tener plazo, ¿no? Es decir, fíjense que ya hubo una emergencia que fue en la época de Bordet que le dio la opción de prórroga al Ejecutivo, pero por un caso determinado, que igualmente Bordet no lo hizo así. Pero quiero decir, eso ya de por sí muestra algunas inconsistencias técnicas. Inclusive, cuando se habla de los aportes extraordinarios, que uno ve que se hace un aporte para salarios nominales mayores a 3 millones de pesos, con lo cual... Bueno, todos decimos, bueno, no nos va a tocar a la mayoría, pero en realidad hay un artículo subsiguiente donde faculta al Ejecutivo para adecuar esos rangos de salario y los aportes. Por lo tanto, uno sabe nunca exactamente cuánto va a ser, si esto al cabo de 6 meses te lo aumentan de otra manera. También hay otra cuestión más técnicas que hay en el texto, que me parece que no es un mundo para un mundo, pero sí es que la legislatura no puede dejar pasar, ¿no? Pero también quisiera hacer un planteo, que es, en primer lugar, hay que definir exactamente cuál es el déficit de la caja de jubilación. ¿Por qué digo esto? Porque yo hago todos los números gruesos sobre el tema del déficit del sistema, arriban a una cifra importante. Ahora, yo también digo, ¿por qué no empezamos a deslindar responsabilidades, por así decirlo? Porque son producto de decisiones políticas que tienen que hacer cargo el gobierno, no los trabajadores. Voy a dar 2 o 3 ejemplos. Por un lado, hubo privatizaciones: Banco de Entre Ríos, Banco Municipal, EPER. Todas esas privatizaciones hicieron que los jubilados quedaran a cargo de la caja de jubilaciones sin aporte de los activos. Eso implica hay que pagarle alrededor de 1.600, 1.700 jubilados sin los respectivos aportes. Cuando se hace la transferencia de servicios, tanto educativos como de salud de la nación, en las provincias, en la época del menemismo, esos aportes que tenían que haber venido a la caja no vinieron. Sé que la provincia hizo innumerables reclamos al respecto, ¿no? Entonces, si uno empieza a ver, esto es responsabilidad del Estado, ¿no? Lo de las empresas privatizadas, los servicios educativos. Después hay pensiones que son no contributivas. A ver, quizás en algunos puntos no sean tan significativos los montos, pero cuando uno empieza a sumar el tema de la pensión del mérito artístico y otras leyes especiales que son no contributivas, que en realidad no forman parte del sistema previsional como tal, a mí me parece muy bien que se dé un premio a, qué sé yo, un muy buen artista, pero es una pensión sin aporte, digamos, ¿no? Se entiende, ¿no?
1: Claro.
0: Es decir, después... La provincia ha tenido el tema de los sistemas de cajas provisionales municipales, ¿no? Que se abrieron hace

0: aporte y contribuciones correspondientes. Lo cual en noviembre del 25 viene incumpliendo el artículo 82 de la Constitución Provincial, que dice que no tienen que haber pagos en negro, y hay pagos en negro. Por lo tanto, es decir, te van sacando, bajando la base de cálculo, te van sacando cosas del cálculo, entonces el panorama es muy negro, ¿no?
1: Edgardo,
0: otro elemento que me parece central.
1: Sí, perdón. Decime. No, no, perdón, te escucho, perdón. Te escucho. Sí, termina, termina la respuesta.
0: No, porque el otro elemento que es central también para discutir es que durante diversos periodos las provincias le cedieron a la nación, fue hasta el año 2021, le cedieron el 15% de lo que les correspondía su coparticipación, ¿no?, a la nación para el pago del sistema previsional nacional, para la ANSES, a decirlo en términos prácticos, ¿no? Claro. Esta sesión en el 2021, los gobernadores se pusieron firmemente, se cortó esto del 15%, y entonces se estableció el sistema de compensación por las cajas no transferidas. Hasta el último presupuesto, antes de mi ley, se preveía el pago de esas cifras, digamos, que era una deuda que tiene la nación con la provincia, y Milei suspendió esos pagos. En este sentido, yo reconozco, creo que hizo bien Frigerio en hacer el reclamo judicial, pero también quiero decir una cosa, hay que tener un cuidado importante, porque de esas cifras, estoy hablando que es del periodo 2023, después hay otras cosas para seguir discutiendo al respecto, lo reclamado por la provincia son como 160 mil millones de pesos, y Frigerio hizo, yo creo que así lo expresaron, ¿no?, y no debo por qué no creerlo, un acuerdo transitorio por 48.000, o sea, de 160.000 millones, un acuerdo transitorio por 48.000 en pago de 6.000 millones de cuotas, ¿no? Y acá aparece algo que a mí me preocupa, digamos, que forma parte también del proyecto de ley, porque autoriza a la legislatura a que el Ejecutivo celebre acuerdos transaccionales por toda suma que se le deuda a la provincia. Yo digo que no va a haber control legislativo, y si hay un hipotético caso, digamos que, porque, a ver, veamos en la práctica, si Frigerio le viene aprobando toda la ley a Milei, ¿no? Yo creo que no vaya a ser que su acuerdo transaccional sea por esta cifra cuando nos sigue debiendo mucho más plata.
1: Está bien.
0: Son todos elementos para pulir en un texto de ley que... básicamente, porque cuando uno ve una ley, siempre preguntan alguna cosa, y seguramente tiene un par de cosas razonables. Ahora, el concepto global de la ley es un concepto regresivo.
1: Claro. Bueno, desde hoy temprano, digamos, o por lo menos en las primeras respuestas y demás, y preguntas, estábamos hablando de esta gran diferencia, la cual existe, y que cada vez, digamos, se afirma más, que tiene que ver con la diferencia entre el dato y el relato, digamos. El relato evidentemente va ganando espacio si tenés una buena cantidad de parlantes, si tenés el poder, digamos, ¿no? Esto es una modificación. Esto es así y cada vez peor, digamos, ¿no? Entonces, dentro de esa, dejando claro, digamos, eso, o sea, tenerlo como un postulado, digamos, que va a ser así para siempre, ¿qué pensás con respecto a la estrategia, por ejemplo, de UPCN? Nosotros acá hablamos, digamos, con Allende en una entrevista y se lo preguntamos directamente. Le dijimos, che, mirá, vos sabés de política, entendés perfectamente, y funcionando dentro de este sistema, ¿no te parece ser funcional, digamos? Y él dijo, nosotros tenemos una cosa en clara. Dice, Frigerio tiene los votos, y más allá de lo que discutamos, hagamos, dejemos de hacer y todo lo demás, los tiene. Vos recién hablabas, digamos, del tema del control legislativo, el cual evidentemente parece que está disuelto, no existe, digamos, no existe. Entonces, es decir, ¿qué te parece ese funcionamiento de estrategia, digamos?
0: A ver, en primer lugar, yo soy de los que creen que en todos estos temas, como en la política, se debe hacer lo que se debe, no lo que se puede. El planteo táctico, que para mí también es algo tramposo, por parte de que se dedicó más tiempo a criticar a

0: a otros sectores gremiales, en vez de dedicarse a discutir esas cosas. Es un planteo, voy a decirlo así, posibilista, entre comillas, ¿no? Por lo cual yo no lo comparto. Yo creo que hay que discutir en profundidad. Es decir, no vale la pena decir, no, porque el cálculo, cuando fue los vectores, decían que era sobre los últimos 30 años, ¿no? Y entonces después sale, no, conseguimos que va a ser menos. Ajá, va a ser menos. Entre 30 años lo bajan a 20, pero sigue siendo la misma macana, ¿no? Por lo tanto, yo eso no lo comparto. De todos modos, a mí me parece que lo que hay que hablar son también mire, es un tema complejo, porque en esta vida hay un montón de pequeñas mentiras que se van haciendo. Te voy a dar un ejemplo, porque cuando se planteó el tema, lo planteé yo en una asamblea de jubilados, el tema de el impacto de las privatizaciones, ¿no? Digo, el presidente de la caja dijo, no, porque todos somos responsables. Y yo le dije, perdón, yo no soy responsable, yo me opuse a la privatización del Banco de Entre Ríos, yo estuve en contra de esas cosas. Pero le pregunto, así se lo dije, si él sabía dónde había estado Frigerio en esos momentos. ¿Mm? Porque Frigerio fue durante 2 o 3 años, desde el 94 al 96, 97, fue funcionario del Ministerio de Economía de Cavallo con Menem, cuando impulsaban la privatización de los bancos, ¿no? O cuando uno le objeta, es decir, este tema de los pagos en negro, el presidente de la caja dijo, sí, pero yo me opuse en la reunión de gabinete. Ah, bueno, muchas gracias. Se opuso, pero sigue estando y lo siguen pagando. Entonces, me parece que todo ese tipo de cosas tramposas son las que hay que dilucidar para que la gente no se engañe sobre estas cuestiones y dividan, porque están buscando dividir al que cobra un poco más que al que cobra un poco menos, el que es trabajador estatal que no es trabajador estatal. Entonces es una táctica vieja de quienes hacen este tipo de cosas.
1: Claro.
0: Yo insisto, hay que pensarlo de otro modo, hay que analizarlo de otro modo. Hay muchas cosas más en el texto que son un poco más técnicas, más complejas, pero que también contienen peligros para todo el sistema de previsiones.
2: Edgardo, te agradecemos muchísimo el tiempo. Obviamente siempre en la radio estamos apurados, pero muy claro, ¿eh?
1: Muchas gracias. Un abrazo grande.
0: Hasta luego, gracias.
2: Hablábamos con Edgardo Mazzarotti, histórico dirigente gremial de Entre Ríos, siempre vinculado a ATE, hoy ya no están integrando la conducción del gremio, pero tiene una mirada que me parece que quedó claro que incorpora muchísimos elementos necesarios para analizar la situación.
1: 7:33 de la mañana, amanece de una manera hermosa el día aquí en la capital de la provincia de Entre Ríos. Vamos a levantarse, que todavía queda un rato más. Vamos.
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1: Hora 7:34 minutos, temperatura en la ciudad de Paraná 14 grados 8 décimas, humedad 90%, cielo parcialmente nublado. Paraná será sede del primer encuentro entrerriano de danza. La actividad se desarrollará este sábado 6 y domingo 7 de junio en la vieja usina. Participarán artistas de distintos puntos de la provincia y habrá espectáculos, capacitaciones, conciertos y espacios de baile para todas las edades. Participarán artistas de distintos puntos de la provincia y habrá talleres y actividades especiales para la comunidad con entrada libre y gratuita. Se trata de una iniciativa de la Secretaría de Cultura de Entre Ríos y la Municipalidad de Paraná. Por la crisis en Tres Arroyos, las audiencias en la Secretaría de Trabajo se retomarán el lunes. Así se supo de fuentes oficiales. Este miércoles el gobernador habló con los dueños de la empresa, pero no trascendieron las conclusiones de ese encuentro. La continuidad de las audiencias en la Secretaría de Trabajo para tratar el conflicto alrededor de la empresa avícola Granja Tres Arroyos está prevista finalmente para el próximo lunes a las 14. Si bien se había conjeturado con la posibilidad de que esa instancia tuviera lugar hoy, se decidió postergarla de cara a la que las partes se reúnan la próxima semana. La firma, que cerró sin previo aviso en Concepción del Uruguay y dejó a casi sus 1,000 operarios en la incertidumbre absoluta, ofreció un plan de pagos en 10 cuotas que fue rechazado. Enviaron dosis adicionales de vacuna antigripal a todas las provincias. El Ministerio de Salud de la Nación distribuyó 553.948 dosis adicionales de la vacuna antigripal para adultos en respuesta al pedido de refuerzo realizado por las jurisdicciones. Mediante este nuevo envío, se busca que las provincias cuenten con los recursos necesarios para continuar con las estrategias locales de inmunización dirigidas a la población objetivo de la campaña nacional de vacunación antigripal 2026. A pesar de los avances en los porcentajes de vacunación, en algunas jurisdicciones persisten coberturas por debajo de los niveles esperados y en algunos casos apenas superan el 20% de cobertura. Temperatura en la ciudad de Paraná, 14 grados 8 décimas, humedad 90%, viento rotando del noreste a 8 kilómetros por hora, cielo parcialmente nublado. Pronosticada para hoy una temperatura máxima de 22 grados con cielo mayormente nublado. Hora 7:36 minutos.
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9: Bueno, muy bien, son las 7:39 de la mañana en la República Argentina. Vamos a hablar de una... No quiero usar la palabra evento porque no sé si corresponde. De una actividad,
10: actividad
9: va a hacerse hoy en nuestra querida Facultad de Ciencias de la Educación.
10: Exacto.
9: Que se llama Viví la UNER y que es muy importante, sobre todo para aquellas familias donde hay gente en edad de terminar la secundaria, que está pensando qué es lo que puede llegar a ser de su vida más adelante. Y también, por supuesto, para otras personas que, aunque hayan terminado el secundario hace tiempo, estén pensando en estudiar, ¿no? Esta actividad se va a desarrollar hoy entre las 10 y las 16 en la Facultad de Ciencias de la Educación y en la Plaza San Miguel, que es el nombre que, con muy buen tino, ahora le han blanqueado a la plaza que siempre se llamó San Miguel, porque no se llama como le dicen, ¿no? Como le pusieron. Se va a llevar ahí a cabo la actividad. Y bueno, obviamente va a haber propuestas de 9 facultades de la Universidad Nacional de Entre Ríos, agrupadas en 4 áreas: cuerpo y salud, naturaleza, ambiente y territorio, a ver si las estoy diciendo bien, tecnología, sistemas y materia.
10: Muy bueno.
9: Y sociedad, cultura y organización. Así que bueno, en instantes vamos a estar charlando de esto.
10: Estamos
9: en comunicación entonces con Karina Arach, que es secretaria de Extensión de la Facultad de Ciencias de la Educación. Karina, buen día.
11: Hola, buenos días, ¿cómo les va?
10: Muy bien, acá andamos, muy bien.
9: Bueno, Karina, queríamos que nos cuentes sobre Viví la UNER. Es una actividad muy importante, pero ya lo sabés a eso, así que me voy a ahorrar la presentación. Creo que hay mucha expectativa, siempre genera expectativa.
11: Bueno, para nosotros mucha más expectativa, imagínate cómo estamos con la organización.
9: Bueno.
11: A ver, voy a empezar entonces por presentar qué es Viví la UNER.
9: Uh-huh.
11: Es la feria de carreras itinerante que tiene justamente la Universidad Nacional de Entre Ríos. ¿Por qué itinerante? Porque hacemos 4 o 5 al año, este año van a ser 4 hasta ahora, que recorremos las distintas facultades o sedes que tiene la Universidad Nacional de Entre Ríos, es decir, Concordia, Concepción del Uruguay, en el cual vamos a estar la semana que viene cerrando, Gualeguaychú, y hoy nos toca en Paraná. De este modo, las facultades de Paraná, tanto la Facultad de Ciencias Económicas como la Facultad de Trabajo Social y obviamente la Facultad de Ciencias de la Educación, organizamos la recepción del resto de las facultades, pero además la recepción de todas las escuelas de la zona. Este año hicimos un rastrillaje, una base de datos para poder invitar a todas las escuelas de Paraná.
9: Son muchos gurises.
11: Así que bueno,
10: una cantidad increíble de chicos, ¿eh?
11: No me digan, no saben cómo estamos con este tema, porque bueno, nuestra facultad es hermosa, es cariñosa, tiene las puertas muy abiertas para todos y todas, pero no es una facultad tan grande.
9: Claro.
11: Carlos, sé que la conoces.
9: Pues, totalmente.
11: Bueno, por eso, y sabemos que es una facultad...
9: Yo soy de lo que todavía le dicen el edificio nuevo, al edificio...
10: Claro.
11: Y de los que cerraba la jornada en los Alpes, probablemente.
9: Exactamente.
11: Bueno, entonces, digo, más de 80 escuelas se inscribieron, cerca de 88 escuelas se inscribieron. Nosotros hicimos doble inscripción, una primera en la cual 88 respondieron interés de venir y aseguraron venir. Luego, cerca de 50 escuelas más o menos, no solo van a venir, sino que ya inscribieron a sus estudiantes en los distintos talleres. Y ahora voy entonces a describir un poco de qué se va a tratar la feria, en particular en Paraná.
10: Perfecto.
11: En principio vamos a estar entre la Facultad de Ciencia de la Educación y la Plaza San Miguel, recientemente bautizada. Uh-huh. Así que en la Plaza San Miguel habrá una carpa donde van a estar montadas, tal cual como describió Carlos, las distintas carreras según áreas temáticas, en esas cuatro áreas temáticas, y dentro de la facultad van a estar sucediendo en todos los recovecos que tiene la facultad distintos talleres, entre ellos el principal es el taller de orientación vocacional, Arma tu proyecto universitario. Ese taller va a ser como el taller de bienvenida que le demos a las escuelas, por eso necesitábamos que se inscriban, para que tengan lugar en ese taller. Entonces, bueno, allí, según lo que ese taller les diga, les haga pensar a cada uno y cada una de las y los secundarios que estén por ahí, pues irán luego a la mesa, según la temática que les toque, para encontrar la carrera. Tal vez, viste, uno va decidido a que quiere estudiar una carrera y después vas por zona de aproximación, como armamos esta vez, que es por área temática, y descubrís que hay otra carrera que se ajusta mucho más a tu, no sé, a tu vocación, a tus ganas de trabajar y en principio a tus ganas de estudiar, que es lo que decimos siempre. Elijamos una carrera por lo que tenemos ganas de estudiar los próximos 4 o 5 años. Claro. Después, trabajar, uno lo va armando en el camino. Además de esto, vamos a tener talleres que propone la Facultad de Ciencias Económicas que tienen que ver con emprendedurismo, con finanzas, etcétera, etcétera. También la Facultad de Trabajo Social va a proponer talleres, la Kermés de la Salud que va a estar montada en la plaza, pero también talleres sobre algoritmo, bueno, en fin, una serie de talleres. Y la FCEDU vamos a proponer, desde Ciencias de la Educación, para decirlo completo, talleres vinculados, por un lado, a todo lo que tienen que ver nuestros lenguajes comunicacionales, lenguaje fotográfico, en el lenguaje gráfico, en el lenguaje audiovisual y obviamente en el sonoro. Sí. Y además vamos a tener algunos otros talleres en la plaza, que tienen que ver con las propuestas de la carrera de educación, con la carrera de gestión cultural, con la carrera de la tecnicatura en edición editorial, en producción editorial, en fin. Y además va a estar Bienestar Estudiantil, y además va a haber torneos de cebadores de mate.
9: Ah, sí, sí, viví eso también.
11: ¿Cómo?
9: No, que viví también que había esa actividad del mate. Buenísimo.
11: Esa es una propuesta que se hace desde EDUNER. Uh-huh. Así, Karina, que bueno, y también obviamente va a estar. Sí.
10: Sí, te preguntaba, digamos, esto también, estas convocatorias así, digamos, tan amplias, tan grandes, qué sé yo, es también una parte de la lucha, ¿no?
11: Exactamente. Eso me lo estaba reservando para el final. Sabemos que hoy es un día de paro para los compañeros y compañeras no docentes de las facultades. Desde las distintas gestiones de las facultades se decidió hacer igual este evento por lo que implica. Y por supuesto que hacerlo en la plaza tiene por finalidad mostrar todo lo que sucede en las facultades y en la universidad pública. Nosotros, como tanto haber sido estudiantes como hoy trabajadora, no tenemos más que defender la universidad pública para que otros y otras tengan las mismas oportunidades que tuve yo de poder estudiar, de poder recibirme, de poder hacer incluso posgrado dentro de la universidad pública. Estamos, la verdad, en una situación, no antes, por lo menos, de los 30 y pico de años que llevo en vínculo con la facultad, creo que es la primera vez que tenemos una situación tan agobiante desde lo presupuestario, un gobierno tan sordo desde lo nacional, y bueno, y una lucha que se va a extender, sí, que no. Se va a extender. Todo promete que la lucha se extiende si la mano sigue así.
9: Sin duda. Karina, muchas gracias por el tiempo.
10: Muchas gracias.
9: Y, bueno, muchísima suerte y fuerza, porque la actividad de hoy es enorme.
10: A meterle.
11: Muchísimas gracias a los dos y a toda la audiencia.
9: Bueno, ahí estábamos hablando con Karina Arat, que nos contaba sobre el Vivir la UNER. Esto último que decía de la situación de la universidad, es claro, ¿no? Hubo muchos momentos difíciles para la universidad pública, pero este es extremadamente difícil. Anteayer hubo una reunión de autoridades nacionales encabezadas por el secretario de Políticas Universitarias, Alejandro Álvarez, el hijo del famoso Alejandro Álvarez, uh-huh. Le dicen el galleguito, creo yo, esta es una opinión, deshonrando la memoria de su padre. Y el gobierno extorsionó a los rectores, les dijo que les iba a dar un aumento del 21% si retiraban las denuncias hechas por el incumplimiento a la ley de financiamiento universitario aprobada por el Congreso Nacional, refrendada en una asamblea legislativa. El gobierno sabe claramente que ese es un delito, los funcionarios saben que están cometiendo una situación irregular y que eso en algún momento puede tener una consecuencia judicial para ellos. Entonces, bueno, que decidieron extorsionar a la universidad pública, representaban los rectores, para que retiraran las denuncias. Ofreciéndole un aumento del 21%,
10: claro,
9: que no alcanzan, pero ni por asomo, a compensar esa devaluación que hubo desde que asumió Milei del salario de los docentes universitarios, que se la pasan, tienen que andar manejando Uber o haciendo pan casero para vender, o se van de la universidad pública perdiendo la formación en la cual le puso plata el Estado. Ahí también todos los argentinos ayudamos a que se formaran, se capacitaran, y el gobierno los corre y los echa, porque hoy ganan 2.5 veces menos que cuando asumió Milei.
10: Claro.
9: Si a alguien le parece que es razonable, que tiene que ver con el futuro del país, que un docente gane 2.5 veces menos que lo que ganaba cuando asumió este gobierno, que se tenga que andar manejando un Uber o vendiendo pan casero o haciendo otra cosa para poder sobrevivir, después que el Estado invirtió en la formación de estas personas, realmente yo no conozco ningún país del mundo, ni socialista no queda, no sé. Ni muy capitalista, ni poco capitalista, ni anarcocapitalista.
10: No existe.
9: Que atente contra la educación, no contra la formación de las personas que supuestamente van a trabajar en el futuro del país, ¿no? Así que la verdad que desde ese punto de vista es muy penoso y creo que sin duda es una situación que nunca se había visto.
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10: Bueno, 7:51. A mí me queda un cosito, pero está Sergio Daniel Palacio. Te escuchamos, Dani.
12: Bueno, gracias, como quieras. Y
10: te... No, dale. Te escuchamos,
12: no,
10: dale.
12: No me apura por el cosito.
10: No,
12: bueno.
10: Por favor, no te apuro con el cosito de ninguna manera, vos sabés.
12: Bueno, mientras vemos los muy lindos goles, arrancamos viendo el hermoso gol de Tomás Jumilla. Patronato ayer se clasificó finalista de lo que es esta Copa Túnel Subfluvial, que une a equipos de Liga Paranaense de Fútbol y Liga Santafesina, y habrá una final paranaense. Patronato Atlético Paraná estarán jugando por el título, así que, bueno, la verdad que para el futbolero local es una noticia muy linda. Atlético Paraná había tenido una gran victoria antes de ayer ante Unión de Santa Fe por penales en el Pedro Mutio, y anoche Patronato, que estaba con 3 goles arriba de diferencia, le ganó 5-3 a Universidad Nacional del Litoral. Tomás Jumilla, Ignacio Giacinti, uno de los chicos por ahí más conocidos, que forma parte del plantel profesional, Pereira, Aumazané y Ciarroca, los goles del patrón, dirigido por Leo Ferrero, que ganó un global 8-3 y estará definiendo con Atlético Paraná esta Copa Liguista, que lo tiene a Patronato como campeón, habiéndole ganado a Unión de Santa Fe la final del año pasado, y ahora irá contra el rojo y blanco paranaense en uno de los partidos seguramente más atractivos que vamos a tener en este primer semestre del ámbito local, en partidos y vueltas, ya sea en el Mutio como en el Vereda, estaremos atentos a la fecha, a las definiciones, etc. Con respecto a lo que tiene que ver con la selección argentina de fútbol, hoy en los títulos comentábamos que el cuerpo técnico de la selección y el presidente Chiqui Tapia recibieron a 3 entrerrianos que durante el último año, en realidad 290 días, casi un año, habrá que sacar la cuenta, pero estamos hablando de más de 9 meses, pedalearon desde Gualeguaychú y se encuentran en este momento en Kansas, donde está concentrando el seleccionado argentino. Sus nombres son Miguel Silio, Yamandú Martínez y Vicente Conculini, quienes, bueno, pedalearon realmente 17.000 kilómetros, algo realmente impresionante para poder ver a la selección en el Campeonato del Mundo. Y bueno, se dieron el gusto de conocer a Scaloni, a todo su cuerpo técnico, al presidente de AFA, así que estuvieron ayer con el equipo argentino, que estuvo entrenando a puertas abiertas, y como se podrá ver en uno de los videos, creo que la imagen más interesante tiene que ver con el entrenamiento personalizado, en realidad con el grupo de Dibu Martínez entrenando con un solo brazo. Recordemos que tiene fracturado un dedo, esto podría ser en otras condiciones para una operación, sin embargo, el uno apuesta a llegar con todo a el 16 de junio para poder debutar contra Argelia. Así que, con respecto al tema de los lesionados, de los tocados en Argentina, que son 9, con diferente tipo de evolución, por ejemplo, Cuti Romero en el día de ayer ya entrenó con normalidad, su lesión ya es historia. Lo único que, obviamente, Romero llega con 2 meses de inactividad, así que veremos si va a ser incluido o no dentro del equipo titular. Es muy probable que Cuti Romero tenga minutos en cancha en los próximos partidos amistosos para ver si puede ser o no titular, porque tiene una inactividad de 2 meses.
13: Yo estuve viendo el partido, un resumen del partido de Argelia que le ganó a Países Bajos, y tienen fallas, por supuesto, como todos, pero la delantera es muy veloz.
10: Corren,
13: Sí, sí, realmente.
12: Corren. Bueno, vos sabés que con respecto a este triunfo de Argelia, con gol de Amish Hat Moussa, golazo, me hizo acordar uno de los goles que Arabia Saudita nos hizo en el Mundial pasado.
10: Claro.
12: Igualito. Así que, obviamente, ese fútbol árabe, en este caso, bueno, todos los países árabes del norte de África, ha evolucionado muchísimo, han dejado de hacer esos equipos blandengues, son de una fortaleza física tremenda, así que seguramente es uno de los candidatos más difíciles que Argentina tendrá. Habrá que ver qué trata el fútbol austríaco, el otro rival, pero mucho respeto por Argelia, mucho respeto por Arabia, por Marruecos, ni que hablar, así que veremos qué pasa. Con respecto a la selección, creo que el tema de los jugadores que están tocados, esto es un día a día de la información. Ayer salió la comunicación o la información de esa comunicación con Emiliano Buendía para que esté atento. Al toque Nicolás pasa con un tuit diciendo que en cualquier momento, o sea, está con ganas de arrancar los entrenamientos. Se lo vio a Paz y se lo vio tanto a Molina como a Montiel caminando. Ellos no están entrenando, están haciendo una recuperación. Seguramente los entrenamientos empezarán o este fin de semana o la semana que viene. Corren con desventaja, habrá que ver si llegan a la prueba física, pero sería lo más complicado. De todos modos, esto es muy relativo, reitero. Hace una semana los principales medios argentinos dijeron que Paredes estaba desgarrado. Paredes no estaba desgarrado. O sea que ya a partir de eso, cualquier tipo de conjetura,
13: sí, hay todo,
12: es tomarlo muy con pinzas, ¿no?
13: Totalmente.
12: Lo cierto es que, y ya voy cerrando, la formación que fue parando para los partidos amistosos Scaloni en estos entrenamientos, marcan que hay varios jugadores que seguramente van a estar en el debut. Por ejemplo, Rulli va a estar en el arco seguramente el día sábado, y bueno, obviamente ese puesto de Dibu Martínez no se puede asegurar. Por el lateral derecho se probó tanto con Capaldo como con Xavi en los entrenamientos, o sea que es un puesto que incluso no tiene un dueño para el Campeonato del Mundo porque los titulares están tocados. El resto de la defensa, Otamendi y Lisandro Martínez, por el tema de la inactividad de Romero, no habría que descartar que una dupla campeón del mundo, reitero, Otamendi y Martínez, pueda estar en el arranque. Van a estar en estos amistosos, que el refisco es una fija. En el medio campo hay 3 que están puestos para el debut y que van a estar en los amistosos. De Paul, uno cree que McAllister, porque la duda era McAllister, sí. Paredes, habrá que ver, pero con este desgarro Paredes corre ventaja. Así que De Paul, McAllister y Enzo Fernández aparecen ahí como una fija para el debut, van a estar en los amistosos. Y otro que está corriendo con ventaja es Lautaro Martínez, según informaban los periodistas desde, bueno, sí, desde el complejo en Kansas. Está muy dolorido, con inflamación, tiene que trabajar con muchas sesiones de kinesiología y hielo. Julián Álvarez, una lesión mucho más cercana, fue, si no me equivoco, el 24 de mayo, uh-huh. Así que estaría corriendo Martínez con ventaja. Después, bueno, obviamente, Martínez jugó una práctica con el ayer con el Flaco López, anteayer con Simeone, y Almada sería otro que se está ahí metiendo a acuerdo a los rivales, pero obviamente todos sabemos que Leo Messi va a llegar al 16 y está trabajando diferenciado, pero por lo menos hay 6-7 jugadores que van a ser titulares el día sábado, que serían parte del equipo titular contra Argelia el 16.
13: Muy bien, Palacio, muchas gracias, lo despedimos rápido porque usted sabe que nos interesa, pero
12: abrazo,
13: nos corre el tiempo, Muy bien, ahí estaba Palacios. Cuando empiece el Mundial, no sé cómo hacer, porque encima uno, todos queremos opinar. ¿Cómo le va, señora Andrea Venturini?
14: Hola, buen día. ¿Cómo les va? ¿Cómo están ustedes? ¿Qué dicen?
13: ¿Cómo andan?
14: ¿Todo bien?
10: Muy bien.
13: Bueno, ¿preparada para vivir UNER?
14: Para vivir UNER. Hoy viví UNER en la Plaza San Miguel, ahora. A partir de las 10 de la mañana y hasta las 4 de la tarde, los estudiantes de secundarios de toda la provincia, en realidad de esta zona, parte, digamos, de la parte de Paraná, después se hace también lo correspondiente en la zona del Uruguay, vienen a tomar contacto con las posibilidades de carreras.
13: Sí, ¿y a usted qué le toca hacer ahí? Cuéntenos.
14: A mí me toca trabajar con la editorial de la Universidad Nacional de Entre Ríos en una propuesta que se llama... La primera se llama Rondas de Mati Lectura, leemos la Biblia de los Materos, que es Amaro Villanueva. Bueno. Pero hoy para los estudiantes les proponemos una batalla de cebadores. Bueno. Entonces, viste que los chicos ahora están como muy, muy conocedores de la yerba mate, de cómo se prepara, de la manera en que se inserta la bombilla, de qué tipos de mate hay, qué tipos de yerba, la molienda, saben todos los adolescentes y los jóvenes.
10: Eso está bueno,
14: Está re bueno.
10: Que es sumamente diferente a por lo menos cuando nosotros éramos jóvenes.
14: Exacto. Antes vos tomabas mate del que... tu mamá cebaba mate y cebaba mate.
10: Pero no teníamos mate. Yo me acuerdo, no era que vos tenías un mate o que tomabas con tus amigos. No, qué sé yo.
14: Bueno, ahora el mate se toma en la escuela también. En nuestra época no se podía tomar mate en la escuela.
10: Claro.
14: Ahora los cursos menores toman en los recreos y los más grandes toman dentro del aula. Y los chicos son un libro abierto del mate. Entonces, hoy hacemos a las 11 y a las 14, invitamos a los que estén por ahí que pasen también la batalla de cebadores. Entonces, les damos a todos las mismas condiciones de yerba mate y de agua. Cada uno lleva su mate y los que ganan tienen un regalito mientras incentivamos la lectura. Porque entre mate y mate leemos un fragmento de Amaro Villanueva.
13: Bueno, muy bien. Yo creo que también ve a futbolistas, todos, algunos. Antes no lo. Yo a Luque, a Filiol no lo veía con el mate.
14: No.
13: Antes lo veíamos en foto. No,
10: sí, también.
13: Pero también los futbolistas con el mate en la mano. ¿Qué
14: pero sea? Viste que la gente camina con el mate.
13: Uruguayizado la sociedad argentina.
14: Y el termo. La facilidad de sacar el agua a la calle con el termo ha hecho esta
10: explosión. Claro, sí. A ver, mis chicos, cada uno tiene su juego, digamos. Claro. Y le encanta tenerlo y lo disfruta y lo comparte con amigos.
15: Personalizado, con las calzas.
10: Claro, claro. Su también. Termo, su.
14: ¿Viste? Sí, y conocen, no. ¿Viste? Van a comprar un mate y tocan, saben que tiene que ser homogéneo en el interior, saben que
10: bombilla.
14: Claro,
10: ¿qué
14: es claro, ¿de cuándo? El mate de calabaza o de madera,
15: más chico, claro.
14: Cuando vos compras un mate, tenés que tocarle el interior a la calabaza y que sea lo más homogénea posible. Eso va a hacer que no se llene de hongos, que no se estanque el agua en las grietas o en los poros que pueda tener la calabaza.
10: Que no sea deforme, decís vos.
14: Claro, que no sea deforme y que al final, como esto es una calabaza, lo que nosotros compramos, vas a comprar... generalmente tiene el botoncito donde está unido a la planta.
10: Sí.
14: Ese botoncito a veces está muy hundido y hace
10: y
14: como un huequito.
10: Cosa.
14: Y ahí junta humedad. Entonces, cuando vayan a comprar un mate, ustedes lo tocan bien y que sea bien homogéneo y que el final, la parte baja del mate, no tenga esa depresión porque ahí se va a juntar el agua y van a tener un mate húmedo.
13: Bueno, muy bien. Yo igual cada vez que tomo mate, lo dejo un rato en la ventana que se seque, digamos. Sí, me gusta tomar el mate con
14: está bien. Mate mojado. Está bien, no al sol, para que no se resquebraje.
13: Es por el tema del cuero, sí, se achica.
14: Claro, se achica y la virola también se expande y se achica, entonces se te va a arruinar. Pero no está mal airearlo, sino con un papelcito, con un papelito tisú, lo pasan un papelito de cocina y ya está.
13: Está bien, muy bien.
10: Bueno,
14: los espero hermoso, a las 11 y a las 14.
13: Correcto, nos
10: capaz
13: vamos porque
10: voy,
13: está la gente del informativo hoy, sí.
10: Ha llegado Claudio Martínez.
13: Somos totalmente...
10: No hay problema.
9: respetuoso del horario de
10: informativo. No sabía que había cambiado Claudio Martínez, que no estaba hoy en temprano. Yo dije, ¿qué pasó con Claudio?
14: Qué susto.
10: No, ahora ya viene más tarde porque también está la noche Claudio Martínez. Todo el día. Es grande.
14: ¿Viste el colchoncito que está acá abajo?
10: Sí.
14: Es de ella.
10: Es de ella. Niños, hasta mañana. Abrazo grande a todos. Chau.
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0: La temperatura en Paraná 14 grados 8 décimas, humedad 90%. Se sigue trabajando en la modificación de la ciclovía. La municipalidad da continuidad a la obra en el tramo comprendido entre las plazas de las colectividades y Le Petit Pisan. Los trabajos apuntan a mejorar la seguridad vial mediante la modificación del trazado actual, la incorporación de señalización y delimitadores físicos. Masiva movilización por el Ni Una Menos. A 11 años del primer Ni Una Menos, ayer se realizó una movilización de más de 4 cuadras exigiendo justicia por las víctimas de femicidios en Paraná. La jornada comenzó con una concentración en Plaza de Mayo, luego se trasladó a Plaza Mansilla, donde mujeres referentes leyeron un comunicado y alertaron que los números siguen siendo insoportables.
1: Una movilización que vuelve a ser multitudinaria, no solamente por la situación de las últimas semanas con el feminicidio de Agostina, de Dulce, de Noelia, sino también porque de manera sistemática se sigue reproduciendo una situación de desigualdad y de violencia estructural sobre las mujeres y las disidencias.
2: Estamos acá para marchar, para defender nuestros derechos como lo venimos haciendo y para representar a Micaela, que fue una más de nosotras.
3: Y acá en Entre Ríos particularmente atravesadas con el proyecto de reforma previsional de Frigerio, que con este discurso de la igualdad ante la ley y demás, en realidad lo único que hace es desconocer la carga histórica que tenemos las identidades feminizadas de las tareas de cuidado.
2: Y ellas llegan a casa y le dicen: me pasó esto, escuchen, crean, más que nada.
0: La temperatura en Paraná, 14 grados 8 décimas, humedad 90%, presión en hectopascales 1013, vientos del noreste a 8 kilómetros horarios, visibilidad 15 kilómetros, cielo parcialmente nublado en Paraná y zona cuando pasaron 6 minutos de las 8 de la mañana.
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0: hora de la mañana si no es con un buen mate y con el gallo que te da los buenos días? ¿Quién sino nosotros a esta hora de la mañana, a las 8 y 10 minutos, 14.8 la temperatura? Hemos conseguido un gallo y lo vamos a tener a partir de ahora durante todo el año porque firmó contrato con nosotros y nos va a despertar cada mañana deseándoles a ustedes que tengan una hermosa jornada. Hoy jueves 4 de junio, 14.8, les dije la temperatura, el cielo empieza a alumbrar en la capital entrerriana y junto a ello, nosotros, para acompañarlos en este ratito hasta las 10 en el aire de Radio Costa Paraná 88.1 y a través de nuestra versión streaming donde nos ven y los saludamos también dándoles a ustedes el mejor de los buenos días. Gente, hay mucha información, hay mucho para compartir en esta jornada, así que sin más, empezamos a presentarnos. Marcelo Medina, buen día, ¿cómo estás?
1: ¿Qué tal, Andrea, Martín, equipo? Buen día para todos.
0: ¿Qué dice?
1: Muy bien, con mucha expectativa porque mañana arranca el Mundial de la Yerba Mate y tenemos representante nosotros. Nuestra Messi.
0: ¿Qué va a ser? ¿Eh? Es lo que hay, digamos.
2: Estamos con todas las expectativas, ¿eh? Sí. Tenemos que venir con la medalla de
1: y
2: oro.
1: Y ojo que no nos conformamos con subir al podio.
2: No.
1: Queremos el lugar más alto del podio.
0: La medalla de oro.
2: ¿Dónde es eso?
0: Hola, profe, buen día. ¿Cómo le va? ¿Cómo anda usted?
2: Muy bien.
0: Pasa que nos
2: Andrea,
0: venimos charlando hace
2: bien,
0: rato. Hola, Chinito Albornoz, buen día. Ya te contesto, profe. Hola, Martín Echagüe, ¿cómo estás?
3: Bien. ¿Ustedes?
0: ¿Qué pasó? ¿Bien?
3: ¿Por qué?
0: Ah, no, está todo bien. ¿Estás buscando algo, googleando? No sé qué, me da miedo.
3: No, estoy armando acá un pedido de captura.
0: un pedido. ¿Qué cosa los pedidos de captura? No, pero que no son los pedidos de captura de Marcelo, gracias a Dios, que son los otros pedidos de captura.
1: Le robaron la bicicleta al profe.
0: Che, le robaron la bicicleta al profe.
2: Sí, que me robaron la bicicleta. Por favor,
0: que
2: a
0: se
2: ver
0: la,
2: si
0: devuelva.
2: Me la devuelva. Que me la traiga acá abajo y me avise.
0: ¿Quién le ha perdido un corazón, la de Gilda? Por favor, que se la devuelva.
2: Tiene tiempo de arrepentirse, Marcelo.
0: Tiene tiempo. No lo vamos a juzgar.
2: No.
0: En esta mesa no juzgamos nosotros.
2: No, pero que la devuelva.
0: Capaz se equivocó, rompió un candado, rompió la cadena.
2: Son
0: y en
2: equivocaciones.
0: Uno comete.
2: Son equivocaciones.
0: Ahora, pero el pobre profesor va a desarrollar unas piernas que, Dios mío, porque anda caminando. Ahora va a tener que hacer de Ushuaia a la Quiaca a pie, en patineta.
2: Si alguien ve una SLP negra, Andrea.
0: SLP negra y roja.
2: Negra y roja.
0: Oxidado un poquito en una partecita que no vamos
2: no
0: a decir cuál es.
2: El freno de adelante.
0: Bueno, si alguien ve uno que se cayó de la bicicleta porque
1: claro,
0: no andaba
1: si
0: el freno.
1: Ofrecen, también claro. Podés llamar a la policía.
0: Sí, en serio.
1: ¿Sabes? Claro. Si estás escuchando, ¿sabes? Y alguien te ofrece una bici.
0: Sí.
1: A la policía,
2: es negra. Con letras rojas.
0: Sí, desapareció de la zona del Juan L. Ortiz.
2: Sí, estaba atada en el Juan L.
0: Ayer a las 18, entre las 18
2: y
0: las 20.
2: Y yo la até a las 18 y cuando fui a las 20 a desatarla.
0: Ya la desató alguien.
2: Veía dos bicicletas y la...
0: Oh,
2: la mía no está.
0: Qué fea sensación, ¿no?
2: Ah, horripilante, Andrés.
0: Porque empezás a mirar para todos lados sin entender muy
2: no
0: bien qué
2: nadie,
0: pasó.
2: A quien, no había nadie. No había nadie para preguntarle, para nada. Así que bueno, estaba ahí en el Juan L. Cuando terminamos el taller de stand-up de Nacho, nuestro compañero aquí
0: Constra.
2: De la radio. Sí, me cuesta decir el apellido, por eso no lo dije.
0: Constra, Nacho Constra.
2: Constra. Bueno, salí de ahí, Tomás Campante, y no estaba la bicicleta. Así que si ven una bicicleta SLP negra circulando por la ciudad o se la ofrecen, bueno, avisen. Avísenme, llamen acá a la radio.
0: Eso, ya está.
1: Si te lo ofrecen.
0: Fíjate.
1: Llama a la policía.
0: Claro.
1: Damos un segundito así, vamos a verla.
2: La vamos a ver.
1: Llamar 911 y que se encargue la policía.
2: La vamos a ver. Y porque te queremos ver a vos también.
0: Sí, bueno, una modalidad que uno debería tener siempre, ¿no? Porque cada vez que te ofrecen algo que vos sabes que es de dudosa procedencia, uno no debería aceptarlo. Por más que evalúas tu conveniencia, no deberías aceptarlo. Porque la conveniencia propia es la complicación de otro.
2: Sí, ¿no? Exactamente.

0: robaban la radio a los taxis y a los remises y se la vendían a otro remisero o a otro taxista. El día que ellos mismos dejaron de comprar el producto,
1: se terminaron los robos. Claro, no hay que permitir que exista ese mercado,
0: una cadena,
1: invertir en algo que sabes que viene de mala mano. Si ven entonces una SLP negra con detalles en rojo, nosotros les agradecemos muchísimo que den la información a la policía, al 911, a cualquier comisaría cercana, o a nosotros 343-534-0933. No le cortemos las alas al pobre profesor.
0: Vos podés llamar al 911 y decir, mirá, hay un tipo que me está ofreciendo la bicicleta que es dudosa, que es robada, no dar tu identificación, decir, mirá, esto es en calle tal. Y la policía tiene que concurrir.
1: Es anónimo, así que no quedás involucrado en nada. Nadie te va a decir que por qué diste un dato ni nada de eso. Para cualquier situación delictiva que uno vea que es sospechoso, es mejor decirlo, ¿no, profe? ¿Y hoy qué se vino caminando?
2: No, vine en moto, pero me gusta venir en bicicleta. Está hermosa la mañana para...
3: Ideal, hoy el mejor día,
1: hoy el mejor día para andar en bicicleta, me lo dejaron al profe. Me lo dejaron a pata el profesor. Bueno, profe, no. 343-534-0933. ¿Quién le dice antes de las 10, cuando son las 8 y 16, con 14.8 de temperatura? ¿Tenemos alguna novedad al respecto? Haremos todo lo posible. Si ustedes también necesitan la ayuda nuestra para algo... Estamos a disposición, no tienen más que contarnos y decirnos a través del 343-534-0933 si les podemos dar una mano en la situación en la que estén. Es la radio de todos, así que aquí estamos para eso. 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Y ahora sí, mientras sale el sol, sale él también a la calle. Es Fabio Rodríguez Freire. Hola Fabio, buen día, ¿cómo te va?
4: ¿Cómo estás? ¿Cómo andan? ¿Todo bien por ahí?
1: Todo perfecto, Fabio. Ya la semana andando, ¿no? Ya jueves 4 de junio.
4: Jueves 4 de junio, impresionante.
1: ¿Viste?
4: Impresionante, la verdad que... Y además, un día muy lindo, la verdad que te diría que está haciendo hasta calor, ¿eh?
1: Sí.
4: No es un día muy fresco para el día de hoy. Ahora en este momento está saliendo el sol, como bien decías. Así que, al menos por donde yo ando, la mañana viene tranquila en cuanto a movimiento. Pero seguramente en un rato nada más, ya día jueves, viernes, también hay mucha gente que comienza a hacer muchas actividades, muchos trámites. Así que son días generalmente muy transitados en la ciudad. Por ahora viene tranquilo.
1: Bueno, mejor así, Fabio.
4: 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Y en cuanto a los ingresos y los egresos a la ciudad de Paraná, no hay ningún tipo de inconveniente. Ruta Provincial 11, Ruta Nacional 12, 18, al igual que el túnel, operan con total normalidad.
1: Muy bien, Fabio. Nos quedamos pendientes de lo que pase. Recién le decíamos hablábamos acá y te sumamos a la mesa que le llevaron la bicicleta al profe ayer del Juan L. Por ahí, si en algún momento te encontrás con alguna autoridad policial o con alguien de la policía departamental o de investigaciones, vos que estás en la calle, y podemos tener algún reporte, si no, los vamos a llamar desde aquí para dar algún tipo de advertencia. O si hay veces que es común, ¿viste? Por ahí roban determinadas cilindradas de moto, por ahí... son las bicis, las que están en el objetivo. Por ahí es una picardía que termina afectando a otra persona. Lo cierto es que cuanto más prevenidos estemos, mucho mejor.
2: Claro.
4: Bueno, totalmente, ahí. Totalmente, chicos.
1: Bueno, Fabio, totalmente. Tengas una hermosa jornada hoy y nos encontramos en un ratito.
4: Sí. Igualmente. Hasta luego, chicos.
1: Hasta luego, Fabio. Son las 8 y 19 de la mañana. Es momento de informarnos. Recuerden que estamos en el 343-534-0933 hasta las 10. 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
1: Los títulos de la mañana, ni una menos, masiva movilización en todo el país. Paraná fue una de las ciudades con una multitud en sus calles.

0: 11 años de la primera marcha por los derechos de las mujeres y en contra de la violencia de género. Organizaciones reclamaron la continuidad de la educación sexual integral y denunciaron el desmantelamiento de programas sociales. Hubo fuertes críticas al gobierno nacional y provincial.
1: Convocarán a gremios expertos para tratar la reforma previsional. El Senado ya trata la iniciativa del Ejecutivo Provincial en comisiones. La semana que viene están citados el presidente de la Caja de Jubilaciones de Entre Ríos y el ministro de Hacienda.
0: Bolivia en emergencia sanitaria por los bloqueos. En La Paz y El Alto, las regiones más afectadas por las protestas, los hospitales solo realizan cirugías urgentes y racionan el oxígeno. Los bloqueos se originaron en el marco de las movilizaciones nacionales que exigen la salida del actual presidente Rodrigo Paz. La información judicial y policial, los títulos con Marcelo Medina.
2: Vamos a estar hablando esta mañana acerca de un operativo realizado en el barrio Concejo que terminó con el secuestro de drogas por parte de la policía y una vivienda reforzada ya preparada para la venta de estupefacientes. Vamos a estar repasando un poco de lo que sucede en la causa contratos legislativos porque sigue el avance rumbo al juicio oral, la remisión. Se sigue discutiendo y también vamos a estar contando acerca de algunos procedimientos que se han ejecutado aquí en la capital entrerriana.
0: Y la historia se vuelve presente, el profesor Julio Galera, las efemérides y más, profesor.
3: Bien, estamos a 4 de junio del 2026. No me quiero meter en el terreno del señor Martín Echagüe.
0: Ah, sonamos.
1: No lo haga.
3: Pero es el día...
1: No lo haga.
3: Es el día de la vinculación tecnológica, Día Internacional de los Niños Víctimas Inocentes de Agresión. Y además un día como hoy se produce un golpe militar, la Revolución del 43, Andrea, que derrocó al gobierno del presidente Castillo. Rawson derroca a Castillo. Y ahí viene el go con Perón. Ajá. Así que después explicaremos, en 1949 asume Perón la presidencia de la nación, uh-huh. Un día como hoy del 46 tras ganar las elecciones y bueno, ahí empieza lo que nosotros conocemos como el movimiento peronista en la historia de nuestro país. En el 75, eso me lo acuerdo, me lo acuerdo por haberlo vivido.
0: Y sí, en el 1900 esta parte.
3: Sí, se produce el Rodrigazo, habrán escuchado hablar alguna vez del sí. Rodrigazo, ¿eh? Sí. El nuevo ministro de Economía, Celestino Rodríguez, anuncia el paquete de medidas que marcarán el fin del modelo industrialista del peronismo en aquel entonces. En medio de una profunda crisis con inflación y estancamiento económico, Rodrigo devalúa la moneda, aumenta los precios de los servicios públicos y también aumenta los combustibles, Andrea.
0: Qué parecido.
3: Sí,
0: parece que fuese hoy.
3: Los aumentó un 180%.
0: Ah, un poquito, mucho.
3: E impone topes salariales uh-huh. a los acuerdos paritarios. Así que bueno, ¿qué ocurrió? La inflación se disparó, hubo desabastecimiento. A mí me mandaban a comprar pilas, cigarrillos, combustible y no había nada de eso, Andrea, por aquel entonces. La cuestión es que el sindicalismo, bajo presión de sus bases, hace un paro a un gobierno peronista. Así que bueno, ahí se trazaron los lineamientos por aquel entonces del plan económico de la dictadura y los lineamientos bastante parecidos al plan económico que ha delineado el presidente de la nación para estos días.
0: Y en una semana vamos a estar ya todos locos con el Mundial. Se empieza a vivir uno de los momentos para los futboleros y no tan futboleros más emocionantes que se dan cada 4 años. Los títulos deportivos los trae en este contexto Lisandro Alarcón. Buen día.
4: Buenos días. Vamos a estar hablando justamente del Mundial. Hubo amistosos en el día de ayer. Uno de ellos, un rival de Argentina, que fue Argelia, que venció a Países Bajos. Vamos a estar hablando un poco acerca de eso, como también de los números de la selección argentina, pues ya están oficializados todos los 26 con sus números, si es que todavía se mantienen, porque hay jugadores que entre las lesiones y todo también hay que terminar de definir si se quedan o terminan siendo cambiados. Hay un par de jugadores que ya Scaloni les dijo que no se vayan de vacaciones todavía, que todavía pueden ser llamados dentro de la preselección, como habíamos dicho ya hace un par de semanas, que solamente puede haber cambios dentro de los 55 que fueron convocados en un primer nivel, en las primeras listas. También vamos a hablar acerca de básquet, porque tuvimos ayer el ascenso definitivo de Lanús, que volvió a primera división tras vencer a San Isidro en Buenos Aires y se consumó el ascenso de vuelta a la Liga Nacional de Básquet, venciendo 3-1 al conjunto cordobés, y vuelve Lanús a Primera División. También lo que comenzó fue la final de la NBA con el primer juego en San Antonio, donde el conjunto del queridísimo Manu Ginóbili, que ya no está retirado, perdió 105-95 contra Nueva York, y los del este se pusieron 1-0 en el primer juego de la serie.
0: ¿Y el Giro de Italia terminó?
4: El Giro de Italia terminó, sí,
0: exacto. No nos dimos cuenta.
4: Terminó en Roma.
1: Sí, terminó.
0: Terminó en Roma.
3: Viene, viene, viene.
1: Se robaron la vida.

0: junio, Bob Dylan lanza Golpeando las Puertas del Cielo, una canción que se convertiría en la más icónica de su carrera. 4 de junio del 84 se estrena la canción Quiero Ser Libre de Queen. I want to be free. También el 4 de junio de 2008 se estrena la canción Viva la Vida de Coldplay.
1: Ah,
0: se convierte en uno de los mayores éxitos de la banda y en un himno para muchas personas. Y para cerrar, ir a la música, 4 de junio del 94, Máscara de Sal, el segundo disco de estudio de Las Pelotas, se editó aquel 4 de junio de 1994.
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1: La temperatura en Paraná 13 grados 9 décimas, humedad 92%. Nuevo allanamiento en barrio Concejo, personal de la Dirección de General de Drogas Peligrosas desbarató anoche un punto de venta de estupefacientes. Esta vivienda en calle Pringles y Sudamérica, que fue allanada, había sido allanada también hace apenas 21 días. La medida fue dispuesta por el Juzgado de Garantías número 4 de Paraná, a cargo de Julián Vergara, bajo la coordinación de la Fiscalía de Santiago Alfieri. Cese del fuego entre Israel y Líbano. Israel y Líbano acordaron implementar un cese del fuego y crear zonas piloto que estarán bajo control del ejército libanés, según una declaración conjunta publicada al término de dos días de conversaciones en Washington. La prensa oficial libanesa informó el jueves de ataques israelíes en el sur del país. Amistosos premundial ganó Argelia, el rival de Argentina. Argelia, el primer rival de la selección nacional en el grupo J del Mundial, dio uno de los golpes de la fecha FIFA, derrotó 1

0: 1-0 a Países Bajos en Rotterdam en el último amistoso de ambos antes de la Copa del Mundo. 13 grados 9 décimas la temperatura en Paraná, humedad 92%, presión 1013.6, vientos del noreste a 8 kilómetros horarios. Visibilidad 8 kilómetros, cielo parcialmente nublado con neblina en Paraná y zona, cuando pasaron 32 minutos de las 8 de la mañana.
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3: Síntesis de la semana. Acciones de la Municipalidad de Paraná. Nuevo sistema de estacionamiento medido. 7 empresas se presentaron a la licitación convocada por la Municipalidad para la concesión de la provisión, operación, gestión y mantenimiento del nuevo sistema de estacionamiento medido que permitirá ordenar y modernizar el espacio público, mejorar la movilidad urbana y optimizar la circulación vehicular. Paraná 100% LED. La Municipalidad instaló nuevas luminarias en la vecinal Loma Hermosa para continuar modernizando el sistema de alumbrado público y brindar mayor seguridad en distintas zonas de la capital provincial. Paseo cultural. 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La obra consiste en la conexión del Centro Cultural Juan L. Ortiz y la Plaza Borges mediante construcción de nuevas veredas, mobiliario e iluminación. 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

0: 8:43 de la mañana, 13:09 la temperatura, Martín.
1: Estamos escuchando a Eddie Grant con esto que se llama Viviendo en la Frontera.
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0: Ya estamos distendidos, ya compartimos música, pero es momento de la información, no sin antes escucharlos a ustedes al 343-534-0933, Martín.
1: Buen día, amigos. Reorienten energía. El fulbito de Argentina no llega a los cuartos.
0: ¡No! Los viejos están... ¡Pará!
4: ¡Upa, upa, upa!
0: ¡Nos levantamos cruzados!
1: Y los nuevos maduraron, dice nuestro amigo Félix de Loreto.
0: ¡Félix, bueno, te extrañábamos! Digo, ¿cómo
5: si
0: andás?
5: Si te arreglas en tu casa, no te agarres con la selección.
0: Siempre tu energía, Félix. ¿Qué pasa, Félix?
5: ¡Pum, para arriba, para
0: Félix, pasá por acá un día, tomate unos mates con nosotros, charlemos, hablemos
4: de
0: la vida.
4: Hay una especie de sensación así, más tranqui, más tranqui.
0: Es que no tenemos la presión de la otra.
4: Yo creo que eso es lo que pasa con Félix. Sí. Está más racional.
0: Yo creo que Félix tiene razón.
5: Es que fue como un desahogo el Mundial de Qatar.
0: Sí, porque todos queríamos que lo gane Messi. Entonces estábamos todos presionados por eso, todos queríamos festejar. Bueno, ahora ya está.
5: Igual yo creo que el bicampeonato está muy cerca.
0: ¿Y?
5: Hay que tener fe porque Argentina jamás fue bicampeona del mundo. Brasil nomás ha logrado ese título de repetir en dos mundiales seguidos. Claro. Y sería bueno que nos toque nosotros.
0: Félix, elegí creer, no. Félix.
4: Sí,
0: está buenísimo.
4: El único equipo que ha repetido es Brasil. Tiene razón, Marcelo.
0: Bueno, un beso para Félix y un saludo también al doctor, perdón, a Arsenio Mendoza, porque ayer se realizó la jornada miércoles mayores y les manda un saludo a todos ustedes y a todos los oyentes de esta radio porque la convocatoria fue espectacular, así que un abrazo enorme al doctor Arsenio Mendoza.
1: No he visto muchos, elijo creer, no
0: mucha coincidencia. ¿Todavía?
5: Y me olvidaba de Italia. Italia también repite, gana 34 y 38.
0: Uy, un montón de años.
5: Brasil gana 58 y 62.
0: Pues un montón.
4: No, 62 y 70.
5: No, 58 y 62.
0: Tal vez el elijo creer este año sea porque
5: es 70,
0: no haya.
5: Pero en adelante está el 66.
0: Dos programas.
4: Está bien, tiene razón.
5: Que juega en Inglaterra y que gana Inglaterra en la final de Alemania con el gol que nunca entró.
0: Claro.
4: Tiene razón.
5: Años después, en otro mundial, se venga Maradona.
0: Claro, y hace la justicia.
4: ¿La regla de la triple corona la sabe?
5: No, a ver.
0: Vamos, vamos.
5: Cuente
0: rápido que el tiempo
4: el
0: es tirano.
4: En el 70 Brasil le gana a Italia.
1: Sí.
5: Con Pelé.
4: Claro.
0: Después.
4: Brasil llega a la triple corona.
5: Ajá. Se queda con la Copa del Mundo.
0: Porque pentacampeón.
5: En ese momento la Copa no era como era ahora, sino era la Juliette Rimet.
0: Ah.
5: Se la dan a Brasil y
0: Se la roban. Nunca apareció.
5: La funden. Se cree que lo encargó el robo un argentino. Un cocinero argentino.
0: Siempre hay uno de nosotros. Claro. Bueno, dale,
5: ahora, profesor. Por eso la copa se la dan un ratito a los equipos. Viste que.
1: No es la copa original la que festejan.
5: No, es la que puse para festejar, no es la copa original, sí. Y la que llega a la AFA tampoco es original.
1: Claro, sí, cuando estaban festejando, Di María o algún abuelo le dice a Messi que esta no es la copa.
0: Esta no es, trae la de verdad. Profe, siga la teoría, rapidito.
4: Bueno, después, por ejemplo, Argentina le gana a Alemania en el 86. Sí. Y la tercera corona la gana Alemania en el 90.
1: Sí.
4: Uh-huh. ¿Ah? Bueno. Ahí estoy tratando de acordarme la
5: otra. Aparte, ahí está mintiendo. No, está. Argentina, cuando gana el 86, gana su segundo título, el tercero.
4: No. Yo estoy diciendo esto. Argentina le gana a Alemania y Alemania gana la tercera copa en el mundial posterior.
5: Sí. No, bueno, pero lo grandioso es lo que logró Italia y Brasil. Dos seguidos.
0: Eso.
5: Lo de Italia se ha sido en el 34, claro. Con un entrerriano jugando en el Mundial.
4: Alemania.
5: En Italia.
4: Le gana Argentina.
5: Que hace un gol.
0: ¿Quién?
4: En Brasil.
1: Sí.
4: Alemania le gana Argentina en Brasil.
0: Sí.
4: Argentina gana la tercera copa en el 2022.
5: Sí.
0: Bueno, y entonces los indicios serían como
5: de
4: una gana la copa.
0: Yo
4: en el
0: 2022.
5: Día tomate a la mañana, ¿dónde vas?
0: No sé usted que está del otro lado, si lograba entender, llame.
4: ¿A quién le gana en el 2022?
5: ¿Argentina la
4: final? ¿A quién le gana la final?
5: A Francia.
4: Bueno, en este Mundial Francia va a obtener la tercera.
0: ¡Qué pájaro de mal agüero! ¿Listo? Bueno, cancelar el micrófono. ¿Qué dice?
5: Dio vuelta
0: para decir que está igual que Félix y que no van a ganar Argentina. No lo quiero ver saltando.
5: No,
0: en
5: bueno,
0: la
5: pero
0: Plaza
5: estaría
0: Mayo,
5: bueno meternos en el lote de selectos equipos que ganan dos títulos seguidos.
0: Nos lo
5: repetimos.
0: Nos lo
5: fueron
0: merecemos. Bueno,
5: Italia en el 34 y 38 y Brasil en el 58 y 62. Martín dice: en el 34-38. Y dentro de 50 años van a decir Argentina ganó un mundial en el 2022.
0: Pero claro. También
5: para quedar en el tiempo. Y va, seguramente el fútbol va a ser distinto.
0: Claro.
4: ¿No entendió lo que yo le expliqué?
0: No,
5: sí, pero no tiene sentido lo que te está diciendo. Usted leyó una historia de Instagram y viene a contarme.
0: Se queja del árbol de Belgrano y viene a contarme.
4: No me subestime, Medina.
0: 8:48, 13:9 la temperatura.
5: Si juega Argentina, gana. ¿Quién gana?
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0: Marcelo Medina, la información a esta hora.
5: Bueno, allanamientos simultáneos de gendarmería aquí en Paraná contra un clan narco, el clan Aguilar. Esto es en la zona del barrio La Palangana, lindante a la Escuela Hogar. Hay un operativo de las fuerzas policiales federales que comenzaron en la noche del miércoles, más de 100 efectivos comenzaron a recorrer esta zona tras una investigación que llevó adelante el juzgado federal a cargo de Leandro Ríos y el fiscal Leandro Ardoy. Este procedimiento se concentra en la zona de barrio La Palangana, calle Justo Estay, entre Pascual Vergara y Miguel Casares, y barrio Thompson, ahí en la zona del balneario, una de las calles que hay ahí cercana, por la venta de droga al menudeo, pero no es tan menudeo lo que tiene que ver con esta organización, sino un poco más. Por eso actúa la justicia federal. Se entiende que hay una venta, ya no digo mayorista, pero que supera dimensión. Lo que tiene que ver con lo del narco menudeo. La pesquisa apunta al plan conocido como Aguilar, que es liderado por Verónica Aguilar, quien junto a otros miembros de esa organización llevan adelante el comercio de droga hace varios años y cuentan con varias denuncias, además porque son muy, pero muy violentos. Son personas con la cual han dejado su marca donde han estado viviendo aquí en Paraná, los han corrido de varios lugares, tienen un trajín bastante largo por la capital entrerriana. Por ejemplo, Aguilar, que tiene al menos dos causas por narcomenudeo, en las cuales obtuvo la prisión domiciliaria por tener hijos menores a cargo, pero bueno, siempre vuelve a aparecer en los hechos de violencia. Quedó complicado uno de sus familiares en el homicidio de Javier Fabián Pavé, ocurrido en 2014 en calle Estado de Palestina. Ahí en el ingreso de la casa donde vivía la mujer, uno de los integrantes de su familia se peleó y terminó matando a Pavé. Después, en el año 2021, estuvo con prisión domiciliaria en el barrio Macarone, donde, según se cuenta, siguió oficiando como jefa narco, y ahí tuvo también inconvenientes cuando mataron a tiros a Carlos Paniagua, de 24 años. En ese hecho, dos soldaditos de ella dice que actuaron y terminaron con la vida de Paniagua. De ese barrio la sacaron, se mudó a La Palangana. Y en La Palangana, aparentemente, ahí hizo su foco de violencia más permanente y más amplio. Y ahora termina con este operativo policial, en realidad realizado por Gendarmería, con el secuestro de drogas. Un procedimiento que se está terminando de ejecutar ahí en la zona de la Escuela Hogar para que se ubiquen los ciudadanos de aquí de Paraná. Y también ayer hubo operativo en el barrio Consejo por parte de la División Drogas Peligrosas. Vos sabés que entraron a una casa en calle Pringles y Sudamérica. Ajá. Que hace 21 días había sido allanada, sí, por la policía de Entre Ríos porque vendían droga. Bueno, se ve que volvieron a insistir con el negocio. Y ahora, cuando llegó la policía, que lo hizo de sorpresa, porque según pudieron constatar, esta gente ya se había preparado por si llegaba la policía al lugar. Habían reforzado las puertas, le habían hecho más angostas a las puertas de la casa para que se complique más el ingreso de los policías. Habían colocado 5 cámaras de 20 que tenían compradas para monitorear toda la zona. Tenían cámaras apuntadas hacia la calle,
0: advirtiendo cuando llegaban.
5: Exactamente, para estar seguros. Ellos, y si veían cualquier tipo de movimiento extraño, obviamente descartaban la droga y evitaban caer en las garras de la policía.
4: Las aberturas.
5: Sí. Carlos contaba que eran los alemanes
0: del Volga.
5: Del Volga hacían eso, pero por otra cuestión.
0: Claro, porque cuando salieron de Alemania rumbo a Rusia, había otros pueblos que llegaban y los atacaban, sacaban a sus mujeres, a sus niños y sus provisiones. Entonces todavía quedan las costumbres en las aldeas alemanas que las puertas, por ejemplo, son bajas porque los pueblos que llegaban a avasallar venían a caballo, entonces las hacían bajitas para que no puedan entrar. Uh-huh. La puerta principal siempre estaba en la parte posterior de la vivienda y las ventanas eran pequeñas, los techos bajos, para evitar justamente o para hacerles más difícil a aquellos que venían a robarles el ingreso a las casas.
5: Se ve que los narcos han estudiado un poco de historia. Sí. Y achicaron. Claro, los policías
4: no pueden entrar.
5: No pueden entrar con los escudos.
0: Claro, no pueden entrar con las armas.
5: Tienen que, más complicado. Claro. Aparte, reforzaron lo que tiene que ver con las puertas. Pero igualmente entró la policía, detuvo a dos mujeres, secuestró drogas. Y por ahora parece que esta familia, por ahora, va a dejar de vender drogas.
0: 343-534-0933. Esperamos tu mensaje. 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
0: Y desde la explanada de Casa de Gobierno está Fabio Rodríguez Freire. Fabio, te escuchamos.
6: Sí, exactamente. Andrea, estamos acá frente a la Casa de Gobierno, en la explanada, porque ya hace varios días que la gente de ACMER está en un acampe en este lugar. Y estamos con la secretaria adjunta, Lía Soledad Fimpel, te dije, porque suena como nombre artístico, Lía Soledad Fimpel. Buenos días, ¿cómo estás?
7: Buenos días a todos.
6: Bueno, ¿por qué este acampe?
7: Bueno, este acampe es en protesta por el intento de reforma a nuestra ley de jubilaciones, principalmente. También tenemos nuestro reclamo salarial, pero principalmente en este mes de resistencia a lo que intenta hacer la reforma a las jubilaciones.
6: Bien, hace varios días que están y van a seguir estando hasta que esto ya en Cámara del Senado va a estar tratándose el tema.
7: Sí, nosotros hemos definido estar acá presente mientras haya labor parlamentaria, mientras estén los diputados y los senadores. Esta semana es hasta hoy jueves, no quita que nos quedemos viernes o el día que los senadores y los diputados estén reunidos tanto en comisiones como en las sesiones. Así que bueno, hoy estamos acá y volveremos la semana próxima.
6: Bien, chicos, en el estudio está Andrea Venturini, compañeros. Sí. Chicos, ¿alguna consulta?
0: Sí, hola Lía, buen día. Muchas gracias por recibir a Radio Costa Paraná. Quería preguntarle si ustedes recibieron algún tipo de convocatoria formal, porque desde la legislatura dijeron que iban a invitar a los gremios y a los profesionales, a los expertos, para poder tener una mirada abarcativa en la discusión de la reforma previsional. ¿Están incluidos ustedes?
7: Mira, entendemos que sí, que estamos incluidos como sindicatos docentes. No hemos recibido aún esa convocatoria formal. Entendemos que va a llegar. Ayer estuvieron reunidos y se definió el cronograma según ha trascendido, pero todavía no hemos recibido la convocatoria y qué día nos correspondería a nosotros poder venir a exponer frente a los senadores a estas comisiones el por qué nosotros entendemos que esto es brutal, cruel, regresivo en materia de derechos para todos los trabajadores y para nuestros jubilados.
0: Lía, y quería consultarte la simbología que tienen los acampes, ¿no? O las carpas para los docentes. Tiene una historia larga ya.
7: Sí, para nosotros la carpa blanca representa mucho. Para recordar, ¿no?, los 1.003 días de la carpa blanca de fines de los 90. Bueno, ese es el símbolo y el sentimiento que tiene el acampar y el estar reclamando y sosteniendo el reclamo frente a, en este caso, a Casa de Gobierno, a los legisladores, porque bueno, es el símbolo de la resistencia docente. Todo nos cuesta tiempo. En ese momento fueron 1.003 días y luego se consigue lo que fue el Fondo Nacional de Incentivo Docente, la ley de financiamiento educativo, que hoy estamos también a nivel nacional reclamando porque se cumpla el financiamiento educativo, y las paritarias nacionales, que hoy también no están, y acá en la provincia, que están siendo bastardeadas nuestras paritarias, como ha sido esta última reunión de paritarias con el gobierno y el nuevo fracaso.
0: ¿Con las temperaturas bajas se quedan también ahí de noche?
7: Sí, sí, nosotros la semana pasada vinimos un día, nos fuimos y esta semana estamos desde el martes. De noche quedan compañeros, hemos armado, a diferencia de otras carpas, nos estamos quedando, tenemos una carpa central y después carpas de acampe que van llegando y se van yendo y van viniendo nuevas. Funciona que en un sistema de guardias, de departamentos, de rotación de departamentos, estamos viniendo 5 departamentos, 6 departamentos por día para poder sostener, y a la noche algunos compañeros se quedan, acompañamos nosotros también a quedarnos o vamos, vamos y venimos todo el tiempo acá a la carpa.
0: ¿Y saben cuánto tiempo va a llevar esta discusión en el Senado? ¿Cuánto tiempo van a permanecer ustedes ahí?
7: No, nosotros definimos estar mientras esté la labor parlamentaria, así que hoy a la tarde nos vamos, volvemos el martes próximo, que sabemos que vuelva a haber reuniones. Y
6: salvo que el lunes, por ejemplo.
7: Si sabemos que el lunes hubiera una reunión, venimos el lunes y ya nos quedamos también. Y entendemos que por la cantidad que han publicado, que nos han dicho, que ha trascendido de la cantidad de exponentes, estaremos varias semanas acá.
0: Lía, le agradecemos muchísimo este ratito con Radio Costa Paraná. Muchas gracias y que tengan un buen día.
7: Bueno, gracias a ustedes por ocuparse, y esto realmente afecta a todos, así que seguimos acá resistiendo.
0: Un abrazo desde aquí, muchísimas bien. Gracias. Fabio.
6: Bueno, muchas gracias y agradecerle, por supuesto, y esto es una de las tantas actividades que se van a llevar a cabo también desde la multisectorial, perdón, lo último.
7: Sí, sí, de la multisectorial se ha definido movilizaciones a las rutas, a puntos de la provincia. Claro.
0: Volanteadas.
7: La entrega del petitorio, seguimos juntando firmas, y bueno, nosotros en esta modalidad de acampe.
6: Ahora sí, gracias.
0: Gracias, Fabio.
6: Disculpa por robarte un segundito más, Andrea. Hasta luego. Chau, chau.
0: Chau, chau. Hasta luego. Fabio Rodríguez Freire desde Casa de Gobierno. Y antes de irnos al servicio informativo, quería compartir con ustedes una información que dice que le va a interesar a usted, profesor. Un colegio de refugiados del Líbano fue elegido como la mejor escuela del mundo y recibió como premio $500,000 para potenciar las actividades que realizan los adolescentes. Son adolescentes desplazados en su mayoría, que vienen de países que están en guerra o en crisis, tienen clases diarias aún con las complicaciones que tienen sus lugares. Son 1.100 adolescentes desplazados y excluidos de la escolaridad tradicional. La mayoría no sabe ni leer, ni escribir, ni realizar operaciones matemáticas básicas. Lo aprenden en apenas 6 meses. El proyecto se llama Al-Sama, que significa cielo en árabe. ¿Y sabe cómo implementan en los chicos el programa de estudios? Caminando y leyendo los carteles del entorno. Los chicos aprenden a leer árabe en los carteles del almacén, en los productos que se venden, en las etiquetas de la comida, en el transporte que pueden tener. A partir de ahí ayudan a hacer las compras y el sostenimiento diario de esa comunidad de personas excluidas y desplazadas. Y con ese material que les genera la vida cotidiana, lo toman como programa de estudio. Dice que eso hace que el 100% de los chicos cumpla con lo pautado, con lo programado, y aprendan a escribir en tiempo récord de 6 meses. El proyecto ganador de una escuela del Líbano integrada por 1.100 adolescentes desplazados y un plantel de docentes que vienen de todos los lugares del mundo.
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1: La temperatura en Paraná 13 grados 9 décimas, humedad 92%. Reforma jubilatoria. Edgardo Mazzarotti, ex secretario general de la Asociación Trabajadores del Estado, se refirió a la discusión acerca de la reforma jubilatoria. Mazzarotti dijo que hay que analizar todo porque corre peligro el sistema previsional.
2: Es un contexto en donde está todo a la baja, es decir, hay cada vez más dificultades para afrontar aumentos de tarifas de servicios, dificultades crecientes en materia de compra de medicamentos, por dar ejemplo, es decir, toda una circunstancia en donde va confluyendo a hacer que los salarios tanto de los trabajadores activos como los jubilados se vayan degradando. Y en este marco es que aparece esta reforma previsional. Desde el primer momento, cuando se plantea para garantizar, así lo dice, son los funcionarios de gobierno, la sustentabilidad del 82% móvil, y la verdad es que a mí me llama la atención que sean tan poco faltos de sinceridad, para decirlo en términos matemáticos. ¿Es lo mismo el 82% de 100 que el 82% de 70?
1: Preventiva al femicida de Dayana Mendieta, la jueza de garantías de Rosario del Tala, Silvina Graciela Cabrera, hizo lugar a una solicitud planteada por Emilce Reynoso, la fiscal, para extender la prisión preventiva de Norberto Brondino, acusado del femicidio de Dayana Mendieta. La resolución fue de conformidad con el abogado Pablo Di Lolo, que ejerce la querella, y de Claudio Manfroni Reynoso, en representación de los derechos del imputado. La extensión de la prisión preventiva será de 60 días en la unidad penal número 7 de Gualeguay. Vacaciones de julio en todo el país serán de forma escalonada. Las primeras provincias en comenzar las vacaciones de invierno 2026 en Argentina serán Mendoza, Córdoba, Entre Ríos, San Juan, San Luis y Santa Fe. En estos distritos las vacaciones se desarrollarán del 6 al 17 de julio. La temperatura en Paraná 13 grados 9 décimas, humedad 92%, cielo parcialmente nublado con neblina en Paraná y zona cuando pasaron 4 minutos de las 9 de la mañana.
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4: Síntesis de la semana. Acciones de la Municipalidad de Paraná. Nuevo sistema de estacionamiento medido. 7 empresas se presentaron a la licitación convocada por la Municipalidad para la concesión de la provisión, operación, gestión y mantenimiento del nuevo sistema de estacionamiento medido, que permitirá ordenar y modernizar el espacio público, mejorar la movilidad urbana y optimizar la circulación vehicular. 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Paseo cultural. 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

0: Mientras disfrutamos unos ricos chipás de la gente de Ñam.
1: Gracias, sí, Ñam.
0: Escuchamos riquísimos a esta banda que se llama Tequila y la canción es para vos, profe, se llama Me Vuelvo Loco.
1: Ah, oh.
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1: Dicen que en estos tiempos la alternativa es vincularse con otros para lograr objetivos, ya sean para quienes integran esta especie de red o que tienen trascendencia para su comunidad. Este es uno de los casos que tiene la ciudad de Paraná, que en realidad comienza y da sus primeros pasos en Paraná, pero que además es una iniciativa que abarca toda la provincia de Entre Ríos y trasciende también los límites de esta provincia. Se trata de una iniciativa de mujeres, se llama Despierta Mujer. El proyecto son mujeres que se destacan en algún aspecto en su entorno, tiene que ver con la estética, tiene que ver con el compromiso en sus profesiones, con el derecho, la medicina. Hay múltiples miradas como múltiples mujeres la integran. Y ahora, la semana que viene, el 12 de junio, van a tener una iniciativa que es muy interesante de conocer porque es abierta al público. Está en comunicación con este ruido de mate Claudia Castelli, es subdirectora de la red Despierta Mujer. Van a estar hablando de la obesidad desde una mirada integral el próximo 12 de junio, pero antes aquí en Radio Costa Paraná le damos la bienvenida a Claudia. Buen día, soy Andrea, está el profesor Galera Martín Echagüe. ¿Cómo está usted?
4: Hola, buen día Andrea, un gusto poder estar con ustedes, buen día a la audiencia. Bueno, acá estamos para acercarle un poquito más sobre Despierta Mujer. Uh-huh. Despierta Mujer es un proyecto que se inició en el 2020 por su directora, la señora Rosana Angelini. De a poco nos fuimos integrando distintas personas, distintas mujeres, también tenemos hombres, pero en este momento está compuesto por un grupo de 4 mujeres, ¿sí?, que cada una en su rol hacemos este gran Despierta Mujer. Uh-huh. Es un programa que está reconocido, una marca registrada a nivel nacional, por eso podemos romper las fronteras, pasar las fronteras de nuestra provincia. Convengamos que empezamos con las reuniones, con las charlas, con las capacitaciones a las mujeres en el 2023, y desde ahí venimos arduamente incorporando distintos profesionales. El grupo, el equipo de trabajo está integrado por nuestra directora, la señora Rosana Angelini, quien les habla, su directora Claudia Castelli. Tenemos una coordinadora institucional de prensa y comunicación, creo que es alguien que vos conocés, sí, la excelentísima señora María Alejandra Salomón. Y tenemos una excelente coordinadora general que hace las cosas a la maravilla total, uh-huh, que es la señora Analía Vicentín.
1: Claudia, te quería hacer una consulta. Sí. Viste que en el mito popular se dice que cuando hay muchas mujeres juntas es difícil de que se lleven bien. ¿Cómo es para ustedes encarar un proyecto como este, Despierta Mujer, que tiene mucho del aporte de cada uno? Usted trabaja en el ámbito de la minoridad, ¿verdad?
4: Funcionaria policial.
1: Funcionaria policial.
4: Ya en licencia pre-retiro, ya estoy ahí.
1: ¿Y cómo es compartir? ¿Cómo es compartir en esta instancia de su vida, desde su mirada, desde su óptica, con otras mujeres como Alejandra, que ha trabajado toda la vida en comunicación y en prensa, con Roxana y la estética, convocar a otras mujeres del ámbito de la medicina o de la justicia? ¿Cómo se trabaja? Porque es una gran demostración de solidaridad y de compromiso conjunto.
4: Mira, nosotras tenemos un lema: cada uno en su pequeño mundo brilla. Y creo que ninguna mujer, para brillar, debe opacar la luz de la otra. Entonces, si cada una brilla desde su punto, se hace una gran luz donde se saca todo adelante, pero nadie opaca a nadie. No es necesario para que vos brilles opacar o ensuciar o a la otra que tenés al lado. Uh-huh. Por eso somos un gran equipo y hace, ya te digo, 3 años que estamos trabajando juntas y obviamente tenemos distintos puntos de vista. pero siempre se consensúa y se llega a un punto común. Uh-huh. No hay inconveniente en ese punto, porque todas tenemos bien presente eso. Cada una brilla en su espacio.
1: Uh-huh. ¿Y qué va a pasar el 12 de junio?
4: Bueno, el 12 de junio tenemos un encuentro, una charla con excelentes profesionales, donde obviamente cabe recalcar que siempre nuestros eventos son de entrada gratuita, uh-huh. ¿sí? Porque queremos llegar a todas las mujeres de distintos niveles. Entonces, en la Sala Mayo, el 12 va a haber una licenciada nutricional, una psicóloga, una doctora, el doctor Oneto, que es el médico que va a hablar sobre la cirugía bariátrica, porque vamos a estar enfocadas en eso, en la obesidad como enfermedad, cómo controlarla, cómo transformar a la mujer. Uh-huh. Por eso los médicos son todos dedicados a eso. Tenemos la señora Rosana Angelini, que va a hablar de la parte estética, los tratamientos estéticos, para compensar, para ayudar a lo que los médicos nos van a decir. Uh-huh. Y también, para finalizar, vamos a tener una con la señora Amalia Ruiz, uh-huh. una clase para entrar en calentamiento, uh-huh. precalentamiento, de danza, de zumba, de bachata. Y después se va a hacer una caminata simbólica con la señora Vivi Paiva y la señora Andrea Sanfilippo.
1: ¿Y es todo para mujeres o es abierto a la comunidad?
4: No. Los eventos nuestros, si bien está representado por mujeres, pero en muchas oportunidades hemos destacado a hombres, uh-huh. y han disertado hombres.
1: ¿Vos querés?
4: No.
1: Vos sabés
4: no
1: que
4: es exclusivamente para mujeres.
1: Te contamos una situación, porque pienso en la obesidad, qué tema tan acertado para tratar, ¿no? Con esa mirada tan integral, porque es una epidemia la obesidad. Muchas veces hablamos del celular y los niños y terminamos en chicos sedentarios y con obesidad. En los momentos de crisis, que muchas veces la alimentación no es la óptima y termina contrariamente en la obesidad en personas que están mal alimentadas. Acá tenemos en el equipo unos compañeros que casi llegando a los 50, descubren patologías asociadas no a la obesidad, sino quizás al sedentarismo o a los malos hábitos. Entonces, abrir la mirada es realmente importante.
4: Sí, justamente por eso también se lleva la parte física. Es más, se ha invitado a distintos gimnasios y tienen, los gimnasios que nos están escuchando, tienen el espacio abierto para llevar su grupo de gente, para poder colaborar con esto que tratamos nosotros de justamente romper el sedentarismo, de poder darle otra posibilidad a las personas a cambiar su hábito, uh-huh. su normal desarrollo, que últimamente yo no sé si es por justamente el celular, las pantallas, que estamos más sentados y es impresionante cómo ha crecido el número de gente con obesidad.
1: Claro. ¿A qué hora es el próximo viernes 12 de junio?
4: Las acreditaciones son a las 14:30.
1: Muy bien.
4: El inicio de las charlas a las 15, uh-huh. más o menos dos horas y media va a durar las charlas. Y después se va a hacer el precalentamiento y la caminata simbólica.
1: Muy bien, Claudia. Profesor, ¿querés preguntarle algo a Claudia?
3: La verdad es que no tengo datos sobre obesidad. Ajá. En Argentina, pero uh-huh. bueno, entiendo que los números tienden a subir por lo que estás comentando, digamos, Claudia, en relación con el sedentarismo, claro. básicamente. Y después, bueno, y el tipo de alimentación relacionado, por supuesto, con la falta de actividad física, ¿no? Así que me parece muy piola que hagan ese tipo de actividades, sobre todo tratando de concientizar sobre mejorar algunos hábitos que tienen que ver con la movilidad, básicamente.
4: Yo creo que mucho va a ser el apoyo en esta charla de la licenciada Reynoso, que claro. es la nutricionista, uh-huh. Y algo increíble, ¿no? La parte emocional por ahí que nos juega en contra, claro. y hace que cuando estamos a un paso de empezar la actividad, siempre surge un pero y lo posponemos.
1: Sí, es verdad. Es verdad. Eso, empiezo el lunes y justo el lunes pasó algo y ya no empezaste hasta el otro lunes y ahí es el lunes y el otro lunes.
4: Claudia, hace frío.
1: Sí. Cosas. Te resfriaste. Antes de despedirte, los datos que pedía el profesor, el 60% de los adultos padece exceso de peso u obesidad en la Argentina, mientras que los niños y los adolescentes, el porcentaje ronda el 40% según los últimos datos o aportes al Ministerio de Salud y proyecciones de la Federación Mundial de la Obesidad. En los adultos, el 39% de la población tiene obesidad y la cifra se eleva a 73% con el sobrepeso. Y hay riesgos asociados, como el que decíamos recién, porque se considera la obesidad como una epidemia crítica y un factor de riesgo para el desarrollo de enfermedades cardiovasculares y diabetes tipo 2. Así que es una buena oportunidad esta para ir a aprovechar de parte de los profesionales la generosidad de compartir con la comunidad toda en una actividad que es libre y gratuita el próximo viernes a partir de las 14 horas en la Sala Mayo. Claudia, te agradecemos muchísimo este ratito con Radio Costa Paraná.
4: Pero no, por favor, muy agradecidas a ustedes por dedicarnos este espacio y por poder permitirnos informarle a la gente de este evento gratuito.
1: Muy bien.
4: Donde todos pueden concurrir.
1: Gracias, Claudia Castelli, subdirectora de Despierta Mujer, por acompañarnos en Ruido de Mate. Un abrazo enorme y recuerden ustedes, bienestar, salud y transformación personal. La obesidad va a ser el tema que van a abarcar a partir de Despierta Mujer el próximo viernes 12 de junio en la Sala Mayo. Es libre y gratuita la entrada. Van a participar profesionales de todos los ámbitos para poder abordar este tema que es una epidemia mundial.
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1: Ruido de mate. 9:25 de la mañana y a paso firme avanzamos hasta las 10:14:05 la temperatura en la ciudad de Paraná. Profesor Julio Galera.
3: Bueno, un día como hoy de 1987, Andrea.
1: Sí. Ah, cerquita en el tiempo, a ver.
3: Sí, ¿qué se pasó? Sancionó
0: la, es creíble,
3: ley de obediencia de vida.
1: Ah.

0: estipuló que la oficialidad que dio órdenes, que recibió órdenes de los mandos superiores.
1: Claro, estaba exenta de culpabilidad.
0: Exactamente.
1: Porque respondía a una orden dentro de una estructura vertical.
0: Solamente quedaba fuera de esa ley, de esa legislación, el robo de bebés.
1: Claro.
0: Que es obviamente el delito más aberrante que podían cometer. Bueno, la cuestión es que esto terminó, digamos, estas leyes fueron anteriores al indulto de Menem, inclusive. Porque el gobierno de Menem, obviamente, fue después de Alfonsín. Así que, bueno, fueron anulados por el Congreso en el 2003 y declaradas inconstitucionales recién en el 2005.
1: Mirá vos.
0: Por la Corte Suprema de Justicia. Pero, Andrea, digamos también que Argentina es uno de los unos pocos países del mundo, no solo de Latinoamérica, sino que ha juzgado a los militares genocidas. Esto no ha ocurrido, por ejemplo, en España, por ejemplo, en Brasil, por ejemplo, en Uruguay, por ejemplo, en Chile y otros países de América Latina. Bueno. Nosotros nos castigamos a veces diciendo que somos los peores.
1: No. Miremos que somos buenos.
0: En ese tema, a pesar de las dificultades que hubo, Argentina le puso el
2: No pasó ni siquiera en Alemania. En Alemania,
1: por eso,
2: el tribunal,
1: está diciendo, claro.
2: No fue... Sí. Y una cuestión que usted siempre dice, y yo lo escucho porque el profe piensa que uno no lo escucha, pero que la situación hay que leerse
0: en el contexto.
1: Claro.
2: Porque hay mucha gente que opina mal sobre lo que sucedió en ese momento, sí. Por qué se tomó esa medida.
1: O el punto
2: pero
1: final.
2: Hay que evaluar los riesgos que había en ese momento. ¿Qué fuerza tenían?
0: Imagina las presiones.
1: ¿Cómo sostener la paz social también? La democracia.
2: Exactamente.
0: Bueno, la presión que habrá sufrido en ese momento el presidente Alfonsín.
1: Uf.
0: Inclusive después también Menem, de algún modo, digamos.
1: Claro, pero el que tomó la peor parte, el que le tocó la peor parte fue Alfonsín.
0: No, sí, por supuesto.
2: Porque estaba más viva con más poder de Fuerzas Armadas.
0: Una de las políticas de...
2: Claro, porque muchas veces uno ve en reels, se ve en historias o en opiniones que no se hace una lectura como suele hacer Galera.
1: En profundidad.
2: Que contextualice lo que estaba pasando en ese momento.
1: Sí.
2: Se puede estar en contra o a favor de la mirada, digo que la mirada de Galera sea inobjetable. Pero
0: es inobjetable.
1: No, pero aparte, vista 40 años después, tiene otra mirada también.
2: Claro,
1: hay que ser justos en eso. Y como dice el profesor, aceptar que en algunas cosas hemos sido pioneros buenos y con una mirada muy contemplativa del contexto y de la realidad.
0: Miremos nuestros vecinos. Miremos Chile.
1: Sí.
0: Pinochet gobernó prácticamente hasta que se murió.
1: Claro.
0: En Uruguay. Tampoco fueron condenados los militares.
1: No. Y tuvieron también
0: sus referéndum. Hubo un referéndum y la gente votó que no.
1: Sí. Perú.
0: Dos veces votaron en Uruguay. Y las dos veces ganó el no.
1: Gracias, profesor Galera.
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1: Y el último minuto de este tramo es para él, que viene corriendo, Lisandro.
4: Bueno,
1: escuchamos.
4: Vamos a comentar un datito de color acerca de la selección argentina, que es que de todos los números que se están repartiendo entre cada uno de los jugadores.
1: A ver.
4: Repiten los mismos que participaron en el Mundial pasado.
1: Ah, mirá, no va a haber cambios.
4: El Dibu sigue, en realidad fue más de 23. Número heredado por jugadores que no están.
1: Exactamente.
4: El Dibu va a mantener la 23, Jerónimo Brulli va a estar usando la 12, Tagliafico con la 3, Montiel la número 4, Cristian Romero la 13, Nicolás Otamendi con la 19, Molina 26, Paredes va a estar con la 5, De Paul 7, Palacios 14, Macalister 20, Enzo Fernández 24, Julián va a estar usando la 9 una vez más, que es el noveno mundial consecutivo que la número 9 la usa un exjugador de River.
0: Mirá, ¿sabe qué número da la suma 23? 5 más 18 es 23.
1: ¿Quién tenía
0: el 5?
1: ¿Quién
0: tenía? En el 78.
1: ¿Quién?
0: Filiol.
1: El Pato.
4: Porque
1: Filiol.
4: Antes estaba por el
0: ¿Quién tenía el 18 en el 86?
1: ¿Quién?
0: Pumpido.
4: Pasa que antes se organizaba.
2: A ver, porque esto me gusta.
1: 23.
4: 19, 20,
1: hablábamos 21, 22, 23.
4: Me faltan dos igual.
1: A ver, para que termine.
4: Lautaro Martínez, que viene la 22. Y después el capitán Lionel Andrés Messi va a usar nuevamente la número 10.
1: Sí, más vale.
2: Con el profesor entramos y enseguida empezamos a discutir por cualquier cosa.
1: Sí, por cualquier cosa.
2: Y el profe tira el club de amigos de Messi ahora. Scaloni no tomó
4: el club de Messi y Scaloni.
2: No tomó los recaudos y convoca a los mismos.
0: Claro.
2: Y le digo yo, y empezamos a comparar con el 86.
1: Ajá.
2: En el 86
1: igual,
2: y el 90. ¿Quién repitió?
1: Sí.
2: Repitió Maradona, repitió Pumpido.
0: No,
2: Canigia no jugó el 86.
1: Ah, no jugó el
0: 86. Había que ver el 86. Tenés razón.
2: Repitió Justi, repitió Ruggeri. Repitió el burro.
1: Sí. ¿Viste? Entonces lo mismo.
2: ¿Viste? No, me parece que Valdano fue como...
1: No, pero digo que es lo mismo.

0: profesor se queja de algo ahora que ya no.
1: Y del 78 al 82, ¿chequeó quiénes repitieron?
0: Bueno, ¿lo dejamos para la tarea del hogar? Bueno,
2: pero lo pensamos
0: en un ratito. Lisandro.
3: Después comentaré los números de los nuevos, claramente, dale, que son los que van a heredar. Dale.
0: Y lo que van a comer los futbolistas, porque a mí me asombra. Yo digo, estos van a comer una comida así súper cara.
1: Pollo hervido.
0: Ya les vamos a contar después del servicio informativo de Claudia Martínez. Ya regresamos.
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1: La temperatura en Paraná 14 grados 5 décimas, humedad 91%. El quirófano móvil recorre más puntos de la ciudad durante el mes de junio. La Municipalidad de Paraná desarrolla una nueva serie de operativos gratuitos de castración, vacunación antirrábica y desparasitación de mascotas. Hasta el viernes, el quirófano móvil permanecerá en el Parque Gazzano sobre Avenida Sani. Los días lunes 8 y martes 9 se desarrollará en el Polideportivo Piérola de la vecinal Las Américas. Del miércoles 10 al 12 será el turno del barrio Predolini en Castañeda 1033. Los operativos son de 7:30 a 12 con atención por orden de llegada. Buscan prohibir por ley el uso de celulares en escuelas entrerrianas, un proyecto de ley presentado por el diputado provincial Marcelo López de Juntos por Entre Ríos. Propone establecer un marco regulatorio sobre el ingreso, portación y uso de teléfonos celulares. La norma establece la prohibición absoluta del uso y portación por parte de los alumnos en toda la jornada, incluyendo horarios de clase y de recreos, así como actividades extracurriculares. Inestabilidad para el fin de semana. El Servicio Meteorológico Nacional ratificó su pronóstico de inestabilidades para el fin de semana en la provincia. Se indican eventuales chaparrones y lluvias aisladas a partir del sábado a la tarde y noche y durante la jornada del domingo, cuando podría registrarse una pequeña merma de los valores térmicos que se reforzará la semana próxima. En Paraná, La Paz, Villaguay, Diamante y Nogoyá indican posibles tormentas aisladas el sábado a la tarde y noche y chaparrones para el domingo en distintos horarios. 14 grados 5 la temperatura en Paraná, humedad 91%, cielo mayormente nublado con neblina en Paraná y zona cuando pasaron 34 minutos de las 9 de la mañana.
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3: Síntesis de la semana. Acciones de la Municipalidad de Paraná. Nuevo sistema de estacionamiento medido. 7 empresas se presentaron a la licitación convocada por la Municipalidad para la concesión de la provisión, operación, gestión y mantenimiento del nuevo sistema de estacionamiento medido que permitirá ordenar y modernizar el espacio público, mejorar la movilidad urbana y optimizar la circulación vehicular. Paraná 100% LED. 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Paseo cultural. 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La obra consiste en la conexión del Centro Cultural Juan L. Ortiz y la Plaza Borges mediante construcción de nuevas veredas, mobiliario e iluminación. 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
2: Continuamos en este ruido de mate, 9:44, 14:05, la temperatura, Marcelo Medina.
3: Bueno, hay varios accidentes que se han registrado en la jornada de hoy. Por ejemplo, que una camioneta volcó tras chocar contra una columna de alumbrado público en Concordia y hay heridos. Un hombre de 67 años y su mujer de 60 fueron hospitalizados tras el impacto. El auto quedó con las cuatro ruedas hacia arriba. Se siguen suscitando varios accidentes de tránsito diariamente en la provincia de Entre Ríos. Recordemos que durante los primeros 6 meses más de 60 personas perdieron la vida como consecuencia de siniestros viales. Hablando de temas judiciales, ayer se conoció algo que ya habíamos adelantado acá, porque bueno, no había mucho que discutir, que fue la condena a prisión perpetua a Alan Domínguez por el femicidio de Brenda Alvarenga. Se cierra esta historia. El juez Alejandro Gripo dictó su sentencia después de que un jurado popular haya dictaminado que este hombre era culpable de homicidio agravado por el vínculo y por haberse perpetrado en contexto de violencia de género. De esta forma, la familia Alvarenga por lo menos se encuentra un poco de paz dentro de tanto dolor. Un estado que llegó tarde para ayudar a Brenda, que había hecho la denuncia, que había puesto en conocimiento de las autoridades su situación, y que, bueno, lamentablemente ni el botón antipánico le llegaron a dar a Brenda, que terminó muriendo a manos de este sujeto. Y también se conoció ayer que la justicia prorrogó la prisión preventiva de Gustavo Pino Brondino, el hombre señalado por el femicidio de Dayana Mendieta, ocurrido en octubre del año pasado, 60 días más de encierro en la unidad penal número 7 de Gualeguay. En esta causa ya se estableció que había ADN de Dayana en la camioneta de Brondino y faltan algunas pericias para dictar ya el cierre de la instrucción penal preparatoria y llevar este caso a juicio. Juicio por jurado seguramente va a ser el que se va a realizar. Se estableció que Brondino tenía algún tipo de relación con Dayana y esto fue confirmado porque apareció ADN de la joven en la camioneta, y también ya hay datos que ella estuvo comunicada con este hombre que la terminó matando, que la terminó asesinando horas previas al femicidio que conmovió a la localidad de Gobernador Mansilla.
2: Impresionante, ¿no? Bueno, a veces, como decíamos, los programas o la atención no llega a salvar una vida, pero después queda cierta sensación de justicia en la familia. Mira, ¿no?
3: Volviendo al caso de Brenda Alvarenga, ella denunció, el asesino estuvo 2 meses
2: hostiándose.
3: No, sin ser ubicado por la policía. Y lo veían todo menos el estado, porque él se metía en contenedores de basura, se le aparecía a Brenda hostigándola. Y cuando lo notificaron a él, cuando lo notifican de la restricción de acercamiento a Brenda, al otro día va y la mata. Pero anteriormente estuvo 2 meses. Y en esos 2 meses que no lo encontraron, no le dieron un botón antipánico. Que también está en discusión el tema del botón antipánico, porque, ¿qué se dice? Cargamos la tinta sobre la víctima, tiene que estar atenta todo
2: el tiempo.
3: Como Fátima,
2: ¿te acordás que no tenía conexión? No tenía. Bueno,
3: situaciones que siguen ocurriendo, por más que desde muchos lugares del estado se muestren estadísticas o se trate de demostrar que algo se hace. Si bien se ha avanzado, y ayer escuchábamos a Lucy Dimal, faltan muchas cosas por hacer para evitar hechos de este tipo en la provincia de Entre Ríos y obviamente en todo el país. Uh-huh. Pero hablando netamente de Entre Ríos, este año ya
4: Superamos los números del año pasado y vamos 6 meses recién en tema femicidio y transfemicidio, como el que ocurrió en Gualeguay, que está siendo materia de investigación por parte de la justicia.
5: Sí, no hay herramienta más útil que la educación, Marcelo. O sea, tenemos que trabajar fuertemente en nuestros entornos familiares y trabajar también estos temas en la escuela, claramente, claro. Discutirlos, hablarlos, informar. Relaciones sanas, que vinculen a los chicos, que, bueno, esos temas son muchas
2: fundamentales.
5: Veces. Recién cuando Claudia daba la información sobre el proyecto de ley, Andrea, del teléfono celular.
2: Sí, del teléfono celular.
5: Bueno, es un tema que me gustaría que en algún momento pudiéramos hablar con
2: claro.
5: quien presentó el proyecto, porque claro. no se le cae ninguna idea al gobierno de la provincia de Entre Ríos en relación con estos temas y la educación.
2: Que además...
5: Que es lo que puede sostener en el tiempo estos temas.
2: Que además, fíjate el daño que causa cuando los chicos no tienen por ahí la dimensión de lo que significa estar en redes o tener bueno. perfiles o quién le puede
4: Pero
2: estar
4: ayer,
2: contactando
4: el UCI
2: del otro lado.
4: Algo muy interesante sí. de estar atento a ciertas actitudes y no ser contemplativo uh-huh. cuando hay violencia.
2: Claro.
4: No ser... No mirar para otro lado.
5: Y no quedarte como un mero espectador.
4: Exactamente,
5: ante situaciones
4: claro.
5: de violencia.
4: Intervenir.
2: Eso, eso. Vamos a tratar el tema. Ahora, cuando faltan 10 minutitos para irnos, todavía queda más ruido de mate, ¿eh?
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2: Parece que va a llover en los próximos días. El cielo está indeciso.
5: Está raro.
2: ¿Estará raro?
5: Sí.
2: Hace calor, estamos en el mes en que formalmente se inicia el invierno. Ay, a ver qué pasará en los próximos días. Viento norte, tenemos visibilidad, no hay niebla. Alejandro Gómez, bienvenido a Ruido de Mate en Radio Costa Paraná, meteorólogo. ¿Cómo va a estar?
5: De cabecera.
2: El meteorólogo de cabecera, ah, como nuestro médico de cabecera, sí, pero es meteorólogo de cabecera. ¿Cómo van a estar los próximos días? Bienvenido, Ale.
6: Hola, ¿qué tal? ¿Cómo están ustedes? Buenos días. Bueno, pero más que en tu presentación dijiste meteorólogo, no meteorólogo.
2: No, jamás y menos de vos. Nunca.
5: La meteorología es una ciencia.
2: Es una ciencia.
5: Claramente.
6: Sí, sí. Se estudia como ciencia, es cierto.
5: Claro.
6: Utilizan argumentos o elementos formales, pero
5: claro.
6: Como es tan variable, obviamente maneja características que la hace vulnerable a tener modificaciones rápidas. Y bueno, por eso necesariamente es, digamos, imprescindible, es totalmente inaceptable trabajar en meteorología si uno no habla de probabilidades.
2: Claro. Ale, sí. Hoy estamos cortos de tiempo, vamos a ir al pronóstico en sí, pero vamos a abrir un paréntesis porque el profesor no cree en nada que no sea la ciencia, pero además es profesor de historia, no sé cómo hace para...
5: Es una ciencia.
2: Es una ciencia claro. que también es como la meteorología, hay que se revisa.
5: No, en este caso no son tan variables.
2: Bueno, entonces le voy a dejar a Ale un día que hablemos de los aguaciles y la humedad, el dolor de los huesos sí. y la humedad, pero no es para este contexto. Hoy te preguntamos cómo van a estar los próximos días porque se avecinan las lluvias.
6: Sí, bueno, es así. Tenemos una condición interesante de inestabilidad que está viniendo. Es provocado por una onda de depresión de niveles medios atmosféricos. Algún día vamos a hablar un poquito de eso.
2: Sí.
6: Y ahora lo que estamos teniendo es una entrada de aire templado, relativamente templado, no es tan caluroso, pero es aire templado que está ingresando. Se va a transformar en un frente cálido hacia el sur de la provincia de Entre Ríos, desplazándose hacia la zona del norte de Buenos Aires. Para nosotros... Esa característica representa que para el día de mañana estemos durante el, yo diría después de la tarde, o sea, durante la tarde, estemos con nubosidad un poco más pesada, quizá un poco más gris, y probablemente comencemos a tener acá en nuestra zona algunas lloviznas, especialmente calculo que en la noche del día de mañana, situación que va a ir incrementando el nivel de inestabilidad hacia el sur, es decir, afectando las zonas de Diamante, Victoria, Gualeguay, con condiciones más inestables de las que sostendríamos nosotros en ese momento.
2: Uh-huh. ¿No serían lluvias copiosas? ¿Sí? No. ¿Tormentas eléctricas? No.
6: En lo inmediato, durante el viernes en la noche, no. Esta situación tendría probablemente continúen las mismas características durante el sábado en la mañana, en donde por la ubicación de los procesos inestables que se están observando, o mejor dicho, que se están observando en la evaluación del pronóstico, estarían afectando, sí, con tormentas eléctricas, la zona de Diamante y Victoria, no sobre nuestra zona, por lo menos en la mañana del sábado. Uh-huh. Luego, durante el sábado en la tarde, seguiría entrando aire templado, seguiríamos con abundante nubosidad, y calculo que en la noche del día sábado, sí, ya estaríamos nosotros, también nuestra zona, propensa a inestabilizarse con condiciones de mayor importancia, uh-huh. Entonces ya son probables lluvias y algunas tormentas que van a ir intensificándose entre la madrugada del domingo y parte de la mañana del día domingo.
2: ¿Y el frío? Sí. ¿Cuándo viene? Porque no hemos tenido casi heladas hasta ahora.
6: No, hemos tenido, sí, pero no han sido, tuvimos tres entradas de aire frío, de las cuales las últimas dos han sido interesantes. Hubo heladas, no con mucha persistencia, pero hubo heladas, y nos queda así una probable ingreso de aire frío, pero no va a ser en lo inmediato, uh-huh. Porque detrás de esta situación de inestabilidad que esperamos ahora, que puede ser relativamente importante y que probablemente nos pueda aportar lluvias durante el domingo, especialmente tal vez de unos 20 y hasta tal vez 30 milímetros de lluvia, detrás de eso entra un pequeño golpecito de aire fresco, muy fresco, pero que no revestiría importancia y que no duraría demasiado, decía, hasta el lunes o hasta el martes, y luego volveríamos a tener, donde en las temperaturas allí no serían significativamente bajas, es decir, ni por asomo heladas, y volveríamos a tener temperaturas relativamente templadas con mucha nubosidad, y recién veo una probable entrada de aire frío para la semana que viene, no, sino la próxima semana, tal vez después del martes o miércoles. Ahí se ve interesante de frío, donde, bueno, ahí sí son previsibles condiciones con temperaturas que pueden estar cercanas al cero.
2: Muy bien. Ale, te agradecemos muchísimo por este pronóstico actualizado para los próximos días. ¿Date, Ale?
6: Ah, ese. Ese por mí, sí.
2: Bueno, te vamos a invitar un día a tomar mate con Chipa mientras charlamos mano a mano de la meteorología y de esta ciencia y de fútbol también.
5: No, el fútbol y la meteorología. ¿Cómo estaba el clima cuando Argentina salió campeón en el 78, en el 86 y en el 2022?
3: Ahí está. En el 86 llovía.

0: el 86 llovió un montón.
1: Pero bueno, pero vamos acá a preguntarle a Alejandro, sí, el que sabe eso.
0: Bueno, pero nosotros...
1: Que hay una relación directa entre
2: el partido
1: el
2: entre Francia y México en el 30 se jugó bajo...
0: No, ¿sabés que le vamos a dejar? Pobre Alejandro, no va a querer salir más con nosotros porque le estamos dando tarea todo el tiempo. Vos sabés...
3: Bueno, me están dando letra porque se refiere más a una cuestión histórica, pues yo la verdad que no recuerdo
0: qué
3: pasaba en ese momento con la meteorología en México... O en Qatar, cuando... Bueno, en Qatar...
0: Un calor. No, y ¿sabes que podemos charlar también rumbo al Mundial, si te parece, la semana que viene, sobre estos climas en esos lugares donde hay alertas tempranos por tormentas o están anunciados que si 15 minutos antes del partido o si durante el partido tienen determinadas alertas, se suspende todo? ¿Cómo es allá, a diferencia de acá? Podemos hacer una miradita al tiempo y al clima donde van a estar nuestros campeones del mundo. ¿Te parece, Ale?
3: Bueno, sí, cómo no.
0: No te arrepientas de salir con nosotros, ¿eh?
1: Es una ciencia, repítale a Andrea que esto es una ciencia.
0: Y nosotros somos muy curiosos y muy volados, así que tenenos paciencia.
3: No, pero me parece perfecto, justamente la idea de este ida y vuelta de esta charla es justamente hacerla, primero, una charla amena, segundo, tratar de incorporar conceptos meteorológicos, pero además que sean útiles y que de alguna manera arrojen en lo posible un poco de luz a lo que comúnmente nosotros conocemos. Y dicho sea de paso, todos esos efectos que ustedes me van a preguntar probablemente la semana que viene sobre los aguaciles o las hormigas o la aparición de ciertos tipos de características, yo las he mirado todas.
0: Muy bien, Alejandro. Bien. Ale, te agradecemos de corazón por tu ciencia y por tu paciencia con nosotros. Un beso enorme, buen fin de...
3: Igualmente para ustedes.
0: Gracias, chao, chao. Alejandro Gómez, meteorólogo. Ay, es re interesante la meteorología. Hola, Analia Winkelmann, bienvenida.
2: Hola, Analia.
0: Qué interesante, ¿viste? Porque hay gente que dice, me duele el callo y va a llover el viernes. Y es pum, así.
2: Aguarda con el callo.
4: Y otro dice, me duele la cesárea, ¿viste?
0: Ah, me tira los puntos de la cesárea. ¿Cuántos años tiene el nene? 43. No puede ser.
1: Y
0: ¿no?
1: ¿Pasa eso a las chicas?
0: Sí.
4: Yo no tuve por cesárea.
0: Yo tuve los dos por cesárea, sí. Después te duele la rodilla, la rótula. Yo tengo una amiga que dice, me duele la rótula, va a llover el Roxana Ríos, el tal día, que ya es de campo, ¿viste? Uh-huh. Y bueno, vos descrees de todo eso, profesor, a ver si vos me ayudás.
4: Qué poca creencia tiene este hombre.
0: Pero
4: por pará, favor.
0: Porque todo lo que nosotros arrastramos hoy son sabiduría de los pueblos ancestrales. Totalmente. ¿Y qué sabían los pueblos ancestrales? Miraban el cielo, miraban el sol, la cosecha.
1: Habrá notado que a veces me retiro cuando empiezan ustedes dos.
0: Pero porque usted es un hombre de poca fe.
1: Para no discutir.
0: ¿Sabe dónde se va a ir? Al infierno.
4: No, qué triste debe ser no poder creer.
0: No creer en algo. No creer en la selección. Qué triste. No,
1: hay que creer en lo que la gente hace, no en lo que dice.
0: Y por eso, los pueblos originarios, ¿de dónde sacaban, en qué época cosechar? De la luna, del movimiento del sol, estudiaban, ¿no? Como otros.
4: Aparte está comprobado, por ejemplo, que las mujeres dan a luz en determinadas lunas.
0: ¿Cuándo cambia la luna?
4: Tal cual.
0: ¿Por qué el pelo se corta en creciente para que te crezca mejor?
1: ¿Te han dicho vos, estás alunada hoy?
0: Sí, todo el tiempo. Analia, ¿qué te pasa? Te levantaste alunada.
4: Tal cual.
0: ¿Viste? Entonces tiene que
4: otra,
0: ver.
4: Otra, viento del norte. Comprobado.
0: El viento de los locos.
4: Viento norte, gente anda con un raye, andamos.
1: Viento del este.
0: Lluvia como peste. Entonces no puede quejarse de la sabiduría popular.
1: Esos son saberes populares que coinciden con la ciencia y la meteorología.
0: Bueno, pero quizás el saber popular... El saber popular muchas veces despierta la ciencia. No es la ciencia primero y el saber popular después.
1: Estuvo antes que el desarrollo de la ciencia.
0: Obvio. Claro. ¿Y entonces por qué descree del fundamento de la ciencia?
1: No. En muchísimos casos la ciencia superó al saber popular en lejos.
4: El saber popular.
0: Está bien, pero si no tuviera el saber popular, ¿con qué se desarrolla la ciencia?
1: Ustedes no llegaron nunca a la ciencia. O sea, ustedes están siempre en el saber popular.
0: Pero la ciencia, la creencia popular es una ciencia en sí misma.
4: No se puede separar tanto. Hay gente que piensa que uno es del ramo de la ciencia y cree todo lo que dice la ciencia y no tiene que creer en nada que la ciencia no diga.
0: ¿Viste?
4: Y otro que podés tener un mix. No claro. Sé, ni tan pelado ni tan peludo.
0: Pero es que una cosa tiene que ver con la otra. La historia, ¿por qué nace la medicina? Por la necesidad de curarse. Ahí hay una necesidad después, popular, una creencia popular, te sacaban la muela con una tenaza. Después salieron
1: una mentalidad prescientífica.
0: Te curaban con... No, pero
1: hay
0: te curaban...
1: Hay un método científico para entender.
0: Los pueblos
4: algunas cosas, otras no. No todo tiene que ver con la ciencia.
0: Los
4: la
0: pueblos
4: ciencia
0: originarios estudiaban las hierbas.
4: Es un aspecto de la vida, claro, de las personas.
1: De perder,
0: es un desarrollo nomás de la vida de las personas.
4: Es una parte de la vida de las personas, no es todo.
0: Ahí está.
2: Entonces, ¿puedo mandar un feliz cumpleaños?
0: Sí. Siempre
1: gracias
0: hay un Medina
1: Marcelo
0: a la vida.
1: Por
0: le deseamos un Marcelo Medina en su vida.
2: Para Darío, que está Darío cumpliendo año hoy, así que un beso grande.
0: Bueno, bien, feliz Darío cumple, Darío.
1: Que se viene una bicicleta, loco.
0: No, escucha, eso le pasa por no creer.
2: No,
0: ahora vaya a la ciencia de la
1: Yo
0: la criminalística.
1: Que la policía de Entre Ríos la va a encontrar.
4: ¿Se la robaron?
0: Sí, le robaron la, te cuento, le robaron la bicicleta, la SLP negra con rojo, de la puerta del Centro Cultural Juan L. Ortiz, ayer entre las 18 y las 20.
1: Culpa de Nacho Conra, que mi profesor Constra. Nos entretuvimos un rato más y bueno, ahí me robaron la bici.
0: Escucha.
4: Es complicado el tema de la bicicleta, es muy difícil porque las...
1: Las cadenas.
0: Las tunean son... al toque.
4: Las tunean al toque. A mí me pasó también.
0: Ya. ¿Te robaron?
4: Sí, con una pistola en la cabeza.
1: ¡Apa!
4: Sí, fue re grave el hecho. Y
0: qué fuerte.
4: Sí, denuncias, todo. Bueno, supuestamente se investigó, se buscó.
1: No.
4: Pero nunca más apareció. Y era una bicicleta que la amaba como no parte de mi cuerpo.
0: Pero aparte, qué desconcierto. Hablábamos con el profe. Dejar algo ahí salir, ¿no? Y no encontrar. Qué desconcertante.
4: Agarró horrible.
2: Bueno, lo que le pasó a ella es...
1: Peor
0: porque tu vida.
4: Pero fue terrible. Porque yo también, por eso me pasa por Cándida. Porque salí a andar en la zona del Paracao descampado allá para atrás del Club Paracao.
2: Del club, sí.
4: Que se estaba haciendo una urbanización, ahora no sé cómo está porque nunca más volví a ir. Y era ideal porque habían asfaltado los caminos. O sea, no asfalto, sino le habían puesto...
0: ¿Hormigo? Estaba bueno para andar en bici, re
4: estaba
0: bueno.
4: Bárbaro. Y salgo un domingo normal, tipo 10:30 de la mañana, y detrás de... Bueno, hay mucha vegetación ahí.
2: Sí.
4: Y detrás de unos arbustos me salieron dos tipos con pasamontañas y con un revólver.
0: Ay, no,
4: y me sacaron la bicicleta, me sacaron los lentes. Yo decidí,
0: ¿solita vos?
4: Sola. Tuve una reacción genial porque me quedé piola y dije,
0: llévalo.
4: Hice así, sí, obvio.
0: Sí.
4: Pero me sacaron todo lo que tenía, el casco, todo.
0: ¿Y qué hiciste?
4: Decí que no tenía documentos ni nada de eso.
0: ¿Y qué hiciste ahí solita?
4: Y automáticamente, bueno... Me fui caminando, al principio tranquila, después te agarra una desazón, un dolor, una angustia. Y bueno, después bueno pedí auxilio, me fui a la comisaría que está...
2: La 13, ahí, sí.
4: La 13, la de calle Báez. Bueno, supuestamente salieron a buscarlos, porque por ahí ellos camuflan, viste, entre la maleza, las cosas que te afanan. Pero bueno, nunca más volví a recuperarla, pero fue muy terrible, que es el día de hoy que yo no salgo más sola en bicicleta,
0: claro.
4: Siempre salgo con alguien.
2: Sí, hay mucha gente que se confía en algunos lugares para ir a...
4: Te confías.
0: Porque son lindos, están bien, y mirá, pero mirá vos que...
2: Y después, bueno, atento con el tema de la complicidad del que compra una bicicleta robada, está el ladrón
0: está,
2: como el que...
0: Exactamente.
4: Y hablar.
0: Desestime cualquier oferta totalmente de bicicletas que no saben de dónde vienen. Así se termina todo.
4: Los que estamos en el mundo del ciclismo, porque somos los que siempre estamos saliendo,
0: sí.
4: Bueno, algunos hacen travesías re largas, otros no tanto, sí, pero no importa. Tenemos así grupos y bueno, y vamos hablando de eso. Siempre estamos
0: no comprar,
4: alentando que la gente no compre robado.
0: Totalmente.
4: Porque si vos no tenés los papeles, es porque lo afanaron.
0: Viene de otro lugar. Gente, gracias por la compañía. Los dejamos en manos de los malos perdedores. Claudia Martínez Santos con el servicio informativo. Chinito Albornoz, muchísimas gracias. Marce Martín, profesor.
2: Un saludo para Alejandro que nos está escuchando también.
0: Un beso a Alejandro y un beso al cumpleañero.
2: Bueno.
0: Gracias Lisandro, que quedó pendiente de su participación en deportes. Gracias Nadia y a ustedes por estar. Hasta mañana a las 8. Chau.
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8: La temperatura en Paraná 14 grados 5 décimas, humedad 91%.
4: Colecta anual de Cáritas. El fin de semana del 6 y 7 de junio se realizará en todo el país la colecta anual de Cáritas. Será bajo lema 70 años alentando la esperanza. La colecta, que permite financiar en gran medida los programas de promoción humana, se realiza en el contexto del 70 aniversario de la organización. Patricia Romero, coordinadora de Cáritas por colecta anual, hablaba en Radio Costa Paraná y el programa Buen Día de la situación social con la que se encuentran diariamente.
8: En el hogar de Cáritas para las personas en situación de calle, que seguimos y continuamos desde el año pasado, vemos el incremento de gente, de hombres sobre todo, porque recibimos hombres, que se quedan en la calle porque no pueden pagar un alquiler. De abuelos que estaban alquilando entre dos, una habitación al menos, y que ahora por la jubilación o comen o alquilan. Entonces esas cuestiones son desgarradoras.
4: Neumáticos Pirelli paralizará su planta. Pirelli, una de las únicas dos fábricas de neumáticos que continúan operando en el país, anunció que paralizará completamente su planta durante una semana en junio y reducirá su esquema de funcionamiento a partir del segundo semestre. La empresa filial de la multinacional italiana y con planta en Merlo comunicó a los representantes gremiales que detendrá la producción entre el 15 y 21 de junio. La medida fue justificada por la necesidad de adecuar los niveles de fabricación a una demanda que continúa en descenso tanto en el mercado automotor como en el segmento de reposición. Pronóstico del tiempo: se mantienen las temperaturas todo el fin de semana, pero con probabilidad de lluvias y chaparrones. Para este viernes, la mínima de 15, la máxima de 22. Sábado 16, la mínima 20, la máxima 40% de posibilidad de lluvias. Domingo, mínima 15, máxima 20, 40% de posibilidad de lluvias. 14 grados 5 la temperatura en Paraná, humedad 91%, cielo mayormente nublado con neblina en Paraná y zona, cuando pasaron 8 minutos de las 10 de la mañana.
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0: Hola, muy buenos días. ¿Cómo andan todos? ¿Cómo andan todas? Esto es Malos Perdedores. Estamos en Radio Costa, en 88.1. Winkelmann, ¿cómo andás?
1: Buen día. ¿Cómo están ustedes? ¿Bien?
0: Muy bien.
1: ¿Qué anda mirando por acá?
0: Su colgante.
1: Me está mirando mi collar.
0: Sí. Que no sé si es un anillo grande o un colgante tal.
1: Mira, la verdad es que nunca me lo
0: viste
1: planteé.
0: Que tiene. Es como,
1: está bueno.
0: Como si fuera un anillo. No,
1: mira, me diste otra idea. Lo voy a usar de anillo.
0: Ok, pero no de las dos cosas a la vez.
1: Ay, ahora no me sale el dedo. Ahí va a estar. Uy, voy a tener que trabajar toda la mañana con el dedo colgado.
2: Bien.
0: Nacho.
2: Buen día, vamos a tener que llamar a los bomberos porque se le quedó el anillo puesto.
1: Vamos, colgando el cuello.
2: Sí, jabón vamos a tener que traer para que corra un poquito.
0: Qué vergüenza, ¿no? Qué vergüenza. Digo, porque puede pasar, viste que laburan los bomberos, si vos te queda el anillo, sí, algo viene, sí. Llamá a bomberos, gente que sí. Sabe, médicos,
1: pobre,
0: no
1: los
0: sé.
1: Bomberos, las cosas que.
0: Pero los bomberos, como que fue el día hace poco, llamás por ayer, cualquier cosa, pobre.
1: Sí.
0: Gracias,
1: sí.
0: Lisandro.
1: Una vez bajamos un gato de allá de un árbol arriba, que no se podía bajar, llamamos los bomberos.
2: Yo pensé que eso pasaba en los dibujitos.
0: No, de sucede.
1: Verdad.
0: Yo una vez bajé un gato, yo.
1: De allá arriba.
0: Y no era tan alto, yo mentí. Dije, vayan a buscar una escalera, algo para llamar. No, dije eso, vayan a buscar algo para llamarlo. Y cuando entraron a buscar algo para llamarlo,
1: te subí.
0: Me subí una silla más escoba, alcanzó. Había mucha hierba
1: escoba,
0: abajo.
1: Le pegaste un
0: coche y lo bajó el gato así, todo
1: el
0: bien.
1: El gato volador.
0: Me sigue queriendo el gato, todo bien. Pero lo bajé un escobazo.
2: No.
0: No murió nadie.
1: No.
0: Sí, no, te digo, me sigue
2: claro.
0: Queriendo, no está en el cielo.
2: Claro.
0: No está en el cielo de los gatos. Pero bueno, era mucho para bombero, era poco para bombero.
1: Claro. No, estaba en una de las tipas de la zona donde yo vivo. Muy arriba era imposible.
0: Claro, no.
1: Todo
0: no,
1: el mundo
0: no.
1: Lo intentó y lloraba un gato chiquitito y dijimos, pobrecito. Bueno, acá tiene la única opción es llamar a los bomberos.
0: Bueno.
1: Y vinieron con sus escaleras y lo bajaron.
0: ¿Se asociaron después? ¿Compraron rifas algo?
1: Por supuesto.
0: Ah, okay.
2: Tres rifas tenés que
0: 343-534-0933, el celu de la radio. Tenemos @ en Instagram, Analía.
1: Malos Perdedores guión bajo.
0: Y también canal de YouTube para que nos vean en vivo.
2: Sí, claro. Estamos en @ Costa Paraná Radio. Ahí en vivo en este momento. Saludo a la cámara, como hago todas las mañanas. Y, por supuesto, se suscriben y le ponen la campanita que siempre colabora y se entera de lo que va pasando en la radio también.
0: El Chino Albornoz en la operación técnica, Lisandro Alarcón operando el stream y Fabio en la calle.
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0: Fabio, adelante, buen día.
4: Hola, muy buenos días, Ezequiel. Un saludo enorme para vos, ahí para todos los chicos, los compañeros ahí en el piso, y renovamos el saludo para todos los oyentes.
0: Bueno.
4: Acá estamos recorriendo la ciudad como todas las mañanas, Ezequiel. En este momento estamos en la Plaza de las Colectividades. En un ratito vamos a estar con novedades en este sentido. Pero antes, como siempre hacemos, la altura del río para el día de hoy, 2,06 metros en el puerto de nuestra ciudad.

0: Ruta Provincial 11, Ruta Nacional 12, Ruta Nacional 18, al igual que el túnel subfluvial, operan con total normalidad. Te contaba, estamos aquí porque tiene que ver el reordenamiento de la ciclovía, de la costanera. Nosotros en un momento estuvimos hablando con respecto a ese tema. Ajá. Así que en minutos no, nada metele, más...
1: Los tenés ya. Ahora, Fabio, así, disculpá la desprolijidad del aire. Si estás cerca, metemos ahora, así es más fácil. Si podés.
0: Sí, estamos con...
1: Dale.
0: Está Julián Irfield, que es Servicios Públicos, y también está Kevin Bolzán, para Dale. Hablar, que es, bueno, él es de seguridad y todo. Así, ¿cómo les va? Perdón, estamos en vivo. Así un segundito se nos complica. Bueno, para hablar con Julián Irfield, con quien vamos a estar hablando en servicio, Secretario de Servicios Públicos.
1: Sí.
0: Cortito, porque justo
1: nos estamos ordenando
0: también con los otros colegas, porque van a ser una especie de conferencia de prensa. Si no, para, esperamos un segundito, a ver si podemos hablar con...
1: Lo que digan, si no que nos esperen. Vaya que, si
0: tengo
1: no...
0: un segundito, Kevin, para Radio Costa Paraná, estamos en vivo. Bueno, contanos por qué la reunión del día, esta convocatoria.
2: No, estamos haciendo el cambio de sentido de la ciclovía acá en la costanera. Bueno, se van a estar trabajando, por eso va a haber una convivencia de vehículos y autos en estos momentos, porque va a estar cortado el tramo de ciclovía hasta que se reanude.
0: Bien, perfecto. Trabajos de bacheo y, por supuesto, el reordenamiento en cuanto a las pintadas, cambiar de mano.
2: Exactamente, y la colocación, digamos, del bacheo, el cambio de mano y la colocación de separadores viales que le va a dar más seguridad al ciclista.
0: Bien, Ezequiel, estamos con Ezequiel Frel en el piso de Radio Costa Paraná. ¿Alguna consulta, Ezequiel?
1: No, básicamente, Kevin, buen día.
2: Buen día, ¿cómo estás, Ezequiel?
1: Muy bien. ¿Tienen proyectado finalización de la obra, que es algo, una de las consultas que nos hacían? ¿O cómo van los tramos? ¿Cómo laburan en eso?
2: Bueno, eso lo está manejando en este momento Servicios Públicos.
1: Okay.
2: Nosotros entendemos el conflicto que esto genera, por lo cual... Todos los días, va a depender un poco también del tiempo, se anuncian lluvias para este fin de semana,
1: okay.
2: Pero la idea es trabajar desde ahora hasta el fin de semana para ver si primeros días de la semana que viene ya está todo finalizado.
1: Ah, ok, y quedaría finalizado la si no llueve, obvio, toda la costanera.
2: Si se puede hacer lo que lleva tiempo, que es lo que se está haciendo ahora, el tema del bacheo.
1: Ajá,
2: esté okay. Resuelto el tema del bacheo, se va a empezar con la señalización y eso, bueno, es bastante más rápido, por lo cual, digamos... Entendemos y queremos que, bueno, la semana que viene, a mitad de semana, ya esté finalizado todo.
1: Ahí está, gracias, Kevin. Fabio.
2: No, por favor, ustedes.
0: Bueno, muchas gracias.
2: Saludos.
0: Muchas gracias. Bien, ahí lo decía el secretario. Bueno, de todas maneras, yo te cuento ahora en este momento, acá en la Plaza de las Colectividades están haciendo la pintada. ¿Se acuerdan aquí lo que es el ingreso a la Plaza de las Colectividades, que había un gran pintura en color celeste y azul, con formas hexagonal? Bueno, eso se está pintando todo de negro, se está borrando todo eso. Trabajos ya se han hecho de pintadas en la mano de enfrente, a donde va a ser ahora, del lado del río, desde el Club Robin hasta la Plaza Le Petit Pisan, ya está terminado eso. Y desde el Robin hacia las plazas de las colectividades, ahí se está haciendo este trabajo de bacheo que en este momento se está llevando a cabo. Y bueno, la idea es terminar con el bacheo y ahí sí ya finalizar con la pintada, que sería desde el Robin hasta las plazas de las colectividades, y ahí estaría finalizada la obra, Ezequiel.
1: Gracias, Fabio, buen laburo, volvemos cuando ordenes.
0: Perfecto, chicos, hasta luego.
1: El móvil de Radio Costa Calma, los perdedores, son las 10 y 19 minutitos, vamos rápidos a los títulos.
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1: Por acá pasa la cosa, amigas y amigos, en este jueves 4 de junio de 2026. Bueno, tema de agenda un poco central, me parece, la movilización Ni Una Menos, o la marcha Ni Una Menos, en todo el país, con también fuerte epicentro en nuestra ciudad, en Paraná, una marcha en contra de la violencia de género, que en nuestra provincia incluyó otro reclamo. Y digo nuestra provincia porque además, por supuesto, en Paraná hubo otras marchas en otras ciudades. Ayer veía mucho de Concordia, por ejemplo, y de otras ciudades y localidades, por supuesto.

0: porque contra la violencia de género, pero también manifestando objeciones y en contra de la reforma previsional. Ayer por la mañana hubo un pronunciamiento y le acercaron un escrito encabezados por la Asamblea Feminista de Paraná a las legisladoras del PJ, electas por el PJ, pues se entiende que son las que podrían estar más cerca de votar en contra. Primero a Gladys Domínguez, conocida como Meca Domínguez, así le dicen todo en su departamento, ella misma se nombra así, por eso digo así. Electa por el Partido Justicialista, aunque integrando un monobloque, Peronismo Federal creo que se llama. Bueno, a ella le entregaron un documento y le explicaron las razones por las cuales entienden que la reforma previsional que se está tratando en la legislatura, particularmente en el Senado, orada, rompe la igualdad de género. O no tiene perspectiva de género. También a la senadora por el departamento La Paz, que es Patricia Díaz, que no ha dicho nada, entiendo, nadie indicaría que vote en favor de la reforma previsional, salvo que, ya no tengo que meter en toda una merejunda que tiene que ver con el Partido Justicialista, con un congreso que hay dentro de poco, pero bueno, está también en el ruido, en esa discusión. Después voy a hablar particularmente del congreso del Partido Justicialista, que se viene el fin de que viene, el 13 de junio, porque mucho se linkea, ¿no? Se interrelaciona. Bueno, le entregaron y le leyeron un petitorio, un pedido o exigencia, ¿no? Como quieran. Y también a la senadora por el departamento federal, que es Nancy Miranda, también histórica dirigente del norte entrerriano, entiendo que formalmente nadie indicaría que vote en favor de la reforma previsional, porque no entiendo que no son votos que el oficialismo necesite. De todas maneras está en el ruido, está en la discusión, se habla en los pasillos, qué sé yo, y bueno, yo lo cuento, digamos, porque no es que fue la Asamblea Feminista a llevarle la carta a ella, porque por las dudas, digamos. Hay un real y obvio conocimiento de las discusiones, ¿no? Lamentablemente la senadora Miranda no le hemos invitado, le he invitado que converse con nosotros, no
1: contesta.
0: Ah, oh, sí, contesta, pero no da entrevistas, menos no conmigo. Lo cual está todo bien, no lo digo para quejarme ni para llorar, lo digo en el sentido de que así todo, debo contar esto, es su nombre, al igual que el de Díaz, y bueno, el de Domínguez, Gladys, mucho más evidente, están, muy probablemente, Domínguez, seguro, diría que seguro, va a votar en favor de la reforma previsional. Y los otros dos nombres son nombres que están ahí en el run-run, en el ruidito, de que juegan, digamos, con la indecisión. Bueno, les entregaron un petitorio. Una de esas senadoras fue referida ayer en la movilización y en la asamblea que se hizo frente a Casa de Gobierno, que es la senadora Miranda. Podemos escuchar, si tenemos tiempo, creo que lo tenemos extractado, que lo tenemos el audio específico. Hicieron una referencia porque, bueno, cuando le entregaron el petitorio, ella habría dicho algo así como yo no le debo mi banca al movimiento feminista o algo así. Esa discusión se dio. Me parece importante que se plantee eso. ¿Y por qué la discusión de la reforma previsional? ¿Qué tiene que ver o qué no tiene que ver? Bueno, básicamente porque iguala las edades de mujeres y de varones, en 65 años, para los ya, bueno, después de pasar un tiempo, unos años de que se sancione, obviamente, no para el que ya está pronto a jubilarse, o la que está pronto a jubilarse, los lleva a 65 años a la edad y a 68 para los agentes nuevos, para los empleados nuevos, para varones y para mujeres. El argumento por el cual se objeta esa igualdad en el número de edad es que esa igualdad desconoce estructuras todavía vigentes que tienen que ver con otros trabajos que hacen las mujeres y que no hacemos los tipos, que son básicamente tareas de cuidado u otro, tareas de cuidado y otros trabajos no remunerados, que sintéticamente pueden resumirse en lo que se denomina o denominaba trabajo doméstico, digo, para que se entienda, y después me hacen la corrección si quieren. Claro. Ese es el punto, digamos, es el quid de la cuestión de por qué se pone también en Entre Ríos particularmente la reforma previsional en el eje del debate por la reforma previsional, ¿sí? Al menos consulté, así me lo explicaron, no parece ser un argumento caído del catre. Puede votarse la paridad y quedar en 68, en 70 los años para jubilarse, para hombre y para mujer igual, puede pasar, no lo sé, y quizá haya argumentos incluso en favor, pero este es el argumento que plantea el movimiento feminista, o la asamblea y otras organizaciones, y creo que, bueno, por lo menos debe atenderse. ¿No? Me parece.
1: Claramente. Sí.
0: Me parece.
1: Sin dudas, sin dudas.

0: Agostina Vega en la ciudad, en la ciudad de Córdoba, en la provincia de Córdoba, bueno, incluso otros, digamos, que están un poco afuera del radar de la agenda pública, pues bueno, pues eso siempre pasa con la agenda, ¿no? Tomamos uno y dejamos otro, o toman uno y dejan otro.
1: Ayer precisamente se hablaban de la cantidad de víctimas que hubo en estos 11 años. Sí. En la Argentina son 3.205 víctimas. Uh-huh. Productos de violencia de género. Y me interesó a mí en particular una parte de ese escrito que se leyó y que hace referencia al proyecto de falsas denuncias. Es un proyecto que presentó Carolina Lozada. Sí. Y que dice que muchas mujeres hacen falsas denuncias y por eso falsas denuncias no deberían considerarse como tal. Sí. Pero lo que informaron ayer cuando hablaban de este tema ellas es que la Oficina de la Mujer y la Oficina de Violencia de Género de aquí de Entre Ríos informan que no registran casos estadísticamente significativos de denuncias falsas vinculadas a la violencia de género, por lo cual contrapone a lo que por allí se quiere debatir a nivel nacional, que es esto de las falsas denuncias, ¿no?
0: Sí, sí, el número es, Analía, en el plano nacional por lo menos, es el uno por mil.
1: Claro.
0: El uno por mil. Y dentro de ese uno por mil, gran parte de ese uno por mil, bien arriba del 50, es denuncias patrimoniales o por financieras.
1: Claro.
0: Que es otro debate, pero no por violencia física.
1: Exacto. Y también, bueno, se mencionó respecto a la falta de políticas públicas sobre el tema, tanto a nivel provincial como a nivel nacional.
0: Uh-huh. Exacto. Bueno, parte, ¿no?, del debate, ¿no?
1: Parte del comunicado que se leyó.
0: Del comunicado, exacto, y del debate, y de la marcha, ¿no? Bueno, después volvemos y Sandra, vamos a hablar con ella en un ratito. Uy, son 10 y 29.
2: Sí.
0: No me interrumpa ni me interrumpiré.
1: Dale.
0: Bueno, ayer los jefes, podemos decir, Karina Milei escenificó un alto el fuego con Patricia Bullrich, mostraron una foto juntas. Evidentemente la que muestra ahí una victoria es Patricia Bullrich, ¿no? Porque desafió a Karina Milei y no le cortaron la cabeza, es decir, no la desecharon como líder política, sino que quedó mandando. Pudo hacerlo. Victoria Villarruel en parte también recibió a María Verónica Micheli, esta jueza que motivó en parte, aunque sin ser culpable, todo el lío. Bueno, vamos a estar con ese tema. Me salteo muchas cuestiones legislativas de las que después hablaremos. Y respecto a la reforma previsional en nuestra provincia, los senadores ya acordaron un cronograma de trabajo. Después nos meteremos en ese tema también, todo mientras ACMER sigue protestando frente a la Casa Gris y hay fuertes interpelaciones a los legisladores. Ayer el radicalismo, a través de su comité provincial, hizo una objeción al respecto, se planteó críticas respecto de las interpelaciones que consideran escraches. 10 y 30 de la mañana, este fue el Por Dónde Pasa la Cosa de este jueves 4 de junio. Ahora vienen Analía Winkelmann.
1: Sí, con los datos del tiempo rapidito y la escuchamos a Claudia Martínez.
0: Por favor.
1: 16 grados, 2 décimos la temperatura en la ciudad de Paraná. La humedad 84% en estos momentos y todo parece indicar, señor, que usted tiene razón, que el fin de semana va a llover.
3: ¡No!
1: Así que bueno.
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0: Instalan cámaras para control vial en Oro Verde. La policía de la provincia de Entre Ríos comenzó a instalar un nuevo sistema de control vial sobre la ruta provincial 11 en el acceso Oro Verde desde Paraná. El objetivo es reforzar la seguridad en el tránsito y generar conciencia sobre dos de las conductas más riesgosas al manejar: el uso del teléfono celular y la falta de cinturón de seguridad. Los dispositivos son colocados en el pórtico ubicado sobre la ruta en el kilómetro 635 frente a la escuela de equinoterapia. El lunes se realiza la audiencia por la granja Tres Arroyos, la continuidad de las audiencias en la Secretaría de Trabajo para tratar el conflicto en la empresa avícola Granja Tres Arroyos está prevista para el próximo lunes a las 14. La reunión tendrá lugar tras un cuarto intermedio decretado luego de un primer encuentro donde no se llegó a ninguna resolución. La firma, que cerró sin previo aviso en Concepción del Uruguay, dejó a casi 1,000 operarios en la incertidumbre absoluta. Nación envió dosis de vacuna antigripal a las provincias. El Ministerio de Salud de la Nación realizó la distribución de 553.948 dosis adicionales de la vacuna antigripal para adultos en respuesta a los pedidos de refuerzo de las jurisdicciones. Con este nuevo envío se busca asegurar que las provincias cuenten con los recursos necesarios para continuar con sus estrategias locales de inmunización dirigidas a la población objetiva de la Campaña Nacional de Vacunación Antigripal 2026. La temperatura en Paraná, 16 grados 2 décimas, humedad 84%, cielo nublado con neblina en Paraná y zona cuando pasaron 33 minutos de las 10 de la mañana.
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1: La temperatura en Paraná 16 grados 2 décimas, humedad 84%.

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0: Qué bueno que fue escucharlos a los Rojas. Qué buen tema. Lucio, Jorge y Alfredo, son hermanos.
1: Qué lindo.
0: Serían los Rojas ahora, ¿no?
1: Exacto.
0: Acordate que él formaba parte de los Nocheros, allá lejos y hace tiempo, bueno, con mucho éxito, cantaban en Los Malos Perdedores, marca borrada.
1: Y decían debajo de la enramada.
0: Mirá.
1: Sí. Y debajo de la enramada anda.
2: Ahí suelo ponerme yo a veces.
1: Armo una enramada en...
2: Sí, debajo de la enramada me pongo, pero ahí, tranquilo.
0: A mirar los pajaritos.
2: A mirar los pajaritos del cielo. A dialogar con mi caballo primavera. A pensar sobre el futuro, sobre lo que viene. Si y también sobre lo que está por venir. ¿Qué dices?
0: Si va a llover, no va a llover.
2: A veces miro eso, a veces no.
0: ¿Lontananza?
2: ¿Cómo dices?
0: Lontananza.
2: No sé bien. No. ¿Lontan quién?
0: La lontananza.
1: Bueno, más o menos.
2: ¿A usted le digo?
1: ¿Qué nos dice?
2: ¿Hola? Sí. ¿Lontananza? ¿Está lontananza?
1: Don.
2: ¿Está lontananza? Claro, exacto. ¡Hola, buen día! ¡Quería saber si estaba lontananza! Bueno. No, me dijeron que no. A usted le digo, aro. Ayer pasé por tu casa y me dijiste que faltan 12 días para que Argentina juegue el Mundial. ¿Hay algún que otro lesionado? Se lo digo con Tino. Scaloni, no se olvide, este gaucho argentino.
1: Pero para...
2: Si necesita, yo estoy, ¿eh?
1: Para, gaucho.
2: Yo estoy. Mira que me pongo la celeste y blanca. Mirá, y el cuchillo entre los dientes necesita un defensor. Mira, aquí estoy. Si necesito un delantero, también estoy. Para meter presión, estoy. Y también para llevar el agua, si hace falta. ¡Vamos, Chino! ¡Vamos! Que tengo que ir a entrenar porque me ofrecí. Para la selección tengo que ir a correr un poco, bajar unos kilos. Vamos, Chino, por favor, vamos.
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0: 10:40 de la mañana, Winkelmann.
1: 16 grados, 2 décimos la temperatura en la ciudad de Paraná. El cielo está un poquito nublado, se ve como una especie de neblina hacia el horizonte. Sí. Hacia lontananza, hacia el horizonte.
0: Okay.
1: Escuchen, mañana viernes ya, fin de la semana laboral para muchos, 15 de mínima y 22 de máxima. Y para aquellos que quieran hacer fiaquita y quedarse en la casa con una peli, ¿cómo?, sin moverse mucho, en la camita, en fin, leyendo un libro, sí, ¿por qué no? Bueno, vamos a tener lluvia, según el pronóstico del tiempo, hacia la tarde de este sábado.
0: ¿No? Ah, el sábado.
1: Hacia la tarde de este sábado 6 y durante toda la jornada del domingo. Así que bueno, estos son los planes que pueden realizar.
2: Este fin de le termino el mago del Kremlin de Sampaoli. No Sampaoli, yo ni sé el nombre del
0: tío. Giuliano de Empoli.
2: Giuliano, Sampaoli era el que dirigía la selección. Se lo termino y el lunes se lo comento. Se lo traigo.
1: Muy bien.
2: O el martes capaz.
0: Sí, 3 años tarde.
2: ¿Por qué? Bueno.
0: Pasó de moda.
2: Bueno, no me importa.
1: Es
2: no
1: que
2: me
1: no
2: importa.
1: Llovía, entonces no podía leer.
2: No me importa. Usted sabe que...
0: Es una linda novelita, el mago del Kremlin.
2: Está buena.
0: Para nosotros, lo que no... Estamos paveando con la política como Emiliano.
2: Está buena. Está
0: como
2: buena.
0: Pagni, como sí, Caputo.
2: Sí. Gente que está paveando con la política. Dijo, como Caputo, sí, claro, sí. Él se refiere a Santi.
0: Al mago del Kremlin.
2: Claro,
0: Blue,
2: al maguito.
0: Al mago del Kremlin.
2: Sí, al maguito. Se viste como Pique Blander.
0: Bueno, basta, Nacho, tranquilo.
2: Bueno, disculpe.
0: Usted se emociona, parece
2: ¿qué
0: una
2: quiere,
0: liga.
2: ¿Qué quiere? Bueno, tengo que hablar, hablo. Bueno, vamos, ¿sabe qué?
0: Sí.
2: ¿Nos tenemos que ir a hacer una pausa?
0: Manejen, dale.
2: No,
0: manda la pausa.
2: Vamos a la pausa.
0: Hagan lo que quieran y a la vuelta...
2: No. Lo que prometimos.
0: Tronará el escarmiento.
2: Exactamente.
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5: Síntesis de la semana. 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
0: Día 47 de la mañana, esto es Malos Perdedores, estamos hasta las 13. El Instagram para que se metan al nuestro.
1: Bueno, somos los Malos Perdedores.
0: Y tratando de pedir cosas que nadie tenga a mano.
1: Malos Perdedores guión bajo, ahí estamos en Instagram. Atención, porque ya terminamos de subir la promo del día.
0: Por ejemplo.
1: Una creación impecable de nuestro querido Emiliano Jatib con nuestros rostros haciendo magia.
2: Caramba.
1: Para que nos vean cómo estamos hoy.
2: Qué lindo.
0: O sea, suben historia.
1: Claro, una historia.
2: Bueno, le puso, lo explicó de una manera...
1: Un poco más poética.
2: Sí, exacto, exacto.
0: Como para... ¿Por qué lo defendés así? ¿Subió una historia, Analia?
2: Bueno.
1: No, pero trabajó un montón para hacer esto.
0: Sí, me sacó una foto y le puso...
1: No, pero hay que enter. Saber. Yo puedo llegar a estar 2 días para hacer lo que le hace en 1 minuto. Impresionante.
0: Nacho, también nos escuchan por YouTube. También sí. Va a decir el gran trabajo de YouTube de Lisandro.
2: Voy a decir que Lisandro Alarcón está haciendo un gran trabajo en el YouTube que ustedes pueden ver en @malo... Costa Paraná Radio, @Costa Paraná Radio, ese es nuestro YouTube, nuestro canal, pero tiene ahí de todo tipo de contenido, ¿eh?
0: Bueno, ahí estamos, vamos a saludar a Sandra Míguez, que está ya en comunicación con nosotros. Buen día, Sandra, ¿cómo andás?
13: ¿Cómo les va? ¿Cómo están?
0: Muy bien, ¿vos?
13: Bien, bien, muy movilizada después de lo que ha sido la... todas las repercusiones de este 3J uh-huh. en el día de ayer.
0: Sí.
13: La verdad es que fue conmovedor ver en todos los puntos del país, en localidades muy chiquitas, en las plazas de las ciudades, en los distintos puntos, como una masiva congregación en relación a este reclamo de Ni Una Menos, uh-huh. que como veníamos diciendo ya cumplió 11 años, ¿no? Después de lo que fue el femicidio de Kiara Páez en 2015 y que dio lugar a esto. También una joven, también una adolescente de 14 años que estaba embarazada y cuya pareja quería que obligarla a no tener ese bebé, la asesinó y la enterró con ayuda de sus familiares en el fondo de su casa, ¿no? Uh-huh. Manuel Mancilla, que la golpeó hasta causarle la muerte y después de que ella se negara a interrumpir el embarazo. Bueno, ayer tuvimos oportunidad, varias cosas con relación a esto, ¿no? En realidad, en primer lugar, decir las características de estas marchas masivas, multisectoriales, en donde otra vez en la ciudad de Paraná, por lo menos las mujeres vestidas de negro, pero también familias completas. Era conmovedor ver a parejas con sus chiquitos, con sus hijitos, pidiendo también que quieren tener una vida libre de violencias y ser capaces de ser felices, ¿no? Y no tener miedo. Todas estas expresiones que muestran justamente un reclamo que se viene sosteniendo más allá de los intentos negacionistas en relación a esta cuestión. Un intento que viene por parte de lo que ha sido el gobierno nacional, que incluso tiene distintos operadores en las últimas horas a raíz de lo que ha sido el femicidio de Agostina Vega. También por, hemos visto y escuchado barbaridades, realmente cosas que son inaudibles, ¿no? Realmente no podemos tolerar semejante grado de desprecio hacia la vida de las mujeres, de desprecio hacia las adolescentes, bueno, todo esto, ¿no? Que se manifestó ayer en la marcha y que también en los distintos documentos tuvo varios apartados, uno a todo el Estado en general, en particular también a lo que tiene que ver con el sistema judicial y policial en relación a las demoras que a veces, en la mayoría de los casos, se suceden a la hora de cuando una mujer va a presentar una denuncia, no solamente las dilaciones, sino también el hecho de que las hacen esperar o volver al día siguiente. Y un apartado especial también a esto que estábamos señalando, que tiene que ver con el tratamiento de algunos medios de comunicación que, bueno, no nos sorprende, ¿no? Porque están operando justamente en este sentido, tratando de imponer un montón de especulaciones que lo único que hacen es revictimizar no solamente a la niña, a esta adolescente o a estas adolescentes, sino también a la familia, ¿no? Volviendo a vulnerar derechos. Entonces, me parece que es importante tomar nota de esto y quería comentarles también que hoy vamos a escuchar en el programa, así en Ida de Frente a la Noche, en Radio Costa Paraná, la entrevista que tuvimos oportunidad de hacer a Fabio Páez, que es el papá de Clara, ¿no? Wow. Y que también salió en el día de ayer, un poco para reflexionar en función de este rol que lamentablemente le toca a la familia, de seguir exigiendo justicia y sobre todo para que esta situación no se vuelva a repetir. Y en este sentido, marcar nuevamente que es un tema que sigue estando presente a pesar de todos estos intentos de borrar el tema de la agenda pública, que está presente, está en debate, está en tensión, y los feminismos, las mujeres, las disidencias, seguimos poniéndole el cuerpo a este tipo de demandas y de cuestiones, ¿no? Una vez más, esto fue una muestra multitudinaria en donde participaron muchos varones, en donde hubo una fuerte interpelación a los varones respecto de qué están haciendo, porque si decimos, es muy distinto decir que cada 31 horas hay una mujer asesinada a decir cada 31 horas hay un femicida, ¿no?, que comete esto. Entonces también ahí marcar un cambio de perspectiva en decir qué están haciendo los varones en torno de lo que es la violencia de género. Y ese pasaje en particular en la lectura del documento en el día de ayer de la movilización fue muy, muy sentido, porque lo hizo una joven, creo que la más chica de todas las que las mujeres leyeron, de las personas que leyeron el documento, y en ese momento se quebró, ¿no? Se lloró.
0: Uy, sí.
13: A la hora de hacer una lectura del documento, y te juro, lo recuerdo y se me vuelve a poner la piel de gallina en ese sentido.
0: Cuando... Cuando leyó leyó primero la cifra, los números, digo para referenciar, Sandra, si querés, cuando leyó los números de la violencia machista y cuando pide luego cambiar el foco, digamos, de atención, que es lo que vos estás diciendo.
13: Exacto.
0: ¿Querés?
13: Exacto.
0: Sandra, discúlpame, no sé si te queda mucho. ¿Querés que escuchemos juntos ese fragmento? No es tan extenso, dale. Perdón, el track 1. Sí, el track 1, le pido a Chino la lectura de los números, estos números que estábamos contando, bueno, leídos ayer en la Asamblea Feminista en la Plaza Mansilla, dale.
14: 1.144 femicidios, 46 travesticidios y transfemicidios, lesbocidios y 15 instigaciones al suicidio. Durante estos 11 años, un femicidio cada 11 horas. 2.714 niñas y niños quedaron huérfanos. Solo entre el 1 de enero y el 24 de mayo de este año se registraron 99 víctimas fatales de violencia machista. A 11 años que contamos muertas, 3.205 víctimas letales. Estamos hartas de contar muertas y víctimas de violencia machista.
0: Inmediatamente Sandra pide lo siguiente a lo que te refería, que es cambiar el foco, digamos, de la mirada, es el número 2.
15: Hoy, por ella vamos a cambiar el foco y vamos a denunciar a los responsables. Porque si cada 31 horas una mujer es asesinada por la violencia machista, también es cierto que cada 31 horas un varón se convierte en femicida. Y si cada 5 niñas es violada, significa que un varón se convierte en violador.
0: E inmediatamente nos interpeló en el sentido de preguntarnos, en este caso a los varones, qué cosa es lo que hacen o lo que hacemos.
15: Por eso queremos hacer una interpelación directa. ¿Qué están haciendo los varones? ¿Qué están haciendo los varones para evitar que nos sigan matando? ¿Qué están haciendo los varones para desmontar la violencia machista que atraviesa sus espacios de trabajo, sus sindicatos, sus organizaciones, sus clubes, sus partidos políticos y sus familias? Porque la violencia machista se expresa y descarga sobre nuestros cuerpos, se cuela y moldea forma de pensar, de hablar, de construir relaciones.
0: Y finalizó Sandra, si querés, con esto último que vamos a escuchar. Dale.
15: La existencia y la perpetración de la violencia machista es una responsabilidad social y la indiferencia es una forma cómplice de ejercerla. Las miles de mujeres y disidencias de todo el país llamamos a romper con el pacto patriarcal que nos reduce a las cosas que se pueden apropiar, burlarse, abusar, consumir, descartar, violar y matar. Por eso defendemos la ESI como la herramienta primordial que educa desde la primera infancia con el objetivo de construir nuevas formas de relacionarnos donde todas podamos vivir, crecer y vivir en libertad.
0: Sandra.
13: Bueno, es sumamente conmovedor. Yo pienso que cada uno, cada una de nosotros tenemos un hijo, una hija, un familiar, un sobrino, una hermana, una amiga, en la cual no nos sentimos, no nos podemos sentir ajenas y ajenos a esta problemática. Y también exigirle, volver a exigirle a todos los poderes del Estado, al Poder Judicial particularmente, pero a todos los poderes del Estado, una política en consideración con esta cuestión que, como bien venimos señalando hace tiempo, es necesario que se declare la emergencia, ¿no? Estamos hablando de cifras que son tremendas, pero detrás de cada uno de esos números, como siempre decimos, hay toda una historia de vida truncada, una historia familiar que queda totalmente desarmada, pero además también como sociedad, no puede ser que vivamos con este miedo. Y ayer escuchaba también una campaña que hizo Amnistía Internacional, en donde reproducía estos mensajes que nos mandamos las mujeres generalmente, las mujeres y las disidencias. Amiga, llegaste bien, estás bien, esto no puede seguir pasando.
0: Sandra, gracias por... Bueno, primero por los aportes de todos los martes y jueves, y aparte, bueno, específicamente hoy con este testimonio, ¿no? Que es, por supuesto, la columna de siempre, pero además vivida en primera persona desde la movilización ayer en Plaza Mansilla.
13: Les agradezco a ustedes, les mando un abrazo grande.
0: Abrazo grande. Sandra Míguez, acá en Malos Perdedores, como todas las semanas. Quedan 30 segunditos, Analía. Levanté la mano como para mandar a la pausa y respiré. Pero digo, 30 segunditos para las 11. Ya vienen las noticias.
1: Sí.
0: ¿Es así?
1: Sí, sí, sí. Ya vienen las noticias de las 11 de la mañana y me encontraste en Narnia.
0: Ah, estabas en Narnia.
1: Estaba en Narnia, perdón.
0: Bueno.
1: En realidad estaba contestando un mensaje porque ayer etiquetamos a nuestra amiga de la patria mía que hace escarapelas así en forma de bisutería más que una escarapela tradicional y bueno, ahí nos manda muchos saludos, nos va a contar luego dónde la podemos encontrar como para si alguien quiere tener una escarapela para siempre.
0: De la patria mía en Instagram.
1: De la patria mía en Instagram. Así que bueno, estaba en eso.
0: Son las 11 de la mañana. Momento de las noticias con Claudia Martínez.
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0: La temperatura en Paraná 16 grados 2 décimas, humedad 84%. Se sigue trabajando en la modificación de la ciclovía. La municipalidad da continuidad a la obra en el tramo comprendido entre las plazas de las colectividades y Le Petit Pisan. Los trabajos apuntan a mejorar la seguridad vial mediante la modificación del trazado actual, la incorporación de señalización y delimitadores físicos. Kevin Bolsán, secretario de Movilidad Urbana, daba detalles al móvil de Radio Costa Paraná de los trabajos que se realizan.
1: No, estamos haciendo el cambio de sentido de la ciclovía acá en la costanera. Bueno, se van a estar trabajando, por eso va a haber una convivencia de vehículos y autos en estos momentos, porque va a estar cortado el tramo de ciclovía hasta que se reanude. Exactamente, y la colocación, digamos, del bacheo, el cambio de mano y la colocación de separadores viales que le va a dar más seguridad al ciclista. Nosotros entendemos el conflicto que esto genera, por lo cual todos los días, va a depender un poco también del tiempo, se anuncian lluvias para este fin de semana, es trabajar desde ahora hasta el fin de semana para ver si primeros días de la semana que viene ya está todo finalizado.
0: Fracasaron las reuniones por el presupuesto universitario. En una reunión celebrada el lunes, el gobierno y las universidades llegaron a un principio de acuerdo para avanzar con el aumento de las partidas destinadas al sector. Esto incluía un incremento salarial del 24% para los docentes, entre otros puntos. Sin embargo, las negociaciones fracasaron por una condición inapelable del Ejecutivo, que las casas de estudio retiren la demanda judicial que aguarda el fallo de la Corte Suprema, algo a lo que se negaron. 16 grados 2 décimas la temperatura en Paraná, humedad 84%, cielo nublado con neblina en Paraná y zona, cuando pasaron 3 minutos de las 11 de la mañana.
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0: Este tema estaba en carpeta para hacer el de la cortinita de economía.
1: Sí.
0: Del segmento de economía.
1: Es verdad.
0: Cheques.
1: Y elegimos el de Ignacio Copani.
0: Elegí el de Copani porque Zayat, que es un periodista de economía, tiene un programa que se llama Cheques y utiliza esta cortina.
1: Ah, mira vos.
0: Entonces, que no le voy a copiar a Zayat, que está en página 12.
1: No.
0: Está con genio, pero.
1: A veces lo conozco.
0: Sí, sí, obvio. Sí. Escribe en página 12, un grosso.
2: Ah, Copani es más nuestro, más de esta zona.
0: Sí. Tuya, santafesino. Bueno, okay. O sea que podría haber estado Spinetta, pero elegí a Copani, lo cual habla muy mal de mí.
1: Bueno, ni una cosa ni la otra, no se haga tanto.
0: Cosa de economía es fácil, la tenés. Money de Pink Floyd.
1: Sí.
0: O de.
1: Sí, sí. Hay un tema muy bueno de los Jay-Z de James Brown que se llama I Need Some Money y está espectacular. Dura 14
0: minutos. Pero no refiere tanto.
1: En un momento.
0: En un momentito.
1: Sí. I Need Some Money.
2: Ay, chicos, hablemos castellano.
0: Y hay un tema que se llama Un Dolarito de los Vándalos, creo que es de Rosario.
1: Ajá.
0: Ah, ¿tenés a ese?
1: No.
0: Ah, fíjate.
1: Bueno,
0: son las 11 y 7. Me cansé de hablar de música, demasiado. Bárbaro. Vamos a la calle que Fabio tiene novedades.
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0: Fabio, adelante.
4: La Universidad Nacional de Entre Ríos nos convocó a la Plaza San Peña en el día de hoy para hacer el Viví UNER, que es la UNER, que es la convocatoria para todos los colegios que ya se viene haciendo en otros lugares de la provincia. Hoy tocó en Paraná, donde vienen todas las facultades, y también la convocatoria es para los chicos de la secundaria para que vean las carreras que puede ofrecer UNER. Nosotros estamos justamente aquí recorriendo y estamos con el rector de la UNER, justamente con Juan Arbelo. Gracias por charlar con el móvil de Radio Costa Paraná, Juan. Y la convocatoria es impresionante por los chicos y la cantidad de escuelas que vinieron.
5: Sí, gracias a ustedes por compartir con la universidad este día. Para nosotros es un día muy importante, la verdad que impacta la cantidad de chicos que hay, más de 50 escuelas que han registrado y han comprometido la presencia, más de 2.000 chicos también que van a transitar hoy durante la jornada, y llegar acá a la plaza, la verdad que impacta, ver la facultad también llena de chicos, impacta. Felicitar y agradecer sobre todo a la Facultad de Ciencias de la Educación, con Aixa Boy, que en su decana, que hoy le ha tocado a ella como anfitriona a la organización, pero esta feria itinerante se organiza en todas nuestras sedes, o en las ciudades donde tenemos sedes en la universidad. Y hoy tenemos presente a las 9 facultades mostrando todas las propuestas académicas, más de 70 propuestas académicas que tiene la universidad. Propuestas de grado y de pregrado, también diplomaturas que lleva adelante la universidad, más de 70 diplomaturas. Y bueno, entendemos que para los chicos es un día sumamente importante también, porque esto permite a ellos poder vislumbrar un futuro dentro de la provincia, no tener que emigrar como por ahí pasaba en alguna otra era. El crecimiento que ha tenido la universidad permite también esto en la provincia. Creo que esto fortalece mucho también a la provincia, y esta universidad es una universidad que trabaja permanentemente por la región y por hacer más grande la provincia en la que estamos.
4: Bien, en el piso está Ezequiel Fresler y compañía, compañeros ahí del piso. Chicos, ¿alguna consulta para el decano?
0: Para el rector. Arbelo, ¿cómo anda Ezequiel Fresler acá? ¿Cómo anda?
5: Buen día, Ezequiel. Buen día, mucho gusto.
0: Igualmente, flamante rector casi que todavía, ¿no? Aunque en estos momentos arrancás con todo, me imagino.
5: Sí, la verdad que, llevamos 3 semanas al frente de la gestión. De todas formas, ya hace muchos años que...
0: Desde luego.
5: Que estamos en la universidad y trabajando por esta universidad también y haciendo... Sobre todo haciendo lo que nos gusta, ¿no? Para nosotros esto es muy lindo y es muy, muy gratificante también. Estamos, la verdad, en una universidad chica en su momento, tal vez mediana hoy, dentro del sistema universitario. Somos una universidad con más de 30.000 alumnos, con 9 facultades en la provincia, un colegio secundario que tiene dos técnicos uh-huh. ¿sí? Ahí en la ciudad de Concordia, uh-huh. Más de 70 carreras de grado y pregrado. La universidad hoy tiene 3 institutos de doble dependencia, UNER, CONICET. La verdad que, bueno, ha tenido un crecimiento importante y esto es satisfactorio cuando uno permanece por ahí tiempo en una institución, ya sea en cualquier ámbito, ¿no? Como docente o como autoridad. Y la gratificación por ahí que es ver cómo la universidad crece y cómo la universidad también permite el crecimiento de la región y sobre todo de la sociedad y permitir que, o no permitir, sino colaborar y fortalecer a una sociedad entrerriana que necesita mucho de una universidad y una universidad también que necesita mucho de la sociedad, necesita mucho de los legisladores que peleen por mayor presupuesto para la universidad, pero no presupuesto por la universidad en sí, sino presupuesto que en definitiva redunda e impacta en beneficio de la región y de nuestra provincia.
0: Sin duda.
5: Nosotros
0: bueno, ahí... Sí. No, perdón, lo interrumpí.
5: Bien. Te decía que ahí nosotros en esto que te decía recién, tenemos algunos estudios comparativos, sobre todo en la región centro a la que pertenecemos, ¿no? Y vemos hace mucho tiempo que Entre Ríos es una provincia respecto de nuestras dos provincias hermanas que comparten la región centro con nosotros. Y por ahí uno rápidamente tiende a decir que somos la provincia que tiene menos desarrollo, la provincia más pobre, con menos industria, con menos desarrollo en el sector industrial también. Y cuando uno ve números de inversión que hace el Estado Nacional, también eso va de la mano y no es casual. Nosotros tenemos ahí varios estudios comparativos que hemos hecho y desde este punto de vista, nuestras dos provincias hermanas, una recibe 3 veces y otra 4 veces más, y no en términos absolutos, ¿no?, sino en términos per cápita, relacionado a la cantidad de chicos con edades de ir a la universidad, entre 18 y 24 años. Las otras dos provincias hoy reciben entre 3 y 4 veces más presupuesto de lo que recibe esta provincia. Entonces, nosotros entendemos desde la universidad que eso también es parte de lo que hay que buscar fortalecer desde la provincia y en conjunto con la universidad, y que tiene que potenciar a la provincia. Nosotros cuando peleamos por presupuesto, no peleamos por presupuesto para la universidad en sí, sino que cuando peleamos por presupuesto pensamos en esto, ¿no? Que lo que la universidad hace en la provincia tiene que permitir a la provincia tener mayor crecimiento económico, social, productivo y en todos sus ámbitos.
0: ¿Y cómo te robo un ratito más, Arvelo? ¿Cómo la universidad sirve? Es una obviedad decirlo, pero no está de más subrayarlo como hacías recién y como, bueno, tratamos de hacerlo nosotros de nuestro espacio, a todo el entramado productivo, ¿no? Los profesionales de la universidad pública sirviendo al entramado productivo de Entre Ríos y de la región, a la sociedad en general. Bueno, todo esto que vos decís, el presupuesto no es solo para la universidad, creo que bien vale subrayarlo en este contexto de carestía de recursos y de un bombardeo muchas veces a la cosa pública en general y a la universidad en particular.
5: Sí, la verdad que incluso hoy uno de los dos sectores de trabajadores de la universidad está en un día de lucha. Hoy es un día de paro a nivel nacional del sector no docente de la universidad. Asimismo y así todo, la universidad está presente, no ha bajado esta iniciativa que estaba programada para el día de hoy. Tenemos mucho compromiso y mucha empatía por nuestros trabajadores que hoy están acompañándonos también aquí, a pesar del día de lucha que tenemos hoy. La universidad ha decidido también poder visibilizar y poder mostrar este día de lucha, y lo ha decidido hacer estando presente aquí en la Facultad de Educación y aquí en la plaza, pero sobre todo estando presente para los más de 2.000 chicos que están cursando su último año en la escuela secundaria acá en la ciudad de Paraná y en la región.
0: Juan Arbelo, gracias por conversar este ratito con nosotros. Un abrazo.
5: Muchas gracias a ustedes, que tengan buena mañana. Muchas
0: igualmente, gracias, Fabio.
6: Un gusto. Bueno, acá estamos presenciando realmente una gran cantidad, 55 colegios que están pasando por acá, por la Plaza Sáenz Peña, recorriendo diferentes actividades, diferentes juegos también que se ofrecen de alguna manera, que estén vinculados con cada una de las carreras. También dentro de la facultad, en la Facultad de Ciencias de la Educación, también hay actividades y exposiciones de cada una de las carreras que forman parte de esto. Esto finaliza la próxima semana en Concepción del Uruguay, va a ser la otra presentación para todos los colegios y para que vayan los chicos viendo la posibilidad de estudiar alguna de estas carreras.
0: Gracias, Fabio. Hasta luego. 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

0: Quiere Carlito.
1: Ladies and gentlemen,
0: Carlito, qué suerte verlo.
1: ¿Qué pasa? Yo todavía no salí. Pare, Carlito. Llegan a la mañana de Radio Costa Paraná. Ellos son Albert y Carlitos, los sándwiches del buen humor. Saludos, Carlito. Muy buenos días, buenos días a la audiencia. ¿Cómo les va?
2: Carlito, cálmese. Mire que tenemos poquito tiempo.
0: Tenemos todo el tiempo. Hasta las 13 podemos hablar de esto.
1: ¿Quiere hablar hasta las 13? Sí.
0: Necesito chistes.
1: Me da risa cuando necesita chistes. Por favor, no me haga reír.
0: Hágale el...
1: Carlitos, si usted no se ríe,
0: haga el chiste ese que entran a un bar.
1: Entran a un bar un gallego, un alemán. ¡No!
2: Carlitos, sí. por favor.
0: Diga quién más entra a un bar.
2: Por favor.
1: Cuento uno.
0: ¿En qué se diferencian? Ese me gusta mucho.
1: ¿Sabe cómo se dice en chino?
2: ¡No, Carlitos, no!
1: ¿Sabe cómo se dice en árabe?
2: No, le dije que no, por favor, Carlito.
1: Le cuento uno más sencillo.
0: ¿En qué se diferencia?
1: Uno para usted que le
0: quiero
1: va a gustar.
0: Quiero hacer uno, ¿en qué se diferencia?
1: Usted que es un tierno, ¿cuál es el
0: colmo? Déjelo hacer.
1: ¿Cuál es el colmo más pequeño?
0: ¿El?
1: El colmillo.
2: Carlito.
0: Sí. Nos enternecemos.
2: Sí, hasta yo me enternecí.
1: Y que para eso se lo conté a Fleller. Le cuento uno y nos vamos a la pausa. Disculpe, no le quiero manejar el programa.
0: ¿En qué se diferencian?
1: Cálmese. ¿Cuál...? Un tipo va y le dice a otro, ¿cuánto sale la sesión de hipnosis?
0: ¿Cuánto?
1: 150 mil pesos. Y el otro dice, pero es carísima. Agarra un péndulo y dice, no le parece cara.
0: Pausa.
1: No le parece cara. No le parece cara.
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5: Síntesis de la semana. Acciones de la Municipalidad de Paraná. Nuevo sistema de estacionamiento medido. 7 empresas se presentaron a la licitación convocada por la Municipalidad para la concesión de la provisión, operación, gestión y mantenimiento del nuevo sistema de estacionamiento medido que permitirá ordenar y modernizar el espacio público, mejorar la movilidad urbana y optimizar la circulación vehicular. 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

0: Arrancamos, seguimos con más Malos Perdedores hasta las 13. Señoras y señores, pueden comunicarse a nuestro teléfono, que es el 343-5340-933. Ahí estamos leyendo sus mensajes. Pueden opinar sobre los temas que se tratan en la mañana o contarnos lo que quiera contarnos.
1: Ahí estamos. Bueno, uno de los temas importantes de la última jornada tiene que ver con el anuncio de financiamiento referido a la cuestión vial provincial. Ayer el gobernador anunció un plan de infraestructura que desde la Casa Gris se considera el más importante de los últimos años. Vamos a escuchar primero al protagonista del anuncio, que fue el gobernador Frigerio. Ajá. Y después hacemos algún doble clic. El track número 11 le voy a pedir a Chino, referido específicamente a la compra de maquinarias viales.
2: La compra de maquinaria para vialidad provincial más importante de las últimas décadas. Cuando llegamos prácticamente no había una sola máquina en vialidad provincial que andaba. Y tomamos la decisión de hacer una compra que es la más importante en varias décadas. Estamos hablando de 70 máquinas aproximadamente, y de alguna manera esto va a ser un antes y un después en una dirección provincial de vialidad.
1: Anunció un poco lo que venía diciendo, repitió lo que venía diciendo, que tiene que ver con las intervenciones en la totalidad de las rutas de la provincia.
2: En estos 4 años de gestión, intervenir el 100% de las rutas de nuestra provincia. Estamos hablando de más de 1000 kilómetros de rutas ya intervenidas, y de acá al fin del mandato vamos a intervenir todos los kilómetros restantes.
1: Y por último, este otro aspecto que es sustancial del momento, que tiene que ver con el financiamiento.
2: Me senté con el gobierno nacional porque se requiere aval soberano para este tipo de financiamiento. Lo conseguimos, somos la primera provincia que lo hace. Son más de 320 millones de dólares de financiamiento de organismos multilaterales a larguísimo plazo, a tasas bajísimas, para poder hacer rutas de nuevo, desde cero, en los casos en que no alcanza con la rehabilitación y el bacheo.

0: sicario, etcétera, nos parecía insuficiente para un ministro, así que cuando tenga tiempo para una charla extensa va a estar bueno seguramente. Lo que sí es, escapándonos a la particularidad de la y a la especificidad de los de qué obras sí, qué obras no se van haciendo y de las características del financiamiento, que siempre, por otro lado, más allá de la especificidad, está bueno, digamos, con financiamiento de organismos multilaterales de crédito, y sobre porque siempre son a muy largo plazo, son auditados por los mismos organismos, las obras en general, y además son a menor tasa, entonces menor tasa de interés, exacto, Nacho. Y siempre es mejor, ¿no?, financiar las obras viales y las obras caras para pagarlas en mucho tiempo, pues amortizan en muchos años. Es injusto que paguemos nosotros, ponele, que pague esta generación solo una obra vial que puede llegar a aguantar, a bancar 15, 10, 20 o más años, ¿no? Eso es siempre razonable. 11 y 29 minutitos, Analía.
1: Sí, contarles algunas actividades que se van a desarrollar en los próximos días aquí en la ciudad de Paraná. Saben ustedes que tenemos una agenda muy, muy variada, sí. Pero por lo pronto recordar que hoy, y ayer lo decíamos, va a ser la gala lírica organizada por la Asociación Verdiana, la Sociedad Italiana y la Asociación Mariano Moreno. Esto va a ser
0: ¿tiro
1: en el
0: la
1: teatro.
0: Lírica?
2: No.
0: Ok.
2: No.
0: Iba a tirar una lírica.
1: Sí, dale.
0: No, Analía, vos tenés que decir que no.
1: Ah, no. Bueno, yo porque me parece que tenías ganas de cantar y que sí. No está mal.
0: Soy muy bueno.
1: Y bueno, sí. Aprovecha ahora tal vez.
2: Aparte, más que lírica, va a ser trágica.
1: El inicio de una carrera nueva.
0: Vamos, ¿cuándo vamos a ver?
1: Che, hoy es entonces a las 20 horas, entrada sin cargo para socios de la Sociedad Italiana, para menores de 25 años, y las entradas en boletería. Va a estar muy, muy bueno este espectáculo, esta gala lírica. Invitados todos,
0: 11:30 de la mañana, venimos con las noticias.
1: Con Claudia Martínez.
0: A por ellas.

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1: La temperatura en Paraná, 16 grados dos décimas. Habrá invitados a exponer en senadores por la reforma previsional. El Senado de Entre Ríos definió un cronograma tentativo de invitados para exponer en el marco del debate por la reforma previsional. De acuerdo con el esquema previsto, la primera jornada será el miércoles 10 de junio a las 9, con la participación de Gastón Bañat, presidente de la Caja de Jubilaciones y Pensiones de Entre Ríos, y de Fabián Boleas, ministro de Economía de la provincia. Patronato finalista, Patronato le ganó por 5-3 a la Universidad Nacional del Litoral y se instaló en la final de la segunda edición de la Copa Túnel Subfluvial con un global de 8-3 ante el elenco santafesino. El rojinegro avanzó 5 aplicaciones e irá por el bicampeonato en el certamen que organizan de manera conjunta la Liga Paranaense de Fútbol y su similar de Santa Fe. Murió José Francisco Sanfilippo a los 91 años. La noticia fue confirmada hoy y generó un profundo impacto en el mundo del fútbol argentino. Para generaciones de hinchas fue simplemente el Nene, un delantero letal que dejó una huella imborrable en la historia de San Lorenzo.

0: y del deporte nacional. Fue el máximo goleador histórico con 205 tantos. La temperatura en Paraná, 16 grados 2 décimas. El cielo está parcialmente cubierto en Paraná y zona cuando pasaron 33 minutos de las 11 de la mañana.
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1: Rumbo al Bicentenario, los poetas le cantan a Paraná. Al igual que la poesía, la riqueza de la ciudad está en el corazón de cada vecino.
4: Eise Osman quiso entrañablemente nuestra capital provincial. Y aquel otoño, Paraná tenías la quietud de los pájaros cautivos. Las calles con desiertas cabelleras pedían compasión para el olvido. Aquel otoño, Paraná, perdías las hojas desvalidas de mis sueños. En la llovizna gris de los recuerdos, escondidas en el zaguán de algún invierno. Aquel otoño, Paraná, tú eras la infancia azul, el cuarto del abuelo, la mojada calleja de otros tiempos, perdida en aquel barrio que no vuelve. Aquel otoño, Paraná, tú eras la novia ausente, la canción de cuna, la barra de muchachos que se fueron y el circular destino que me espera.

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2: Fuerza de querer ganar. 11:35 de la mañana, Analía Winkelmann.
3: Bueno, ayer los que amamos el mundo de la radio, de la locución, nos enteramos de la muerte de Marita Monteleone. Y la gente tal vez va a decir, ¿quién era Marita Monteleone? Bueno,
2: ¿quién era?
3: Una emblemática voz de los mensajes telefónicos en Argentina, que seguramente ahorita mismo, cuando la escuchen, se van a dar cuenta de quién hablo.
2: A ver.
4: El número solicitado no corresponde a un abonado en servicio.
5: Contame un poco la historia de esa frase.
4: Fue en 1988, el mes y más o menos febrero. Yo estaba cantando tangos en la bodega del Tortoni, junto con Lionel Godoy, y un compañero mío, Tito da Costa, estaba sentado con un ingeniero de Entel, y ese ingeniero le pregunta si yo era locutor, él dijo sí. Dice, bueno, ¿me podrás dar los datos de ella? Bueno, nos comunicamos y me ofreció hacer las 10 primeras frases. En ese momento era Entel, era estatal. Entonces, bueno, entre esas, esa, y después, bueno, también, por ejemplo, la característica marcada se encuentra temporalmente congestionada. Por favor, corte e intente nuevamente dentro de unos minutos. Muchas gracias.
3: Bueno, la verdad es que yo creo que todos de una manera u otra hemos estado vinculados a este tipo de mensajes cuando llamábamos, que nos daba mucha bronca, ¿se acuerdan cuando decían que no podíamos comunicarnos?
2: Sí. ¿Quién era la culpable?
3: La culpable, Marita Monteleone. Ayer falleció a los 68 años, no era tan grande, digamos, de edad. Ella había atravesado un cuadro de obesidad durante mucho tiempo, llegó a pesar inclusive 160 kilos, después bajó 70 kilos haciendo un esfuerzo enorme, decía que era una segunda oportunidad de vivir, pero bueno, esta era víctima de un cuadro de depresión, cosa que ocurre muchas veces, y en personas mayores, donde ya sus hijos tienen su vida y por allí no están tan al tanto de lo que le está pasando a los padres. Ella quiso, por decisión propia, según algunas amigas, dejar de comer. No hubo forma, digamos, de que se alimente durante varios días. Ya cuando fue internada en terapia intensiva no hubo mucho más para hacer. Así que, bueno, se va una emblemática voz de la locución argentina, ganadora inclusive de algún premio Martín Fierro. Ah. Y sin dudas va a quedar en la memoria colectiva de la gente.
2: Qué buen recuerdo. Muchas gracias, Analía.
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2: ...343-534-0933... el celu de la radio, me dice Analía.
3: El 343-534-0933...
2: Sí.
3: Tenemos algunos mensajitos que nos van llegando. Bueno, Carmen nos está contando que está contenta porque vive en vecinal Mosconi 2 y desde esta semana se empezó con el trabajo de las veredas, dice ella.
2: Bien.
3: Eso me gusta, dice, y luché mucho tiempo para que se haga. Así que bueno, y que nos dice que le gustan los colores que tenemos hoy, que nos vemos muy lindos.
2: Bueno, ¿sí? De una remera negra con un...
6: Sí. Con un Juan L.
2: Exacto, con un colorido.
6: Medio psicodélico.
2: Con un Juan L. LCDico.
6: Sí, sí, sí. Me atravesaba un río.
2: Exacto. Y Analía tiene un anillo raro, muy grandote. Anillo.
6: Sí, sí.
2: Que parece una pelota de fútbol.
3: Vos sabés que se viene toda la onda con estos anillos.
2: Y una remera color ladrillo.
3: Ladrillo con un chalequito.
2: ¿Me puede parar la rotativa? Sí. Dije color ladrillo.
3: Muy bien.
2: Ajá, no te dije naranja.
3: No, es que es un color ladrillo.
2: Anótala, Nacho.
6: La verdad, muy bien. ¿Cuánta sensibilidad,
2: Exacto.
3: Sí. Y se va con el léxico de la asesoría de imagen.
2: Exacto, que ¿viste?
3: El rojo no es colorado.
6: Claro.
3: El naranjón es
2: ¿Vos
3: ladrillo.
2: ¿Vos
3: qué
2: decís, rojo o colorado?
3: Rojo. Nosotros decimos rojo. Pero viste que es un léxico particular.
2: En el campo decimos colorado.
6: Sí. El colorado es un amigo que tengo.
2: No, pues porque rojo daba comunista.
6: Claro.
2: Y colorado era el Partido Conservador. Entonces decimos colorado.
6: Muy bien.
3: Bueno, después tenemos un mensajito. Está bien. No me acuerdo yo cómo se decía. Allá.
2: Bueno, más mensajitos.
3: Allá lejos.
2: En la época de los rojos.
3: En la época de los rojos. Nos escribe un oyente que dice, Fabián, dice, hay una contradicción en los discursos del gobernador. Sí. En anuncios anteriores sobre el estado de las rutas dijo que la Dirección de Vialidad ya estaba interviniendo los caminos. Sin embargo, ahora asegura que al asumir el cargo no había ninguna solo moto ni veladora disponible. Ninguna. Ante esto me pregunto cómo se estaban arreglando los caminos entonces. Pregunta y agrega de que la falta de coherencia por allí es notable. Nos dice Fabián, este oyente, referido un poco a...
2: Gracias. ¿Alguno más?
3: A ver, y después tengo un mensajito de voz que yo no me animo a ponerlo al aire, pero que lo vamos a chequear, a ver qué es lo que nos dice de parte también de un oyente que siempre nos está escribiendo.
2: Gracias. Bueno, después les voy a contar cómo viene la previa del Consejo Provincial, perdón, del Congreso del Partido Justicialista, ¿sí? El Consejo Provincial dispuso un Congreso del Partido Justicialista del PJ para el próximo 13 de junio. Hay un, si podemos hacer un punteo de temas, está el temor ante la eliminación de las PASO. Tienen, hay un otro temor u otra preocupación, que es el ícono, la cara de Frigerio en la boleta única de papel del año que viene para el voto de lista completa. Así de paso, si quieren, aprovechamos un poquito cómo se va a votar el año que viene. Y después, el tema de la reforma previsional, que ahí va a haber una cuestión bien interesante. Y el otro aspecto, que es el de las sanciones. Sobre todo después del último proceso electoral. Hay gente a la que quieren sancionar, inhabilitar, y otros dirigentes a los que quieren expulsar del partido. Bueno, todo eso después de la pausa, y cuento en una línea ahora que falleció a los 91 años el Nene Sanfilippo, José Nene Sanfilippo, una sin duda de las máximas glorias del fútbol argentino, emblemático delantero de San Lorenzo, club del que sigue siendo el que más goles metió, 205 goles, una figura central también de su historia deportiva. Fue campeón también con la selección argentina, 4 veces goleador del campeonato de primera división y además un polemista de la TV, por ejemplo, se la agarraba con Maradona, siempre tenía cosas así de ir en contra del...
6: Picantón.
2: Muy picante en las discusiones y muy en contra siempre de ahí de bueno, de Maradona, de muchos populares en ese sentido.
6: No sé si estaba en Tribuna Caliente.
2: Estuvo en Tribuna Caliente. Sí, en el Deportivo que había los domingos al mediodía, claro. Sobre todo. Sí, está bueno.
3: Y que también había incursionado en la política. Muy, muy fanático de Juan Domingo Perón.
2: Ajá.
3: Inclusive él lo hizo por parte del Partido Renovador, precandidato a diputado nacional de la Ciudad de Buenos Aires. Esto fue en 2017.
2: Sí.
3: Y era el que decía, miraba a cámara y decía en un video de presentación: al que roba, garrote, garrote, garrote.
2: Sí, la época.
3: Entonces, planteaba.

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9: Llegó 48 de la mañana, estos malos perdedores. ¿Estamos a dónde? Estamos en Radio Costa Paraná, ¿verdad?
10: Así es, 88.1 por aire y también estamos en las redes.
11: @ Costa Paraná Radio es el YouTube. Exacto. Y estamos en las redes también en Malos Perdedores
10: _. Sí, 18 grados, es decimos la temperatura en la ciudad, el cielo sigue nublado con neblina.
9: Se anunció que van a instalar cámaras entre Oro Verde y nuestra ciudad y Paraná para detectar el uso del celular y también la falta de cinturón al conducir. Dispositivos que colocó la policía y bueno, básicamente van a controlar ese tipo de infracciones vinculadas a estas dos cuestiones. ¿Sí?
10: ¿Y en la cuestión de la velocidad?
9: Eso está, pero suma las cámaras para esto. ¿Qué pasa, Analia?
10: Es impresionante la velocidad que llevan los autos.
9: Hay radar ahí. Los autos incumplen, no cobran a todos los que
10: incumplen. ¿Por qué no ponen un sensor? Sí. Es impresionante, Ezequiel, te lo digo con conocimiento del tema. Uh-huh. Los que vamos por la bicicleta vemos y decimos, no puede ir a esa velocidad.
9: ¿En zona?
10: Y de kilómetro 5.5 hasta Oro Verde.
9: Ok.

0: Es impresionante. Tenés
1: un tema que
0: sí, un día derrapa uno y no te digo lo que pueda pasar.
1: Habría que buscarle ahí una vuelta, porque tenés ese parte con autovía, o sea, ¿no?
0: La autovía de kilómetro 5.5 hacia la ciudad y no, después como ruta.
1: Claro, autovía desde Ramírez hasta el acceso, hasta Oro Verde.
0: Confundí con colectores, perdón.
1: No. Autovía tenés desde Ramírez hasta el frigorífico de Oro Verde, sí, hasta la escuela Alberti,
0: sí,
1: ¿no?
0: Sí.
1: Digo, buscarle una vuelta para tener una parte que pueda ser ligera y una parte más tranquila, digamos, porque vos tenés urbanizado hasta mucho más allá de Oro Verde.
0: Hizo
1: Colonia Ensayo, Brasilera, todo eso.
0: Debería hacerse un control, porque hay gente que anda por todo, no solamente la gente que vive ahí, sino también la gente que circula en bicicletas o que sale a caminar, porque se usa mucho para salir a caminar la gente, esa zona.
1: Es
0: muy peligroso. Estoy
1: de acuerdo.
0: Te pasa uno a 100 y te digo que...
1: ¿Cuál es la máxima ahí? La banda verde, 60, ¿no?
0: Sí, pero no se cumple.
1: Pero estoy preguntando cuánto es, chico. No puede ser que no hablemos con...
0: La verdad es que no sé el cartel que dice,
1: bueno,
0: pero lo que te puedo asegurar
1: 60,
0: es que es muy peligroso.
1: Perdón, Emi, ¿cuánto es? 60 la onda verde. Bueno, van a más. Eso, decía, no, pero como tenés construcción, urbanizaciones posteriores, digamos, a los proyectos, como siempre todo llega tarde, nunca machea la obra que llega a la necesidad del momento en que se hace la obra. Porque hoy tenés bici que andan ahí, vos andas en bici en esa zona.
0: Mucha gente va a trabajar inclusive en bicicleta.
1: Sí.
0: Y la distancia entre la bicisenda, y la ruta es mínima.
1: Bueno, ahí es donde pusieron
0: los
1: separadores, esos nuevos, ¿no?
0: Sí, de todos modos, una vez que pasás kilómetro 5.5, ya vas por una bicisenda que no es con separadores, pero que está muy cerquita de la ruta.
1: Ok.
0: Entonces te asusta.
1: Y tenés bicisenda, solo para bicisenda, en Oro Verde.
0: En Oro Verde,
1: es esa veredita, digamos, lo usan de vereda, pero es bicisenda. Sería desde el Triangular hasta la Escuela Alberdi.
0: Exacto.
1: Más o menos.
0: Complicado, te digo.
1: Pero no por la ruta. Ahí no podés ir por la ruta.
0: No.
1: Te pasás a la bicisenda.
0: Sí, que está demarcado. Se puede estar tranquilamente demarcado por semáforos, inclusive, cuando te da para pasar.
1: Claro.
0: Está muy bien todo, menos la velocidad.
1: La verdad no sé cómo se soluciona. Porque tenés ese mix de necesidad de ruta, digamos, porque ahí vas al sur, digo yo. Salís a Buenos Aires, salís a Crespo, a Diamante, lo que sea, Victoria, y a su vez una zona urbana.
0: Para mí deberían poner controles ahí. Y sí, queda como que pongo la gorra, pero la
1: verdad es
0: muy peligroso.
1: Pero te hablas y te contestás sola, Analía.
0: Siempre. Perdón.
1: Bueno, conversá, dale.
0: No, eso.
1: Conversate.
0: Acostumbrada a hablar sola. Escucha, que deberían poner controles.
1: No, pero lo que trataba de decir es que hay controles, pero que evidentemente, por lo que vos estás diciendo, son insuficientes.
0: Sí.
1: Eso. Creo que quería tratar de que quede claro eso, porque tenés un radar ahí. Y tenés,
0: hasta el kilómetro 5.5.
1: Y tenés la policía caminera en Oro Verde.
0: Hasta kilómetro 5.5 está todo bien, tenés 60 de máxima y radares.
1: Perdón para que entienda yo, que no ando poco por ahí. Desde Ramírez hasta el 5.5.
0: Hasta el 5.5, que es donde terminan los semáforos.
1: Hasta
0: después
1: ahí está todo
0: trecho,
1: ok. Sí.
0: Desde el último semáforo hasta el Oro Verde.
1: Hasta, sí.
0: Donde le meten pata en la ruta que no te podés imaginar y que... No sé cuántos kilómetros serán, pero son varios kilómetros. Ahí no hay ni radares, ni hay control, ni nada.
1: Sí.
0: Ahí es donde se genera el peligro.
1: Ok. ¿Me
0: explico?
1: Sí, pues ahí sigue siendo. Sí.
0: Con los semáforos no tanto, porque inclusive el semáforo regula la velocidad, porque por ahí viene rápido, pero te topa el semáforo y parás.
1: Claro, no te conviene. Te conviene ir fuerte.
0: Claro, y ese espacio.
1: Ahí está. Ahí yo lo que te digo es.
0: Creo que es jurisdicción de Oro Verde.
1: Sí, provincial.
0: Provincial.
1: Sí, sí. Lo que te iba a apuntar es, ahí tenés controles que a algunos autos le ensartan la multa, se la cobran, pero que evidentemente no a todos, eso es obvio. Y la otra cuestión es, nada, es la conciencia. Porque sí, yo te entiendo lo que decís, yo voy poco para ahí, pero sí, van circulando los vehículos a más de 60.
0: Mucho más. Imagínate la gente que ande por el parque caminando, porque la distancia es más o menos eso, y sea una ruta, la costanera, y te pasen a 80.
1: También.
0: Cuando vas corriendo,
1: Ana, en bicicleta. Ana, caminando. También, perdón, te interrumpo, corro más por esa zona. Y también van, no 80 veces, pero también van, lo usan de vía rápida. Y eso es re importante, porque lo que decís vos, digo. Porque pues hay lugares donde no se puede ir fuerte. No se puede ir a alta velocidad y se utiliza como vías. No sé cómo solucionarlo más que con un coño.
0: Voy a decir algo. En la zona
1: perdón, Nacho, ¿no?
2: No, con algún tipo de control un poco más.
1: Pero
2: más
1: vos, intenso, vos antes vivías en la zona de Blas Parera.
2: Sí.
1: Y también es una. Blas Parera, una ruta.
2: Que Camino a La Toma, por ejemplo.
1: Sí, sí, sí, desde el José Hernández hacia La Toma.
2: Sí, sí, sí.
1: Sirve para ir rápido, si vos
2: querés. Sí, se acelera.
1: Pero se urbanizó de tal modo que salen autos cada 100, 200 metros todo el tiempo.
2: Sí.
1: Porque tenés hacia los dos laterales casas, urbanizaciones, mucho.
2: Calles.
1: Gente que cruza para tomar el colectivo y no hay puente, obviamente.
2: No.
1: Bueno. Y ahí vos podés, te da para ir rápido, poner controles, aparte te da.
0: Ahora, no,
1: si vos vas a una velocidad alta, son prudentes. ¿No?
2: Sí, hay subidas y hay bajadas que también eso, viste, hace su trabajo en virtud de que uno por ahí puede pisar un poco más, digamos, el acelerador. Mm. Incluso capaz que vas más tranquilo y siempre ahí atrás, el cruce que va en Blas Parera cruzando debajo del puente por donde está el motel, también vos ahí tenés, está la colectora. Entras.
1: Bueno, pero ahí ya minora por una cuestión de.
2: Bueno, pero ahí, ¿no? Por ejemplo, tranquilamente podría haber un semáforo porque los que vienen de Blas Parera de cuesta abajo le meten duro.
0: Okay. Mira, en la ruta 1 que va, la ruta 1 que arranca antes de llegar a Santa Fe hacia el norte, bueno, cuando se hizo toda esa parte nueva con colectoras, etcétera, etcétera. Se pusieron tantos radares que prácticamente haces 35 kilómetros, por lo menos, o 30 kilómetros, hasta terminar la zona urbanizada, porque ha crecido un montón, con radares. Y tenés que respetar la velocidad y tenés que ir a 60 o menos. Y todo el mundo puteaba al principio, porque claro, tenés que ir muchos kilómetros a 60. Y si vos sobrepasás eso, y te digo con conocimiento del tema, te viene la multa del radar. Y está muy bien porque es una zona urbana. No hay otra, punto. Somos así, lamentablemente. En algunas cuestiones tenés que tocar el bolsillo para que se den cuenta que hay que ir despacio porque está atentando la vida de las personas que están alrededor tuyo. Corta, no hay mucho más que pensar. Póngale multa, ahí vas a ver cómo van a ir despacio.
2: Sí.
0: Ay, me enojo tanto.
1: No, está bien.
2: No, pero pará, retomo esto. Hay gente que ha recibido multas y que de verdad piensa, no, acá voy a... ¿Entendés? Me multaron. Yo he recogido algún relato del tipo, no, tomé conciencia. Acá más despacio. Claro.
0: Totalmente.
2: Porque te metieron una multa.
0: Cuando vamos en pelotón 4, 5, 6, para el lado de verde en bicicleta y pasan así como a 100, 120, vos decís que no les vaya a pasar algo porque nos lleva puesto. ¿Sí? Son metros. Digo, eso se puede evitar si vos vas a una velocidad normal de 60, podés reaccionar. Si no, chau. O sea, es muy, muy peligroso.
1: 11:58.
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2: Llega nuevamente Albert y Carlitos, los sándwich del buen humor. Acá estoy. Llegué a toda velocidad, no me captó el radar. Carlito, ¿qué dice? No, es que soy muy rápido, ¿eh? Yo cuando parece que estoy lento, en realidad estoy corriendo. Un tipo le dice al otro, hoy me compré una paloma
1: mensa. ¿En qué se diferencian una paloma, un jilguero de un tero?
2: Gracias, Fleller, por cubrirme. Gracias por cubrirme. Me está cubriendo.
5: ¿Sabes qué, Carlito? Que todavía...
1: Sí, van a cubrir. Una mantita.
2: ¡No!
1: Una mantita.
2: Acá el que...
1: Sí, descansito de una generación.
2: El que se tiene que ir debería ser Albert. Yo quedo ahí en un rincón. Si se va Albert.
1: Albert está pronto a.
2: Está muy. ¿Qué pasa? Yo estoy pero verdaderamente bien. Perfecto estoy. ¿Qué pasa? Fui al cardiólogo.
1: Mire, vivo acá, a una cuadra, se ve Cayalem.
2: ¿Qué pasa?
1: Calle Perú. Sigue, no. Tuki, tuki, tuki.
2: Yo estoy perfectamente, estoy bien de corazón, estoy bien de todo. Tengo todo, mira, todos los análisis, todas las.
1: ¿Los análisis?
2: Todos los análisis. ¿Cómo los tiene?
1: Bueno, redondeé el
2: perfecto.
1: Chiste.
2: Perfecto. Le redondeo el chiste. Hoy me compró una paloma mensajera, me salió 100 mil pesos. Mensajera. Carlito lo contó mal, váyase. Me voy, chao.

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1: La temperatura en Paraná 18 grados 6 décimas, humedad 78%. Mañana llegaría la inestabilidad. Alejandro Gómez, meteorólogo, adelantaba ruido de mate por Radio Costa Paraná el estado del tiempo para las próximas horas.
2: No es tan caluroso, pero es aire templado que está ingresando. Se va a transformar en un frente cálido hacia el sur de la provincia de Entre Ríos, desplazándose hacia las zonas del norte de Buenos Aires. Para nosotros, esa característica representa que para el día de mañana estemos durante, yo diría después de la tarde, o sea, durante la tarde, estemos con nubosidad un poco más pesada, quizá un poco más gris, y probablemente comencemos a tener acá en nuestra zona algunas lloviznas, especialmente calculo que en la noche del día de mañana, situación que va a ir incrementando el nivel de inestabilidad hacia el sur, es decir, afectando la zona de Diamante, Victoria, Gualeguay, con condiciones más inestables de las que sostendríamos nosotros en ese momento.
1: El cronograma de pago de las becas provinciales. Esto se organizará de acuerdo con la terminación del Documento Nacional de Identidad de cada beneficiario. Los estudiantes cuyos DNI finalicen en 0, 1, 2 y 3 cobrarán este viernes 5 de junio. En tanto, quienes tengan documentos terminados en 4, 5 y 6 percibirán el beneficio el lunes 8, aunque la acreditación estará disponible desde el sábado 6. Boca busca entrenador, Costas en la mira. Boca se encuentra en la búsqueda del sucesor de Claudio Úbeda como entrenador. Desde que se realizó un primer contacto con Gustavo Costas, que viene de ser despedido de Racing por Diego Milito, en el marco de una decisión que despertó la ira de los fanáticos de la academia. 18 grados 6 décimas la temperatura en Paraná, humedad 78%, la presión en hectopascales 1014.2, vientos del norte a 21 kilómetros horarios, visibilidad 9 kilómetros, cielo nublado con neblina en Paraná y zona cuando pasaron 3 minutos del mediodía.
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0: 2 y 6 del mediodía. Estos malos perdedores. Estamos en Radio Costa para nada, Analia.
1: Así es, y sigue aumentando la temperatura. La máxima para este viernes, 22 grados. La actual, 20 grados.
0: ¿Y va a llover?
1: Va a llover con chaparrones el sábado y el domingo.
0: Es una tontería, Analia. Se tienta, me gusta
1: claro,
0: eso.
1: Sábado y domingo se esperan lluvias y... bueno, y eso, como decía, chaparrones también.
0: Chaparrones aislados.
1: Aislados.
0: Bueno.
1: Tenemos un mensajito.
0: Hola, buen día.
1: Que nos llegue, dice, buenos días, gente de la radio. Dice, los controles deberían estar para las bicicletas también, dice Fernando.
0: Bueno.
1: Dice, que no se malentienda, pero peatones y ciclistas no respetan, creen ser prioridades en cualquier lado y en cualquier tiempo, de cualquier forma. No puede un peatón ni un ciclista cruzar una calle a la mitad de calle teniendo senda peatonal, dice Fernando, que no ha tenido buena experiencia.
0: Gracias, Fernando.
1: Gracias.
0: Gracias. ¿Estamos ahí? Bueno, vamos a otro tema. Decía, va a haber congreso del Partido Justicialista, seguramente no, va a haber un congreso del Partido Justicialista el día 13. Va a haber el Congreso del Partido Justicialista el día 13 de junio, ¿no? El próximo sábado, no el de este, no este fin de semana, sino el otro sábado. Temas que van a tratar, o temas que están en agenda como importantes, uno de ellos es la reforma... Primero, comienzo por otro. Uno es la posible eliminación de las PASO, las primarias abiertas, simultáneas y obligatorias, que es un tema... que está en el run-run, está en los pasillos, pero del que el oficialismo, es decir, el frigerismo, no dijo explícitamente vamos a sacar las PASO, ¿no? Sí hay un proyecto legislativo que está mal escrito, porque pifiaron en los números, que presentó el diputado provincial Roque Fleitas. Está mal escrito, digo, porque se lo dije a él, me respondió que no era importante, y capaz que tiene razón, pero está mal escrito igual. Roque en su proyecto de ley pidió borrar una ley que ya está derogada. Y bueno, puede derogar una ley que está derogada, digamos, es un principio básico de la juridicidad. De todos modos, creo que se entiende lo que quiere decir, y borra un número, pone otro en el proyecto y lo arregla. Pero eso es algo lateral, no es importante para este punto. Sí es importante para saber en qué pamplina están pensando, porque la ley entonces se derogó el año pasado, a fin del 24, la que yo menciono. Es decir, no saben ni lo que votan, no, pero importa, no quiero enojarme. Una advertencia a plantear el Congreso del Partido Justicialista respecto a la posible eliminación de las primarias abiertas, simultáneas y obligatorias, que creen que puede suceder. A mí me parece que no va a pasar eso. Me parece que no va a suceder. Pero bueno, que el oficialismo no va a suspender las primarias en la provincia. Esa es mi...
1: lectura.
0: Un poco de lectura, un poco de información, pero creo que no. Después tienen otra cuestión que también plantea el PJ, que es respecto de la característica de la boleta única de papel de nuestra BUP, de la BUP entrerriana, que tiene, a diferencia de la BUP o de la boleta única de papel nacional, la posibilidad de votar lista completa. Es decir, vas a tener... Se está metiendo un cosito. El corte, please. Tiene nuestra boleta única de papel, la boleta única de papel entrerriana, un cuadradito en donde vos podés elegir votar lista completa. Ese es una opción de modelo. De hecho, lo votaron los senadores peronistas, esa opción de modelo, no así después los diputados. Y en ese cuadradito de votar lista completa pueden poner el icono, así dice la ley, que es el rostro, la cara, la figura, la foto, fotocarnet del gobernador Frigerio. Y entiende el peronismo que eso horada de algún modo la necesidad de la voluntad del elector. Plantear una objeción respecto de esa cuestión. Y Otro de los temas que es importante es la cuestión de la reforma previsional, que está en debate ahora en el Congreso. Y sin meternos ahora en este comentario corto, en el debate por la reforma previsional, va a plantear el Congreso peronista, si lo votan todos sus, sus miembros, por la mayoría de congresales, la idea de mandatar a los legisladores peronistas para que voten unánimemente en contra de la reforma previsional. O que voten lo que decía el Congreso, ¿no? Pues se entiende que es en contra. Es en contra. Y en ese sentido serán pasibles de ser sancionados, sancionadas, aquellos legisladores o legisladoras que voten junto al oficialismo, que voten en contra del mandato del, del Congreso del Partido Justicialista para la reforma previsional. ¿Mm? Acuérdense de este dato antes de que hable del, que, del tema que sigue para el Congreso. El tema que sigue para el Congreso es el de las sanciones, sanciones a dirigentes afiliados al Partido Justicialista que en las últimas elecciones fueron candidatos o candidatas por otros partidos, por otras listas. Cuatro casos más conocidos nombro, que es el de Héctor Maya, Héctor María Maya y Gustavo Guzmán, ambos afiliados al PJ. El, Guzmán, bueno, fue diputado provincial, presidente del PJ en Paraná, etc. Héctor María Maya fue senador nacional, su papá fue gobernador de la provincia, ocupó otros cargos, fue candidato a gobernador, etc. Bueno, fueron candidatos por el Partido Socialista. Pusieron otro nombre, Entre Reunidos, no sé qué, candidato del Partido Justicialista. Y además también mencionan para ser sancionadas a la ex diputada Carolina Gailar, que fue diputada en tres períodos y ocupó otros cargos del gobierno provincial, siempre por el PJ, por el Partido Justicialista. Y en ese mismo contexto a Paola Rubatino, que fue diputada provincial. Y también fueron candidatas ellas en una alianza, se llamó ahora, pero era una alianza entre el Movimiento por Todos y el Frente Grande. Sí, no estoy hablando del Paleolítico, de verdad todavía existe ese partido en nuestra provincia.
1: ¿El Frente Grande?
0: El Frente Grande.
1: Ah, mira.
0: De hecho, fue, le sirvió para ser candidatas. Bueno, para ellas y otros integrantes de menor conocimiento sus nombres, que fueron candidatos en estas dos listas, piden la suspensión del PJ, o sea que lo suspendan, y la inhabilitación por dos periodos electorales, el del 27 y el del 29, o sea que no puedan ser candidatos y candidatas en el 27 y en el 29. Y hay otros candidatos, perdón, y hay otros nombres para los que se pide la expulsión del partido. Ellos son Domingo Rossi, el intendente de Santa Elena, y Guillermo Regiardo, que es un abogado cercano a Rossi, que siempre le sirve como ariete, diría Víctor Hugo Morales o alguno de esos, como ariete de Domingo Rossi para las denuncias públicas y en la justicia. ¿Por qué los denuncian y por qué los quieren expulsar a ambos del PJ? Perdón, tanto estos dos como los anteriores, mucho más, eran o son autoridades del PJ y eran o son congresales del PJ. Por eso es obvio que no pueden ser congresales del PJ si fueron candidatos a otra lista. Eso es una obviedad. Bueno, ¿por qué? Porque, primero porque participaron en la campaña contra, o sea, contra la lista del PJ, que era Fuerza Entre Ríos, si no me equivoco, la que encabezaron Michel para la diputación y Val para la senaduría. Porque participaron en esas campañas apoyando a otras expresiones y además porque bueno, tuvieron ahí algunas campañas, que yo a Michel, por ejemplo, le hicieron una denuncia penal que bueno, después se desestimó, está hipertirada de los pelos, digamos, no tenía. Entonces, por ese motivo también los quieren y los van a expulsar, si así lo vota el Congreso. Y decía que nos acordemos de lo anterior, de las... Sí, no, Ana, perdón, antes de las sanciones, que nos acordemos del tema anterior, que es el de la... el de la reforma previsional, porque hay una senadora electa por el PJ, que todavía pertenece, por supuesto, al Partido Justicialista, pero que formó un monobloque, es decir, que abandonó el bloque peronista en el Senado de la Nación, que es Gladys Domínguez. Entonces, como Gladys Domínguez obviamente va a votar como el oficialismo, se entiende que la echarían en la próxima ronda de expulsiones, porque va a votar en contra del otro mandato, que es la unicidad del voto ante la reforma previsional. Pero además, si no sucede antes, podría suceder también ahora, o si no sucede ahora, sucedería después, porque hay un proceso en su contra de Gladys Domínguez por los votos por Oser, ¿sí?, que votó afirmativamente. Un proceso que inició el PJ del departamento Feliciano y que está siendo evaluado por el Tribunal de Disciplina del Partido Justicialista Provincial. Si llegan antes del 13, su caso, entiendo que plantearían la expulsión, entiendo yo, no sé, su caso sería tratado en el Congreso. Y si no, por cómo se va a dar todo, tendría los días contados, pues le echarían después, ¿no?, por el mandato de la reforma previsional que estaba referenciando. Bueno, todo eso se va a discutir ¿cuándo? El 13 de junio. Si no cambia nada, en el Sindicato de Empleados de Comercio, que hay un espacio amplio, tiene un quincho grandísimo, instalaciones, lugar para estacionar, todo, así que pueden llegar tranquilísimamente toda la provincia, y va a suceder más o menos lo que yo les conté acá. Respecto de las sanciones, y de las sanciones que pueden ser inhabilitaciones o expulsiones, no está todavía claro, y eso creo que lo van a trabajar en lo que sigue, tratar de afinar bien, lo siguiente: si pueden, como Congreso, como organismo autónomo, ampliar o reducir el consejo que da el Tribunal de Disciplina, porque el Tribunal de Disciplina aconseja expulsar, aconseja inhabilitar. Aconseja suspender, no baja el martillo. Bueno, está en discusión eso, si el Congreso puede aumentar o no, porque hay un grupo de peronistas, de participantes del Congreso, que es de la idea de echarlos, de expulsar a la gente que participó de otra campaña electoral, no solo a Rossi y a Regiardo, sino a Gailard,

0: ante el Consejo Nacional del PJ. Sí, por supuesto, Anelía, claro.
1: Claro, como hizo Pichetto, ¿te acordás? Pichetto era peronista.
0: Es peronista. Pero a Pichetto no lo echaron del PJ, pero es peronista y fue candidato por otro partido. Fue candidato en contra de, no me acuerdo quién, en contra de Alberto y Cristina por junto a Macri, candidato a Villa de Macri. Sí.
1: Y bueno, nunca lo echaron tampoco.
0: No. Y ahora está trabajando la unificación. 2:20, vamos a la pausa y después seguimos con mucho más.
1: Sí, y con mensajes de oyentes y algunas respuestas.
0: Después de la pausa.
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4: Síntesis de la semana. 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

0: Un programa de pago de becas, ya sea a nivel secundario, terciario o universitario. Y sí, hay novedades de becas.
1: Excelente.
0: Atención, porque apareció hace un ratito nada más, el cronograma de junio va a comenzar mañana, viernes 5, con documentos finalizados en 0, 1, 2 y 3. Reitero, mañana, viernes 5, documentos 0, 1, 2 y 3. Continúa el lunes 8, finalizados en 4, 5 y 6, pero va a estar acreditado el sábado 6. Y el martes 9 terminan finalizados en 7, 8 y 9. Recordamos, es becas a nivel secundario, terciario y universitario. Y los montos, recordemos, es 50.000 para secundarios, 70.000 para terciarios y 100.000 pesos por mes para universitarios.
2: Gracias, Analia Winkelmann. Muy buena data.
0: Muy buena data para los estudiantes, sí, sí.
2: Exacto.
0: Te salva, viste, un poquito que venga de otro lado, que no sea lo de... Siempre bolsillo flaco los estudiantes, o la mayoría, digo. Bueno, bueno, bueno, bueno, venías con los bolsillos flacos.
2: Sí, ¿cómo no?
0: ¿Sí?
2: 2002, Analia.
0: Y sí.
1: No, 2002. No, no, no venía, era una cosa de federales, prácticamente.
0: Eran federales, sí. ¿Sí?
1: Prácticamente.
0: Sí. Tal cual. Sí. Acá el estudiante, bolsillo flaco.
2: Mexicaneamos, Lecops versus días. Federales.
0: Buen día.
3: Buenos días, buenos días.
0: Bolsillos cortos,
3: flaco. Sí, sí, la verdad que... complicada la situación para ser estudiante. Complicado.
2: 12:30 noticias.

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2: -20.7 la temperatura en Paraná, cielo mayormente nublado. Buscan prohibir por ley el uso de celulares en las escuelas. Un proyecto de ley presentado por el diputado provincial Marcelo López, de Juntos por Entre Ríos, propone establecer un marco regulatorio sobre ingreso, portación y uso de teléfonos celulares. La norma establecida, la prohibición absoluta del uso o portación de celulares por parte de los alumnos durante toda la jornada, lo que incluye también horarios de clases y de recreos, así como actividades extracurriculares. Sigue hoy el paro de no docentes de la UNER. Trabajadores no docentes agrupados en la Asociación de Personal de la Universidad Nacional de Entre Ríos llevan adelante desde ayer y hoy un paro de 48 horas sin asistencia a los lugares de trabajo. La medida se enmarca en un plan de lucha nacional dispuesto por la Federación Argentina de Trabajadores de las Universidades Nacionales y está en reclamo de mejoras salariales. Pronósticos se mantienen estas temperaturas todo el fin de semana, pero con probabilidad de lluvias y chaparrones. Para mañana viernes 15 de mínima, 22 de máxima. El sábado 16 de mínima, 20 de máxima. El domingo 15 grados de temperatura mínima y 20 grados de temperatura máxima. La actual en la ciudad de Paraná a las 12.32 minutos, 20.7°, humedad 72%, presión 1013.8, cielo mayormente nublado.
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0: 12:33 minutos, qué lindo que es este momento que vamos a compartir en Los Malos Perdedores.
1: Sí, porque viene el fin de semana y nos vamos preparando con actividades.
0: Y para eso vamos con la agenda cultural de la mano de El Embudo, elembudoweb.com.ar.
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0: Ahora sí lo presentamos.
1: Es él el que está del otro lado, el señor Martín Calvo.
0: Martín, buen mediodía.
3: Buen mediodía para el equipo lindo de Malos Perdedores. ¿Cómo les va?
0: Gracias.
1: Gracias por lo de equipo.
3: Bueno, esa es la parte más importante.
1: Excelente.
3: Y lindo momento que nos toca, porque bueno, acá lo bueno de este espacio es que venimos siempre con buenas noticias.
1: Muy buenas noticias.
3: No hay malas noticias. Acá nos olvidamos de todo.
1: Exactamente.
3: Dejamos un ratito de lado la realidad y nos sumergemos ahí en el mundillo del arte, que siempre es un poco más placentero.
1: Excelente.
3: Vamos.
0: Te escuchamos.
3: Vamos a repasar, repasemos todo lo que se puede hacer este fin de semana a partir de hoy. Hoy mismo tenemos el Teatro 3 de Febrero, que va a abrir sus puertas para una gran gala lírica a partir de las 20, ajá, con participación de distintos coros, el coro del maestro Lorenzo Anselmi, el coro Cantus Firmus, el coro también de la Facultad de Ciencia y Tecnología de Guadalajara, así que una linda propuesta para hoy a las 20. Arranca este jueves, se va a continuar el viernes y sábado, y semana que viene también. El Festival Wi-Fi es un festival de micromonólogos, esto es teatro, son cuatro obritas, más o menos, sí, cuatro monólogos por jornada que se van a estar presentando. Este fin de semana va a ser la actividad en el Juan L. Ortiz, y arranca a las 20, tanto jueves como viernes como sábado. Y pueden ir a los tres días porque son todas obras diferentes las que se van a estar presentando. Tenemos también la gente de Renan Pavo Verde también, sí, que hace sus proyecciones en Casa Boulevard, en este caso con la película Billy Elliot. Dedicado
1: al bailarín.
3: Exactamente. Tenemos también en Casa Encendida un ciclo también que convoca bastante, es el ciclo Pizza, Birra y Lazo, que organiza gente de la Facultad de Psicología, una de las agrupaciones de psicología. Va a hacer una proyección hoy de un capítulo de la película, de la serie Freud. Ajá. Y luego se quedan charlando al respecto y analizan y solucionan la vida a la gente y le echan la culpa a los padres
1: por suerte.
3: Al final.
1: Y sí, por suerte.
3: Pasamos al viernes, tenemos la obra de teatro Empieza con D, que va a estar presentando en el Teatro 3 de Febrero. Es una obra que llega desde Buenos Aires, que cuenta con la dirección de Campanella. Así que una linda propuesta para el viernes. Mastroianni y el gas, sí, es una obra de Gabriel Cosoy, sí, que se va a estar presentando en el marco del ciclo Escuela Abierta, que se organiza en el Auditorio Walter Heinze. La entrada es una colaboración para la cooperadora de la escuela, que viene haciendo este ciclo tanto de música como de teatro en distintas semanas, así que esta vez está puesta. Tenemos también Qué Varieté Teté, acá hay un poco de humor, sí, para nuestro gran público que sigue a Malos Perdedores. Se pueden arrimar el viernes a Ferrero Cantina, sí, y allí estarán Gaby Reisinauer, Meme Varietal, Ale Aimovich y el oficial Colmenares.
1: Toda gente
3: un poco
1: amiga.
3: De humor. Toda gente amiga, sí, y talentosa, sí, como talentosa, para ir a ver. Y en Ferrero, que tiene una cantina siempre a precios populares, para acompañar la noche.
1: Bárbaro.
3: Tenemos una buena propuesta musical. Vienen Julián Venegas y José Santucho a presentar el espectáculo Ambulantes en Casa de la Cultura. Durante este mes, también todos los viernes, se va a estar presentando en el Centro Cultural Lendija la obra Lombrices, con la dirección de Jorge Fillastre. Estarán, ajá, todos los viernes, decimos, a las 9 de la noche, allí, bueno, en el Centro Cultural de Endija. Así que tienen cuatro posibilidades. Hace rato que no había una obra que haga funciones así todo el mes. Así
1: sí,
3: que,
1: como de temporada. Bueno,
3: como la temporada nuestra, sí, exactamente.
1: Mucha función salteada se hace.
3: Claro, hacen dos salteaditas o dos juntas un fin de semana, pero esto que era una costumbre hasta hace mucho tiempo atrás, ahora está escaseando. Pero bueno, ahí va la gente de Lombrices.
1: Bárbaro.
3: Tenemos Jam de Racing, la gente de la Jam de Racing allí en la filial, Villaguay y Perón, va a estar tocando tres en clave. Esto será, decimos, el viernes a las 9 de la noche. Y otra propuesta teatral que sí va a ser dos funciones, viernes y sábado, es El Muerto que Baila, también una muy buena propuesta en Casa Boulevard, con la dirección del Tete Caridad. Sí. Esto va a ser a las 9 de la noche, tanto viernes como sábado. En Tierra Bomba habrá Noche de Tributos, estará tocando Replay Club y también la gente de Babel. Esto va a ser a las 21. Y en Limbo viene la banda rosarina de punk rock Bulldog. Si le gusta el género, es una muy buena banda rosarina que tiene muchísimo tiempo ya girando. Y habrá dos bandas, Osafim y Ulis, de aquí de la ciudad. El sábado, uno de los eventos más importantes que tenemos el fin de semana es el Encuentro Entrerriano de Danza, que se va a hacer tanto el sábado como el domingo en la vieja usina. Tiene alguna parte destinada más para la realización de talleres y capacitaciones, y luego a partir de las 14:30 arranca ya más los espectáculos abiertos al público, esto con entrada libre y gratuita en toda el edificio de la vieja usina, tanto en la sala de convenciones como en la sala Verónica Kultel y en la explanada, se acompaña el tiempo. Así que desde las 2:30 de la tarde, sábado y domingo, la posibilidad de participar del primer encuentro entrerriano de danza.
0: Buenísimo.
3: Arranca también este fin de semana un ciclo que anticipa las vacaciones de invierno, que es el ciclo Gurizada y Teatro que organiza la gente de Saltimbanquis. Van a hacer funciones también todo el mes de junio, sábados y domingo. Arranca con la obra Montoto y Magoya salvando sonrisas. Esto va a ser el sábado a las 16. Y el domingo estará la obra Mequetrefes robando, también a las 4 de la tarde. Hay la Murga, la Despostillada, va a estar presentando la Fiesta de las Banderas en Casa de la Cultura el sábado a las 20. Tenemos también a Facundo Aquilini y Daniel Liva dando también inicio a un nuevo ciclo Casa Florecida. Sí. Que va a tener su inauguración en casa, esto va a ser en Casa Grande. Ya está la programación, donde va a estar la gente del Litoral Stand Up Comedy también semana que viene.
1: Y Finola, la verdad.
3: Si no recuerdo.
1: Recomendadísimo.
3: Exactamente.
0: Qué bueno, Finola.
3: Así que recomendamos este nuevo ciclo que arranca. Pibes Chorro van a estar tocando en Tierra Bomba.
0: ¡Ay, qué bueno!
3: Tenemos visitas internacionales a los Pibes Chorro, de carácter nacional. Y los Tipitos también van a estar acá en Paraná tocando en el Teatro 3 de Febrero. El sábado también hay la edición de la Milonga La Pagana, con música en vivo. Malena Avero y Gonzalo Bongiovanni estarán en Parientes del Bar. Y cerramos con algunas propuestas que nos quedan del domingo. Las Historias de Chacho, es una obra de teatro que va a estar haciendo función a las 15:30 en Barriletes, una obra que picotea un poco la obra de Osvaldo Dragún. Exactamente, un gran dramaturgo de nuestro país.
1: Yo leo cosas que usted me pasa de todas maneras.
3: Bien.
1: Para ir ayudándolo.
3: Ahí está. Y tenemos, por último, también el ciclo de Gato Negro Café Cultural. Arranca el ciclo Sentido y Sensibilidad. Va a ser también todos los domingos a partir de las 19. Y arranca este domingo con La Niña Santa. Esa es la primera película que se va a estar proyectando este domingo en Gato Negro Café Cultural. Hasta ahí la agenda de este fin.
1: Bueno, buenísimo. Espectacular. Tengo anotada dos o tres ya.
3: Bueno, después nos cuenta cómo le fue.
1: Sí, yo tengo libre, así que voy a meter
3: vas a meter.
1: Noche y Bohemia. Noche y Bohemia.
3: Noche y Bohemia, muy bien.
1: Conversación y música y un poco dejar atrás los problemas.
0: Muy bien.
3: Ahí está. Excelente. Bueno, la gran recomendación para el fin de semana.
0: Gracias, Martín. Nos volvemos a encontrar el próximo jueves, ¿te parece?
3: Hablamos el jueves próximo.
0: Martín Calvo desde elembudoweb.com.ar, auspiciado por...
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0: 12 minutitos quedan para las 13, Winkelmann.
1: Así es, 20 grados 7, la temperatura sigue ascendiendo, máxima para hoy 22 grados.
0: Sube. Llega un momento trágico para malos temperaturas, sí. Para malos perdedores.
1: ¿Por qué?
0: Es el momento en donde vienen las noticias más mentirosas, más embusteras, más aparrastrosas.
2: No, no, esto. Este segmento se debería llamar Basta de Pavadas. Es lo único que voy a decir.
0: Chau.
2: Sí, por eso.
1: Va a quedar solo.
2: ¿Por qué se llama Cosa Pasa Acá por La? Las verdaderas malas noticias de malos perdedores. ¡Alerta!
0: ¡Ahora!
2: ¡Urgente!
0: ¡Paren!
2: ¡Alto impacto! ¡Botón rojo! ¡Colla Golda!
0: ¡Ametralladoras!
2: Por favor, déjeme decir las noticias. Nacionales. Se confirma que el presidente Milei viajará a Estados Unidos el 4 de julio para celebrar la independencia de nuestro país. Llevará... Lo corto ahí porque el otro es muy fuerte. ¡Sociedad y economía! Luego de lo dicho por el ministro Caputo, son cada vez más las personas que van al otorrinolaringólogo a revisarse las orejas para ver si les salen dólares por las mismas.
1: ¡Ay, no! Por favor.
2: ¡Ay, ay, ay! ¡Ciencia! Un estudio de la Universidad de Michigan o Massachusetts, una de las dos, indicó que el 65% de los argentinos agarra el celular cada 5 minutos para ver si alguien por casualidad le hizo una transferencia.
1: ¡Qué bueno estaría!
2: Esto fue Cosa Pasa Acá por La. Las verdaderas malas noticias de malos perdedores.
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0: Hoy es el día de.
2: ¿O el día de?
0: El día del cuarteto.
2: ¡Apa!
0: Le rinden homenaje al histórico Cuarteto Leo, un grupo que debutó en el 43 y que influyó en la música popular argentina. Nosotros, como tenemos poco tiempo, pero tenemos muchas intenciones, no vamos a homenajear al Cuarteto Leo, sino que vamos a, al mismo tiempo que homenajear al cuarteto, hacer nuestro bloque de economía como todos los días, vamos a escuchar a Cachumba, otro de los líderes del cuarteto, haciendo La Moneda. En vez de Copani, metemos La Moneda de Cachumba. Y quien te dice queda de Cortina. No pasará.
2: ¿No?
0: Dedicado para Walter, que está bailando cuarteto. Bajate de las sillas,
2: señor.
0: Chaval.
1: Se le iluminaron los ojitos.
0: Se los pusieron colorados. Tras cumplir la meta de reservas, el Fondo Monetario destacó el compromiso del gobierno con las reformas impositivas y previsionales. ¿Esto es bueno o esto es malo? Lo analizamos después de la pausa. Mala señal para el consumo, las operaciones con tarjeta de crédito cayeron por quinto mes consecutivo. Por otro lado, bueno, distintas problemáticas en empresas y fábricas tuvimos en las últimas semanas en Entre Ríos, el conflicto en Tres Arroyos, Valentinús, en Mengui, mencionamos el diario El Pueblo. Por estas horas, el Ministerio, Secretaría de Trabajo, convocó una audiencia urgente por los recortes de producción en Pirelli, ¿sí? La de neumáticos. Por otro lado, los bonos en dólares cotizan en verde, es decir, positivamente o positivo, mientras que el riesgo país se ubica en este momento en los 489 puntos básicos, bien debajo o algo debajo de los 500 puntos como en las últimas jornadas. El dólar en el Banco Nación, 1460, en tanto que el blue, para los que andan por los carriles de la informalidad, y así nos metemos en lo que sigue, en 1435 pesulis. Estos fueron los numeritos, con Cachumba hoy. Y hablando de blue.
1: No lo tengo yo a Cachumba, ¿de dónde es Cachumba?
0: Córdoba.
1: Ah, y Rodrigo, ¿por qué no pusimos a Rodrigo?
0: Porque Cachumba hace La Moneda, entonces hacía moneda y economía juntos.
1: Ahora entiendo.
0: Y así, como quien no quiere la cosa, podemos pasar de Cachumba a qué, Ulises.
2: Por supuesto.
0: A Sinatra. Yo, con una mano en el corazón, me quedo con Cachumba. Yo me quedo con el pueblo, Rubén.
5: Me parece muy bien. ¿Cómo andas, Analía, Nacho, Exe? Hola. Bueno, pasamos de La Cañada, allí en Córdoba, a La linda, Quinta Avenida. A La Quinta Avenida.
0: Mitre.
5: Usted se queda con La Cañada, ¿no?
0: Mesita.
5: Qué linda La Cañada, ¿eh? Uh-huh. Qué linda. A la noche se ven cada cosa ahí en La Cañada. Sí. Ahí en Córdoba. Digo para
2: cordobeses,
5: que no ubica. ¿No? Que no ubican que estoy hablando de La Cañada ahí en la capital cordobesa.
0: Mesita, barcito.
5: Sí. Qué lindo, sí.
2: Hay ¡con coca!
5: Una linda ávida ahí a la noche. Sí.
0: Ok.
5: Lindo ahí.
0: Pero ¿cómo venimos,
5: Rubén? A mí me gustaban las sierras, para cerrarle el tema, más que la capital cordobesa, que en realidad no. Está lindo para ir, pasear un poco, pero no, a mí me gusta la. Yo cuando voy directamente voy a la sierra, muy poco voy a. A la capital, sí, muy poquito. Bien, todo bien. ¿Cómo andan ustedes?
0: Bien.
5: Hoy me quedé pensando en que estaban hablando de...
0: Qué
5: bacán. No, de la bajada de gatitos que han hecho. Por ejemplo, escuché que bajaste un gatito de un árbol.
0: Sí.
5: O sea, tenés experiencia en eso.
0: De un escobazo, sí.
5: Ah, ¿de un escobazo lo bajaste? Yo creí que lo delicadamente habías bajado un gatito
0: No llegaba.
5: Claro,
0: exactamente. Le puse la escoba y me dio que se tiró. Que
1: mentira, claro. Esa la está dibujando.
2: Hiciste un poquito de... Bueno, pero es como...
1: Le pegué un escobazo.
0: No le pegué un escobazo.
2: Como
0: eso
2: el médico
0: mentira.
2: Por ahí te hace doler, pero es para salvarte la vida.
0: Claro, ¿cómo te enderezan ahí el... Se te zafa el dedo.
5: Claro, no es fácil bajar un gatito. Eso
2: no
5: es fácil.
2: Yo le quedo...
5: Por eso hace un par de días, que fue el día de los bomberos voluntarios, ¿no? Uh-huh. Ellos se han dedicado muchísimo a eso. Pero bueno, está bueno que uno también se anime a bajar gatito, como te animaste vos, pero no es fácil.
2: Parece como un videojuego, ¿de qué se trata? Y tiene que bajar gatitos del árbol. Yo una vez quise, para hacer un video, un sketch, quise subir a mi gato un árbol, a 25 metros.
0: Este video contiene crueldad animal.
2: Sí. Mi gato no me
0: ¿Cómo vas a subir un video?
2: No, y no sabía en ese momento. Era joven, loco, soñador.
0: En ese momento no había conciencia animal.
5: El problema es bajar un gatito.
2: Aparte era mi gata. Vamos, vení, monita, vamos al árbol de allá que quiero filmar. No, obvio, ni un minuto duró.
0: Que quiero ser artista.
5: Lo que pasa es que el problema es bajar un gatito subir un gatito. El problema es hay gatitos que son mansos y otros que no.
0: Sí.
5: Que hay algún, claro. A mí me pasó con un gatito que quise bajar y...
1: ¿Te
5: rasguñó? Me rasguñó. Así que hay que ser un poquito canchero con eso, pero bueno.
0: Bueno, ahí estamos, ¿eh?
1: Hay que tener cuidado.
5: Pero
2: ¿cómo hago como cineasta para filmar una escena de un gato arriba de un árbol? No sabía en ese momento.
0: Pero era con inteligencia artificial.
2: Oh, claro. Pero hoy, fue hace como 20 años, 15, 18 años, no sé cuántos.
0: Es fácil.
2: Sí, seguro. Sí,
5: pero bueno.
0: Ahí estamos. ¿Cómo viene la agenda, Rubén? ¿Venimos tranquilos?
5: Bien. Sí. No, quería agregarte, recién dijiste de las empresas, ¿no?, que han tenido estos problemas. Sí. También te agrego una, que es la Suipachense, que es la empresa láctea, que está ubicada justamente en la provincia de Buenos Aires, en Suipacha. Bueno, esa quebró, despidió a 140 trabajadores, pero ahora lograron abrirla, o sea, empezar a producir unos 50.000 litros de leche por día, pero solamente...
0: Muy poquito.
5: Sí, y aparte tomaron a 50 nada más. O sea que seguimos con gente que se despidió, pero no pudieron recuperar a todos. Solamente 50 de los 142 que se habían echado. O sea, eso, imagínate que lo estoy dando como una buena información positiva, que abrió algo, pero de los 140 que echaron tomaron 50. O sea, seguimos en negativo, digamos.
0: La industria láctea es una de las que... Obviamente en la industria láctea el problema no es, es decir, se escinde de estos últimos 2 años de los gobiernos de Milei, porque viste que viene con problemas hace rato. Pero es de las industrias, no solo la industria, sino el tambo, todo, de las que más ha sufrido y de las que en el mundo más necesitan la no concentración en pocas empresas por cuestiones técnicas, por cuestiones idiosincráticas, qué sé yo, los quesos de Santa Fe. Bueno, si viene una multi, que sea Nestlé o la que estaba o la que fuera, probablemente tienda, por la cuestión de costos, a a sintetizar las líneas de producción y los productos, y eso obviamente que va en contra de la especificidad.
5: Habría que repasar en eso, habría que repasar cuántos tambos. Antes estábamos plagados de tambos, a dos cuadras de tu casa, y Paraná tenía tambos dentro del Paraná, no hace muchos años.
0: Estoy en offside, pero la Federación Farer en Entre Ríos tiene el relevamiento.
5: Claro, habría que ver cómo estamos a unos años atrás, porque se han ido cerrando tambos. Y hablando de leche, ya para cerrar, yo me acuerdo cuando era chico, ¿no? Cuando llegaba la leche, tenía nata. ¿Te acordás la nata? Eso no existe más.
0: Las leches son en general, la industria también es eso.
5: El tenor graso que tenía antes.
1: Se la sacan para hacer la manteca.
5: Claro, no, pero antes vos venías, inclusive la leche que le llegaban en el sachet, algo de nata tenía. Hoy no existe más la nata. O sea, porque por el tenor graso que no tiene.
0: Claro, dos, ¿no? Uno, el tenor graso, y el otro lo que se denomina homogeneización.
5: Claro, sí. Yo me acuerdo.
0: Se hace alta presión para que se.
5: Yo vengo
0: de. El grumito, ¿viste?
5: Claro, yo vengo de gente de campo. Imagínate, ¿sabes? Cuando íbamos al tambo, que acompañábamos a peones así. ¿Sabés lo que era la nata, la grasa, de arriba? Era crema.
1: Y ahora hasta hay bebidas lácteas que ni siquiera son lácteas.
5: Claro, lácteos. Exactamente, son bebidas lácteas. Que no es leche.
1: Leche, exacto. Y agua y no sé qué más. Pero
0: exacto. Sí, sí.
1: Bueno.
0: Son las 13 del mediodía.
1: Ese se lo damos a los chanchos.
0: Son las 13.
5: Claro, antes sí.
0: Las 13 del mediodía. Es el momento más feliz para nosotros porque vamos a escuchar a Materia Pendiente.
5: Pasamos los gatos
0: al maestro Rubén Villegas. No le tome la leche al gato, una de las frases de Diego
5: Armando
0: Maradona.
5: No le tome la leche,
0: exactamente.
5: Sí.
0: Nos encontramos mañana. Chau, quedan con Villegas, las disculpas del caso.

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2: ¿Qué tal? ¿Cómo están? Bienvenidos a una nueva edición de Materia Pendiente. 5 minutos después de las 13 en la República Argentina y en una Paraná con un clima muy, pero muy lindo. Y fíjate vos, ya estamos a 4 de junio, vamos marchando, es irreversible cómo pasa el tiempo. Y ahí vamos, descontando lo que hace el mes de junio. 5 minutos después de las 13 en la República Argentina, se está despidiendo todo el equipo de Malos Perdedores que tuvieron, mucho trabajo a la mañana, mucho trabajo, con muchos mensajes también, y ahí estuvieron interactuando con nuestra amable audiencia, con mucha, mucha información. Información que yo te voy a estar nuevamente contando durante estos casi 60 minutos con todo un equipo que desde muy temprano está trabajando para llegar a vos, intentando a través, reitero, de la información, hacerte muy buena compañía. Ya vamos saludando al señor Ulises, mi querido amigo Almada. ¿Todo bien, Uli? Todo perfecto. Cuando él tiene, aparte no te miente, Uli es clarito. Si tiene los dos pulgares arriba, porque está fetén. Ahora, si te dice uno, es porque algo le pasa. Y si no te dice nada, es porque anda, anda amargadón. Pero no, anda bárbaro, anda bárbaro. Así que estamos asegurados con la parte técnica. Allí, más lejos, lo estamos viendo como director de streaming al señor Walter Fernández, que va a estar trabajando en eso. Vamos a estar llegando al mundo, no solamente a Paraná, a la región, a través de todos los sistemas técnicos que tenemos dispuestos para ustedes, para que nos puedan estar acompañando y fiscalizando incisivamente todo lo que hace a la parte técnica de la radio para llegar justamente con máxima fidelidad. Está el jefe técnico general de la radio, José Garbarino. Bueno, si te querés comunicar con nuestra producción o estar en el silencio, pero si te querés tomar contacto con nosotros, WhatsApp privado, aquellos que lo tienen, y si no, al oficial 3435-340-933.
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2: Exactamente, 7 minutos después de las 3 en la República Argentina, y te contamos el pronóstico del tiempo, válido para nuestra capital según el Servicio Meteorológico Nacional. Para hoy jueves, como para mañana viernes, tendremos cielo parcialmente nublado, sin probabilidad de precipitaciones, con mínimas de 15 a la mañana y 22 a la tarde. Ingresando ya al fin de semana, el sábado tendremos una temperatura mínima de 16, máxima a la tarde de 20, con probabilidad de precipitaciones en un rango que va del 10 al 40% entre la tarde y la noche. El domingo continúa la inestabilidad, se estima una temperatura de entre 15 y 20 de máxima, con un rango de 10 a 40% de posibilidad de lluvias durante toda la jornada. En estos momentos, en la linda Paraná, 20 grados 7 décimas y la humedad 72%.

0: Bueno, y como el movimiento se demuestra andando, pues andemos, como decía nuestro querido y legendario Carlito Balá. Bueno, vamos con informaciones, saludamos a los activos y pasivos de la provincia de Entre Ríos, porque siguen cobrando sus haberes. Esto va a continuar hasta el 6 de junio, el cronograma extendido. Y hoy están percibiendo aquellos que lo hacen hasta 1.700.000 pesos. Otra de las informaciones, en el día de ayer, a lo largo y a lo ancho del país, y a 11 años de la primera movilización que marcó un antes y después de la lucha contra la violencia de género, en Argentina se replicó la marcha Ni Una Menos. En nuestra capital se conjugaron dos reclamos en la misma movilización. Uno fue contra la violencia de género y el otro contra la reforma previsional que pretende el gobernador Frigerio. Temas que ya vamos a estar ampliando con algunas notas que tenemos sobre declaraciones que se hicieron allí frente a Casa de Gobierno y que registraron justamente nuestro periodista de exteriores, Fabio Rodríguez El Puma Freire. Otra de las informaciones, recordemos que en nuestra capital y luego de la presentación de 7 empresas de distintos puntos del país que se presentaron a la licitación del nuevo sistema de estacionamiento medido, nuestra capital por estos días está en el estudio de cada una de las ofertas y el municipio espera que el sistema esté operativo en su totalidad antes de fin de año. Uno de los puntos importantes de esta licitación es que se contenga a la mayoría de los tarjeteros habilitados que hoy están funcionando todavía en nuestra capital. Y siguiendo con informaciones de la región, de la ciudad, de la provincia, la policía de Entre Ríos está instalando sobre el pórtico ubicado en la ruta provincial 11 en el kilómetro 6 entre Paraná y Oro Verde, cámaras de seguridad para detectar infracciones al volante. Los dispositivos estarán destinados a detectar dos de las infracciones más frecuentes al momento de conducir. ¿Cuáles son esas infracciones? Una, el uso del celular mientras uno va manejando y la falta de utilización del cinturón de seguridad. En relación a las rutas, ya que estamos hablando justamente de rutas, el gobernador Frigerio anunció financiamiento internacional para el mejoramiento de rutas entrerrianas. El monto de este financiamiento internacional asciende a 322 millones de dólares para obras en la red vial y otro anuncio fue que se va a invertir 12 mil millones de pesos para la compra de equipamiento y maquinaria destinada a la Dirección Provincial de Vialidad. Información de la ciudad, de la provincia, de la región con que damos inicio a este primer bloque de materia pendiente en una linda tarde, comenzando justamente con la edición que vamos a intentar hacer de muy buena compañía.
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Ahí vamos, vamos desandando los primeros minutos, la primera hora de la tarde en la República Argentina. Lindísima tarde en nuestra capital, con un viento que nos cruza del norte a 21 kilómetros horarios y la visibilidad, si tenés que salir a la ruta, es óptima, 15.000 metros. Bueno, vamos a hablar de reforma previsional en la provincia de Entre Ríos, que tiene muy, muy preocupado a los trabajadores y jubilados entrerrianos. Realmente están preocupados, realmente se los nota preocupados. El Senado definió un cronograma de trabajo sobre este tema y va a convocar a gremios, a jubilados y especialistas para debatir la iniciativa que busca, según el gobierno, reducir el déficit de la caja previsional. Bueno, esperemos realmente, lo digo, ¿no? Y apuesto que sea realmente positivo esto, pero esperemos que estas convocatorias a los gremios, a los jubilados, a los especialistas que saben, que han estudiado este proyecto de ley de reforma previsional, no sea solamente para perder tiempo. Espero que los convoquen para escucharlos atentamente, senadores del oficialismo y senadores de la oposición. La verdad que no sé si hay algún senador que me está escuchando, pero sería bueno que, ya que tenés el honor de estar ocupando una banca, pienses en la gente, en los miles de personas que tenés que tomar una decisión. Para uno u otro lado, no sé qué decisión vas a tomar, pero que lo hagas pensando en la gente. Y no en los arreglos que hay con un gobernador o con uno o con otro. No puede ser que una persona que ocupa un lugar tan destacado como, y que nos debe honrar, ¿no?, para aquellos que lo ocupan como diputado, como senador, sea simplemente parte de una maquinaria que, según le dictan, levanta o baje las manos. Espero realmente que lo hagan a conciencia. Y aunque tengas que ir en contra de tus propios compañeros, si vos te das cuenta que esto no va a favor de la gente, espero que votes a favor de la gente. Y espero que esta convocación a los gremios, esta convocatoria a los gremios, a jubilados y especialistas, sea para escucharlos y analizarlos, no simplemente para decir, bueno, hemos sido amplio, hemos sido democrático, los hemos convocado para escucharlos, pero en definitiva después no los escuchan nada. Apuesto que sí, que los están convocando para analizar sinceramente esta reforma previsional en la provincia, que indudablemente que hay que mejorarla, pero no con más pobreza, no con más pobreza. Así que bueno, la multisectorial sobre este tema, en defensa del sistema previsional entrerriano, confirmó movilizaciones, acampes y cortes y presentación de firmas contra la reforma previsional. Desde la multisectorial aseguran que el proyecto impulsado por el gobierno provincial implica un ajuste sobre todos los trabajadores y sobre todo los jubilados. Ya se han reunido 25.000 firmas de ciudadanos de toda la provincia de Entre Ríos, entregado a senadores como parte de acciones destinadas a frenar el avance del proyecto oficial. Recordemos que la multisectorial, de todos estos gremios que la componen, no suma a UPCN. UPCN no está entre la multisectorial. La verdad, les digo que para los trabajadores y los jubilados este proyecto realmente no huele a jazmín. No huele a jazmín. Y para colmo, para algunos, este proyecto oculta muchas verdades. La verdad que no huele a jazmín y para muchos hay muchas cosas que no se dicen claramente. Los funcionarios van a los medios, dicen que sí, que el 82% se va a respetar, que ese es un punto realmente muy importante. Pero bueno, la verdad que nosotros tenemos una provincia donde, fíjate vos el promedio, cada 1.000 habitantes en Entre Ríos, 63 son empleados públicos. O sea que sobrepasamos por lejos al promedio nacional, que es de 50. ¿Por qué te digo esto? Porque vos que trabajás en la parte privada, esto ni te suma ni te resta que cambien la ley previsional en Entre Ríos. Y no es así. Y no es así. Porque en una provincia que tiene tantos empleados públicos, si estos empleados públicos ganan poco como se gana, famélicamente los salarios, en términos generales, eso es muy malo para todo el comercio
en todo el abanico y de cualquier rubro, porque hay menos consumo. Cada vez gana menos el empleado público, y el empleado público, el argentino, es de gastar, pero si gana poco no tiene para gastar ni aunque quiera. Pero vos imaginate, vos te desentendés de este proyecto de ley previsional porque vos sos privado o te jubilás por la nación. Sin embargo, vuelvo a decirte que mientras menos ganen los empleados públicos y mientras menos ganen los jubilados provinciales, menos vas a vender vos en tu ferretería, en tu almacén, en tu roticería, en tu estación de servicio, porque cada vez somos más pobres. Y parece que en esta Argentina, en los últimos tiempos, todo va alineándose para abajo, no para arriba. Entonces no creas que esto solamente le toca a los empleados de la provincia de Entre Ríos o a los jubilados de la provincia de Entre Ríos. Todo esto le va a afectar a todos los entrerrianos, porque vas a vender menos, porque va a haber menos circulante de plata. Esa es la realidad. Entonces, cuando vos escuchás a un funcionario que te dice vamos a respetar el 82%, habría que preguntarle, ¿y de dónde lo van a calcular? Si lo calculan como ahora, es una verdad 100%. Pero si lo van a calcular de otro lado, es una verdad medias. Hay que hacerle bien la pregunta. ¿De dónde vas a sacar el 82%? El 82% móvil, para aquellos que no me están entendiendo porque tal vez son privados y no están en el rubro, es el 82% de lo que ganaba esa persona cuando estaba en actividad, que hoy se calcula la jubilación por los últimos 10 años, que eso va a dejar de ser si se aprueba este proyecto. Entonces ahí es donde la gente duda, que ese 82% que Troncoso, el ministro, dice que se va a respetar, como tantos otros funcionarios, está bien, lo felicito, pero si lo calculan como ahora. Ahora, si lo va a calcular de otro lado, entonces no es una verdad 100%. En horas de la mañana, y escuchá bien esta nota, en el programa Buen Día, que conduce Carlos Mateoda, Alejandro Avero y Martita Segovia, estuvo hablando un ex secretario general de ATE por Entre Ríos, Edgardo Mazzarotti. Edgardo Mazzarotti sabe de todo esto, estudió mucho, analizó extensamente este proyecto y analizó los lineamientos de este proyecto de reforma previsional en la provincia que impulsa Frigerio. Él llegó a la conclusión que, así como está la cosa, el jubilado, en lugar de ganar el día de mañana cuando se jubile un 82% móvil, va a ganar 65% móvil. Esto lo dijo Mazzarotti. Y lo dijo analizando la situación. Por eso digo, si es así, es una verdad a medias. En definitiva, nos están mintiendo. O le están mintiendo a los que se van a jubilar por el orden de la provincia, en la caja de jubilaciones de la provincia. Por eso hay tanta alarma, por eso hay tanta preocupación. Porque no se sabe bien exactamente qué tiene este proyecto. Por eso reitero que si los senadores convocan a jubilados, a especialistas, a trabajadores, a gremios, a que den su opinión, que no sea una pérdida de tiempo, que no sea para justificar simplemente que fueron amplios y democráticos, que sea para escucharlos realmente. Porque de esto depende mucha gente. El diario vivir, el poder comer, el poder pagar las necesidades básicas. No es cualquier cosa esta ley, ¿eh? No es cualquier cosa. Es algo muy importante lo que está en juego con esta ley de reforma previsional. Esto es parte de lo que decía Mazzarotti.

0: cuando se plantea garantizar la sustentabilidad del 82% móvil, hace poco lo dijo el ministro Troncoso.
1: Pero estamos manteniendo los regímenes especiales, la movilidad con paritarias, el 82% móvil sobre bruto.
0: Y la verdad es que a mí me llama la atención que sean tan pocos faltos de sinceridad. Es lo mismo el 82% de 100 que el 82% de 70. Evidentemente no. Yo le voy a decir en términos más prácticos, un haber jubilatorio inicial con esta reforma de la ley no va a ser del 82% de tu salario como activo, sino que va a llegar alrededor de un 63-65%, es decir, una rebaja notable. De la misma manera ocurre con las pensiones, es decir, las pensiones actualmente son del orden del 75% del haber de quien se jubila, pero si ahora hacemos que va a haber una rebaja al 70%, porque ese 70% a su vez es sobre un haber ya rebajado, la verdad es que van a ser pensiones de absoluta miseria. En realidad este proyecto de ley esconde muchas cosas. Un haber jubilatorio inicial con esta reforma de la ley no va a ser del 82% de tu salario como activo, sino que va a llegar alrededor de un 63-65%.
1: Pero estamos manteniendo los regímenes especiales, la movilidad con paritarias, el 82% móvil sobre bruto.
0: En realidad este proyecto de ley esconde muchas cosas.
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0: Bueno, 24 minutos después de las 3 en la República Argentina, así seguimos en este comienzo de tarde, en este 4 de junio, el río Paraná en el puerto local, 2 metros 6 en el día de hoy. Te comento algunas informaciones que tienen que ver con el orden nacional. El presidente Javier Milei volverá a viajar a Estados Unidos el próximo 4 de julio, fecha en la que ese país va a celebrar los 250 años del Día de la Independencia, y con ese viaje va a alcanzar los 18 viajes al territorio estadounidense Milei desde que asumió la presidencia en 2023. Mientras tanto, el gobierno nacional suspendió el desfile del 9 de julio por el Día de la Independencia de nuestro país por motivos presupuestarios. Fuentes militares confirmaron que no se impartieron órdenes a las Fuerzas Armadas para su realización en un contexto, dicen ellos, de ajuste y malestar salarial. No se va a realizar el tradicional desfile tan sentido en el Día de la Independencia en la Argentina para ahorrar gastos por decisión de Milei. Pero el que no ahorra gastos es Milei, que en lo que va desde 2026, en estos primeros 5 meses, ya ha gastado más de $1 millón en viajes al exterior. Solamente en estos 5 meses ha gastado $1 millón en los 8 viajes que ha realizado en el 2026. $970,000 solo gastó en combustible para el avión presidencial. A esto se suman, entre otros gastos, hoteles de Milei y su pionada, que según un informe oficial ascendería a $130,000. Otro de los temas, Argentina fue el país que menos inversión extranjera directa recibió en 2025 entre los principales economías de América Latina. Reitero, Argentina fue el país que menos inversión extranjera tuvo en 2025. Inclusive las que mayor tuvieron arriba de Argentina fue Brasil, México, Chile, Colombia e incluso tuvo inversiones extranjeras Costa Rica. Sin embargo, Milei por el mundo vende que estamos viviendo la fiebre del oro en inversiones, cosa que no ocurre. Acá te estoy dando los datos oficiales, que no ha habido, somos los últimos en inversiones en Latinoamérica. Y según lo que dice Milei por el mundo, es que estamos en la fiebre del oro de inversiones. Bueno, los datos realmente no avalan lo que dice Milei atrás de un atril recorriendo el planeta. 27 minutos después de las 13.
1: Ahora Argentina está en condiciones de garantizar la seguridad energética de Europa. Estamos viviendo una fiebre del oro en inversiones de energía. Imagínense que para 2030 exportaremos arriba de $30,000 millones por año.
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5: 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Acciones de la Municipalidad de Paraná. 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

Bueno, ya pasaron 32 minutos después de las 13 en la República Argentina. Ulises Almada coordinando técnicamente todo nuestro trabajo y seleccionando la música que me va acompañando mientras yo te voy narrando las noticias. También como director de streaming, Walter Fernández, y fiscalizando todo el accionar técnico de la radio, el jefe técnico de la emisora, José Garbarino. Vamos con algunos datos, repasamos rápidamente algunos datos de la economía argentina. Se esperan aumentos de hasta el 30% en la venta de celulares. Así que si tenés que reponer tu celular, yo te diría que vayas analizando. Hay que ver si las empresas que venden o los comercios que venden celulares estarían dispuestos a vender ahora, porque lo que se está anunciando, se espera un aumento de hasta 30% en celulares por una crisis global de componentes, y por esto fabricantes y distribuidores han anunciado un ajuste de precios en los próximos días. Este aumento del 30% en celulares sería por la creciente demanda de infraestructura destinada a la inteligencia artificial. Bueno, en definitiva, miren, en esta Argentina, si no tenemos aumentos por problemas criollos, por problemas autónomos nuestros, bueno, tenemos problemas globales o mundiales que también nos afectan. La cuestión es, reitero, 30% en los próximos días podrían estar aumentando, según las informaciones, el costo de los celulares. Otra de las informaciones que tiene que ver con la economía, la firma láctea suipacense va a retomar la actividad en los próximos días, luego de 7 meses de paralización. Vamos a recordar que esta empresa, al momento de quebrar,

0: contaba con 140 trabajadores. Ahora va a retomar la actividad, pero solamente con 52, o sea que si nos ponemos a hacer el balance es negativo. Lo bueno es que se pone en marcha nuevamente, pero la verdad que no recupera el total de los empleados. Hay 90 empleados que siguen estando sin trabajo y que pertenecían a la Suipachense, que está ubicada esta empresa en la localidad de Suipacha, provincia de Buenos Aires. Bueno, el costo del transporte registró un aumento casi del 2% en mayo. Estamos hablando del transporte de cargas. Esto lo informó la Federación Argentina de Entidades Empresarias de Autotransporte de Carga. Y vos dirás, bueno, la verdad que es un rubro que yo no tengo nada que ver. No, no, tenés mucho que ver. Cuando vos vas a pagar cualquier producto, lo vas a ver ahí a ese 2%. ¿Y por qué te digo? Porque los fletes se vuelcan a la mercadería. Si yo produzco tomates y tengo que enviar tomates por un transporte de carga y el camionero a mí me cobra más, y bueno, indudablemente que ese tomate va a costar más caro porque aumentó el flete. ¿Me entendés que todo tenemos que ver con todo? Y a veces uno cree que cada uno se arregla. No, todos tenemos que ver con todo. Y fíjate que en lo que va del año, en lo que hace al aumento del transporte de carga en Argentina, aumentó un 20%, ya que todo ha aumentado. Peajes, lubricantes, seguros, patentes, tasas, ¿qué más? A ver, sueldos, todo aumenta. Ellos tienen que ir volcando justamente esos números al flete. Y aunque muchas veces las empresas de transporte absorben esos aumentos hasta que pueden, luego lo vuelcan al flete. Bueno, la fábrica de neumáticos Pirelli suspende su actividad entre el 15 y el 21 de junio. También anunció cambios en el régimen laboral que podría afectar los ingresos de los salarios de 150 trabajadores. La caída de ventas en la industria del neumático volvió a impactar de lleno en la producción nacional. ¿Sabe cuántos empleados tiene Pirelli? 650. Y Pirelli es una de las dos empresas que queda en Argentina todavía, y no sé hasta cuándo, que fabrican neumáticos. Si Pirelli llegara a cerrar como la otra empresa que fabrica neumáticos, Four Five, no nos queda más empresa de neumático en la Argentina luego del cierre de FATE. 36 minutos después de las 13 en la República Argentina.
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Bueno, 37 minutos después de las 3 en la República Argentina. Agradecemos los mensajes, al WhatsApp privado como al oficial. El oficial es el 3435-34933. Tenemos una temperatura en estos momentos en Paraná de 22 grados. El viento sigue siendo del norte, pero bajó un poquito su intensidad, está en 17 kilómetros en estos momentos. Mucho tránsito, estamos viendo desde nuestro ventanal y ya la producción de Shalom Paraná está en la emisora trabajando para que luego de las 14 venga con la conducción de Daniel Soskin y todo su equipo para intentar, como siempre, y lo logra, hacerte muy buena compañía. Mientras tanto, y hasta que llegue Shalom Paraná, vamos nosotros con informaciones y vamos a hablar de algo que yo creo que el otro día lo decía, ¿no? A mí me da esperanza, a mí me alegra, me reconforta que haya organizaciones, que haya instituciones, que haya entidades que se preocupan por el malestar, la falta de alimento y las necesidades de los seres humanos en nuestro país. A la vez y paralelamente, que haya tantas organizaciones, prácticamente hay una por barrio en la Argentina, me da vergüenza. Directamente en un país tan rico como el nuestro, con tanta abundancia, no tendríamos que tener ninguna institución que se dedique a la ayuda, porque todos tendríamos que estar con nuestro trabajo, con nuestra financiación propia, no nos tendrían que ayudar nadie, porque es muy doloroso tener que ir y pedir un plato de comida. Llega un momento que te acostumbrás. Pero cuando al principio caes en la pobreza y tenés que ir a pedir un plato de comida, es muy doloroso. Yo no sé si vos que me escuchaste pasó alguna vez en una parte de tu vida o te está pasando. Pero realmente es muy doloroso, muy doloroso. Y mucha gente va y pide un plato de comida a estas organizaciones en las plazas, en los comedores, en los merenderos, con la cabeza gacha. Pero claro, como los que delinean las políticas económicas y sociales de la Argentina son hombres y mujeres que tienen la panza llena, es bastante fácil tomar decisiones y llega un momento que se olvidan del padecimiento de esta gente. Se olvidan. Y es lo que no tendría que ocurrir. Por eso digo, a mí todas estas organizaciones me dan esperanza, me dan fe y agradezco infinitamente lo que hacen, pero a la vez me da vergüenza que en este país haya tantas organizaciones de este tipo. Por ejemplo, la colecta anual de Cáritas, que va a volver a movilizar a miles de voluntarios y comunidades parroquiales en todo el país durante el próximo fin de semana, en el marco de los 70 años de Cáritas Argentina. Esta campaña solidaria se va a realizar entre el 6 y 7 de junio. El lema es 70 años alentando la esperanza, una consigna que busca poner en valor el trabajo desarrollado durante décadas. Durante décadas y sobre estos sectores vulnerables que te comentaba. Particularmente en Paraná, la campaña se va a extender hasta el 30 de junio para ver si extendiéndola más, más se puede recolectar y más se puede ayudar. La verdad que Argentina vive por estos días un panorama desolador. Desolador realmente. Yo no sé lo que opinás vos, tal vez vos ves otra Argentina. Yo la veo una Argentina triste, amargada, a 7 días de un mundial y no hay una bandera flameando, tan futbolero que somos. Eso denota la tristeza que tenemos. La estamos pasando realmente mal. Tal vez para vos este es el camino. Yo desde el minuto 1 me di cuenta que este no es el camino. Y siempre digo, no es que Milei no ve la realidad. Yo creo que Milei la ve bien clara la realidad. La ve bien clara, sabe lo que está pasando. Pero como no quiere tomar otro camino, se hace el desentendido y que cree que esto que nosotros vemos, que la Argentina no está bien, él lo niega. Porque imagínate que él tendría que decir que sí, que él ve que la Argentina va mal, tendría que rectificar el camino y él no lo está por rectificar. Al contrario, ya se han proyectado 6.000 puestos más de trabajo que se van a recortar en la Argentina en lo que queda de este 2026. A la mañana en el programa Buen Día estuvo hablando justamente Patricia Romero. Patricia Romero justamente pertenece a Cáritas y esto es parte de lo que decía.

0: se suma la gente que ya estaba empobrecida antes, sino que hay una clase media trabajadora que vemos y que recibimos con diferentes demandas. Esas situaciones son las que más duelen, o tenemos que empezar a alentar la esperanza de gente que nunca estuvo en esa situación, que perdió su trabajo. Muchos derechos que antes se tenían con el tema de discapacidad, por ejemplo, y ahora no se alcanzan a cubrir, entonces llegan pedidos de todo tipo de acompañamiento en tratamientos, en pañales, en medicación, no solo de discapacidad, sino de jubilados. Vemos el incremento de gente, de hombres sobre todo, que se quedan en la calle porque no pueden pagar un alquiler. De abuelos que estaban alquilando entre dos, una habitación al menos, y que ahora por la jubilación o comen o alquilan. Entonces esas cuestiones son desgarradoras. Y es un dolor, y bueno, en muchas podemos acompañar y en otras no, obviamente, porque no nos dan los recursos.
1: Ahora viene a decir, no se llega a fin de mes. La frase suena muy interesante para ponerse sensiblero.
0: Sí, tratamos de hacer puentes siempre, obviamente, porque no podemos trabajar solo con otras organizaciones, políticas públicas, sociales, que se fueron perdiendo a nivel nacional, que no es solamente la asistencia eterna lo que hacemos, sino que buscamos la promoción humana de las personas y un proyecto de vida. Pero que esto se trunca cuando no hay políticas de Estado que acompañen, porque obviamente que no podemos solo.
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3: Bueno, 44 minutos después de las 3 en la República Argentina, mientras escuchábamos esta nota, mientras, bueno, yo la presenté, hice algunos comentarios, ¿no? Antes de escuchar a esta integrante de Cáritas, recibí algunos mensajes, ¿no? Y que hablan de esto, ¿no? De lo que estamos pasando los argentinos. A ver. Milei lo dijo antes de ser presidente. No sé si habremos creído que era un chiste, que solamente una frase perdida. Él dijo, vengo a destruir el Estado. Está ocurriendo. Lo que no agregó es que venía a destruir también la parte privada. 26.000 empresas y en ascenso se han cerrado desde estos 2 años y medio. Y se han perdido más de 300.000 puestos de trabajo en blanco, o sea que lo negro ni sabemos cuánto puede ascender. O sea que cuando dijo vengo a destruir el Estado, se olvidó de decir que también venía por lo mismo, pero en lo privado. Pero no solamente se ha destruido esto, sino se han destruido también el financiamiento universitario, que está por ley no se cumple, el de discapacitados, que está por ley no se cumple, el de infraestructura, no se ha inaugurado nunca una obra. En 2 años y medio, ¿en qué país pasa esto? ¿En qué país del mundo en 2 años y medio nunca inauguraste una obra? Esto está pasando en Argentina. Yo digo, con esto y sin enumerar más cosas, yo no soy jurista y tal vez lo que digo no sería justamente técnicamente viable, ¿no? Pero esto no es abandono de persona. Digo, por ahí me está escuchando un abogado. Esto de no preocuparse como presidente de la educación, de la discapacidad, de las rutas, de la infraestructura, de las industrias, de que la gente pierde trabajo. ¿Esto no es abandono de persona? Tal vez técnicamente no soy jurista, reitero, pero no cabe dentro de esa temática jurídica. Digo porque es el presidente, él es el que otorga y el que quita, es el que decide los caminos a seguir en esta Argentina. No sé, si sos abogado te lo dejo pensando. 46 minutos después de las 13 en la República Argentina.
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Bueno, ya estamos a jueves, cerquita estamos del fin de semana. Vamos a tener, el día de hoy es mellizo del día de mañana, te lo digo en el clima. Vamos a tener este tipo de jornada, va a ser igual mañana. Ahora el fin de semana, posiblemente veremos, aparentemente tendríamos lluvia, según el Servicio Meteorológico Nacional. El rango de posibilidad de lluvia sería de entre el 10 y el 40% a partir de la tarde del sábado, incluido todo el domingo. Veremos, en una de esas no llueve absolutamente nada y podés distraerte el fin de semana, que también nos vendría a todos, ¿no? Bueno, vamos a retomar un tema que lo planteábamos o te lo comentaba en el inicio de una actividad que hubo ayer, no solamente en Paraná, sino a lo largo y a lo ancho de la República Argentina. Ayer se recordaron 11 años de la primera movilización que marcó un antes y un después de la lucha contra la violencia de género en Argentina, que es la marcha Ni Una Menos. En nuestra ciudad ayer conjugó dos reclamos, no solo uno, no solamente contra la violencia de género, sino también conjugó esta postura en contra de la reforma previsional que pretende Frigerio. Las dos, o sea, la marcha que ayer se realizó convocó por los dos temas. Así que vos imaginate que un tema tan importante, ¿no?, como es la violencia de género, decidieron también incorporarle el otro, que es la reforma previsional en Entre Ríos. O sea, fíjate la preocupación que hay con esta reforma también, ¿no? Pero concentrándonos sobre el mensaje que dieron ayer sobre violencia de género aquí en Paraná y frente a la Casa de Gobierno, justamente esto es parte de lo que allí se decía.

0: 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Matan cuando se debilitan protocolos de actuación. Matan cuando se destruyen políticas de cuidado. Matan cuando se atacan herramientas construidas durante años de lucha colectiva. Matan cuando se abandona a quienes necesitan protección. El Estado no está ausente, elige abandonarnos. Por eso denunciamos la responsabilidad política de quienes hoy gobiernan.
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3: Bien, final para esta edición de jueves 4 de junio de Materia Pendiente. Gracias a todos ustedes por habernos acompañado, por haberse comunicado o estar en el silencio, es indistinto, pero siempre haciendo esta ida y vuelta de la comunicación. Quien estuvo a cargo de la coordinación técnica fue el señor Ulises Almada, que también seleccionó la música con que matizó las informaciones que yo te fui contando. En dirección de streaming estuvo el licenciado Walter Fernández y también nos acompañó el jefe técnico general de la radio, el señor José Garbarino. Seguí con nosotros porque ya viene Yalón Paraná con la conducción de Daniel Soskin y todo su equipo, y nosotros nos volvemos a encontrar mañana en la última edición de Materia Pendiente, día viernes, a partir de minutos después de las 13. Espero que pases una muy linda tarde y mañana nos estamos escuchando. Chau, chau. Pásale lindo.

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0: Buenas, buenas, bienvenidos a Salón Paraná nuevamente. Una alegría grande reencontrarnos nuevamente. Quería antes que nada dedicar este programa al querido Carlos Krupnik, que nos dejó luego de una enfermedad. Lamentablemente, una persona que ha sido, le decimos nosotros, un tzadik, un justo, una persona que siempre ha colaborado en nuestra institución, que siempre ha estado al lado del culto, que ha preparado a nuestros hijos para sus ceremonias, las chicas a los 12, los chicos a los 13. La verdad que es un dolor muy grande para nuestra comunidad y queríamos dedicarle este programa a la memoria del querido Carlitos Krupnik, Zichrono Livraja, que su alma sea recordada por siempre. Y hoy tenemos un programa que tiene una entremezcla de lo que es la antigüedad y la modernidad, como lo que pasa siempre en nuestro pueblo. Por ejemplo, cuando nosotros pensamos en los aportes que Israel o el pueblo judío han legado al mundo, últimamente nombramos siempre, por ejemplo, el Waze o el riego por goteo o el famoso pendrive que todavía se usa. Pero quería proponerles un poco más allá, ya que en el segundo bloque vamos a hablar de un programa judío que se transmite por streaming, algo nuevo para las nuevas generaciones, Bamba Streaming. Queríamos, digamos, nombrar algunas de las cosas de los adelantos científicos que, perdón, que usamos todos los días, aunque quizás nadie lo sepa. Hay científicos, médicos, investigadores, ideas nacidas del pueblo judío, del Estado de Israel, que cambiaron literalmente la historia humana. Uno de ellos, que digamos me toca de cerca porque soy una persona que por algunos antecedentes o algunos problemitas prostáticos he estado abusando de lo que es la colonoscopía, igual que le ha pasado a mi querido operador Ulises Almada, compartimos ese gusto por el tubito que entra por abajo. Y resulta que en Israel se creó, desarrollaron una tecnología que parece ciencia ficción. Es una microcámara del tamaño de una cápsula que el paciente simplemente la traga. Esa cápsula viaja por el sistema digestivo sacando miles de imágenes y permiten detectar enfermedades sin procedimientos invasivos. Hoy está salvando a millones de personas de estudios muy complejos y pensar que empezó con una idea israelí. ¿Y si en vez de meter una cámara, hacemos que la cámara viaje sola? Esa es la píldora para la colonoscopía que se está usando últimamente. Acá el operador me está pidiendo la dirección y dónde se consigue, así que ya quiere que le mandemos un par. Un algoritmo israelí que ayudó a detectar el cáncer antes que el ojo humano. Mucho antes del boom de la inteligencia artificial, investigadores israelíes trabajaron en sistemas para analizar imágenes médicas. Hoy muchas herramientas de detección temprana de cáncer y diagnóstico asistido usan tecnologías nacidas o desarrolladas allí. La idea es no reemplazar al médico, sino darle herramientas para ver lo que todavía no se puede ver. Otra cosa que es sumamente importante y es trascendente para la historia de la humanidad es haber creado el primer corazón impreso en 3D con tejido humano. Investigadores israelíes presentaron algo que parecía imposible, un corazón en miniatura impreso en 3D usando células humanas reales. Todavía falta un camino larguísimo para el uso masivo, pero fue uno de los primeros pasos concretos hacia órganos personalizados. Debemos imaginarnos esto, ¿qué pasaría si algún día no tendríamos espera para un trasplante? Eso sería sumamente interesante. Después otro adelanto impresionante que sirve mucho para aquellos países que viven en climas de temperatura muy calurosa, climas desérticos, es un sistema que genera agua desde el aire. En un país donde el agua siempre fue un desafío, una empresa israelí creó dispositivos que literalmente extraen agua potable de la humedad del ambiente. Es una tecnología israelí usada incluso en zonas con falta de agua y lugares afectados por desastres naturales, que es un sistema que ya se está usando y ya se ha vendido a países cercanos del Medio Oriente y del Lejano Oriente, que lo están usando para recoger agua del medio ambiente en aquellos lugares donde no tienen mucha agua natural o les dificulta o les sale muy caro transformar el agua salina en agua potable. Otra cosa también que nadie conoce un premio Nobel que cambió la medicina moderna. El israelí Aaron Ciechanover, un apellido complicado, como todos los apellidos judíos, junto con su equipo descubrió cómo las células saben qué proteínas destruir y cuáles conservar. Este descubrimiento influye en tratamientos contra cáncer y enfermedades neurodegenerativas. A veces una revolución no se ve, pasa dentro de una minúscula célula. Energía solar inspirada en el desierto. Israel fue uno de los primeros países en volver habitual calentar agua usando energía solar. No fue moda, fue necesidad convertida en innovación. Y punto aparte en este tema en particular, recuerdo hace ya 40 años aproximadamente, o 40 y pico, de mi primer viaje a Israel, ya ahí las casas tenían, para los calefones, tenían las células solares en los techos. Estamos hablando hace casi 50 años, esto hace más tiempo todavía que se está en uso intensivo allá en Israel, y yo lo comparo acá en Argentina, recién ahora se está empezando a intentar cambiar el uso de la energía por energías renovables como la energía solar, pero es algo totalmente incipiente. Hoy los costos todavía son muy altos como para emprender esa inversión, pero en otro lado del planeta hace ya medio siglo que se está usando, así que para que vean lo que son los adelantos en general. Y por último, hay un aporte judío que probablemente más vidas ha salvado, que por ahí también se desconoce, que es así, una frase muy conocida en el judaísmo enseña que quien salva una vida, salva un mundo entero. Y uno de los avances médicos más revolucionarios nació del trabajo del científico judío Jonas Salk, creador de la vacuna contra la poliomielitis. Cuando le preguntaron a él quién era dueño de la patente, él responde: ¿se puede patentar el sol? Y decidió que fuera absolutamente libre para el alcance de cualquier país y de cualquier sociedad poder alcanzar esta vacuna que ha salvado tantas vidas, porque la poliomielitis, si recuerdan algunos o si han leído, ha causado estragos en muchísima gente, en muchísimos chicos, hace muchos años. Israel, en fin, tiene menos habitantes que muchas ciudades en el mundo. El pueblo judío representa una fracción mínima de la humanidad. Pero quizás una de las enseñanzas más lindas del judaísmo es esta: no hace falta ser grande para cambiar el mundo. Hace falta hacerse responsable de mejorarlo. Y tal vez la próxima revolución ya están haciendo ahora mismo, en algún laboratorio, en alguna universidad o en alguna conversación. Y de esto queremos hablar en este programa, de esto vamos a hablar en el siguiente bloque, para hablar de lo que es el sistema de educación a través de streaming y es esa herramienta que uno tiene al alcance de la mano hoy con una computadora o con un sistema de streaming, con algunos micrófonos, con algunas camaritas, y hoy con una buena publicidad pueden dar a conocer muchas cosas muy lindas en el mundo y también lamentablemente algunas cosas no tan lindas también. Esto de la tecnología, esto de las redes, esto del internet, algo que hoy cualquier ser humano dice cómo podíamos vivir antes sin internet, es todavía un lugar, un espacio que no está muy regulado, que es muy difícil de controlar, y así como puede tener muchos beneficios, puede también hacer y generar destrucción. Y esta gente con la que vamos a charlar en el próximo bloque se ha dedicado justamente a educar sobre temas muy sensibles que tienen que ver con el judaísmo, que tienen que ver con la inserción del pueblo judío también en el mundo. Y bueno, no quiero adelantar mucho porque seguramente vamos a charlar ahora con ellos en una conversación muy amena, muy linda. Y bueno, y recordarles nuevamente que este programa, como dije al principio, lo hacemos en memoria de Carlitos Krumnik. Estamos todavía un poco doloridos por la partida. Carlitos, esa persona que tuve el gusto y el honor de conocerlo hace muchísimos años, cuando yo recién incursionaba en lo que es los servicios de culto de la ciudad de Paraná. Había fallecido su padre y él quería una oración en su memoria. Era las vísperas del Yom Kippur, del Día del Perdón. Y en ese momento que él apareció en la sinagoga para pedir una oración por su padre, Luego de eso no se despegó nunca más, aprendió, estudió mucho y después se brindó completamente, pero cuando digo completamente, despojado de toda intención que no sea el amor, el cariño y la educación hacia nuestros hijos y hacia nuestra comunidad, en todo lo que tenga que ver el culto, en todo lo que tenga que ver los servicios, en todo lo que tenga que ver con su participación en el culto judío. Así que un abrazo al cielo y de esta forma nos vamos a despedir hasta el siguiente bloque con esta linda música judía, que hemos puesto una música que tiene que ver con una música modernosa, ya que vamos a hablar de streaming y de adelantos, creo que era totalmente pertinente. Así que nos vamos a la primera tanda del programa.
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0: Bueno, bienvenidos al segundo bloque de Shalom Paraná. Y como lo prometido es deuda, esta vez voy a ingresar yo en otro programa. Voy a ingresar en el programa Bamba Streaming. Por primera vez, un lujo, la verdad, una alegría grande. Y nos encontramos en este momento con Juli Barqui, con Salmi Levi. Hola chicos, bienvenidos a Shalom Paraná. ¿Cómo están?
1: Espectacular. Un placer estar acá, un gusto.
0: Qué bueno, qué bueno. Chicos, vamos a arrancar por el principio. Un programa de judaísmo por streaming. Alguno de los dos que nos cuente a ver qué es Bamba Streaming, para arrancar por donde comienza la historia.
2: Dale Salmi, que vos sos el que se anima, dale.
0: El que manda.
1: Bamba Streaming es el primer canal de streaming judío orientado a la juventud, donde transmitimos inspiración, claridad y educación de una manera muy abierta, divertida y sin filtros para todo el mundo.
0: Mirá que bueno, vos sabés que por ahí te escucho un poquitito entrecortado, fíjate si te podés alejar un poquitito del micrófono.
1: Ok, ahí intento un sondito.
0: Dale.
1: Sí. Barqui, todo tuyo.
2: Bueno, sí, como un poco ahí comentaba Salmi, venimos a romper un poco el formato tradicional del streaming, ¿no? Con una propuesta diferente, innovadora, con un poco de contenido con propósito, ¿no? Hoy en día el streaming está tan en auge con tanto contenido por ahí que no suma tanto para crecer como personas y demás, que bueno, venimos a tener un espacio educativo, informativo y sobre todo para jóvenes, muy actual.
0: Les hago dos preguntas que tienen que ver con lo mismo. Primero que nada, para la gente que no conoce por qué eligieron el nombre Bamba, es importante porque uno está con Bamba, digamos, uno ya se larga a cantar, es como que una energía que viene con el nombre. Y lo otro, si tiene que ver la cuestión del streaming también con el enfoque que uno le quiere dar al tema educativo judío, digamos, postmoderno, digamos, para situarnos en el siglo que estamos viviendo.
2: Bueno, voy con la primera. ¿De dónde surge el nombre? Bamba es un snack israelí, que es como si fuese el chisito israelí, que es un snack muy tradicional allá que todo el mundo lo come, ¿no? Los jóvenes, adultos, gente mayor. Es el snack tradicional israelí por defecto. Y cuando estábamos pensando el proyecto dijimos, ¿qué podemos hacer o qué nombre le podemos poner al proyecto que una, ¿no? Un nombre que sea para todos y que no genere diferencias y nada. Dijimos, a todo el mundo le gusta el Bamba, así que vamos por Bamba, vamos por algo que una al pueblo y que sea algo que también nos conozcan por eso, ¿no? También como algo lindo.
0: Qué bueno, qué bueno. A mí particularmente debo ser el único extraterrestre que no me gusta el Bamba, lo como igual, pero bueno, ahora sí me gusta el Bamba Streaming porque los escuché en algunos videos y la verdad que tengo que cambiar mi predilección. Y contame, si querés vos o Salmi, el tema este del elegir esta herramienta streaming, si tiene que ver con el tema de los tiempos que estamos viviendo, del modernismo.
1: Claro, no es cambiar el judaísmo, sino cambiar la forma y en qué medio lo transmitimos, transmitirlo donde están los jóvenes. No necesariamente los jóvenes hoy buscan un espacio para aprender, especialmente en una etapa universitaria y más de grande, sino están en los celulares y pasan horas y horas en el celular, y poder generar un espacio donde semanalmente ellos están consumiendo judaísmo, respuestas y dilemas y cuestiones donde cada uno de ellos atraviesa en el día a día, es algo muy valioso, poder estar donde ellos están.
0: Y te pregunto lo siguiente, por la experiencia que ustedes tienen, digamos, yo no soy estudioso del periodismo, nunca me recibí, soy un paracaidista que me encanta la comunicación, leo mucho, trato de instruirme y, digamos, entiendo qué es lo que hago y a quién llego. Y yo quiero saber cómo lo ven ustedes con el tema de la responsabilidad que tiene un comunicador cuando tiene que tocar temas sensibles y cuando, ustedes mismos lo dijeron hace un ratito, cuando el receptor por ahí es un joven donde le llegan muchos mensajes de todo tipo diferentes y a veces contradictorios inclusive. ¿Cómo sienten ustedes la responsabilidad y cómo elaboran o cómo proyectan el trabajo que hacen ustedes cada semana al hacer su programa? ¿De dónde se nutren?
2: Bueno, a ver, primero que contamos, en la mesa del programa somos cuatro jóvenes y un rabino. Salmi también es joven, pero bueno, lo vamos a catalogar como
0: un joven rabino.
2: Un joven rabino, exactamente. que él es quien nos viene a traer claridad con respecto a aspectos judaicos, ¿no? Es decir, aspectos más relacionados a la religión en sí. Claro. Siempre hablando del respeto, siempre hablando de la opinión personal de cada integrante de la mesa, pero también nutriéndonos de la sabiduría que nos puede traer un rabino de nuestra comunidad, tanto para público nuestro, porque te cuento, Ani, que nuestro programa es escuchado por gente, mucha gente de la comunidad judía, pero también mucha gente no judía. Entonces sí, ahí el desafío es doble, ¿no? Es informar hacia adentro y luchar contra la desinformación que hay hoy en día en el mundo, teniendo una responsabilidad de llevar un mensaje claro y apto para todo público, ¿no?
0: Y en general, y esto va más, digamos, va más dirigido a Salmi en este caso en particular, digamos, por lo menos hasta este momento, capaz que ahora están cambiando las cosas, pero un rabino normalmente cuando estudia, en general, digamos, no tiene, digamos, computación 1, streaming 2 y internet y demás. Uno viene de la vieja escuela estudiando como se estudiaba antes. ¿Cómo te ha resultado a vos involucrarte en todo este tema tecnológico, en el tema de la velocidad de la transmisión y más saber que tu palabra que vos decís hoy ahí, hoy en este caso en particular, en Buenos Aires la está escuchando otro en China o en Singapur o en, no sé, en Canadá?
1: Y entonces es una gran responsabilidad, a su vez un gran mérito. Y tenemos un equipo que nos dividimos las tareas. Yo no soy quien tiene que estar haciendo la filmación ni todas esas partes técnicas. Me ocupo más de que el contenido sea inspirador, sea relevante y sea algo que toque el corazón y la mente de cada uno que nos va a escuchar y ver. Porque estamos en un momento donde necesitamos estar más conectados, aprender más. Y el judaísmo tiene mucho, mucho para decir, y no somos una víctima de lo que pasa en las noticias. El judaísmo existe hace 3.800 años, empezando desde Abraham, transmitiendo no solo el monoteísmo, sino valores éticos y morales, y el mundo hoy, gracias a Dios, tiene un estándar moral y ético que partieron de los valores de la Torá. Por lo tanto, cuando hoy nosotros somos judíos, tenemos una responsabilidad para todos, todo nuestro entorno. Y nosotros acá somos un ejemplo para todos. Nuestro mensaje es que cada uno es un comunicador. Cada uno tiene que usar sus personas, sus medios y todos sus recursos para comunicar sobre el judaísmo y qué nos caracteriza como tal.
0: ¿Y cuál es la devolución que normalmente reciben? Bueno, primero que nada también estaría bueno que nos digas cuándo nace Bamba, porque yo estoy hablando por ahí capaz que muchos años, capaz que tiene pocos programas, pero igual, sea el tiempo que haya pasado, ¿cuál es la recepción, cuál es la devolución de la gente que ha escuchado el programa, tanto bueno como malo, si es que hay?
1: No, tenés el micrófono apagado.
2: Perdón, estaba muteado para no sumar ruido a la conversación, disculpe.
0: Lo callamos a Julián, qué mal.
2: No, como decía, el proyecto es un proyecto que recién están haciendo, que recién está empezando, que recién está por cumplir un año. Es un bebé recién nacido, por así decir. Genial. Recién estamos por cumplir un año y la verdad que nace de una idea muy loca, como muchas ideas acá de Salmi, con quien tengo una amistad y un vínculo muy lindo. Y le dimos para adelante y hoy en día la repercusión es buenísima, Dani, la repercusión es muy linda, mucho apoyo de la gente. No voy a negar que también hemos recibido mucho hate porque es parte del partido que venimos a pelear, ¿no? Claro. Pero tenemos mucho, mucho público superando las 400.000 visualizaciones en Instagram, más de 300.000 visualizaciones en TikTok y ya superando también las 50.000 visualizaciones en YouTube, así que nada, llegando más a muchísima gente, ya casi más de 500.000 de personas por mes, es algo que uno le cuesta dimensionar, ¿no? Pero bueno, tratamos de llevarlo de esa forma.
0: Vos sabés que hay algo que me sorprendió en algunos de los programas, que veo, vos me dijiste que tu audiencia, tanto la audiencia mía también, está dirigido, digamos, si bien a público judío y a público no judío. Pero veo que tratan temas que por ahí antes eran tabú dentro de un entorno no judío, cuando uno habla, por ejemplo, de conversos, de conversiones, de gente no judía, la famosa palabra goy, que a veces uno cree que es despectiva. Y ustedes veo que lo tratan con mucha naturalidad y demás. ¿Lo fueron aprendiendo? ¿Creyeron que eso estaba bueno o ya lo traían incorporado dentro del entorno donde cada uno se mueve fuera del streaming, ¿no es cierto? En sus grupos sociales, digamos, por fuera de la transmisión.
2: Si querés respondo, Salmi, y ahí complementás, si querés. La realidad es que lo que vos decís es muy correcto. De hecho,
0: entendiendo, ¿creyeron que eso estaba bueno o ya lo traían incorporado dentro del entorno donde cada uno se mueve fuera del streaming, ¿no es cierto? En sus grupos sociales, digamos, por fuera de la transmisión.

0: orientando también y guiando de, bueno, estas son las cuestiones que el mundo no judío por ahí tiene que escuchar, que aprender, y nosotros nos nutrimos mucho de eso, no nos creemos que tenemos la única verdad absoluta, sino que nos nutrimos también de lo que entendemos que la gente tiene que escuchar, porque como decís, hay tanto mito y tanta teoría de conspiración y tanta cosa, que es una lucha que hay que dar por informar, desde el lugar que uno tiene y con el conocimiento, que bueno, ahí es donde Salmi y también su papá Shlomo, que participa, nos nutren muchísimo en esos... en esas conversaciones, ¿no, Salmi?
1: Claro, claro. Y para mí, no sé por qué, no debería haber tabúes en el judaísmo y en la vida. O sea, estamos para mostrarle a la gente que preguntar no es un delito, no es una falta de fe, y tenemos que preguntar, tenemos que hacer preguntas, tenemos que cuestionarnos todo, y para eso estamos. No hay preguntas tontas, hay que saber buscar las respuestas nada más, y estamos... no solo para encontrar respuestas, sino para hacer preguntas. Y eso es lo que tratamos de incentivar a la gente, a los jóvenes especialmente. Hagan preguntas, no seas uno más. No busques encajar. Entendé las cosas, entendé el judaísmo, buscá el propósito de la vida, de tu vida, y vas a encontrar algo más.
2: ¿Qué les parece a ustedes, por ejemplo, con lo que hemos vivido, con lo que pasó en Israel desde octubre del 2023 hacia el día de hoy, las desinformaciones, los ataques mediáticos y demás? ¿Cómo ustedes evalúan, digamos, lo que es la comunicación en general en lo que respecta a Israel, en lo que respecta al judaísmo? Y si les parece que lo que ustedes hacen contribuyen a aclarar tantos, a educar a la gente que se puede, ojo, la que se puede educar, hay gente que lamentablemente es muy difícil, pero ¿cómo lo evalúan ustedes? ¿Qué es lo que les parece?
0: A ver, nuestro programa nace después, obviamente, de lo que fue el 7 de octubre, que fue un quiebre absoluto para todos, ¿no? En lo personal, en lo comunitario. Y cuando vos tenés un micrófono en vivo y haces un programa sin filtros, ¿no?, como es el nuestro, no se puede mirar para otro lado ni evadir este tipo de temas. Y más cuando hay un aparato tan fuerte del otro lado, ¿no?, que funciona tan bien como el aparato del antisemitismo y de la propagación del odio contra el judío, que se ha dado de forma exitosa en muchas universidades, en muchos lugares, nosotros tenemos que, como judíos, tomar el protagonismo de eso, porque más allá de si Israel lo hace bien o mal, todos somos judíos, todos somos parte de un pueblo y la responsabilidad es de todos. En una tragedia tenemos que tomar el protagonismo y tenemos que salir adelante y mostrarnos fuertes y mostrar la realidad de lo que somos. Porque si no vamos a quedar esperando a que, no sé, Israel, por ejemplo, como Estado, haga y comunique de la forma correcta, aunque lo haga bien o mal, no, nosotros tenemos que ser protagonistas de eso y mostrar la realidad que tenemos para mostrar al mundo.
2: Salmi.
1: Sí, yo quería agregar que, aparte de sumando de todo esto, tenemos una misión como judíos que es traer luz al mundo. Cuando uno entra a una habitación toda oscura, uno puede entrar enojado porque está oscuro, uno puede gritarle a la oscuridad, salí de acá, uno puede darle palazos a la oscuridad y la oscuridad no se va a ir. El único que estuvo más estresado es uno mismo. Nuestra misión no es mostrarle solamente al malo cómo y por qué es malo, que eso también es un propósito en sí, pero nuestra principal misión es traer luz, mostrar claridad, inspirar y mostrarle al mundo, no porque ellos están mal, hablando mal de nosotros, sino cuál es nuestra misión como nosotros y qué nosotros tenemos para transmitirle al mundo. Por eso no estamos todo el día desmintiendo mitos de la desinformación sobre el judaísmo y sobre los judíos y sobre Israel, sino estamos transmitiendo quién realmente somos y que la gente tome lo que quiera. Y yo creo que estamos cada vez logrando más, llegándole a la gente, y la gente está entendiendo, conociendo el lado verdadero nuestro, que no somos víctimas, no estamos acá temporalmente, no necesitamos la aprobación de ellos, lamentablemente, pero gracias a Dios sobrevivimos todos los intentos de hacernos desaparecer, y hay algo que somos eternos, y esto que el mundo necesita conocer, qué es lo que el judío tiene eterno, que no hay imperio y ni poder que nos haga desaparecer, así que no estamos acá para con la cabeza baja, sino estamos con la cabeza bien alta, transmitiéndole al mundo qué somos.
2: Buenísimo. Juli, ¿Cómo se compone el programa Bamba? ¿Cómo es el tema? ¿Tienen entrevistas? ¿Charlan, eligen un tema y charlan entre

0: ustedes? ¿Cómo es el tema y si tienen interacción con el público que los está viendo en vivo? Estás muteado de vuelta, ¿eh?
1: Ahí estoy, ahí volví. Es excelente tu pregunta. El programa está compuesto por, como te mencionaba, una mesa de cuatro jóvenes y un rabino o alguien que nos venga a traer un poco de claridad en aspectos judaicos. Tenemos un equipo también de producción y redes que se ocupa de eso. Y respecto a los temas, solemos traer un tema, obviamente, a preparación, pero lo más interesante de esto, que es lo que le da el toque auténtico al programa, es que no todos los integrantes de la mesa saben de qué vamos a conversar ese día, y eso creo que es lo que le da la parte auténtica al contenido que hacemos, ¿no? Es decir, si bien hay un contenido planificado por la producción para que el programa tenga un objetivo y planificamos por ahí un juego y demás, los integrantes de la mesa en su totalidad no conocen de qué vamos a hablar, y eso genera que la interacción sea súper auténtica, y eso se nota del otro lado. Y déjame agregar que no es solamente los cinco que estamos en la mesa, sino que está toda la comunidad del otro lado, que en el vivo interactúa, trae sus preguntas, abren debates nuevos, por lo cual también nos dejamos llevar por lo que la audiencia en algún punto quiera escuchar. Si la audiencia quiere escuchar otra cosa, le vamos a dar lo que ellos quieran escuchar también, porque al fin y al cabo el programa no es para nosotros, es para la gente. Entonces esa es un poco nuestra visión.
0: Y en el anecdotario, y esto va para los dos, cualquiera, ¿tienen algo especial que le haya surgido alguna vez, que lo haya sorprendido, algo que, digamos, que recuerden al día de hoy, después de un año, digamos, que diga esto, la verdad que, como dicen en el hebreo, Yotze min haklal, algo que me sorprendió, algo para la anécdota, para el futuro?
1: ¿Tenés algo, Salvi, ahí?
2: No se me ocurre. En general es las preguntas que los jóvenes se animan a hacerme o a hacerse entre ellos, real, o sea, en vivo, no planificado. Me han dicho en vivo, religioso raro, dejen de tener hijos, o sea, todo, hay que decir todo lo que cada uno piensa, y bueno, me la defiendo.
0: Está bien. Y vos, Juli, ¿tenés algo que... o alguna pregunta por ahí que los ha movilizado? Porque por ahí, viste, hay cosas que uno dice, yo tengo, como vos decís, viste, uno siempre planifica, aunque sea, digamos, los temas surjan, pero uno más o menos planifica o sabe lo que puede venir o entiende más o menos los temas que pueden surgir. Pero por ahí te traen algo totalmente, digamos, fuera de lo común, que ni esperabas, o algo que por ahí ni siquiera tiene relación con el judaísmo.
1: No, a ver, algo que a mí me gusta mucho es cuando hemos recibido, Dani, te cuento, muchos invitados en nuestro programa de muy alto nivel, alto calibre. De hecho, bueno, este último programa estuvo la influencer Sasha Margot, y creo que cuando vienen los invitados se dan cosas muy, muy copadas. De hecho, también lo tuvimos a Mauro Stendel, que es una figura muy, muy especial, ¿no? Es una figura muy interesante para entrevistar, y creo que ahí es donde se nos va todo el programa, porque vos planificás un programa y cuando te viene el invitado es quien es el protagonista y te va a llevar el programa para el lado que él quiera contar, y eso está buenísimo, le damos ese espacio. Y así como anécdota, para mí una de las más lindas fue hace poco que estuvo ahí el papá de Salmi Shlomo preparando una chocotorta ahí en vivo en Bamba, porque estábamos cerca de Shavuot, era así, ¿no?
2: Shavuot.
1: Y nada, fue un momento épico, ¿viste? Ver a Shlomo, ahí un rabino tan importante, preparando una chocotorta. Nada, era algo que, como yo decía, ni en el mejor sueño, durmiendo 12 horas por día, me lo podía llegar a haber imaginado.
0: Mirá qué bueno. Chicos, bueno, lamentablemente me queda muy poquito tiempo, pero quiero dos cosas primero. Una es, que también va para cualquiera de los dos, ¿cómo se imaginan Bamba hacia el futuro? Tomemos un ejemplo, qué sé yo, 10 años, o si tienen algún sueño especial o qué les gustaría poder agregar o que pase de acá a futuro. ¿Cómo se ven?
2: Me gustaría que en el futuro no necesitemos hacer Bamba, porque la gente ya va a buscar, va a venir a estudiar y va a aprender de las fuentes de los libros. Pero en el caso de que todavía eso no ocurra y Mashiach todavía no haya llegado, que podamos tener más programas, que la gente esté realmente conectada, que podamos llegarle a por lo menos a 1 millón de personas o 1 millón de yudí más en cualquier rincón del mundo. O sea, que no haya alguien en cualquier parte del mundo que diga, no estoy conectado con la comunidad porque hay Bamba.
0: Tendríamos que buscar alguno que haya hecho lo que hicieron con Max Payne, el jugador de fútbol, digamos, y que Bamba lo lleve a la estratosfera. Y la cantidad de... uno nunca tiene que decir nunca, ¿eh? Juli. Sí.
1: No, seguro, la verdad que, bueno, me parece muy linda la reflexión que trae Salmi, ¿no? Ojalá que no tengamos que hacer esto, pero si lo tenemos que seguir haciendo, yo me imagino como Bamba, como una, por así llamar, una red global que sea, que esa mesa que armamos en el estudio sea un punto de referencia para cualquier joven, cualquier persona de habla hispana en el mundo. Me imagino, no sé, un pibe de Paraná, de Madrid, como el otro día se sumó gente de Australia, porque eran 2 horas de diferencia y nos estaba viendo en vivo. Que tengan un lugar donde puedan, que podamos exportar nuestro conocimiento y que tengan un lugar donde consumir un contenido valioso, con propósito, y que de alguna forma logremos también nuestra misión, que es educar y luchar contra el antisemitismo, porque también es una lucha que nosotros también estamos dando y ojalá que nuestro programa sirva para concientizar, informar y romper todos estos tabúes o estas cosas que el mundo por ahí piensa, como decíamos antes, que no son reales.
0: Bueno, Juli, Salmi, la verdad que ha sido un placer enorme. Si me quieren decir dónde los pueden escuchar o dónde lo pueden ver.
1: Bueno, estamos en todas las redes sociales, en Instagram, en TikTok, en YouTube, en Spotify, arroba Bamba Streaming, mucho contenido en Instagram subimos todos los días y en YouTube todos los martes a las 20:30 horas es nuestro horario fijo, nuestro programa en vivo, donde la gente puede interactuar con nosotros en tiempo real. Así que los esperamos a todos, pero para estar informados, mucha, mucha información en nuestro Instagram para poder estar al día con todas las novedades.
0: Bueno, gente, para toda la audiencia, estuvimos acá con Salmi, con Juli. Aquellos que quieran pasar un momento de aprendizaje de judaísmo, pero aparte de manera divertida, de manera amena, de manera jovial, los invitamos a ver Bamba Streaming. Por supuesto, luego de escuchar Shalom Paraná, pueden hacer el 2x1, no hay problema. Para nuestro pueblo, el 2x1 es como parte de nuestra cultura, digamos, el descuento y el tema ese viene ya con nuestra cultura. Les agradecemos muchísimo que hayan estado con nosotros. La verdad que me parece un hallazgo muy importante lo del tema de educar a través del streaming para las nuevas generaciones. Así que muchas gracias por haber participado en Shalom Paraná.
2: Mucho éxito para todos y nos vemos pronto.
1: Lo mejor, gracias a vos también por
2: Gracias.
1: este programa que hacen. Nos vemos.
0: Bueno, con ustedes Bamba Streaming y de esta forma, con toda la música judía, la música de Israel, nos vamos a la última tanda del programa.

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Bueno, llegamos a la parte final del programa y si tendríamos que resumir lo que hemos vivido hoy, hay algo casi inexplicable en la historia del pueblo judío. Si miramos hacia atrás, muchas civilizaciones fueron enormes. Tuvieron ejércitos gigantes, conquistaron territorios inmensos, construyeron imperios que parecían eternos. El antiguo Egipto de los faraones, el Imperio Romano, Babilonia, todos fueron poderosos. Y sin embargo, con el paso de los siglos, muchos quedaron como capítulos en los libros de historia. Mientras tanto, un pequeño pueblo nacido hace miles de años, sin grandes números, muchas veces sin tierra propia, perseguido y expulsado una y otra vez, sigue aún acá. Cantando las mismas canciones, leyendo los mismos textos, haciendo las mismas preguntas, pero de manera completamente nuevas. Hace miles de años nuestros antepasados se reunían alrededor del fuego para contar historias. Después estas historias quedaron escritas en pergaminos, más tarde viajaron en libros, luego llegaron a las radios, a las pantallas y hoy viajan por teléfono en segundo hacia cualquier lugar del planeta. Cambió la herramienta, pero no cambió la misión, que es la de transmitir. La Torá, el libro de la ley, fue escrita con tinta sobre pergamino. Hoy podemos estudiarla desde una aplicación. Antes una pregunta viajaba durante meses hasta llegar hasta algún sabio. Hoy alguien puede abrir una pantalla y conectarse con un maestro desde el otro lado del mundo. Pero la pregunta de fondo sigue siendo la misma. ¿Quién soy? ¿De dónde vengo? ¿Qué puedo aportar? Tal vez esa sea una de las mayores fortalezas del judaísmo. Nunca le tuvo miedo a las preguntas. De hecho, construimos una cultura alrededor de ellas. Porque un pueblo que enseña a sus hijos a preguntar es un pueblo que nunca deja de aprender. Y quizás por eso encontramos tantos científicos, médicos, emprendedores y creadores judíos como los que nombramos al principio del programa. No porque tengamos todas las respuestas, sino justamente por lo contrario, porque aprendimos a amar las preguntas. ¿Por qué esto tiene que ser así? ¿Se puede mejorar? ¿Podemos curar? ¿Podemos crear algo nuevo? El judaísmo siempre caminó con dos pies, uno profundamente apoyado en la memoria y el otro avanzando hacia el futuro. Recordamos la salida de Egipto cuando éramos esclavos, pero construimos tecnología espacial. Leemos textos de hace miles de años, pero desarrollamos inteligencia artificial. Encendemos velas como nuestros abuelos, pero compartimos esa luz por streaming, como los de Bamba, con personas a miles de kilómetros. Y ahí es donde está la magia. La tradición no es vivir en el pasado, la tradición es llevar lo más valioso del pasado hacia el futuro. Dicen nuestros sabios que un árbol no sobrevive porque abandona sus raíces. Sobrevive porque cuando más profundas son las raíces, más alto pueden crecer sus ramas. Hoy vivimos en una generación donde tenemos herramientas que nuestros antepasados jamás pudieron imaginar. Pero seguimos teniendo la misma responsabilidad que ellos. Como dijo Salmi, agregar un poco más de luz, un mensaje más positivo, una acción más buena, como cuando recordamos al querido Carlitos Krumnik. Una historia más que merezca ser contada. Quizás dentro de cientos de años alguien mire nuestra época y diga, ellos fueron la generación que recibió un mundo conectado. Y la pregunta será, ¿solo estuvieron conectados a Internet o lograron estar más conectados entre ellos? Porque al final, desde nuestro patriarca Abraham mirando las estrellas del desierto, hasta un joven como Julián transmitiendo desde un estudio de streaming, la historia judía siempre fue la misma. Un pequeño pueblo tratando de hacer una gran diferencia y demostrando que para cambiar el mundo no alcanza con tener tecnología, hay que tener un propósito. Así que de esta forma hemos terminado nuestro programa de hoy. Los invitamos dentro de 15 días nuevamente para ese jueves a las 14 horas conectarnos nuevamente con Shalom Paraná y nos despedimos con linda música judía como siempre. Hasta la próxima.

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1: Rumbo al Bicentenario, los poetas le cantan a Paraná.
2: Manuel Alfaro escribió, Luis María Sarruels musicalizó, y los dos le regalaron a Paraná este poema para siempre. Suspendida como un vuelo que la barranca hacia el cielo quiere y no quiere soltar, cielo y río se reflejan y el regalo que te dejan se vuelve jacarandá. Y así, entre río y cielo, entre cielo, río y vuelo, te levantas, Paraná. En la toma nace el día, va a la siesta Plaza Alvear, y es su dicha vespertina contemplar las golondrinas volviendo a la catedral. Y después allá en bajada, donde el río se va al mar, la canoa desvelada costeando la madrugada, Espinel y Soledad. Paraná, ciudad de paisaje, ciudad del jacarandá, en tu nombre pasa el río y nombrándote se va. Pero más que la corriente, en el alma de tu gente te reflejas, Paraná. Rezagados adoquines y algún patio con jazmines te recuerdan de otra edad. La feria con sus pregones y la balsa y los lanchones, tras el sueño su fluvial, el tranvía y el mercado, y en el mayo el continuado que no pudo continuar.

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Buenas tardes, querida gente de la 88.1 Costa Paraná. Y buenas tardes y feliz cumpleaños, don Víctor Velázquez. 95 años tiene el hombre, nacido allá en Abra del Chajá, Rosario del Tala. Vivo atrás de la estación, dice don Víctor. El año pasado estuvimos viendo que lo visitó otro amigo por allí, por su casa, don Carlos Santamaría, vino, estuvo con él, y don Víctor, que está muy viejito, pero todavía entiende todo, lo recibió allí y estuvieron charlando breve, porque ambos son hombres silenciosos. Ya don Carlos Santamaría también anda con sus varios años de edad, pero cuando viene de Ecuador cada 2 años, 3, a veces años seguidos. Yo estuve en la última presentación de don Carlos allí en el teatro nuestro también, y todavía estaba muy bien él hace 2 o 3 años atrás. Pero feliz cumpleaños, don Víctor Velázquez.

Estaba observando que en el anuncio, en el anticipo que nosotros hacemos en el Face de este programa, tengo la adhesión de varias personas. Vamos a contar algunos de ellos: Hernán Rondán, músico de nuestra zona; Juan Domingo del Prado, veterinario, presidente en su momento del Colegio de Veterinarios de Entre Ríos; Marcelo Amorosi, actor; Ariel Maidana, nuestro querido Ariel, también folclorista; Miriam Gutiérrez igual; Isa Terenzano, que es una señora escritora de Federación, al igual que Marta Noemí Moretti, también de Federación. Sucederá que hoy tenemos a gente de Chajarí que va a cantar por aquí, seguramente por eso. Alejandro Acosta, uno de los integrantes de Las Voces de Montiel; Dante Marcelo Faure, que es de La Paz, el hombre anda en comunicaciones, en cuestiones de redacción allí en la ciudad norteña; Gustavo Surt, que es un músico residente en Chajarí; Francisco Vallejo, por aquí en nuestra ciudad, del grupo Aguará de San Benito; María Bosons, de aquí del barrio comercial de aquí de Paraná. Muchas gracias a todos por la adhesión hacia ese aviso. Ahora queremos invitar a que se acerque aquí a esta siesta de folclore, de mates y folclore, a el amigo Gastón González. El hombre me envía siempre sus trabajos y aquí hay una verdadera obra musical. ¿Por qué? Porque hay un acordeón también sonando con él, del cello Budvilovsky, el bajo de Lale Blasón, músico muy conocido diamantino, la percusión de Pablo Trocero. Entonces, letra y música y voz de Gastón González.

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1: Y aquí en este equipo que se conforma para realizar entre mates y folclore, lo tenemos a Ulises Almada haciendo magia allí en cabina técnica y a Walter Fernández, que se me ha ido ahora, pero yo quería contarle igual que el miércoles o el jueves, mejor dicho, de la semana que viene, me terminan de confirmar aquí en el WhatsApp que estará el dúo integrado por el Tati Grandolio y Valentín Coso. Valentín Coso es un chico que ha conformado desde siempre, o este último tiempo aún, porque ya tiene muchos años de vida, las guitarras gualeyas. Pero allí estarán este nuevo dúo que ha encarado Valentín Coso junto a Tati Grandolio el próximo jueves 11, entonces aquí entre mate y folclore.
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1: Y Marita Alondra es una señora música, docente, también poeta, que habiendo nacido en el sur de nuestro Entre Ríos, se fue luego a pernoctar en San Luis. Allí su pareja, el gran amor de su vida, hasta el 2017, cuando se fue al cielo de los cantores, fue el gran Jorge Marciali. Pero hoy traemos la voz de Marita Alondra en una picaresca pieza. Seguramente puede llegar a ser de Jorge esa pieza con humor que ya queda en el aire.

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con algunos mates, nuestro fiel compañero, disfrutaremos en esta hora de música folclórica del Pago Chico y otras regiones del país. Podés sugerirnos temas de tu preferencia dejando mensajes en el WhatsApp 154 71 23 72.

Y cuando andamos en los aproximadamente 23 grados, una tarde cálida se puede decir sobre la ciudad de Paraná, y también andamos por las 15 horas con 20 minutos. Es buen tiempo, es buen momento para escuchar a Campedrinos y Nocheros.

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1: Y hemos recibido anoche por WhatsApp la información que el escritor de nuestra Sociedad Argentina de Escritores, filial Entre Ríos, Alejandro Karavokiris, ha recibido su novela, un tráiler policial en Paraná. El Ángel de Mozart se llama este libro, que estaremos presentando seguramente después del Mundial, porque ya ahora llega esta cita ecuménica que nos convoca a todos y ya no es tiempo ahora de hacer grandes presentaciones. No obstante, este viernes a las 19 horas estaremos allí en la vieja farmacia El Indio, el salón del Consejo Deliberante, acompañando desde la Sociedad Argentina de Escritores, filial Entre Ríos, a una institución amiga como la de ex alumno de la Escuela Normal. Allí estará presentando el maestro Albertino Varela su libro, precisamente referida a su periplo como maestro normal, ¿no es cierto? Así que estaremos acompañando allí a esta gente, y el viernes que viene próximo, dentro de los eventos de nuestra propia institución, en la Biblioteca Provincial, a partir de las 18 estaremos con la escritora Mónica Grinovero. Ella es de Crespo, radicada en Reconquista, que presentará también su primera obra, y estaremos entonces desde la Sociedad Argentina acompañando este evento, presentando este evento de la escritora Mónica Grinovero. Vamos ahora, el reloj nos indica que son las 15 horas con 25 minutos, así que tengo tiempo de presentar unos chicos muy buenos músicos. Ella, una cantante excepcional, y él, un guitarrista de primera. Son chicos cuyos papás tienen o tuvieron más o menos mi edad, pero ellos son grandes amigos. María Luz Erasun y Ramiro Mateoda.

En los cortes, la voz inconfundible de Martita Segovia. En cabina técnica, la magia de Ulises Almada. Conducción, contenidos y selección musical, Miguel Ángel Rodríguez.

Y en este equipo hay que sumar, como siempre, a Walter Fernández, que está en el tema del stream o streaming, como quieras llamarle, está en la imagen. Yo a veces a él de aquí no lo alcanzo a ver por el reflejo del vidrio. Llegó hasta usted, Ulises, y no veo mucho hacia atrás porque se refleja mucho el vidrio, pero él siempre está allí proponiendo las imágenes. Y en este programa la audiencia sabe que siempre estamos a la búsqueda del rescate de algún grupo o persona que ya se fue al cielo de los cantores o que simplemente no está vigente, no toca más por razones de edad. Hoy tenemos dos grupos musicales. Uno los vamos a utilizar para cierre de este bloque y con el próximo abriremos el segundo bloque. Pero ahora, para finalizar, vamos a poner a Los Acantos, que era un grupo por allá por el 90, tenía mucho éxito.

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3: Y allá por la década del 60 y 70 concurría yo al Festival del Norte Entrerriano que se llevaba a cabo en el Club Comercio e Industria de la ciudad de La Paz. Allí llegaban grandes, todos los grandes de aquella época, Mercedes Sosa, Horacio Guaraní, muchísima, el Chango Nieto, los Fronterizos, por ejemplo, por decir solo algunos, todos llegaban allí a ese festival fabuloso. Y llegó alguna vez un grupo cordobés que nadie conocía, entonces todos mirábamos con recelo de qué se trataba, pero ellos se habían formado en Córdoba precisamente a principios del 60. Tuvieron su época de oro en la década del 70, como yo decía anteriormente, y del 80. Siguen vigentes, ¿eh? Siguen vigentes los rundunes hasta el día de la fecha, pero tocan ya poco porque muchos de sus integrantes tienen ya elevada edad. Pero fue lindo encontrarse allí en la década del 70 en ese escenario paseño con los rundunes.

Ella es nacida en Paysandú, República Oriental del Uruguay. Es además la esposa de Gustavo Surt, músico entrerriano. Viven ambos hoy día en Chajarí. Alguna vez me visitaron allá en la radio de la UNER. Me estoy refiriendo a la señora Graciela Bagnasco y a su esposo Gustavo Sur. Vamos al encuentro mientras ella interpreta un tema de su coterráneo, don Aníbal Sampaio. Vamos entonces.

Le voy a contar, querido Ulises, que hace 40 y pico largo de años me tocó el servicio militar en Chajarí. Y allí tuve la oportunidad, como sucede siempre, y más y menos cuando uno es jovencito, de enterarme que San Justo era un pueblo de Concepción del Uruguay, porque uno de mis grandes compinches de apellido, muy vasco, no recuerdo en este momento su apellido, pero muy vasco, eso sí, tenía el hombre, y él me decía que era nacido en San Justo, y los papeles también así lo decían, por supuesto, pero en San Justo, departamento de Uruguay, en 1962, además, nació el Pato Viganoni. El Pato Viganoni es un cantor que empezó en el 1983 y le anexó la canción a su actividad habitual de camionero. También el Pato era camionero. Y su carrera profesional comenzó 5 años después, en 1989, en el festival precisamente de ese lugar, en el San Justo le canta a su pueblo. Bueno, entonces que el Pato Viganoni nos cante para todos nosotros.

0: Bueno, estamos llegando al final, pero no nos vamos a ir sin contarles que anduvo por aquí un músico hace un tiempito ya, luego volvió con otro grupo que es César Spice. Él me envía un aviso porque este viernes 3 de julio, Tango Sur se llama el espectáculo que habrá a partir de las 20:30 en la Casa de la Cultura. Habrá dos grupos, Camerata San Salvador y Ensamble Sur, donde está precisamente integrando César Spice. Pero nos tenemos que ir, el reloj indica que son las 15 horas con 55 minutos. Ya viene llegando Dana para el próximo envío que habrá por aquí. No se vaya, quédese en la radio para toda, a toda costa, ¿no? A toda costa se viene luego y nosotros nos vamos con la música, con el estilo, con el siempre recordado y todavía luchando con su enfermedad, pero allí está todavía en vida, Rubén Cuestas. ¡Chau!
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Hola, hola, ¿qué tal? Muy buenas tardes, bienvenidos. Bienvenidos a una nueva edición de A Toda Costa, aquí por la 88.1, la radio municipal de la ciudad de Paraná. Con un día a pleno sol, una tarde hermosa en la ciudad, 22 grados 7 décimos es la actual temperatura. Saludamos a nuestro operador en el día de hoy, el señor Ulises Almada, también a quien está en redes y streaming, el señor Walter Fernández. Y bueno, tenemos un día muy cargadito. Voy a dar dos o tres títulos nada más de la actualidad, porque tenemos micro de Morena esta tarde y también tenemos la presencia de un cantante para la segunda parte de este programa de jueves. Vamos a extrañar en el día de hoy a la señora Dana Gavini, que está un poco enferma con la voz tomada. Y bueno, le decimos que se recupere, pero que se quede en la casa tranquila, que no salga, que esté ahí, que se guarde uno o dos días para poder estar bien. Yo sé, me dice Ulises que va a ser difícil que eso se pueda lograr, pero bueno, que se tranquilice ahí, que no le dé bolilla a nadie y se recupere. Realmente deseamos eso. Porque no puede hablar, así que es grave, me dice, sí, es grave. Bueno, no diga eso, Ulises. Pronta recuperación para nuestra amiga Dana. Y vamos a los principales títulos del día de hoy. El Senado está sesionando al cabo de una semana marcada por polémicas. Sesiona el Senado Nacional después de las 11 de la mañana con el objeto de avanzar con dos proyectos claves para la administración libertaria. Uno, la sesión se desarrolla luego de la enorme repercusión que tuvo la decisión de la jefa del bloque del Senado Nacional, Patricia Bullrich, de plantarse y decir que ella no rechazaría el pliego de la doctora Verónica Micheli, en cuyo marco la ex ministra llegó al extremo de ofrecerle la renuncia al presidente Javier Milei y poner tensa la situación con, más que todo, con Karina Milei y no tanto con el presidente. Recordemos que la aspirante a jueza federal de La Plata fue vetada por los hermanos Milei por tratarse de la cuñada del periodista Hugo Halcón Adamón, que, entre otros temas, ha impulsado investigaciones en el caso Libra, que precisamente involucra la figura del presidente de la Nación. Entonces, ese pliego lo querían bajar y, en este caso, Patricia Bullrich dijo que, por una cuestión de conciencia, ella pensaba que podía disentir y así lo hizo. Bueno, este era un tema de los que se va a estar tratando en el Senado, además de varios también jueces que necesitan una confirmación por parte del Senado para ocupar lugares que están vacantes. Otro tema y muy importante es la causa Cuadernos. El ex ministro de Economía, Roberto Lavagna, declaró en el día de hoy y aseguró que hubo sobreprecios en la obra pública de por lo menos, no se animó a decir, 20%, dijo Roberto Lavagna, economista que estuvo con Eduardo Duhalde y después pasó al gobierno de Néstor Kirchner. Y que recordemos que, a consecuencia de un pedido del Banco Mundial que había olfateado o visto algún tipo de irregularidades en el tema de vialidad, le pidió un informe el Banco Mundial. Y entonces el ex ministro de Economía de Néstor Kirchner, Roberto Lavagna, dijo que iban a hacer esa investigación. Bueno, esa investigación se hizo y dio que por lo menos había sobrecostos de un 20% en obras viales. Y mencionó, al declarar como testigo en juicio en la causa Cuadernos, que él no pudo terminar esa investigación, porque recordemos que la comenzó en junio hasta agosto, estuvo en ese tema. Cuando la quiso profundizar en noviembre, lo eyectaron del gobierno, así que no pudo seguir con ese tema. Y esta causa, con estos testimonios así, después también la ex diputada nacional Mariana Zubik declaró también, va complicando la situación
no solamente de la expresidente Cristina Fernández, sino también de los empresarios que participaron en las distintas obras públicas y que además cabe destacar que muchos de ellos están participando en licitaciones actuales. Entonces vos decís, ¿cómo puede ser? Si están siendo investigados en una causa, que tengan este tema de estar participando actualmente en una licitación. Bueno, es Argentina, no le puedo decir otra cosa. También tenemos que decir que la inversión real directa de Nación en las provincias se ha derrumbado en un 72,5% en el mes de abril. Esto es un informe. La inversión real directa del Estado Nacional en las provincias se desplomó en 30.566 millones de pesos, menos recibieron las provincias en el mes de abril. Hay que remontarse a octubre de 2024 para encontrar una baja interanual mayor, cuando la retracción fue del 89,3%. Principales títulos, vamos ahora a la pausa musical para después sí hacer ingresar a nuestras entrevistadas de la primera media hora. Vamos con un tema de cuarteto de Rodrigo, porque hoy es el día del cuarteto. ¿Y por qué es el día hoy, 4 de junio? Porque un 4 de junio de 1943, el Cuarteto Leo cantaba en Radio Córdoba LB3 por primera vez un tema cuartetero. Y desde allí seguimos festejando el 4 de junio, el Día del Cuarteto.

0: 16, 17 minutos y como habíamos anticipado en la primera parte de este programa, tenemos ahora con esta música característica el micro de Roxana Angelini y Morena. Hola Roxana, buenas tardes, ¿cómo estás?
1: Hola Horacio, ¿cómo estás? Contenta nuevamente acá con vos.
0: Muy
1: falta
0: bien.
1: Falta Dana, nos falta Dana.
0: Sí, Dana.
1: Pero
0: no
1: la representás muy bien.
0: Dana no podía hablar. Entonces dice, ¿para qué voy a ir? No quiero hacer presencia nada más, dice. Entonces se quedó, le digo, pero que se quede y que se guarde 2 días por lo menos y se recupere y vuelva.
1: Exacto.
0: Porque no para, no para. Entonces,
1: no para, Dana, es verdad. Una gran profesional,
0: sí.
1: Así que sí, seguro nos estás escuchando. Un beso,
0: enorme,
1: Dana. Así que bueno, acá
0: pronta
1: tenés un gran anfitrión y un gran periodista como el señor Horacio.
0: Contanos, Roxana, porque estamos súper apurados, súper cortos de tiempo. ¿Cómo va el Despierta Mujer para el día 12 de junio? Y después tenés una sorpresita para darnos también.
1: Sí, la verdad que venimos muy emocionados. Ya falta muy poquito, a pocos días de esta gran presentación, después de venir trabajando casi 3 meses con el equipo. Realmente la señora Analía Vicentín, la señora Claudia Castelli, Alejandra Salomón, vienen trabajando a full time, con mucha responsabilidad, porque gracias a este gran equipo de Despierta Mujer podemos lograr los eventos que logramos y la verdad que muy feliz, la verdad va a haber mucha sorpresa. Los médicos, los profesionales vienen trabajando también muchísimo con el tema que se va a abordar, que es la obesidad y las personas, un tema tan importante. Así que la verdad, a sala llena ya, estamos felices porque la sala, ya todas las sillas están todas, ya no tenemos lugar, pero seguimos invitando a la gente porque vamos a seguir haciendo lugar. Es una sala muy grande,
0: sí,
1: el auditorium de la Sala Mayo. Así que bueno, estamos muy felices y bueno, con 3 grandes mujeres de Paraná que nos representan siempre y que yo siempre digo, me siento muy orgullosa de ella. En realidad, cada mujer que marca, esta mujer paranaense, entrerrianas, que viene marcando un camino, hay que posicionarla y hay que seguir potenciando, porque son mujeres que nos representan a nosotras.
0: No, y qué lindo que siempre te respondan ante cada convocatoria con todo lo que saben y todo lo que pueden dar, ¿no?
1: Exactamente, por eso acá la tenemos a la señora Viviana Paiva, que fue nuestra primer convocada, que vaya a llevar adelante, digamos, todo el tema de la caminata. La tenemos a la señora Andrea Sanfilippo, con todo lo que genera también Andrea y esa famosa caminata rosa,
0: sí,
1: que siempre estamos ahí presentes y todo lo que ella hace. Y nuestra señora, la adoro, amiga querida, Amalia Ruiz, también con todo lo que brinda y ha brindado, no solamente acá en Paraná, sino en toda la Argentina.
0: Bueno, contanos un poquito cómo van a participar ellas dentro de este programa.
1: Bueno, me gustaría que comience Vivi, que cuente un poquito de la iniciativa, porque también va a ser parte, digamos, de hablar un poquito de la importancia de la actividad física en escenario.
0: Claro, porque recordemos, disculpante, que empiece, que el abordaje tiene que ser integral.
1: Exacto.
0: No es una cuestión, siempre lo decimos desde parte de cuando vos venís como Morena, que no sirve, digamos, lo estético si no está acompañado de una buena alimentación, una buena nutrición y también la parte física, la de practicar de deportes o actividad física al aire libre. Ahora
2: claro.
0: Sí.
2: Así es, sí. Bueno, muy buenas tardes y bueno, muchísimas gracias por la convocatoria. Ahora públicamente te lo digo, Roxana, por la invitación. En Paraná es la primera vez que me invitan a una charla. He dado charlas en Santa Fe, acá en la región, bastante de diferentes disciplinas. Y en este caso, bueno, como decías, Horacio, cumpliendo con esta parte integral, primero mencionar este trabajo que van a hacer los profesionales que están generosamente van a dar su parte específica sobre el tema central, que es la obesidad y cómo tratarla y esta solución posible y de acompañamiento también con todas las disciplinas que acompañan. No es un dato menor que la actividad física el día de hoy está en las primeras planas de todos los medios de comunicación,
0: sí,
2: porque está comprobado de que la actividad física sirve. Le sirve a uno, le sirve a su entorno y también acompaña cualquier tratamiento que ya lo van a mencionar los profesionales que van a estar en el panel, completando e integrando esta parte de lograr el objetivo principal con el cual ellos inician esta tarea desde lo profesional.
0: Claro, porque recordemos que no es opcional en el caso de este tratamiento de obesidad, no es opcional hacer actividad física, sino que hay que tener toda una preparación previa para poder llegar en óptimas condiciones.
2: Sí, la preparación también, el acompañamiento tiene que ser integral, como vos decías, interdisciplinario, por supuesto. Es un acompañamiento que va desde el minuto cero, desde la decisión del paciente, de decir, bueno, yo quiero cambiar de vida y quiero mejorar mi estilo de vida. Que ya hemos visto, yo tengo alumnos que se han realizado el mismo tratamiento y, bueno, por supuesto, el cambio es radical. Y se necesita, sí, el acompañamiento. Y bueno, ya la motivación que tiene esa persona acompaña cualquier entrenamiento.
0: Claro, y además que siempre recalcamos que el paciente entienda que no hay magia, digamos, no, sino que es todo un trabajo que va a tener que hacer.
2: Nada es magia.
0: Y que por eso toma la determinación, ¿no?
2: Así es. Y bueno, qué mejor que estar en manos de excelentes profesionales como los que... van a estar en la Sala Mayo dando esta charla. Y a mí lo que me hace, que me motivó, es decir, esa charla y puede ser el primer paso para cualquier persona que no sabe o que sí. No está instruido, que está en dudas y que sí. No sabe si una nutricionista, si la doctora, si en la clínica.
0: ¿Por dónde encarar?
2: ¿Dónde encarar? Uh-huh. Nosotros sabemos que las personas con obesidad cuentan con muchas cuestiones, por supuesto, psicológicas, diferentes edades, diferentes géneros, lo que sea. Pero ellos, desde el primer momento, hacen este acompañamiento para que ellos puedan lograr ese cambio radical por su salud y para su bienestar. Porque de eso se trata, que nosotros trabajemos en el bienestar de las personas. Nosotros podemos ser una partecita, Amalia desde su profesionalismo, Andrea desde el gym, que acompaña un montón a todo tipo de personas, pero nosotros específicamente trabajando con estas personas que se deciden y que deciden a través de este cuerpo de profesionales cambiar de vida, es una responsabilidad muy grande y nosotros tenemos que ser claros en el mensaje. El mensaje es, sí se puede, lo podés lograr, no tengas miedo porque los miedos aparecen y bueno, el acompañamiento va a estar, por supuesto. Así que qué hermoso que es cambiar de vida, qué hermoso que es sacarnos todos esos fantasmas, ¿no? que tenemos de principalmente por la salud.
0: Por supuesto.
2: Porque todo lo que acompaña la obesidad no es únicamente una cuestión estética, por supuesto que no lo es. Entonces, todo lo que pasa dentro de nosotros, si lo acompañamos profesionalmente, bueno, es...
0: Mucho mejor.
2: Vaticinemos un excelente logro y bueno, y este cambio de vida que tanto nos gusta lograr.
0: Andrea, ¿cómo llegás a la convocatoria de este Despierta Mujer, de esta fecha especial, de toda esta programación bien articulada para que se aproveche al máximo?
3: Bueno, nosotros por lo general nos han convocado de montones de eventos, como decía Vivi, de espacios, de acontecimientos, porque saben que hace años que estamos trabajando para combatir el sedentarismo y mejorar la calidad de vida de las personas. Entonces, desde ese lado nosotros decidimos decirles que sí a la convocatoria y sumarnos para que cada vez haya más gente en movimiento, que cada vez haya más gente sana y disfrutando de la vida. Y apostamos a que esto sea un trabajo popular, que todo el mundo pueda acceder a los tratamientos, a todo lo que tenga que ver con mejorar la calidad de vida. Y sabemos que es un trabajo integral, que de otra manera no se puede hacer porque en algún momento se desnivela la actividad.
0: Sí,
3: entonces sabemos que todos los pilares son importantes, todos tienen su peso, su importancia, y nosotros estamos del lado de la actividad física hace años trabajando en esto. Desde el lado nuestro trabajamos desde la infancia hasta las personas mayores, porque creemos que los niños son el futuro y que por eso hay que fortalecerlos desde ahí. Y las personas mayores hoy en día están teniendo un montón de espacios y de momentos y de posibilidades que los están disfrutando y sintiéndose bien, así que también apostamos a ese público.
2: Yo me acuerdo que cuando Andrea empezó con las caminatas y con los eventos, había mujeres muy jóvenes, tal vez de mi edad, que no se ponían una calza. Decime si no se ponían una calza. Tenían vergüenza de ponerse una calza, tapaban hasta arriba de las rodillas. Y hoy vos las ves, hasta las alumnas de Andre y en todas partes, van con, no importa la edad,
0: no,
2: calza, zapatilla,
0: sin
2: caminando. Hay ese cambio de mentalidad se logra haciendo ese trabajito de hormiga, porque no importa que nosotros digamos palabras que por ahí pueden sonar trilladas, porque las decimos, que bienestar, que qué sé yo, que la integral, bueno, pero es real. Entonces, ellos motivan desde su espacio, porque hay que ver una persona de tanta edad con su calza gris, con su remera cortita y se siente bien, y la ves vestida también con botas, con... O sea, también salimos de esta parte tan estructurada, se sienten bien, porque la actividad física te hace sentir bien. O sea, es así. Sí, y se contagia. Ellos
0: simplemente, sí.
3: Nosotros, desde el gimnasio, por ejemplo, hacemos muchos eventos al año, y desde hace años, y siempre tratamos de incentivar la actividad física combinado con las mascotas, con los niños, con la caminata rosa, con lo que sea, con la efeméride que esté en el momento. La tratamos de combinar y de esa manera motivar y contagiar a la gente que ese día que fue a hacer algo ya se sintió bien y ya le sirvió para motivarse a arrancar.
0: A repetir.
3: Y sumado a este evento que hay ahora, que va a haber profesionales que van a hablar del lado de la medicina, sí o sí, como vos decís.

0: desde lo emotivo hasta un problema de salud, lo que sea.
1: No, y vos recién hablabas de los chicos, que cómo van prendiéndose en el tema de la educación física, y los adultos, los dos extremos nos demuestran a los que estamos en el medio ejemplos muy buenos, muy lindos, sí, de práctica de lo que es educación física, de mejorar tu salud y de la nutrición. Te marcan pautas que uno por ahí la pierde en el rigor del día a día, y eso está buenísimo, porque ahora es mucho más normal de lo que era antes. Y te lo dicen, y si vos comes mal, los chicos te lo remarcan. Sí, sí. Y también lo del sedentarismo, de no hacer actividad. Y
0: también hoy en día se habla diferente. Antes decíamos la gorda, el flaco, el...
1: Sí.
0: Ahora ya los chicos mismos han incorporado un lenguaje y una forma de ver a la otra persona con respeto, con educación.
1: No te permiten hacer eso.
0: No,
1: yo tengo hijo también. Perfecto. Y realmente está bien.
0: Tiene
1: está
0: que
1: bien.
0: Ver con el cambio de
1: paradigma.
0: Todo,
1: sí. Amalia, ¿cómo ves esta convocatoria y qué expectativas tenés?
2: Excelente propuesta y de mucha responsabilidad. Y así que le agradezco a Rosana y a todo el equipo que nos hayan convocado, porque junto a ellas, que lo han dicho mucho, es crear conciencia.
1: Claro.
2: Seguir creando conciencia. Bueno, hice hace muchos años el niño con problemas de obesidad y el tratamiento es fantástico. Los resultados son fantásticos. Y el trabajo en equipo es fundamental. Con el asesoramiento médico que corresponde, y les agradezco a las chicas, los profesionales que han elegido son de excelencia y
1: con mucha experiencia.
2: Y convocar a niños, adultos, jóvenes, que mancomunados todos vamos para adelante con esto, porque es fundamental para lograr una mejor calidad de vida.
1: Y además,
2: es conciencia y hábito,
1: sí,
2: de conductas. Crear conductas, educar,

0: bombardea y los medios que bombardean para vender, para consumir.
1: Mucha televisión, mucho.
0: Y es una lucha dura, pero hay que darla.
1: Durísima.
0: Pero hay que darla.
1: Por eso, para mí lo más importante es esto que han hecho las chicas, que es convocar para crear conciencia.
0: Exacto.
1: Conciencia de salud y de calidad, de tener una mejor calidad de vida. Que ahora se ha extendido un montón en cuanto a la edad de las personas.
0: Las expectativas.
1: Sí, entonces, sí. Las expectativas de vida son grandísimas y hay que vivirlas con salud.
0: Sí.
1: Y con alegría, como decía Viviana, y con mucho trabajo, como decía Andrea. Así que estamos todos
2: alineados
1: para que esto sea un seguir y un comienzo también.
0: Sí, sí.
1: Para la gente que quiera, están todos invitados porque niños, jóvenes y adultos
0: pueden participar.
3: Sería genial que vayan de todas las edades y de todos lados.
1: Esperamos eso.
0: Qué lindo porque, como decía recién, es una lucha difícil, pero hay que darla porque sabemos que vamos. Muchas veces por ahí pensamos que es más costoso, que te va a salir más caro, o por los productos que tenés que comprar, los alimentos, o en el caso de la vestimenta, si querés practicar un deporte, y no es cierto. O sea, y además, para todo el sistema, para el Estado, para las obras sociales, para todo, tener salud o estar saludable es mucho más económico. O sea, porque no tenés que gastar en un montón de cosas, pero también tenés la industria farmacéutica, claro, que te busca llevar por el lado más corto un atajo de un producto con el que vas a tener la panacea, y no es así.
1: Claro.
0: Lo que tiene que ser es tratar de ser natural y cuidarnos entre todos.
3: Es más barato pagar un gimnasio que una internación.
0: Pero lógico, o medicamentos. Pero además, viste no que a veces uno gimnasio, no toma conciencia hasta que te pasa.
3: Sí, actividad física en general.
1: Deporte, que vayan al club, que hagan deportes.
0: Sí, sí, sí.
1: Hay tantos deportes que son una maravilla, una belleza, y que les trae beneficios importantísimos, como es el básquet, la natación.
3: Sí. Lo que sea, sí.
1: Ahora yo conozco mucha gente que salen del gimnasio y me dicen, no, me voy a natación, perfecto. Eso es salud.
0: Complementar.
1: Es complementar.
0: Sí, cómo no.
1: Y eso les va a traer bienestar, como decía Viviana, y salud, como decía Andrea.
0: No, y además remarcar que en cualquier edad, digamos, se puede comenzar. O sea, sí, porque mucha gente, antes. Vos, una persona de 50 decía, no, ¿qué voy a hacer este que otro? Ahora vos ves 50, edad, 60, sí, 70 cual. Y hasta maratones corren.
3: Sí, sí,
0: y
3: sí.
0: Es espectacular.
3: Sí, la verdad que sí.
2: Y yo le hice correr a Rosana vestida así como está hoy.
4: Tal cual.
2: Le di una clase.
4: Tal cual.
2: Premium,
0: ahí está.
2: Ese día en la costanera.
4: Tal cual.
2: Está registrado.
4: Sí. Está todo registrado.
2: Videos.
0: ¿Viste?
2: No, si ella pudo correr con esa,
3: ay, pobre,
2: calidad de vestimenta. Cualquier.
0: Todos pueden, mata, todos pueden.
4: Es mi amiga, es mi
0: bien,
4: amiga.
0: Está bien. Ay, te no, cuida.
2: Pero es una, sí, no deja, yo lo digo en broma, pero es para sacar un poquito ese mito de que hay que ponerse las zapatillas de
4: claro,
2: tal marca. No,
0: claro, no
2: ropa
0: es
2: cómoda y una
0: claro,
2: zapatilla.
0: No es
2: punto. Sí. No, hay, no me tengo que ir a comprar. Ay, no voy a entrenar todavía porque no me compré las zapatillas, las últimas que vinieron. ¿Para qué?
0: No es necesario.
2: Salvo que tengas algún inconveniente, qué sé yo. Bueno, después ya vienen las otras cuestiones adheridas, ¿no? Pero o sea, ropa cómoda y zapatilla ya es suficiente para que vos te empieces a mover.
0: Para comenzar, exacto.
4: Claro. Tal cual.
0: Roxana, otra cosa que me querías contar para este fin de semana.
4: No, yo quería cerrar acá y realmente todo lo que dijeron las chicas fue sumamente importante. Realmente por eso fueron convocadas, ¿sí?, a este evento, porque sabemos del potencial que tiene cada una de ellas.
0: Una
4: y todo lo que
0: tiene.
4: Y una trayectoria
0: que no la vamos a,
4: exactamente,
0: a descubrir acá.
4: Exactamente. Así que volver a repetir antes del evento que les agradezco a las tres. A las tres les agradezco que cuando las convoqué dijeron, sí, Roy, vamos a estar. Así que yo me emociono, yo soy mucho de emocionarme todo el tiempo,
0: está
4: ya
0: bien,
4: me conocen.
0: Está bien.
4: Y me emociona saber que tanto ellas como muchas de las personas me toman de la mano y nos toman de la mano para seguir avanzando, porque saben que este es un producto que va a llegar mucho más arriba, porque pensamos en la gente, porque pensamos en la mujer, porque estamos estudiando cada uno de los temas que vamos a abordar, ¿sí?, para cada una de ellas. Así que yo me emociono. Pero bueno, tocando otro tema, es sí, verdad, tengo también una gran amiga como la señora Susana Scalvinoni, hace muchos años, amiga personal.

0: Bueno, y quiero comentar que este domingo en el Jaguar se va a presentar un gran desfile, no me quiero equivocar, pero es a las 17 horas.
1: Bien.
0: La gente trataría de llegar a las 16:30 y quiero contarle que lo importante de esto es que va a venir Héctor Vidal Rivas. Él va a ser el director de este desfile y bueno, es el quien acompaña a Mirtha Legrand desde hace muchísimos años, o sea que va a ser un gran desfile. Ha estado en Mendoza, Mar del Plata, Córdoba, Santa Fe y por primera vez en Paraná va a estar este gran desfile de la mano de la señora Susana Scalvinoni. Así que bueno, es un evento de moda. Roxana Angelini no va a estar en pasarela, quiero decirte eso, no lo podés creer, no va a estar en pasarela, no va a estar sentada como una invitada especial ahí en primera fila. No, pero tengo
1: tanto... Bueno, a veces hay que hacerse desear un poquito.
0: A mí me dijo la señora acá, tanto la señora coordinadora como la señora subdirectora, me dijeron, señora Roxana Angelini, usted no desfile. Yo le dije, bueno, porque me tienen así cortita, así que bueno.
1: Para eso están los asesores.
0: Felicitar a Susana por todo también. Lo que está haciendo y la admiración que le tengo. Así que bueno, y los esperamos a todos.
1: Bien.
0: El 12 de junio a las 15 horas, un gran evento, sí, que se va a presentar. Salud, bienestar y transformación personal. Despierta Mujer Entre Ríos, desde hace 6 años vamos a seguir potenciando y va a ser un gran evento. Y finalizamos con estas 3 grandes mujeres, así que los invitamos a todos. A todos, a las 15 horas. Quien no pueda asistir a las 15 horas... puede a las 17:30 en el playón de la Sala Mayo. Si nos están escuchando, seguramente muchos espacios, gimnasios, centro de entrenamiento, salas de pilates, clubes, todos los que nos están escuchando están invitados. Están invitados porque realmente, como dijo Amalia y como dijeron las chicas, debemos acompañar porque la obesidad es una enfermedad y debemos acompañar, debemos estar en esa caminata que sé que se va a llenar. Así que bueno, más que decir eso y agradecerte, Horacio, agradecer a Dana, a Radio Costa Paraná por el espacio que me vienen brindando hace más de 3 años, así que muchísimas gracias.
1: Bueno, gracias a ustedes por acercarse al piso, gracias por ponerle toda la onda para que esto salga de la mejor manera. Tengo que cortar porque ya tengo los músicos allí para la segunda parte del programa. Gracias por estar.
0: Gracias a ustedes.
2: Gracias. Nos vemos el sábado.

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2: Síntesis de la semana. Acciones de la Municipalidad de Paraná. Nuevo sistema de estacionamiento medido. 7 empresas se presentaron a la licitación convocada por la Municipalidad para la concesión de la provisión, operación, gestión y mantenimiento del nuevo sistema de estacionamiento medido que permitirá ordenar y modernizar el espacio público, mejorar la movilidad urbana y optimizar la circulación vehicular. Paraná 100% LED. La Municipalidad instaló nuevas luminarias en la vecinal Loma Hermosa para continuar modernizando el sistema de alumbrado público y brindar mayor seguridad en distintas zonas de la capital provincial. Paseo cultural. 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La obra consiste en la conexión del Centro Cultural Juan L. Ortiz y la Plaza Borges mediante construcción de nuevas veredas, mobiliario e iluminación. En el camino se integrará a diversos emprendimientos culturales privados de la zona. Más información en www.paraná.gov.ar. 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

0: 16, 42 minutos, seguimos en la tarde a toda costa. Y ahora, con esa entrada de música, nos acompañan Lautaro López Díaz, aquí.
1: ¿Cómo andas, Horacio?
0: Bien, ¿cómo estás?
1: ¿Te dejaron solo hoy?
0: Sí, me dejaron solo. No podía hablar.
1: ¿A último momento?
0: No podía hablar.
1: El 1% la voz, dijo que tenía.
0: Mejor que se quede a descansar y se recupere.
1: Dele descanso porque viene a full.
0: Sí, sí. La música se hace presente entonces en la tarde y queremos que nos cuente un poquito, y por supuesto después vamos a estar saludando a nuestros invitados, acerca de esta gira promocional de Cumbia Colman.
1: Cumbia Colman, Fabio Colman anda recorriendo la ciudad, vino a visitarnos a Paraná, le damos la bienvenida a él, a todo su equipo de trabajo, a toda la música cumbia santafesina que viene recorriendo los distintos rincones del país y hoy en la región, en el litoral sur, en nuestra ciudad, en Paraná, en la provincia de Entre Ríos.
2: Bueno, antes que nada, saludar a toda la audiencia, a vos, Horacio, a toda la gente de Costa Paraná, del 88.1. Bueno, la verdad que felices de poder traer nuestra música para difundirla, ponerla en consideración de este público tan querido. Y bueno, me llena de emoción poder visitar la tierra de tantos amigos como Gerardo Faría, sí, los chicos del Grupo Níquel, no sé. No me quiero olvidar los hermanos Brunengo también.
1: Los hermanos Brunengo, ¿eh? Grupo Níquel, el señor Piano Loco.
2: Claro, los chicos de Los Príncipes y bueno, y tantos otros que con su música uno ha crecido.
0: Sí.
2: Y bueno, y también con la música de Santa Fe se ha nutrido también para nada.
0: Es un ida y vuelta.
2: Es un ida y vuelta y hoy ser... comenzar, para que el público me conozca un poco, mi nombre es Fabio Colman, soy autor de muchos temas de Los Palmeras, de Los Lirios, bueno, de Dalila.
0: Qué carta de presentación, ¿no?
1: Qué carta de presentación, pero ya que estamos, preguntar qué tema fueron esos autores, o soy el autor de qué tema del
0: libro. Ver, contale a la audiencia un poquito.
2: Hay
0: ahora, éxitos
1: ahora,
0: ahí.
1: Por ejemplo, porque ahora se perdió eso también, ¿no? Porque ahora con las redes sociales, los videos, reproducción, no sale de quién la letra. Uno antes buscaba el CD, sí, sí, atrás estaba el tema y decía, Fabio Colman, Lautaro López Díaz.
0: Música y letra de fulano.
1: Letra de tal. Y bueno, ahora ya no aparece eso.
2: Viste cómo presentaba grandes valores del tango. De cadícamo y lepera. De Cumbia Colman. Bueno, Los Lirios, por ejemplo, lanzaron ahora un enganchado que se llama Cumbiones, que lo grabaron acá en Paraná.
1: En Paraná,
2: que,
1: sí, sí,
2: en Paraná. Bueno, ¿mirá? La canción que arranca es mía. El Llamador. Es una de las primeras canciones que compuse. Hará, ya te digo, 26 años la compuse. Y ellos la retomaron. Tito, que es un amigo.
1: Tito Penesi, un amigo
2: Tito
1: también.
2: Tito Penesi, que grabó conmigo, grabaron Los Lirios un tema que se llama La Cerveza. Tuve la suerte de componer junto a Lisandro Mesa, porque por ahí voy tirando nombre y la gente dice quiénes son.
1: Sí, sí.
2: Lisandro Mesa es el rey de la cumbia a nivel mundial. Es el creador de éxito como Mi razón de ser eres tú. De toda esa época que Los Palmeras grabaron un montón de canciones.
0: De tomaron
2: él,
0: de ahí.
2: 13 canciones le grabaron Los Palmeras. Los Lirios le grabaron algo de 7, 8 canciones. 7 son los pecados capitales. Bueno, todos esos temas son de Lisandro Mesa. Bien. En la pandemia me contacto con él y tomo una de las canciones y le digo, ¿le puedo cambiar la letra? Vamos a hacerlo juntos. A los 86 años hago una videollamada a Miami.
0: Mira qué bueno.
2: Y lo hago junto con Marcos Camino y Cacho Deica, que se emocionaron de poder verlo a Lisandro Mesa. Y mirá todo cómo es la vida. Yo empiezo una relación virtual de amistad con el hijo de Lisandro. Uh-huh. En el trayecto Lisandro fallece, pero Los Palmeras terminan grabando en Estados Unidos por esa relación con el hijo de Lisandro Mesa, el video que grabaron en Estados Unidos. Así que nada, viste, está todo muy conectado.
0: Sí, y hoy el mundo de las redes sociales te abre mucho panorama, digamos, como para que lo que parecía imposible antes se pueda concretar.
2: Totalmente, y poder trascender, en este caso con la música, que la música no tiene fronteras, no tiene límites, trascender a tantos lugares, a momentos. Y por qué no infidelidades, no sé.
1: Momentos, infidelidades, amores.
2: Amores.
1: Amores.
2: Amores también.
3: Amores que matan.
1: Amores que matan. Esa. Y un tema de mucho amor, que es lo que se está lanzando, se está promocionando. Y si uno habla de amor o del verbo amar, es Dalila, es Santa Fe.
2: Qué grande.
1: Y hay un homenaje.
2: Hay un homenaje, es una canción que compuse hace 13, 14 años. La compuse después de una gira que hicimos con ella. Tiene todo un trasfondo la canción, ahora la vamos a disfrutar en un ratito, pero quiero hacer la introducción de contarle a la gente de qué se trata.
0: ¿Cómo viene?
2: ¿Cómo viene? Arrancamos una gira, ella había tenido la desgracia de perder al hermano hacía 6 meses y volví a cantar en esa gira. Me dice, venite a llevarnos en la camioneta. Yo tenía transporte que trasladaba a orquestas importantes como Leo Matior y bueno, Dalila, entre otros. Me voy con ella y justo nos pasó de todo esa gira. Entonces, en una de las paradas, dice ella, no quiero ninguna cara fea, dice, porque si no, dice, no hay buena onda, viste, todos quietitos. Y yo me empezaron a quedar grabadas situaciones.
0: El famoso "el show debe continuar".
2: Claro, pero todo era muy especial esa noche por lo que había pasado. Cuando llegamos al segundo baile se me corta el acelerador.
0: No, ¡ay, no!
2: Luego te van a decir, ¿qué tiene que ver con la canción? Tiene que ver. Cuestión que, como viste, en todo baile te dejan el lugar para la camioneta.
0: Sí, sí.
2: Puede ser el boliche más top, pero siempre hay dos borrachos en la puerta, en la mesita de madera.
0: Infaltable.
2: Infaltable, vestidos de gaucho, nunca me voy a olvidar. Estaban los dos con una botella de vidrio, un boliche top, pero los dos tipos sentados ahí, firmes. Y lo primero que le digo, no, bajen tranquilo, y le digo a los tipos, yo sabía lo que le había pasado a la camioneta, se les va a cortar el cable del acelerador, y le digo, muchacho, ¿cuánto por el cable de freno de la bicicleta? Plata de hoy, 40 lucas, le tiro una así. Dice, sí. Por 40 te doy la bici, me dice el tipo. Claro. Lo bajo con una pinza, lo corto, arreglo y seguimos. Cuestión que, bueno, terminamos esa gira en la ciudad de Arrecifes, 1 de mayo, y digo, ¿dónde consigo el repuesto? Me dice Dalila, quédate tranquilo, hacé lo que tengas que hacer, y si no, bueno, tranquilo, no pasa nada. Y todo ese gesto de grandeza, porque quizás hay que ver...
1: O nos llevamos por las redes sociales.
2: No, y lo que genera Dalila es, te paraliza una ciudad cuando cae ella con un show. Y bueno, cuestión que me dijo así, yo digo, wow, cuánta grandeza. En eso, viste, cuando Dios quiere que pasen las cosas, la chica, la conserje, me dice, ¿vos sos el de la camioneta? Sí, le digo, dice, quédate tranquilo, dice, mi hermano es el agente oficial Mercedes-Benz y está viniendo y te va a traer el repuesto que vos necesites. Entonces yo digo, wow, gracias, Dios mío, y lo tomé como señales.
0: Sí, sí.
2: Se va a dormir todo el grupo y me quedo con mi papá y el director de la banda, un amigo, el director de la banda de Dalila, todo engrasado, y le digo, tráeme detergente, un trapo para limpiarme las manos, una virome y un lápiz. Y me pongo a escribir, y en cuestión de 3, 4 minutos escribo la canción completa. Y bueno, se las canto, dicen, ah, no podía haber escrito esto, qué sé yo. Parece por ahí, es difícil hablar de uno, pero fueron los comentarios. Cuestión que viene el Día del Amigo, me dice Dalila, venite a casa, vamos a celebrar el Día del Amigo, muy íntimo, que estaban los padres, el hermano de ella y una pareja amiga, y mi sobrino y un amigo, y los hijos de ella. Y le digo, te voy a cantar la canción, y me dice, ¿por qué no la grabas bien y me la pasás? Y le digo, pero no estás entendiendo, no es una canción para que vos la cantes, es una canción homenaje. Entonces le explico esto, y me dice, bueno, dale, cantala. Bueno, cuando se la termino de cantar, la canción termina, en la inspiración que me vino, es que esta letra no llegó sola a la hoja. Me la dio un ángel y la pude hacer canción. Me dijo, negro, vos cantala, que desde el cielo a mi hermanita la sigo cuidando yo. Y fue tan fuerte. ese final que se armó un silencio, quedó en silencio. Yo dije, chau, metí la pata y se largaron todos a llorar. Fue una cuestión muy emotiva que nos costó como 2 o 3 horas calmar porque
0: rehabilitarse.
2: Era muy... Sí. La canción fue evolucionando. Le iba a cantar Cacho Castaña y, bueno, falleció, qué sé yo. Bueno, y fue evolucionando, pasó de cumbia a tango por otro ritmo y logramos esto que lo ponemos a consideración de la gente, si te parece.
0: Sí, como no, además, por supuesto.
1: Después de esto vamos a ir hablando porque en redes sociales ha explotado el tema. Tiene más de 200.000 de visualización. Y eso es lo bueno, ¿no? De cuando... A ver, hoy en las redes sociales. Y cuando un músico entra en las redes sociales y llega a tal número, también eso es lo importante.
0: Sí, sí, sí. Sí.
1: Porque la gente lo escucha, lo está escuchando. El tema impactó, llegó a las redes sociales. ¿Vamos con eso? ¿Te parece?
2: Ahora, si podemos poner la versión cantada. Ese es el karaoke que estamos escuchando.
0: Esto es todo en vivo, así que...
3: Puede fallar.
0: Sí, nada, nada.
2: Si quieren se los canto.
1: Pero sigue, si se puede.
2: Sí, tendríamos que sincronizar bien. A ver que avisen, si no, vamos.
0: Pero bueno, les quería comentar. Es muy interesante, digamos, como vos decís, de una situación inesperada, lo que se da, lo que se concatena, digamos, los acontecimientos y terminás con una relación hermosa, ¿no?
2: Y cómo se van dando las situaciones para desembocar en esta canción que ahora vamos a disfrutar y vamos a poner a consideración de todos.
1: ¿Lo disfrutamos ahora?
2: Dale.

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1: Qué lindo, ¿no? Una historia. Nah, ¿qué te pareció, Horacio?
2: Un temón.
1: Temón.
2: ¿Cómo no se va a emocionar si se la cantás ahí en vivo?
1: Y el final fue clarito como
2: sí,
1: lo dijo él.
2: Sí, sí, tal cual. Hermosa, ¿eh?
3: Bueno, muchas gracias. Muchas gracias.
2: Sí, ¿cómo llega la inspiración a veces así de tanta profundidad, digamos, y también a veces otro tipo de temas que son éxitos? ¿Cómo se hace?
3: Y viene, no sé, en el caso mío cada uno tendrá...
2: ¿Tenés momentos especiales, horarios especiales o no?
3: Mirá, Arjona dice que tenés que estar continuamente en la búsqueda, cosa que cuando venga el duende de la inspiración te encuentre trabajando. Hay veces que no, me tengo que levantar, me despierto y me pongo a escribir, imagínate... Mi señora me dice, ¿con quién estás chateando? Y vos, ¿por qué es así? Sí. Y te viene y de repente ponele y me dice también, ¿a quién, por qué te inspirás tanto? ¿A quién le escribí? Y de repente he compuesto una canción que dice, un ejemplo, finges amor y me dices que me quieres, ese dolor ya no lo aguanto más, pagaste mal el amor que te he brindado, al lado tuyo ya no quiero estar más. Entonces, me viene de la nada y me dice...
2: No será por mí.
3: ¿Al lado de quién no quiere estar? Claro. O yo le digo, por ejemplo, otro tema que fue éxito, que dice... Besos, ¿quieres que te dé un beso? ¿Quieres volver a sentir esa sensación? Y solo un beso... Para saber si te quiero, si de nuevo en tu cuerpo hay lugar para el amor. Besos que se entregan sin ternura, solo llenan de amargura y de desesperación. Besos que se entregan sin sentido, solo alejan del camino que te lleva hacia el amor. Y solo un beso. O sea, te viene una inspiración y vos no sabes dónde. Por ejemplo, compuse un tema hace 26 años que terminó siendo en Colombia uno de los temas éxito, que hablaba de Cartagena y yo todavía no he ido.
2: Tengo no habías pisado.
3: Claro, porque después me dice Juanjo, ese tema es tuyo. Juanjo es el hijo de Lisandro Mense, que dice, muchacha de

0: a caminar pidiendo que regrese. Fui su primer amor, le dijo que algún día regresaría a buscar su amor. Pasó el tiempo y al regreso a Cartagena a buscar su amor, la luz de nuevo la iluminó, quitó la pena que le causó.
1: Bueno, sí puedo, imagínate.
2: Seguir con
3: ¿Eso lo grabaron los Llamadores? ¿Eh?
1: Claro, Llamadores lo grabó. ¿Sí? Yo le compuse los tres primeros discos, todas las canciones. Y bueno, nada, es como algo que uno lleva adentro. También cuesta imponer una canción, no es
2: simple.
1: Pero
2: es como que tenés ese don de decir, bueno, me siento a tomar mate y se me aparece algo enseguida.
1: No, por ejemplo, quiero... O una situación. Este tema quiero, si lo podemos escuchar, no sé si está ahí Brian. Hay un tema que quiero y estábamos así, reunidos, y le digo, cállense un segundo, y surgió esta canción que no sé si la podemos escuchar ahora. A ver.
2: Quiero. Si tenés por ahí.
1: Quiero, si está ahí.
2: Ah,
1: bueno.
3: Es como la canción que...
1: Es muy al estilo Palmera. Si sí, querés, claro. Largala y yo te la canto.
2: Ahí está.
1: Largala.

0: para que lo goce. Camalote. El amigo Horacio, Lautaro y la Camalote. La Camalote es una amiga.
1: Qué bueno, lástima que me quedé sin programa. No, vas a tener que traerlo otra vez, Lautaro. Sí, cómo no. Vamos a resumir cómo sigue esto de la gira promocional.
2: Sigo acompañando a otras radios, otros medios, otros colegas que nos van a abrir las puertas también para seguir difundiendo su música. Cumbia Colman, Fabio con su gran carisma acompañando hoy. Llegando a la ciudad de Paraná, de Santa Fe, cruzando el túnel. Fue de nuevo volvió. Y bueno, agradecido también por presentarte hoy en la 88.1 Costa Paraná.
0: Y bueno, gracias. Y para dejarle un anuncio, Horacio, la visita a tu programa la semana que viene. Derivado de toda esta canción, lo que está generando, estamos invitados primero a recibir un premio en la ciudad de Buenos Aires.
2: Premio Candela, ¿no?
0: Un premio Candela.
1: Qué importante.
0: Que es un reconocimiento a los artistas de música tropical. Y también esta canción llegó a productores de nivel nacional, de los programas de mayor relevancia. Así que vamos a estar, nos van a poder ver a través de los distintos canales de aire. Bueno. Con figuras importantes presentando esta canción, así que bueno, tuvieron la primicia.
1: Qué bueno.
0: Y nosotros dejamos el corazón acá en Paraná, los queremos mucho. Vengo muchos domingos acá a Puerto Sánchez a comer empanada, que me encanta.
1: Bien. Qué lugar.
2: Y bueno, hay que organizar un
1: ¿seguro?
2: Cumbia Colman en Puerto
1: ahí,
2: Sánchez.
1: Por supuesto.
2: Empanada, no Cumbia Colman y mucho vino.
1: No se puede desaprovechar.
2: No se puede desaprovechar.
0: Y ojalá, y
2: bueno,
0: un gustazo.
2: Un gustazo. Escenario en la ciudad que pueda llegar la banda con su música y que la gente la siga conociendo.
1: Y un gustazo tenerlos hoy aquí y por supuesto que representen también a la zona acá del litoral. Estos reconocimientos hacen bien, digamos, porque permiten seguir creando y seguir avanzando. Gracias, Fabio, por estar esta tarde aquí en los estudios de la radio.
0: Bueno, muchas gracias. Nuevamente el saludo. Gracias a Lautaro, a Rita, no me quiero olvidar. Y bueno, y a tantos amigos que tengo acá en la ciudad. Y bueno, Dios los bendiga. Nos vemos pronto y estén atentos a Cumbia Colman, a todo lo que se viene.
1: Gracias.
3: Gracias.
1: Nosotros nos vamos. Hasta mañana. Gracias, Ulises. Gracias, Walter, allí en el streaming. Nos encontramos mañana a partir de las 16. Chau.

0: Gracias por haber sido parte de esta tarde genial. Nos encontramos en nuestro próximo programa con más gente como vos, que vive, piensa, sueña y disfruta la vida a toda costa. Los esperamos. Los esperamos.
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9: Buenas tardes. No deberíamos culpar a nadie, ni al pueblo, ni a los ciudadanos, ni a la gente, ni al público, por no ponderar suficientemente algunos resultados de la política económica del gobierno del presidente Javier Milei, y ello por la sencilla y evidente razón de que es muy difícil establecer una asociación directa entre tales fenómenos y el esfuerzo cotidiano por sobrevivir que llevan adelante millones de argentinos. Está mal que el gobierno haya podido comprar más de 10.000 millones de dólares en lo que va del año, cumpliendo ya en junio con eso su meta anual. Bueno, de ninguna manera está mal. Ni siquiera subrayando de que el gobierno compra y compra, pero no acumula, porque parte de lo que compra se destina a pagar deuda. Ni siquiera haciendo hincapié en tal cosa, se puede ignorar que por diferentes razones, y no es la menor la posibilidad de enfrentar shocks internos o externos, es importante que crezcan las reservas del Banco Central. No se puede ignorar la importancia de tal cosa. Está mal que el gobierno haya podido dar una pelea de igual a igual con la inflación y que aspire genuinamente a recuperar la tendencia bajista que se extravió, evidentemente se extravió en los últimos 10 meses. Por supuesto que no está mal. La inflación desordena todo, desacopla todo, y sin que los campeones de la justicia social se hayan dado cuenta, pega antes que a cualquier otro en los pobres de la patria, en los grupos de menores ingresos de la sociedad. Ni siquiera tomando nota de que el monumental ajuste del gobierno, el más extraordinario de la historia universal, según enfatizan los apologistas del mileísmo, ni siquiera tomando nota de eso, de que ese ajuste debiera haber arrojado números más satisfactorios, recuérdese que en su dogmático simplismo, para el gobierno la inflación es solo y apenas y únicamente un fenómeno monetario que se deriva del desajuste de las cuentas públicas, ni siquiera subrayando tal cosa, del todo lógica, puede uno dejar de valorar el combate contra el alza indiscriminada de los precios. Pero, como sea, las asociaciones son complicadas, o en realidad entregan imágenes discordantes o señales contradictorias. Si ni siquiera pensamos en la guerra de Medio Oriente cuando pagamos con aumento la nafta en una estación de servicio, si ni tan siquiera esa relación bastante previsible ensayamos, ¿cómo podríamos suponer en el acontecer diario, en la rutina de cada día, en la angustia renovada de cada jornada, que la acumulación de reservas en el Banco Central o el descenso de la tasa del riesgo país tiene algo que ver con nuestro bienestar, con nuestra capacidad de consumo, con nuestro estándar de vida. No hacemos en general esa asociación, ni pueden considerar como hechos positivos tales hechos positivos quienes la pasan especialmente mal o se desayunan con noticias muy ingratas. Nadie debiera ser culpado por eso. Por estos días, al resistir la reforma previsional que encara el gobierno de la provincia, los sindicatos del sector público hacen notar que, en realidad, del desequilibrio de las cuentas jubilatorias del Poder Ejecutivo, los empleados públicos no son responsables, no tienen por qué, en teoría, pagar esos platos rotos. Y es cierto, es verdad. En todo caso, es el modelo en que vivimos, la sociedad en la que vivimos, la economía en la que vivimos, el modo en que se articulan la política y la economía, el entramado que históricamente combina presiones empresarias y sectoriales con las definiciones políticas de los gobiernos, es el modelo, decía, el que se presenta ante los ojos y los bolsillos de la sociedad, haciendo ver sus efectos, sus resultados, y sin preguntarle a nadie si está de acuerdo con tal o cual consecuencia, con tal o cual resultado, con tal o cual injusticia. Cuéntenle a los casi 1000 operarios de Granja Tres Arroyos que el futuro luce venturoso porque ha bajado el riesgo país, o porque el central pudo comprar dólares todo el año, o porque la inflación desacelera. Cuéntenle. Una unidad económica aquí en la provincia de Entre Ríos, una y varias más, está cerrada y las familias que no cobran su salario desde hace meses mastican su angustia. Y como una mancha de aceite, la crisis de Granja Tres Arroyos, cuyos dueños se encandilaban hace un par de años con las luces del éxito que prometía el rumbo económico del presidente, digo, como una mancha de aceite, esta crisis se extiende más allá de esa planta. La sufren productores y prestadores de servicios vinculados con la actividad avícola. Un par de molinos que andan por ahí siguen de cerca la situación, sin cerrar, sin clausurar sus actividades, pero casi que teniendo lista la llave para hacerlo. O cuéntenle a los trabajadores de Valentinús, en Paraná, que la benevolencia de JP Morgan hará bajar las tasas y la Argentina, sí, ahora sí, se podrá endeudar mejor para que todo prospere, para que el futuro florezca y la felicidad aterrice desde las canciones al mundo real. Los operarios de Valentinús están reclamando salarios atrasados, les deben aguinaldos, ellos temen por el cierre de la planta y el despido, y el cierre aparecen o asoman como una amenaza. Aperturas Valentinús ya despidió a una treintena de empleados hace unos 20 días. Estos contrastes poco novedosos, bien conocidos, muy transitados ya, suelen ser explicados desde la distancia que separaría la macro de la micro, el central y los pollos, el riesgo país y las ventanas, la timba y el trabajo, conflicto que, en esa interpretación por lo menos, depende tan solo del transcurso del tiempo, del decurso del tiempo, variable el tiempo que lo arreglará todo, variable que colocará cada cosa en su lugar, variable que unirá esos dos extremos tan distantes cómo distantes están el bien y el mal. En realidad, no parece que sea tan solo la distancia que hay entre los grandes números y los detalles, entre lo macro y lo micro, entre la altísima política y la vida cotidiana. Se trata, más bien, en rigor, de la desmesurada distancia que hay entre lo ilusorio y lo vívido, entre la ficción y la realidad, entre la mentira y la verdad. Todo lo demás es literatura.

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0: viendo.
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Radio Costa Paraná presenta En el 2000 también, edición 2026, año 28.

0: 17:25 minutos en la República Argentina. Yo perdí todo lo que traía por acá y me impide decir, por ejemplo, la temperatura. ¿Qué tal, Martínez? ¿Cómo va?
1: ¿Cómo anda? ¿Cómo le va?
0: Muy bien, avísenle a Wagner que estamos al aire. La línea fija para comunicarse con la radio, 343-420-1832. Mensajes de WhatsApp al 343-5340933. El sitio web de la emisora, www.costa.paraná.gov.ar. Estamos en Facebook, estamos en Instagram. Los contenidos del programa se pueden encontrar en YouTube. ¿Todo bien?
1: Todo tranquilo. Bienvenido al programa. Nos tenía abandonado.
0: Nunca me fui del todo.
1: No, mandaba material grabado, por suerte, ¿no? Lo que hacía mucho más liviana su ausencia.
0: Dijo Pichuco, nunca me fui, uh-huh. Siempre estoy volviendo.
1: Algo así, ¿eh? ¿Anda mejor?
0: No. La verdad que no.
1: Se lo escucha bien, se lo ve
0: bien. Sí.
1: Pero qué sé yo. La procesión va por dentro, dice usted.
0: Estoy contra los laboratorios y contra la medicina industrial. Me están curando los remedios caseros. Probé de todo, Me dijeron, poné una cebolla al lado de la cama. ¿Cuál es el...?
1: Casi brujería. ¿Quién le consultó hasta? ni al curandero, fue ya a un brujo.
0: Me dijo, yo soy doctora. Ajá. Yo soy doctora, poné una cebolla...
1: ¿Morada, cebolla común? ¿Qué tipo de cebolla?
0: No le presté atención ante uh-huh. semejante pavada y no lo hice. Pero creo que la miel me curó.

0: a las vías respiratorias.
1: Se ducha a las 2 de la tarde, también hay vapor.
0: Bueno, sí, pero...
1: probé ducharme, diga.
0: El momento de mayor desesperación es ese.
1: Quizá la nebulización, le creo.
0: Pero es que lo hice hoy a la mañana ya cuando me sentía un poquitito mejor. Bueno, no creo que esto sea de interés público, pero me sirve...
1: No se crea, a mí me mandaban mensajes todo el tiempo.
0: ¿Ah, sí?
1: ¿Qué le pasa al gordo?
0: ¿Cómo que le pasa al gordo?
1: ¿Cuándo vuelve ese chanta?
0: ¿Qué no?
1: ¿Te dejaron solo de nuevo? A mí me llegaban...
0: No,
1: hoy me crucé con un amigo suyo.
0: No creo que hayan dicho eso.
1: Está bien, dice, te escuché que no está... Está bien, mi amigo. Me decía, sí, está bien. ¿Está en terapia? No, le digo, es una tos. Me decía, en un evento de turismo. Usted puede quizá inferir quién fue.
0: Pero ah, sí.
1: Un operador turístico con el que me encontré por la mañana.
0: Ya lo sé.
1: Pero...
0: Que escuche el programa, porque el lunes me llamó.
1: Sí, claro.
0: Y me dijo... No lo escuché, uh-huh. No lo escuché tarde. 23.6, 23.6 la temperatura en Paraná, el cielo mayormente nublado, la humedad es del 63%, la presión en hectopascales 1011 decimal 4, el viento sopla del sector noreste a 12 kilómetros en la hora, la visibilidad 15 kilómetros. Bueno, ¿todo bien entonces?
1: Sí, todo tranquilo.
0: Bueno, me alegro muchísimo. En un instante vamos a hablar con el licenciado Jorge Kers. Lo tenía yo medio perdido, no sabía en qué andaba. Le vamos a preguntar, fue funcionario, no sé si decir fue o sigue siendo, porque salió de un lugar y creo que sigue cerca de la gestión del...
1: No,
0: del...
1: fue.
0: Bueno, pero sigue cerca de la gestión de...
1: No sé.
0: ¿No?
1: No, dice. No.
0: Parece que no. Bueno, entonces me equivoqué, no dije nada. Vamos a hablar de educación, ¿no? Uh-huh. A propósito de la marcha feminista de ayer, la marcha Ni Una Menos... vamos a hacer un cruce entre tal cosa y la educación. Esa es la tarea que tiene para hoy la profesora Marisa Massa. Y vamos a cerrar el programa hablando con gran música. Hoy cerramos con extraordinaria música. Yo sé que al negro...
1: Algún día dejó cada cosa, que no sabemos cómo salvarlo.
0: ¿Cuál?
1: Usted, ¿cuál? No sé si el martes.
0: Buenísimo.
1: El lunes bien. El lunes,
0: buenísimo, no, todo
1: el viernes,
0: lo que dije.
1: El viernes...
0: Lo que pasa es que al negro le gusta... lo que pasó en el programa de Oberti recién.
1: Sí.
0: Colman, ¿cómo es?
1: Cumbia Colman. No es su onda.
0: No, y yo venía en el auto escuchando y me lo imaginaba a Oberti, que Oberti tiene un swing impresionante. Sí, claro. Yo me lo imaginaba bailando acá y al negro enloquecido allá. Uh-huh. Bueno, cada quien con sus gustos. Vamos a cerrar con gran música, un recuerdo futbolero. Un día como hoy, hace 44 años, Maradona firmaba para el Barcelona. Así que por ese lugar irán las últimas palabras de hoy. Son las 5:30 de la tarde en la República Argentina.
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0: Hubo un encuentro del gobernador Frigerio con empresarios, finalizó en horas de la tarde. Algunos se fueron como conformes con alguna promesa que hizo la empresa en relación a algunas vías de solución, y otros se quedaron con la parte discursiva del problema, porque los empresarios dejaron bien en claro que no es una crisis del sector avícola en general, que la mayoría de las empresas entrerrianas están bien, sino que es una situación particular por el esquema de negocios que tenía Granja Tres Arroyos, la principal avícola del país, y una situación financiera muy complicada de la empresa. El gobierno dijeron, aclaren esto públicamente para despegar un poco el rol del gobierno entrerriano, porque hay muchos que miran como culpable o están buscando responsabilidades en la gestión.
1: Parece lo menos importante en este punto, buscar la responsabilidad.
0: Pero los empresarios se comprometieron a eso, a decir, vamos a sacar alguna aclaración, vamos a salir a dar algunas entrevistas, pero no cumplieron. Directamente hoy no respondieron los mensajes a los periodistas que les consultábamos sobre si iba a haber algún comunicado en relación a la situación de la empresa. No hubo nada. Por lo pronto,
1: tal vez consideren que ya dijeron lo que tenían para decir en ese comunicado de la semana pasada. Exacto. Donde hablaban de las presiones gremiales y de los paros y de los bloqueos, ¿no?
0: Y de la decisión de cerrar la planta de la China en Concepción del Uruguay. Lo cierto es que el lunes igualmente habrá una audiencia de mediación en la Secretaría de Trabajo entre gobierno, sindicato y la empresa para intentar alguna vía de solución que por el momento está muy lejana. No se avizora una salida ni ningún compromiso firme ni fuerte de la empresa en restablecer las líneas de producción.
1: 17:33.
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1: ...23 grados la temperatura en la ciudad de Paraná, son las 17:34 en la República Argentina. El licenciado Jorge Kers fue diputado provincial, fue presidente del Consejo General de Educación, fue defensor del pueblo de Paraná. Hasta hace algún tiempo fue secretario de Articulación Educativa del gobierno de Entre Ríos, más en un momento dejó de serlo. Está con nosotros esta tarde. ¿Qué dice, licenciado? ¿Cómo le va?
2: Me va muy bien, con una alergia bastante considerable por la época.
1: No empecemos a hablar de nuestras dolencias físicas porque vamos a parecer gente mayor.
2: No, pero eso de siempre la tengo, de siempre.
1: Lo tenía un poco perdido yo, hace mucho que no... Sí, no lo veía y no hablábamos. Después de su última intervención en el sector público, adoptó como un perfil un poco más bajo.
2: Sí, digamos, no es algo que yo de política no entiendo, lo digo claramente.
1: Mentira, se hace el...
2: Sinceramente no entiendo. Si no
3: pero algo aprendió, fue diputado.
1: Bueno, siendo diputado, siendo funcionario, siendo defensor del pueblo, no puede no entender de política. Si no entiende de política, le pido por favor que devuelva la plata de todos esos cargos, porque estuvimos pagando a alguien que no entendía. No,
2: vamos al revés, vamos. Cuando estuve en la Defensoría del Pueblo fue gestión. Ajá. Estuve en el Consejo de Educación, fue gestión. Estuve en la Cámara de Diputados, fue gestión y trabajo legislativo. Cuando me llamó en el gobierno de Uribarri un tiempito Jung por el tema de Cotapa, fue también gestión.
1: Lo recuerdo.
2: Y lo que yo digo es que yo no conozco y no entiendo y no los puedo practicar los

0: códigos generales de cómo uno trabaja políticamente en función de...
1: Construye políticamente, arma un espacio.
2: Pero lo dice, advierto como cierto desdén o cierto recelo hacia la actividad.
0: No, una incapacidad mía.
2: Pero lo que ocurre es que la política tiene una dimensión que es la gestión también. La política es muchas cosas, pero no es una sola cosa.
0: Veamos esto, yo por ejemplo no sé trabajar alianza, no sé presentar una figura, no sé ordenarme... modificar algunas cuestiones. Sí,
2: yo creo que en política, salvo los sujetos absolutamente extraordinarios que se pueden contar con los dedos de una mano, saben hacer todo y tienen talento para todo. Me parece que la política es una...
0: Después hay otra cosa más que yo veo que tampoco puedo, que no lo sé hacer. Y, digamos, yo, por ejemplo, no podría haber estado acompañando, hablando bien de Menem. Me costó algunas cuestiones de la época del kirchnerismo. Yo no podía estar apoyando a uno, a otro. Sí. Entonces no sirvo para eso, digamos.
2: Es verdad que la política exige como cierto disciplinamiento y cierto poner en reposo la conciencia crítica.
1: Yo no verticalismo creo, en algunas ideas.
0: Yo no creo, poder cambiarlas.
2: También. Pero yo no creo que necesariamente sea así. Yo aspiro a que en algún momento los líderes sean lo suficientemente generosos y amplios de entender que la disidencia también también juega, también funciona, qué sé yo.
0: Pero eso asumo, no lo sé hacer y no soy figura política, no soy.
2: ¿Y por qué tuvo un pasaje que usted me dirá de cuánto tiempo fue como funcionario de Frigerio? ¿Por qué fue secretario de Articulación Educativa
0: tres,
2: del
0: gobierno? Tres semanas.
2: ¿Sabe de qué me acuerdo? Yo siempre me acuerdo de este ejemplo. Creo que era Enrique Folchini o alguien que fue presidente del Banco Central durante el gobierno de Menem, que cuando asumió dijo: me preparé 30 años para este cargo, y duró 30 días, o sea que se había preparado un año por día de gestión. Usted estuvo tres semanas. ¿Y por qué? ¿Por qué aceptó y por qué se fue? Cuénteme todo en uno.
0: ¿Por qué acepté? Porque, digamos, era, lo entendí como una posibilidad de acompañar un proceso educativo donde se requieren enormes transformaciones. Uh-huh. La idea original mía era acompañar desde afuera, digamos, después de Troncoso, con cual tengo un respeto bastante. Me considero una persona de código, que uno puede conversar. Me propuso un día, dice: mira, Jorge, tenemos este lugar vacío, si querés... tomalo, vas a tener cierto poder ahí, y después ahí ya empezó una primera pequeña contradicción mía, que desde afuera, yo respeto mucho la autonomía del Consejo y es difícil hacer esta cuestión, y siempre trabajé, lo poquito que pude hacer fue desde afuera. Después yo tenía un compromiso en Santa Fe que tenía que terminar una publicación, me tomó muchísimo tiempo, la terminé que te comentaba recién.
2: Después me lo va a contar.
0: Entonces ya ahí no podía cumplir con mi presencia. Fui dos o tres veces por mi cuenta a ver si podía ayudar. Una sola vez me llamaron para una reunión con el jurado concurso, por unos concursos extraordinarios, para que pueda yo proponer algunas cuestiones. Y después hubo un par de... Y ahí ya dije, bueno, no puedo, porque tengo los otros compromisos y no los voy a dejar.
2: ¿Y se fue un poco frustrado?
0: No. Sí hubo un inconveniente de incomodidad, porque en un momento me propusieron o pusieron ir a la paritaria docente. Ajá. Y ya ahí dije que no iba a ir a la paritaria docente. Porque yo tengo una cuestión propia ahí, que es que en la época mía pude, y lo digo con orgullo y con, digamos, mucho alegría, gracias a Valiero y a Grifoni, que era la persona que era quien...
2: El contador del Consejo de Educación.
0: Del Consejo de Educación, y Valiero era ministro, pudimos blanquear todo lo que había quedado en negro en el sueldo docente de la época, en el cual, digamos, los gremios aceptaban porque no había otra forma. Cuando
2: y ahora el gobierno volvió a la práctica del
0: pago
2: negro.
0: Volvió a la práctica esa, y yo no me iba a sentar
2: a defender eso.
0: A respaldar algún pago en negro. Ese fue uno. Después me llamaron un día para saber si podía firmar un expediente de alguien que cobraba y que yo ni lo conocía, o sea que le dije que no. Pero teóricamente iba a depender o tenía alguna relación, y dije que no. Y después me dio la impresión como que era muy embarullado el asunto este, o sea que no hice más esfuerzo. Le dije, muchas gracias, que si algún día quieren alguna consulta, llámenme, no más, no hay problema, pero no, no.
2: ¿Y su vínculo con el gobierno de la provincia era Troncoso o Frigerio?
0: No. Troncoso. Yo tuve un par de charlas con Troncoso, incluso tuvo un borrador del libro este que terminé de escribir ahora. Se lo di con mucho gusto para que lo conozca. Un borrador anterior a que yo lo termine. Y con Frigerio hablé una sola vez, por un entendimiento que él, creo que él le comentaron que yo quería hablar, y yo en realidad había dicho, algún día hablo con Frigerio, le digo otra cosa, pero nada, no.
2: ¿Y su condición? ¿Usted es justicialista?
0: Yo tengo una historia dentro del peronismo.
2: No ¿Tiene sé una si historia?
0: Soy justicialista, no lo sé.
2: ¿No lo sabe?
0: No, no lo
2: ¿Y a
0: sé,
2: quién porque... le pregunto?
0: No sé, porque yo en el partido no participo.
2: Al partido no, usted se siente peronista. ¿Y por qué un peronista podría trabajar en el gobierno de Frigerio? No crea que soy tan inocente, la pregunta no lo es.
0: Respondo, digamos, no, la verdad que no lo sé, pero yo te lo expliqué al principio. La idea mía era actuar directamente sobre el sistema educativo, en las cuestiones que yo me pueda ayudar.
2: Operar sobre una actividad y un rubro, una disciplina muy concreta.
0: Independientemente del otro. Digamos.
2: ¿Se puede ser, no sé si era su objetivo o si es su visión, pero ¿se puede ser un técnico y ponerse al servicio de un gobierno haciendo abstracción de la idea general de ese gobierno?
0: No se puede. Sí, el Consejo permitiría algo de eso.
2: Por la autonomía,
0: pero el Consejo hoy no es autónomo, y yo se lo dije.
2: Los hechos.
0: En la práctica no es nada autónomo.
2: Claro.
0: No es nada autónomo.
2: En teoría sí.
0: En teoría por la Constitución sí, pero en la práctica no es absolutamente nada autónomo.
1: Y una Secretaría de Articulación Educativa que dependa del Poder Ejecutivo tampoco colabora
0: tampoco
1: en eso.
0: Tampoco, como cuando Laurito fue ministro de Educación, tampoco iba.
1: Desde ese cargo.
0: Pero en el caso de esta Secretaría podría haber sido algún órgano de consulta y nada más.
2: Tengo la sensación de que usted tiene una mirada seguramente vinculada con la sociología más que con la ciencia política, actividad que dice no entender. Pero tengo la sensación de que con la implosión del sistema político, con la decadencia de los partidos, se ha profundizado una tendencia para mí bastante desagradable, que es el hecho de que alguien puede pensarse a sí mismo como un sujeto absolutamente autónomo, absolutamente independiente, casi un libre pensador, siendo parte de un gobierno, sin hacerse cargo de esa orientación general. Capaz que estoy equivocado.
0: Y algunas cosas, yo te digo, por ejemplo, un día yo estoy veo la imagen patente el día que Troncoso habló conmigo por teléfono sobre esto de la articulación educativa. Le digo, ustedes se compran un problema conmigo porque yo no me voy a callar nunca la boca. En eso el libre pensador, digamos.
2: Pero mire lo que duró el problema, 3 semanas.
0: Si algún día aparece esta ley que impulsa Schwarzenegger con Milei, con todo esto sobre la libertad educativa, yo voy a ser totalmente opositor a eso y voy a decir por qué, digamos. Dice, no, eso podés decir lo que quieras. O sea que uno, digamos, la ciencia política la entiendo, lo que no entiendo es la práctica política,
2: la práctica
0: concreta, digamos. No es que no la entiendo, no la puedo practicar, no soy competente para eso, punto.
2: ¿Es una degradación de la política o la política siempre fue así?
0: En la práctica hay cuestiones que degradan, y conceptualmente uno diría que sería bueno que los distintos puntos de vista pudiesen trabajar juntos.
2: Cuénteme del libro.
0: El libro es un trabajo que empecé hace tiempo, entrevistando a 7 hijos de desaparecidos. No todos son hijos de desaparecidos, hay uno que es hijo de los dos papás, los tiene muertos, hay otro que lo criaron familiares sin decirle la verdad. O sea, personas que después de tener un tiempo de su vida en la socialización primaria, haberla practicado o recibido como cualquier persona, mi nombre es mi nombre, mi familia es mi familia, a mí me quieren, no dudo, llega un momento en su vida en que por determinadas sospechas, cuando hay cuestiones que no me cierran del todo, o de golpe y porrazo cuando me llaman para que hubo una denuncia o que entregue una muestra de ADN, tengo conocimiento que mi origen biológico es otro. Entonces ahí entra una primera ruptura biográfica, que es yo soy quien soy y creí todas estas cosas, sigo siendo quien soy, pero hay bases que son una mentira, hay bases que son un delito, hay bases que... Y yo tengo que reconstruir mi biografía y trabajar mi identidad a partir de eso.
2: ¿Y por qué le interesó esta problemática?
0: Por lo que te decía antes, la sociología que yo practico es esta sociología de la vida cotidiana, la percepción personal, del punto de vista de cómo yo entiendo las cuestiones que pasan todos los días, cómo obramos dando por sentado las cosas que ocurren, y hay momentos en los cuales hay datos de la realidad que salen de su lugar, entonces yo uso o tipologías que ya usé para explicar eso y volver a ponerlo en su lugar, o se produce una ruptura de alguna manera que tengo que reconsiderar respecto a la realidad.
2: ¿Y por qué la sociología nos explicaría mejor estas historias o nos iluminaría estas historias mejor que la psicología?
0: Mejor que la psicología, no. No mejor, desde otro punto de vista.
2: Diferente.
0: Complementa.
2: Ajá.
0: Te digo, por ejemplo, un ejemplo. Recuperar la identidad es un concepto muy, muy potente en Argentina, sobre el caso de las personas, hijos desaparecidos, o que recuperan tienen conocimiento de su origen biológico. Y fíjate que hay dos mundos que tienen su vida diferente, distante. Un mundo de la persona que se socializa, crece en una, digamos, mirada sobre su persona X, y hay una familia que sabe que hay una persona que existe, que nació y que, digamos, la estoy buscando. Esos dos mundos en un punto se encuentran. Entonces, cuando hablamos de recuperar la identidad, lo estamos mirando que alguien recupera su identidad, llega, tiene acceso a su identidad biológica y recupera desde el punto de vista de la familia que busca. En la otra persona se produce una ruptura biológica importante y la necesidad que tiene de trabajar esa identidad, trabajarla fuertemente, digamos, que no es algo que ocurre en el día. El ADN no cierra nada, abre un proceso nuevo. Entonces el proceso nuevo cada uno...
2: ¿Nuevo nacimiento?
0: No, no es como eso, sino que vos tenés que incorporar en tu persona y en tus vivencias esta nueva información, con mucho trabajo o con menos trabajo. Digamos, no hay nadie que es igual. Entonces, puede ocurrir, por ejemplo...
2: Perdón, a propósito de eso, de que nadie es igual, imagino que no hay una receta o una recomendación que diga... Porque cada historia es una historia diferente, con particularidades. Imagino que no hay, ¿no?
0: No hay. Habría dos tipologías, digamos. Una, que son identificables. Una, la persona que, en cierto modo, en algún momento le entra alguna duda y hay rasgos de algo no está funcionando como debería ser. Por ejemplo, mis papás eran muy mayores con respecto a los otros papás de la escuela.
2: Claro.
0: Yo nunca tuve acceso a alguna foto de mi mamá embarazada de mí. Entonces esas cosas en algún momento dice, ajá, ¿por qué no esto? Entonces uno va sospechando a poco. Y la otra tipología es cuando yo me entero de golpe.
2: Hay una revelación.
0: De golpe, exactamente, una revelación. Y ocurre, por ejemplo, que puede ocurrir esto, que yo entro a sospechar y en un momento digo, bueno, no voy a avanzar esto porque puede que mis papás y mi mamá, mi papá y mi mamá, tengan algo que ver y vayan presos.
2: Claro.
0: O sea que, o como me dice uno, dice, señora, si la llaman a mi mamá a declarar un día que yo avance, usted sabe que su hijo no nació en tal lado. Entonces voy a esperar que ellos no estén más vivos para poder avanzar. O sea,
2: esto se vio básicamente, situaciones que andan dando vueltas por estas problemáticas y estas dudas, en el caso Carlotto y también en el caso que presentó el gobierno, no recuerdo el nombre ahora.
0: Sí.
2: En el video del 24 de marzo de 1976.
0: Esa chica yo la vi, la muestran como algo, digamos, para qué se meten. Digamos, lo que se buscan es para qué se meten. Ahora, desde el punto de vista de como yo lo estudié y lo trabajé, es la persona que encontró la forma en que su vida y su biografía tenga explicación para sí misma. Y se da una explicación que lo da ahí. Digamos, bueno, quizás no sea importante quién me trajo al mundo, sino quien me crió y quien me dio la vida que tengo.
2: Y sintió, estamos hablando con el licenciado Jorge Kers, sintió que su punto de vista transitaba caminos poco recorridos, porque hay literatura sobre este tema.
0: Sobre esto no tanto.
2: No tanto.
0: No, hay mucho trabajo jurídico, hay mucho trabajo desde la psicología, hay mucho trabajo desde el punto de vista de la memoria, los relatos colectivos. Pero esta Esto, lo que yo dije,
2: esta es, mirada sociológica.
0: Es complementaria. Ajá. Es complementaria. No disputa con nadie, sino que agrega un elemento más para interpretarlo también desde el punto de vista.
2: No sé si leyó La llamada de Leila Guerriero. Es un libro extraordinario. Es una militante de los 70 que estuvo presa por su condición de montonera, que estuvo presa en la ESMA y que fuera de este grupo que terminaba
1: acusado de colaboracionista.
2: Claro, acusado de colaboracionista porque terminaban haciendo tareas que le pedían en esa situación los militares de la dictadura, ¿no? Y ella dice, cada vez que alguien me dice yo no soy quien para juzgarte, ya me está juzgando. ¿Qué pasa con el juicio respecto de estos casos? El juicio que desde afuera puede hacer alguien respecto de la persona que recobra su identidad, respecto de los padres adoptivos, respecto de contar o no la verdad, de ocultar o no la historia. ¿Qué hay sobre los juicios externos?
0: Es complejo, digamos, y son diferentes, digamos. Hay cuestiones en las cuales sí es un delito. Si yo estaba vinculado al campo de concentración y nacía el bebé y lo llevaba, o la bebé y la llevaba y la entregaba, eso es un delito. Si yo lo criaba o la criaba de esa manera, también. Ahora se produce esto. Fíjate que un delito y un afecto.
2: Claro.
0: Entonces lo que uno sabe es, bueno, varios de los entrevistados dicen eso, porque hay después otros 33 entrevistas que yo utilicé, que ya están en el ciclo de las Madres de Plaza de Mayo, que ahora encuentro estas cosas en YouTube, son 40 en total, que se producen este tipo de cuestiones. Hay una chica, por ejemplo, que en un momento dice, yo me iba a arrimar al grupo de abuelas de Plaza de Mayo, y tenía miedo que me juzguen, porque yo seguía teniendo contacto con mis padres de crianza, con mis criadores.
2: Claro.
0: Y realmente fui ahí y lo que encontré es que era bien recibida, que cada uno iba a vivir su historia.
2: Que había una contención y no un juicio crítico.
0: Exactamente. Uh-huh. Y ahí comprendí la complejidad que tiene todo esto, por más que el delito es el delito.
1: Hablando de la complejidad de casos, hay un libro de los 90, Nacidos en la Sombra, que cuenta la historia de dos mellizos, creo que Tolosa Reyardo.
0: Sí, Tolosa.
1: Reyardo Tolosa. Sí. Que ellos sí eran apropiados con una persona que tenía relación. Sí. Y en un momento tomaron hasta decisiones diferentes. Uno se fue con la nueva familia y el otro se quedó con los apropiadores. Después pudieron zanjar diferencias, pero hasta se enfrentaban entre ellos por las diferentes posturas.
0: Es costoso porque es tu mirada sobre vos mismo, tu biografía propia, uh-huh, tu relato sobre vos mismo que te haces todo el tiempo.
1: Tu infancia real.
0: Realmente, ¿cómo incorporás estas nuevas evidencias en tu propia vida? Porque no podías hacer la vuelta. Una persona entrevistada dice en un momento, y fue un largo recorrido que tuve que hacer para sacarme una piel y ponerme otra.
1: Claro.
0: Y ponerte otra no implica que vas a ser distinto. Es que hay una forma de incorporar esto sobre lo que ya viviste.
2: ¿Cómo se llama el libro?
0: El suelo se mueve, cuando el suelo se mueve.
2: Cuando el suelo se mueve. ¿Y por qué eligió ese título?
0: Porque el suelo se te mueve.
2: Ajá. Sí, pero imagino que podrían haber sido otras figuras o metáforas.
0: Sí, bueno, que podrían haber ido. Los entrevistados dicen, por ejemplo, ahí te digo, mira, ajá, uno dice es como un terremoto, otra persona dice estoy viviendo un tsunami, otro dice es un quilombo todo esto, o sea...
1: Esa sensación estaba
0: real. Ese momento,
1: real,
0: digamos, ese momento, ese trabajo identitario que tenés que hacer.
2: ¿Y quién lo edita?
0: Esperemos que la UADER lo tiene ahora, y va a hacer una coedición con la UNL, si pueden trabajarlo, lo están trabajando ellos.
2: La Universidad del Litoral.
0: Sí.
2: ¿Qué más está haciendo?
0: ¿Qué más está haciendo? Estoy trabajando en Santa Fe con formación profesional en los empleados públicos para el gremio UPCN. El año pasado, a fin de año, desde el gremio me pidieron una relación que tuvieron con el ministro que se llama, no me acuerdo cómo se llama, el ministro de Gobierno de Santa Fe, un proyecto de gobierno digital, que ellos están llevando adelante alguna cuestión, igual que acá,
2: sí,
0: pero cuando vos lo haces medio así espasmódico, sin un plan claro y sin sistematizado, a veces podés tener algunos desliz o cosas que no los entiende la ciudadanía. Entonces eso lo trabajé también, no sé qué van a hacer. Estoy trabajando esto que te comenté antes de la el origen de esta conocida ahora como Escuela Austríaca de Economía.
2: Sí, leí un artículo suyo muy interesante que habla como de dos Vienas, ¿no?
0: ¿Sí?
2: Como de una escuela austríaca de economía en la que supuestamente abreva el presidente Milei, pero también una escuela austríaca de sociología.
0: Claro, el asunto es así, el origen del pensamiento es este. Vos vivís en los climas entre las dos guerras mundiales, uh-huh. y en Viena hay, digamos, unas corrientes de pensamiento que parten sobre del individuo. En el caso de la filosofía, por ejemplo, Husserl, la fenomenología,
2: claro.
0: Diciendo, bueno, lo que yo percibo y el fenómeno yo entiendo es lo que es la realidad.
2: Uh-huh.
0: Entonces, bueno, llega un punto en el cual decís, bueno, esperate, estoy vivo, estoy soñando, no puedo distinguir qué es lo mío, no sé si los otros existen o no existen. Hay un problema, se lo acusaba de solipsista.
2: Uh-huh.
0: Después, dentro de la sociología, superan esto con Schutz, cuando empieza a decir, bueno, espera, hay un carácter muy importante que es la intersubjetividad. Yo doy por sentado que lo que yo veo también lo ven los otros. Que, lo que, uh-huh. yo...
2: que hay algo entonces, común, más extendido.
0: Claro, que está toda esta parte. Y después deriva la sociología en lo que es el mundo compartido, digamos, todo lo comunitario, la importancia del lenguaje, las tipografías, cómo yo nazco en un ámbito de sentido que ya existe, que todos somos algo, parte de algo,
2: uh-huh.
0: y te lleva a decir que los humanos alcanzamos a ser humanos porque cooperamos y trabajamos juntos y tenemos uh-huh. objetivos comunes. Entonces, por eso le habla filosofía. Del otro punto de vista, académicamente también en su momento, la escuela austríaca, Hayek, Mises, von Mises, por ejemplo, esos tampoco van a lo práctico de la economía. Son miradas de este, donde la persona es mirada autónomamente.
2: Uh-huh.
0: Y después deriva lo que deriva ahora esto de la escuela austríaca, que se presenta como rompió la tradición académica, para entender que, bueno, veamos, esto compartimos todo. Ningún ser racional, ninguna organización racional, ni el Estado puede alcanzar a coordinar la totalidad de las acciones y anticiparse a lo que va a ocurrir.
2: Uh-huh.
0: Nuestra racionalidad está limitada. Es más, no podemos explicar cosas del sistema del universo, uh-huh. no podemos explicarlo. Entonces, en un punto, cuando vos lo llevás desde el punto de vista de la escuela austríaca de economía, decís, bueno, está bien, la persona razonablemente no es, la racional no es infalible, pero después derivar a esto, que lo único que puede coordinar es el sistema de precios, mercado, uh-huh. ya es salir de la concepción originaria y llevarlo a un punto extremo que es esto.
2: Claro.
0: Si el Estado no puede coordinar todo, cosa que no puede, si la organización, la administración pública no puede anticiparse a todo, cosa que no puede, no puedes decir, es inútil, no tiene que existir.
2: Hay una línea por ahí en el texto que da cuenta de algo que al fin y al cabo es muy evidente, que ni siquiera el libre juego de las fuerzas del mercado puede operar sin un aparato estatal y sin una comunidad que rodee esas relaciones económicas.
0: El Estado no puede generar comunidad, no puede generar. Mm. Es más, lo llevamos a Hobbes y terminamos todos peleando unos contra otros, si esa es la mirada. Entonces, lo que uno trata de decir es, ¿por qué el rol de la administración, el rol del Estado? La libertad, nadie es libre si nace en ámbitos en los cuales tiene enormes limitaciones.
2: Uh-huh.
0: Una persona no puede ser libre con una altísima discapacidad. Una persona no alcanza a ser la misma libertad, no es igual para otro, para uno que
2: obvio.
0: Nace en una familia con...
1: Sí, la propiedad privada, el propio concepto de que...
0: Es más, si yo lo estiro
1: hasta... El régimen básico del
0: Estado. Si lo estiro hasta lo último, uh-huh. la propiedad privada, los campos en Argentina, gran parte de los campos en Argentina, cuando se ocupa la campaña del desierto, se ocupan de una manera en la cual hay violencia sobre la ocupación,
1: claro.
0: si vamos al caso.
1: Entonces, y los campos terminan en manos de los propios generales del ejército que le pagaban con hectáreas.
0: O sea que el origen de la propiedad también tiene un problema. No es solamente vida, libertad y propiedad. No es solamente eso.
2: Mm.
0: Es sentido de comunidad primero y en orden de este tipo. El mercado no
2: lo puede hacer. Hay una mirada convenientemente ahistórica, ¿no?
0: Sí, ideológica.
2: Que se sale de las tradiciones y de las memorias colectivas.
0: Sale de la historia, sale de la academia, sale de la ciencia, sale de la filosofía y queda como una ideología.
2: Qué notable esa Viena de principios de siglo pasado.
0: Sí,
2: ¿no?
0: Sí, sí.
1: Pensaban.
0: Leían.
1: Pensaban, leían y discutían.
0: Y lo que tienen es que tienen este punto en común de esa vivencia donde, digamos, cuestionan el positivismo, claro, cuestionan, digamos, este aspecto.
2: Ese sería como el punto de partida común.
0: Habría un punto de partida común, digamos, familiaridad. Después disparan para cada uno por claro su lado.
1: Pero esa escuela, esa academia, es más fuerte que la francesa, por ejemplo, que es la que por ahí llega más en ciencias sociales. Usted decía fenomenología, yo pensaba en Merleau-Ponty, en filósofos franceses más que austríacos.
0: Sí, acá en Argentina sí. En Europa tiene fuerza también, sí.
1: O sea, acá llega más la francesa, sí, pero la escuela de Viena es fuerte.
0: La escuela de Viena, uno diría escuela de Viena, pero hay familiaridad. Vos lo tenés, claro, por ejemplo. Weber no tiene nada que ver con la escuela, con Husserl y todo eso, uh-huh, pero si también estudia el sentido de la acción humana.
1: Está claro.
0: Habermas. Es la escuela de Frankfurt, claro, pero también el mundo de la vida cotidiana lo tiene muy presente, la socialización lo tiene muy presente. Él lo que alcanza a incorporar en su aspecto de la sociología es personalidad, individuo, sociedad y cultura. Donde ahí tenés la base fundamental de dónde se asienta la misma sociedad, la vida en comunidad y el mercado mismo.
2: Qué mal estoy de la cabeza, porque tuve que googlear para encontrarme con el nombre de Stefan Zweig, el escritor austríaco, que tiene un libro muy interesante que se llama El mundo de ayer, que habla justamente del clima intelectual y político de la Viena que está viendo cómo crece el monstruo nazi, ¿no?
0: Sí, y
2: cómo le fue a él en
1: viendo
2: esa historia.
1: Vecino. ¿Cuánto mira, Jorge, la política de hoy? ¿Cuánto lo usted y cuánto o solo ve la parte educativa?
0: No. La política en general la voy siguiendo.
1: Trata de entenderla.
2: Completamente. Y dígame dos palabras sobre este tiempo. Ni siquiera le pido sobre Milei, sobre la política, sobre este tiempo. ¿Qué lo define? ¿Qué lo caracteriza?
0: Es un tiempo confuso, con grandes transformaciones, que nosotros no podemos saber cómo será la sociedad de aquí 50 años, no lo podemos saber.
2: Pero hace 20 años hubiésemos podido decir lo mismo, y hace 40 sí, también.
0: Claro, pero fíjate vos, hace 40 años vos podías saber que vos estudiabas, trabajabas, ahorrabas, te jubilabas y tenías una vida adulta o pensionada, digamos.
2: Hace 40 no, tal vez hace 60.
1: Y que había países capitalistas, otros comunistas, que habían ideologías.
0: Hoy
1: orden,
0: te digo, mira, vos tenés
1: todo muro de Berlín.
0: El sistema ambiental está colapsando mucho y estamos discutiendo si es cierto o no. Los sistemas jubilatorios están colapsando en gran parte del mundo, estamos discutiendo qué hacemos y cómo lo hacemos. Los sistemas democráticos tienen sus limitaciones, por los cuales hay que tratar de sostener la vida en comunidad y el trabajo cooperativo, colaborativo, y digamos, tratar de limitar estas tendencias que hay a que el neofeudalismo, como lo dicen, donde personas innovadoras como este que vino a Buenos Aires,
1: Peter Thiel los tecnofeudales.
2: Estamos haciendo una ley para él.
0: Estamos haciendo.
2: Súper rígido.
1: ¿Lo fue a ver a Filmus el otro día o no?
0: No sé.
1: ¿Usted no fue?
0: Sí, yo fui.
1: Me pareció verlo.
0: Yo
1: vi en televisión, sí, en la visita de...
0: Con Filmus fue porque fue muy, muy fácil trabajar con ellos en esa época. Fue muy fácil trabajar.
1: Yo vi un cartel atrás que decía Cristina Libre y dije, ahí están mezclando un poquito las cosas.
0: Pero bueno, era la convocatoria que hicieron, sí.
1: Había que tragar saliva y mirar igual.
0: No, yo fui escuchar. Con Filmus, digamos, fue muy fácil trabajar. Incluso te digo, en esa época... mirá, Consejo Federal se reúnen todos los ministros con el ministro nacional. Ahí vos tenés dos opciones: o comprar todo lo que te dicen y todos los paquetes que hay, porque las políticas nacionales son en gran parte justificando personas que generan programas para seguir subsistiendo como programa. Entonces vos podés decir que sí a todo: alfabetización Entre Ríos, paquete nacional; cambio de la secundaria Entre Ríos, paquete nacional. Muy pocas posibilidades tenés para modificar y adaptar a tu realidad. Cuando hicieron planes de mejora, el plan de mejora para educación técnica, originariamente era para las escuelas de gestión estatal. En un momento hablo yo ahí y hay que animarse a hablar nomás.
2: Claro.
0: Hablo yo y digo, escúchame, en Entre Ríos tenemos un montón de escuelas de gestión privada y escuelas que no están, si no están, el Estado no está. Y son escuelas técnicas también, agrotécnicas.
2: Y no necesariamente de ricos y de sectores acomodados.
0: Ahí nomás Santa Fe dijo nosotros igual, Córdoba dijo nosotros igual, punto, se cambió todo. El plan de mejora era para todas.
2: Era necesario que alguien hablara.
0: Claro, hay que hablar ahí, hay que hablar. El Consejo Federal es no aceptar todo y comprar todo.
2: Es como la historia de los diputados, ¿no? también que van a Buenos Aires y
1: levantan la mano fácil
2: para pedir café. Si no, ni la levanta. Licenciado Jorge Kers, gracias por esta conversación.
0: Por muy favor, un gustazo.
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1: Algunas novedades políticas de la tarde se dieron en el Senado Nacional, donde se estaba viendo qué pasaba al final con este round, que no sé si es tan real, entre Patricia Bullrich y el mileísmo. Lo cierto es que el oficialismo...
2: Pero ahí se definen cosas muy trascendentes para el futuro de la humanidad.
1: Bueno, hoy se votaban pliegos judiciales, nada más. Había una polémica, sí.
2: Bueno, el punto de polémica era
1: el pliego de Verónica, claro, Micheli, cuñada de Alconadamón.
2: De Alconadamón.
1: Que había sido objetado por el oficialismo. Patricia Bullrich dijo, no corresponde objetar a una persona que tiene una carrera intachable.
2: En realidad retiraban el pliego, dice Milei. Yo tengo el derecho de enviarlo y tengo el derecho de retirarlo. Me parece que lo que está en discusión no era eso, la atribución presidencial, sino los motivos por los cuales se retiraba ese pliego, ¿no?
1: Bueno, finalmente parece que Patricia Bullrich se salió con la suya porque el oficialismo cedió en este punto y se aprobó el pliego de Verónica Micheli junto con los otros 73. O sea, el gobierno festejó que pudo ordenar un poco la justicia a partir de estos pliegos, pero tuvo que mirar para abajo cuando le objetaban que el veto a Micheli finalmente no había prosperado y Patricia Bullrich pudo imponer su postura. Los entrerrianos votaron, obviamente, la votación creo que salió 44-18.
2: No me cuentes cómo votaron los entrerrianos. Los de La Libertad Avanza votan lo que les diga Karina, bueno, y Milei.
1: O sea,
2: a veces la veo a Karina, por ejemplo, la foto ayer con Patricia Bullrich, y digo, lo que me genera, ¿no?, Karina Milei. Digo, ¿frente a qué estamos? ¿Frente a la pasionaria? ¿Frente a Rosa Luxemburgo? ¿Es Jacqueline Kennedy?
1: No.
2: ¿Frente a qué estamos?
1: Le decía, 44 votos afirmativos, 18 negativos, 2 abstenciones.
2: ¿En qué manos hemos quedado, no?
1: Los dos entrerrianos se pusieron en las manos de Karina. Y votaron entre los 18 negativos.
2: Hay que ser grande, gente adulta, y ponerse en las manos de Karina Milei.
1: Venegas Lynch y...
2: Johnny para una sesión de kinesiología.
1: Joaquín Venegas Lynch y la desconocida para nosotros, la senadora Almeida.
2: ¿Cómo desconocida?
1: No, porque no pudimos hablar con ella, no la conocíamos. Bueno, la conocimos.
2: ¿Vos fuiste alguna vez senador nacional?
1: No.
2: ¿Vas a ser algún día senador nacional?
1: No, no lo voy a
2: hacer. Para la patria, Almeida es mucho más importante que vos.
1: Ya lo sé, pero...
2: No la ningunies.
1: No, pero digo desconocida porque nos llamó la atención su nombre, cuando quisimos hablar con ella no hablaba.
2: ¿Quién es Sebastián J. Martínez? ¿Quién
1: es? En el recinto no ha hablado.
2: ¿Quién es?
1: Nadie, pero yo digo que la senadora no es muy conocida, no cumple mucho su rol. No le conozco una idea política, un fundamento, bueno, proyectos.
2: Si vas a vetar a todos los que se les desconozcan ideas políticas, no queda.
1: Pero aunque sea que abra la boca y diga sujeto y predicado, algo.
2: Y no sé, eso... Es un laburito.
1: Bueno, déjeme.
2: Estoy en clima de mundial.
1: Bueno, déjeme que estuve, terminar
2: no,
1: la idea.
2: No, estuve
1: Nos
2: mucho.
1: Me falta un voto. Le di los dos libertarios.
2: ¿Y Val votó en contra?
1: No. No votó en contra.
2: Santiago Val.
1: Adán Val.
2: O Fede Val.
1: Adán. Humberto Val.
2: Beto.
1: Ausente.
2: Ajá.
1: Sí. No estuvo en la sesión.
2: Bueno, a ver, ¿qué era lo que...?
1: Eso, le quería decir que los dos votos de Herrera fueron dos a favor y va la ausente.
2: Estos días hice mucho reposo.
1: Se notó, sí, desde el viernes. Viernes vino a trabajar, tuvo sábado, domingo, lunes, martes y miércoles, cinco días.
2: Sí, sí, y
1: ¿vio los amistosos? Mundialistas.
2: No, pero vi.
1: Se enganchó con los entrenamientos, sí. Y a este le duele la rodilla, y a este se depiló y le arde un poquito la zona donde se depiló.
2: ¡Cuánta zaraza!
1: No, mire eso.
2: ¡Cuánta zaraza! Todo porque no sabemos si de 10 va a jugar Simeone, Lo Celso o Nico González. Entonces, todos damos vueltas. Y las dudas de Scaloni,
1: Te preguntan. La incógnita.
2: Y capaz que Scaloni no tiene ninguna duda. Tiene una necesidad de... Pero estuve viendo, ¿no? Estuve viendo... Argelia le ganó a Países Bajos, ¿eh?
1: Sí.
2: ¿Eh? Guarda con...
1: Ojo.
2: Guarda con Argelia.
1: Y ahora está jugando España e Irak, van empatando. ¿Eh? Uno dice, no, los cucos, España y Francia le ganan caminando cualquiera.
2: No, bueno, pero no hay que darle mucha pelota a los...
1: Hay selecciones buenas.
2: No hay que darle mucha pelota a los partidos amistosos. Pero yo... vio que me corté el pelo.
1: No se le nota mucho.
2: Hoy en la mañana. Hoy en la mañana fui y me corté el pelo en las cuatro estrellas, ¿no? Uh-huh. Donde la quinta estrella es usted ahí en Corrientes.
1: Yo soy la quinta estrella.
2: Sí, todo el que va es la quinta
1: estrella.
2: Pero
1: no he ido todavía.
2: Rosario del Tala y Corrientes. Bueno, ¿no?
1: Veo que no le cobraron porque está
2: haciendo el chivo. Yo no hago la tuya con el tapicero. Yo voy y pago. Y le expliqué mi teoría a Adrián.
1: ¿Cuál es?
2: Mi teoría es que nos volvemos... Fíjate, ¿cuándo se juegan los 16avos de final?
1: ¿Quieres trabajar? No me han regalado fixtures en papel. ¿Vio?
2: A mí me regalaron uno, pero no tiene los horarios.
1: Vio que antes le regalaban uno a la despensa.
2: Sí, es cierto.
1: Y si la pollería, la carnicería.
2: Y si le pedimos al equipo de promociones en el 2000 también que haga almanaques...
1: Tenemos un mango.
2: Bueno, y...
1: Fixture Mundial de Argentina. A ver,
2: poné 16avos de final.
1: Argentina-Argelia, el 16 de junio a las 10 de la noche.
2: No, el cuarto partido.
1: Austria 2 p.m.
2: Porque esa la zona la vamos a
1: ganar. Más partidos.
2: La zona la vamos a ganar.
1: Jordania, 11 p.m. Y no me muestra más, que no vamos a quedar afuera en primera ronda.
2: Bueno, no. Volvemos en los 16avos. ¿Nos elimina Uruguay o nos elimina España?
1: Ha sido optimista hasta usted.
2: Mucho
1: auto. Yo creo que a Uruguay le ganamos.
2: Mucho auto cero kilómetro, muchos aviones y avionetas estacionadas en la playa de estacionamiento de los lugares de entrenamiento.
1: Muchas las esposas.
2: Mucha publicidad. Mucha novia. Mucha farra. Poco deseo.
1: Los 16avos de final.
2: Nada de hambre. Es una mala noticia que yo me veo en la obligación de dar, ¿no? Porque yo soy parte de mi pueblo y le debo lo que soy, ¿no?
1: Deseo hay. Usted mira a la esposa, tienen deseo.
2: Deseo por la gloria futbolera. Nos volvemos en 16avos de final.
1: El domingo 28 de junio.
2: El 28 de junio estamos de vuelta.
1: El lunes 29 o el jueves 2. Depende que... Si Argentina sale primero en el grupo J, su partido va a ser el lunes 29 o el miércoles... No se sabe cuándo. O el miércoles 1. Y si... clasifica segundo.
2: ¿Tiene un fixture o un jeroglífico ahí, Martínez?
1: Y si sale segundo, sí, jugamos el jueves 2 de julio a las 16. Ese día no vengo yo a trabajar.
2: ¿Cómo no vas a venir acá?
1: Voy a venir a trabajar jugando Argentina. Ponga música. Yo no vengo.
2: Yo voy a venir. ¿Vos, negro? El negro de la
1: yo
2: Rosa.
1: Yo no vengo.
2: El negro de la Rosa.
1: Viene.
2: El negro de la Rosa viene. Nos sentamos acá y miramos el partido. Y lo vamos comentando. Sí, es lo que hacen. Relatores.
1: ¿Pero quién nos va a escuchar? Juega Argentina.
2: Pero nosotros
1: le vamos a dar. Se paraliza el país.
2: Nosotros sabemos mucho de fútbol. Mucho,
1: por
2: mucho.
1: Por supuesto, pero no sé si alguien nos escucharía a nosotros.
2: Yo sé mucho de fútbol. Vamos a aclararlo así.
1: No quiero salir segundo. Así no tengo que venir ese jueves a las 4 de la tarde. Prefiero salir primero, que el Google no sabe decirme cuándo, pero quizás jugamos algún día.
2: No nos va a ir bien. Lamento decirles que no nos va a ir bien.
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0: agendar el 9 de junio, o sea, cuando el mundo empieza
1: a vivir el mundial,
0: a perderse en las nubes del fútbol, como última actividad podemos ir al archivo de Entre Ríos, ¿no? Archivos por la Memoria. A las 6 de la tarde habrá una charla sobre, mirá qué interesante, y me encantaría poder entrevistar al doctor Francisco Sosa, que es coordinador de esta actividad, sobre las huellas de la esclavitud en el archivo. La propuesta aborda la historia de los africanos y las africanas que llegaron a Paraná en condición de esclavizados y que vivieron acá durante el proceso de abolición gradual de la esclavitud, a partir de los documentos que hoy conserva el Archivo General de Entre Ríos. Bien interesante la actividad, el 9 de junio, o sea, el martes, ¿sí? 5, 6, 7, 8, 9, sí. 9 de junio, el martes a las 6 de la tarde. Daniela, oyente del programa, dice que Kers debe ver Juego de Tronos para entender la política. Yo nunca la vi.
1: Yo tampoco.
0: Bueno, 6 de la tarde, 18 minutos.
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3: Estamos también enfermos de exitismo, porque el mundo está preso en un sistema de valores que coloca el éxito por encima de todas las virtudes.
2: Eduardo Galeano.
3: Y es una fuente de virtudes, y que en cambio condena al fracaso. Perder es el único pecado que en el mundo de hoy no tiene redención. Estamos condenados a ganar o a ganar. Y bueno, a lo largo de la historia muchas de las gentes mejores han perdido, y eso no les quita ni un poquitito de razón, ¿no? Los dos hombres más justos en la historia de la humanidad, Sócrates y Jesús, murieron condenados por la justicia. Los más justos fueron condenados por la justicia y siguen siendo los más justos.
2: En el 2000 también, periodismo.
1: Algunas noticias provinciales. La provincia reglamentó la ley 11.210. Es la que pone en marcha la Agencia Administradora de Bienes Inmuebles.
0: Uy, ¿todavía estamos dando vuelta con eso?
1: Sí, algo que se demoró mucho porque el decreto dispuso el traspaso de recursos, patrimonio y personal para ordenar la administración inmobiliaria provincial. Había muchas cuestiones con el tema de personal, cómo asignarlo y demás cuestiones, porque le liquidaban el sueldo de diferentes maneras, se había que arreglar todas esas cuestiones burocráticas y llevó más de lo pensado, pero finalmente está en funcionamiento esta agencia, que bueno, fue objetada por algunos porque daba lugar a ciertas privatizaciones y demás cuestiones sobre terrenos que la oposición al menos pidió que se siga con atención su funcionamiento. Otra noticia que tiene que ver con la ley de reforma previsional, de la que hemos hablado en extenso y que va a tener en las semanas venideras un cronograma que incluye distintas visitas en la comisión, en las comisiones de presupuesto y asuntos constitucionales.
0: Nos tomamos todo el tiempo del mundo, ¿eh?
1: Todo el mes. Van a ir gremios, van a ir el Colegio de la Abogacía, van a ir la Asociación de Jueces, van a ir los dos expresidentes de la Caja, los dos últimos, Escarione y Elías, van a ir especialistas a hablar, ya dieron el cronograma, fecha, ayer se enteró el ministro Boleas, que es el primer invitado junto con Bañat, se enteró aquí en la radio.
0: ¿Vos lo informás a Boleas?
1: Sí, le dije, acá, mira, acá tengo listado y usted figura primero.
0: Está perdida la provincia.
1: Me dijo, no sabía nada, dijo el ministro aquí en la radio, pero era el primer invitado junto con Gastón Bañat. Hay un cronograma ya estipulado, van a ir vocales del Superior Tribunal de Justicia, junto con gente de la Asociación de Judiciales y el Colegio de la Abogacía, como en un bloque jurídico. Y ayer habló en cuestión de fondo Germán Carlomagno, presidente del Superior Tribunal de Justicia, que hizo algunos reparos al proyecto de reforma con mucho cuidado, diciendo esto es solo un proyecto, yo me quiero cuidar en cuanto a opinión, porque quizás sea una cuestión que tenga que resolver.
0: Después lo excusen, pero lo recusen por prejuzgar.
1: Si sale aprobado así, hay algunos artículos que exponen a que haya planteos de inconstitucionalidad, porque me parece excesivo la delegación de facultades al Poder Ejecutivo, declarar una emergencia cuando es un problema que conocemos hace años. Dijo, una cosa es una emergencia en el COVID, otra cosa es una emergencia en la actualidad con un déficit que viene de arrastre, y marcó algunas cuestiones que tenían que ver con el achique, el ajuste en los saberes y si esto estaba garantizando o no los derechos de los futuros jubilados. Pero me parece una declaración que seguramente en el Poder Ejecutivo no pasaron por alto, porque no es nada más ni nada menos que el presidente del Superior Tribunal de Justicia marcando algunos puntos que no ve tan sólidos.
0: Nada de lo que dijo Carlomagno ayer era ignorado por el Poder Ejecutivo. Ya había habido una reunión formal de Frigerio con autoridades del Superior Tribunal.
1: Hubo dos, una de Frigerio con la autoridad del Superior Tribunal, y también Carlomagno se juntó con legisladores de la oposición, claro, con legisladores, claro, peronistas, al menos con Miranda, con Oliva y con Marcelo Bertet, el presidente del bloque.
0: Néstor dice que ya estaba firmado el pliego de la jueza Micheli, firmado por la comisión, y la propuesta había sido elegida de una terna que pasó todo el proceso del Consejo de la Magistratura. Ya viene la profesora Marisa Massa, 18:23 minutos.
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0: Hola, profesora, buenas tardes.
1: Hola, buenas tardes, Antonio, Sebastián, Lucas, Claudio y a nuestros oyentes. ¿Cómo andan ustedes?
0: ¿Cómo va todo? ¿Bien?
1: Bien, bien, sí, bien.
0: Me alegro mucho.
1: Viví con mucho entusiasmo la marcha de ayer y este acto de tomar las calles en la ciudad de Buenos Aires y en todo el país. Digo,
0: Sí,
1: nuestra
0: claro.
1: ciudad también fue masiva, ¿no? Adolescentes, jóvenes, familias. Digo, en realidad, viste, uno se pregunta que también abona esta participación, y creo que la conmoción que provocaron los femicidios recientes también movilizaron a esta marcha. Y por otro lado, este reclamo de políticas públicas para evitar que continúe el desmantelamiento de las políticas de género, de la prevención y la asistencia por parte del gobierno, ¿no? Uh-huh. A propósito de la marcha de ayer, hoy en una radio de la Ciudad de Buenos Aires, que yo sigo bastante, una mujer pedía que se siga apostando por la educación sexual integral. Una mujer que por la voz, imagino más o menos mi generación.
0: 35, 40 años.
1: Sí, sí, tal vez 34 también.
0: Ah, claro, claro.
1: Ella decía que teníamos que seguir, ella decía, pero en tono de solicitud, ¿no? Que se siga apostando por la educación sexual integral, y contaba que cuando era chica había sido manoseada por un familiar, por alguien muy cercano a su familia, y que ella no lo pudo contar. Bueno, este relato que se hace lamentablemente como muy, muy, muy frecuente, ¿no? Ella decía, y ahora me parece que con las nuevas generaciones esto no ocurre. Y a partir de escucharla a esta señora en este reclamo respetuoso, tranquilo, el reclamo, digo, ¿cómo está, cómo anda, cómo marcha la educación sexual en nuestra provincia, ¿no?
0: ¿Y cómo marcha? ¿Cómo marcha?
1: Y bueno, uno puede observar cierto sostenimiento de la educación sexual integral. Digo, se mantiene la obligatoriedad que marca la ley para todos los niveles y para todas las modalidades del sistema educativo, tanto para escuelas estatales como escuelas de gestión privada. Es decir, esto se sostiene, ¿no? El marco legal se sostiene. Por otro lado, algo que es importante, me parece, también para mostrar que se está tratando de hacer educación sexual integral, me parece que es esto que instaló este año el Consejo General de Educación a través del calendario escolar, que es la Semana de la Educación Sexual Integral, que se hizo del 6 al 10 de abril, y lo que se pretendió es fortalecer la enseñanza en todas las instituciones del sistema entrerriano, ¿no? Y bueno, esta semana se enmarca dentro de los 20 años de la Ley Nacional de Educación Sexual Integral, que es la 26.150 del 2006, y digo, la propuesta que hace la semana de la ESI es una propuesta que no es optativa, es una propuesta que en realidad es una convocatoria a hacer esta semana, promoviendo el trabajo con temas o con contenidos de la educación sexual integral, con invitación a distintas formas de expresión, ¿no? Con artes plásticas, con artes visuales, con música y demás. Y además, eso no sabía yo, que se invitó también desde el Consejo a que las escuelas publiciten lo que habían hecho. Ajá. Y la verdad que sí, hubo bastantes escuelas que participaron, inclusive institutos de formación docente que subieron imágenes, videitos, fotos de lo que se hizo, ¿no? Por supuesto, ya todos sabemos que las fotos pueden ser un simulacro de lo que ocurre verdaderamente, pero también creo que esta iniciativa de una semana de la ESI da cuenta que hay una preocupación por la educación sexual integral y que no se ha corrido este contenido como un contenido transversal,
0: claro,
1: que es preocupante para todos, ¿no? Uh-huh. Digo, y que consideramos que es indispensable que sigamos trabajando sobre esos saberes.
0: Está bueno en términos de continuidad, pero también está bueno en términos de repaso generacional, ¿no? En mi época, nada, pero nada de nada de nada, ¿eh?
1: Sí, inclusive, sí, en mi época, que es casi la misma que la tuya, claro que no. Lo que sí me acuerdo de dos cosas. Una es que trabajábamos los sistemas reproductores, y cuando llegábamos a los humanos...
0: En mi época, nada, pero nada de nada de nada,
1: Sí, inclusive, sí, en mi época, que es casi la misma que la tuya, claro que no. Lo que sí me acuerdo de dos cosas. Una es que trabajaba

0: sí me acuerdo que por ahí, teníamos. Por ahí, perdón, Sebastián.
1: No, que por ahí hay cuestiones que funcionan de manera espiritual también en algunos institutos.
2: Ah, vos decís.
1: Y vio que hay explicaciones.
2: Ah, el repollo, decís vos.
1: No, mágicas, del Espíritu Santo.
2: Ah, también puede ser, también puede ser.
0: Sí, igualmente la ley, la reglamentación después de la ley, la resolución 340, la 340 no es, es la 45 del Consejo Federal de Educación, que establece ejes para trabajar y establece cuestiones que tienen que ver con las ciencias, ¿no? Para ser trabajadas. Estaba diciendo que me parece. No, y esto quería decir, perdón. Por un lado, esto de que dábamos todos los sistemas reproductores menos los de los humanos, y sí, me acuerdo que en segundo, tercer año, 14, 15 años, invitaban a alguien que nos dé una charla, tal vez en tu escuela también, Antonio.
2: No, la verdad es que ni me acuerdo.
1: En la mía sí, yo fui en los 90 a la secundaria y nos pasaban un video en VHS, que era como tener un microcine casi, un televisor 20 pulgadas con una videocasetera.
0: Sí, tal cual.
1: Un VHS educativo que explicaba la reproducción, los sistemas reproductivos y algo, una especie de educación sexual, y venía un especialista que por ahí explicaba los métodos de prevención, un preservativo ahí.
2: No, nosotros nada, era nada.
1: Los 90.
2: No.
0: Claro, yo terminé el colegio secundario con la convocatoria a la democracia en 1983 y tuvimos esa charla y nada más. Lo que se pretende con la ley de educación integral es que sea sostenida en el tiempo, que empiece en la sala de cuatro, donde empieza nuestra educación obligatoria, y vaya creciendo en complejidad de saber a medida que, o en la forma en que los chicos vayan creciendo, ¿no? Y yo digo, para que la ESI sea posible hay algunas cuestiones fundamentales, ¿no? Por un lado, la formación de los docentes. Por otro lado, el trabajo desde el organismo central con los equipos directivos para que puedan liderar esta educación sexual integral en sus escuelas. Y por otro lado, y de fundamental importancia me parece, es el trabajo con las familias, ¿no? Nosotros, me parece que en la provincia asistimos a una brecha, ¿no? La implementación de la ley de educación sexual integral, es decir, la educación sexual integral no es en todas las escuelas. Hay escuelas que no tienen estos espacios, ni siquiera lo tienen como un transversal, ¿no? Como algo que se da casi ocasionalmente.
2: Sí.
0: Y por otro lado, tenemos escuelas que ya antes de que se implementara la ley de educación integral venían trabajando sin normativa preestablecida, venían trabajando cuestiones que tienen que ver con la educación sexual integral. Digo, me parece que en la provincia también tenemos esta heterogeneidad, como tenemos en otras enseñanzas también esta heterogeneidad para la enseñanza y para la puesta en escena de la educación sexual integral. Si uno ve los ejes que marca la resolución del Consejo Federal de Educación, del cual la provincia se hizo eco, son ejes que uno dice, bueno, esto indudablemente tiene que estar en la escuela, como no estuvo de esta manera antes de esta ley, ¿no? Uh-huh. Por un lado, el tema que tiene que ver con los derechos, que este eje promueve que los chicos se puedan reconocer como sujetos de derecho, puedan ser capaces de reconocer que son sujetos de derecho a ser respetados, el derecho a su integridad física, psíquica, ¿no? Uh-huh. Y también esto que enseña la escuela de dar a conocer los canales de ayuda, ¿no? Yo no sé si ustedes recuerdan, pero en el 2010-2011, en la provincia de Entre Ríos, hubo como un despertar a las denuncias por acoso, que en su mayoría la hacían los docentes, de manera anónima, obviamente, los docentes de las escuelas o los equipos directivos de las escuelas, ¿no?
2: Sí.
0: Me parece que esto es importantísimo porque uno puede liberar a un niño de una vida horrorosa, ¿no? Terrible.
2: Ajá.
0: Por otro lado, otro contenido es otro eje para trabajar la ESI es respetar la diversidad, que en estos tiempos es imprescindible.

0: trabajar esto en la escuela, ¿no? Esto de poder valorar las diferencias humanas, las diferencias discursivas, las diferencias ideológicas, bueno, las diferencias culturales, las diferencias de orientación sexual, etcétera, etcétera, ¿no? Por otro lado, valorar la afectividad, lo que tiene que ver con, también con cuidar el cuerpo y reconocer la perspectiva de género. Esto también me parece que es importante que lo trabajemos en las escuelas, que lo recuperemos y bueno, tratar de seguir trabajando esto de deconstruir ciertos mandatos rígidos, ¿no? Con lo de Agostina, y cuando uno leía los comentarios de la noticia cuando estaba desaparecida, que aún no sabíamos que la habían matado terriblemente, uno leía los comentarios de la gente que leía la noticia y decían, ¿cómo la madre la deja salir sola a los 14 años? ¿Cómo va vestida tan provocativamente? Etcétera, etcétera. Comentarios que uno cree que ya están en desuso, ¿no? Un acoso es un acoso, una violación es una violación, y me parece que ya esa lente de verlo desde una perspectiva de juzgar a la víctima es una lente que debiera estar rota hace rato y que si no está rota, urge de romperla, ¿no?
1: Así es, así es. Bueno, ¿cómo redondeamos, Marisa?
0: Quería invitarlos a escuchar Samba para no morir. Al menos la primera estrofa, la letra me parece bellísima, es de un poeta argentino que alguna vez hemos traído al micro su poesía, que es Hamlet Lima Quintana. Así que, bueno, yo le pedí a Lucas que sea la versión de Mercedes Sosa, si puede ser esa o la
1: Algo
0: que
1: más
0: esté, está bien.
1: desea,
0: No,
1: desea, desea algo más,
0: no, no,
1: algo,
0: nada más, con eso estoy feliz,
1: algo, algo
2: gracias. ¿Acústica o en vivo?
0: La que haya conseguido Lucas está bien.
1: Bueno, algo para cenar, algún delivery, algo más necesita la profesora Marisa.
0: Por ahora no, gracias. Con
1: Bueno.
0: escuchar a Hamlet Lima Quintana en la voz de Mercedes Sosa me siento muy feliz y
1: Bueno,
0: agradecida.
1: un beso, muchas gracias,
0: Que
1: Marisa.
0: estés bien,
1: Chao,
0: chaucito, hasta
1: chao.
0: luego.

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5: ¿Será el mundial? ¿Por qué lo mira la Rosa? Porque no pone el freno a tiempo.
6: Los dedos.
5: Está pintado la Rosa, ¿vio? Le había pedido el tema a la Rosa, todo. Y
6: yo creo que yo creo que los dedos del Dibu Martínez están mejor que
5: quebrados,
6: los dedos
5: así como
6: quebrados,
5: están,
6: así como sí, están así. Quebrados
5: hoy
6: tienen mayor certidumbre, mayor firmeza que los de la Rosa.
5: Pero casi lo frena a tiempo. Estuvo cerca. Como estuvo cerca Francia de ganarle a Costa de Marfil, pero no pudo, ¿eh? Perdió, ¿eh? Ganó Costa de Marfil a Francia. Ojo con Costa de Marfil. Juega contra Ecuador en el debut. Costa de Marfil. Ecuador también tiene una muy buena selección, pero le toca un debut difícil.
6: ¿Sabes cuántos equipos africanos hay en este mundial? 10. No sé cuántos hubo en el mundial pasado, pero metieron un semifinalista en el mundial pasado.
5: Claro, Marruecos.
6: ¿No meterán un finalista ahora? Bueno, ¿no meterán un campeón?
5: ¿Será el mundial de las sorpresas?
6: ¿Eh? Bueno. Con apoyo del peronismo dialoguista se aprobó el pliego de Verónica Micheli, pese al veto del gobierno. El dólar oficial retrocedió por primera vez en la semana.
5: ¿1004 cuánto?
6: Ya le doy.
5: ¿Cómo no?
6: Enseguida.
5: Información completa, si no, no sirve.
6: Retrocedió 5 pesos y cotiza 1455. El dólar tarjeta, 1891. Milei y el ministro de Justicia celebraron la aprobación de los pliegos de jueces. Qué disparate lo de Maí, que es padre, que pide sanciones para los periodistas que publican.
5: Una vergüenza.
6: Estamos en un loquero.
5: Yo no sé si desconoce el orden jurídico argentino, la reserva
6: tremenda
5: de fuente que tienen los periodistas.
6: Mi clienta fue engañada por Barrelier, señaló la abogada de la primera víctima. Esto en torno del caso de femicidio. Burlando pidió la detención de una testigo en el caso Maradona. Zelensky, presidente de Ucrania, propuso una reunión cara a cara con Putin para poner fin a la guerra. Murió Chunchuna Villafañe.
5: Así es, y San Filipo también.
6: Sí, me quedo con Chunchuna toda la vida.
5: Pero goles más lindos tiene San Filipo.
6: San Filipo hizo un gol histórico.
5: 200 goles.
6: Sí, pero uno de
5: más
6: ellos...
5: Más de 200. No, ¿puedo? Digo, pues usted dice uno, se queda con el uno. Yo me quedo con el todo.
6: ¿Puedo hablar?
5: Dele.
6: Hizo un gol de taquito. ¿Conoce la historia?
5: No.
6: Jugaban Boca y San Lorenzo.
5: Sí.
6: Entonces...
5: San Filipón, San Lorenzo.
6: Sí, está bien la aclaración porque jugó también en Boca.
5: Por eso, yo lo aclaro.
6: Y entonces empieza el partido. ¿Cómo empieza el partido?
5: 0-0.
6: No, pita el árbitro.
5: ¿Y cómo iban?
6: 0-0. Y entonces debutaba en San Lorenzo un chico, el 5. Entonces San Filipo, que era peticito, le dice: yo te la toco para atrás y vos tirá la larga. Pero no, José, usted sabe, vos tirala. Y tira. Entonces toca, tiki.
5: Y el nene picó.
6: San Filipo la toca para atrás, sí, y picó así. Era una saeta.
5: Una flecha.
6: Como yo en la boca del tigre, así una cosa, ni se me veía. y el pibe se la tira. Sí. Se la tira. Y San Filipo va corriendo, va corriendo, va corriendo, va corriendo, y recibe la pelota a la altura del área grande, uh-huh, de Boca. Porque el arquero de San Lorenzo estaba en el otro lado.
5: Sí, sí, por lógica.
6: Entonces tira así y le queda un poquito atrás la pelota. Uh-huh. ¿Y quién viene saliendo del arco de Boca?
5: Gatti.
6: No, el arquero de Boca. Ah,
5: no era Gatti.
6: No era Gatti, era Antonio Roma. Antonio Roma. Y sale Antonio Roma vestido todo de negro, como la araña Yacín. Claro. Y entonces le tiran el pelotazo y le queda la pelota atrás. ¿Y qué hace San Filipo en un alarde de repentización, en un gesto técnico notable, en una exuberancia de habilidad?
5: Tira un taco.
6: Tira un taco, como yo en la...
5: Los centrales eran la Ross y Wagner.
6: Sí, sí, sí, pintados.
5: Nada. No se podían mover.
6: Y yo creo...
5: Un pelotazo en mitad de cancha.
6: Y creo que Wagner y la Rosa estaban delgados al lado de cómo estaban. Y entonces tira el taco por arriba y hace el gol de taquito. Habían pasado 10 segundos.
5: ¿Estaba en la cancha?
6: No, estaba en la cancha.
5: ¿Será verdad?
6: Sí, sí, sí.
5: Pero veo que no había filmación.
6: Y tan verdad es...
5: ¿Hay una foto, algo que lo certifique?
6: No, algo mucho más importante. La historia... Primero lo vi muchas veces porque hay una foto. Está la foto. Yo no sé si la pelota no está pegada, si no está trucada. Pero está San Filipo con el taquito de su pie derecho en alto. Y Roma saliendo como una bolsa de papas, así. Está la foto. Pero además, en el libro Eduardo Galeano, Fútbol a Sol y Sombra, Galeano no lo cuenta a él a la historia. ¿Qué hace? Publica textual una anécdota. La anécdota que Osvaldo Soriano le cuenta. Yo la tendría que estar leyendo en vez de reproduciéndosela. Soriano le cuenta que para una producción de una revista van al Carrefour. Al Carrefour.
5: Donde estaba la cancha de
6: donde estaba el gasómetro. El
5: viejo. Lo mismo con un changuito.
6: E hicieron
5: y
6: lo,
5: la sandía.
6: Y
5: San, el repositor era el arquero.
6: Y San Filipo le va contando. Y Soriano lo cuenta de manera muy graciosa. Dice: la puso allá abajo donde está la mayonesa entre los tomates y la lechuga. Y está muy bueno.
5: Pobre los hinches San Lorenzo.
6: Oh, está muy bueno, está muy bueno. Bueno, murió San Filipo. Y sí. Murió Chunchuna Villafañe, hermosísima mujer y gran actriz.
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5: Algunas novedades.
6: Apúrese, Martínez, sí. Porque es tardísimo.
5: Según el sitio Página Política, sí. Cito la fuente porque es el único lugar que lo veo publicado y no lo he podido chequear, ya están los nombres de quienes van a conducir la nueva agencia de bienes del Estado que el gobierno provincial reglamentó con un decreto. Un peronista, una radical. Eduardo Azueta, ex candidato intendente de Concordia por el peronismo, ya estaba cerca del frigerismo con un cargo en Enersa, y Lucía Barisco, candidata a intendente de Concordia.
6: Ah, eso es un dato político.
5: O sea,
6: ¿no?
5: Dos ex candidatos a intendentes de diferentes partidos que perdieron en sus internas, pero que sacaron algún caudal de votos, serían cargo de este nuevo organismo o agencia de
6: administración. Eso es un dato político, porque el sector de Barisco nunca anduvo bien con Frigerio, ¿no? Le reprochan la participación del gobierno nacional en el proceso judicial que terminó con la condena del fallecido intendente de Paraná, Sergio Barisco.
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0: hace 44 años. El 4 de junio de 1982, el futbolista Diego Armando Maradona firmaba el contrato que lo ligaría al Fútbol Club Barcelona. Tras representar a Argentinos Juniors y a Boca en la Argentina, Maradona fichó para el club catalán, donde revistaría hasta 1984.
1: Se nos fue un hincha independiente del país a Barcelona.
0: Mito.
1: No, ¿verdad?
0: Aunque no alcanzó un grandísimo nivel, el argentino dejó su sello en el fútbol español. Ganó la Copa del Rey, ganó la Copa de la Liga y ganó la Supercopa de España. Sufriría allí, sin embargo, dos graves problemas de salud. Enfermó de hepatitis y padeció la fractura de su tobillo izquierdo como consecuencia de una salvaje falta que le cometió en un partido de fútbol Andoni Goicoechea, jugador del Atlético de Bilbao. Su etapa final en el Barça estuvo marcada por desencuentros con la dirigencia. Y finalmente el Barcelona lo vendió al Napoli de Italia, donde desplegaría uno de sus mejores momentos como futbolista. Al referirse al paso del argentino por el Barça, el periodista español Santiago Segurola se refirió a la falta de lealtad o de compromiso con el ser humano, Maradona, por parte de la dirigencia culé, y muy especialmente por parte del dirigente José Luis Núñez, que era el presidente de la entidad en ese momento y un hombre sumamente crítico del Maradona de los excesos. Sobre esto y sobre el fútbol como negocio nos hablará ahora mismo Segurola. Por allí van las últimas palabras del programa de hoy.
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Uno de los aspectos de la abrupta comercialización del fútbol es la brecha que comienza a abrirse entre los aficionados y el juego que les ha fascinado. Juego supeditado ahora a demasiados intereses. Ninguno futbolístico, por supuesto. Corre el dinero alegremente por cuentas bancarias, fiducias, manos rápidas de intermediarios y demás habilidosos de las transacciones comerciales. Crece el negocio para unos pocos y aumenta la sensación de desafecto de los aficionados hacia un mundo mezquino y turbio. Los aficionados no se identifican con lo que ven y por ahí se advierten síntomas de fatiga en los hinchas, cada vez más distanciados de sus clubes. A los ojos de los aficionados, la clase dirigente del fútbol se ha apropiado con vocación de rapiña de un juego que antes pertenecía a la gente. Hasta los clubes con una mayor capacidad de integración ofrecen síntomas preocupantes. El Barcelona, más que un club por naturaleza e historia, no es ajeno a la degradación que se produce entre los dirigentes de nuestro fútbol. Nadie parece más satisfecho que Núñez con su colosal juguete. Del Barça siempre se ha esperado la actitud generosa de una institución impregnada hasta el hueso por una amplísima base social. Del Barça siempre se ha esperado eso. El nuñismo representa todo lo contrario: la apropiación de un gran depósito sentimental en beneficio de una idea personalista y mercantil que repugna a una buena parte de los aficionados. ¿De qué Barça estamos hablando cuando su presidente actúa con un ventajismo intolerable frente a la desgracia de Maradona? A estas alturas del partido, Núñez justifica el traspaso de Maradona al Nápoles por las confidencias policiales que recibió acerca de la dependencia del astro por la cocaína. En todas sus declaraciones con respecto a Maradona no hay un rasgo de caridad, respeto y comprensión por una persona que atraviesa momentos dramáticos. Un futbolista, en fin, que fue una gloria del Barcelona. Breve, pero glorioso aquel Maradona azulgrana.

0: Freddie Mercury y Montserrat Caballé haciendo Barcelona. Antes, fragmentos de un artículo titulado Núñez y su juguete, publicado por el diario El País de Madrid el 25 de enero del año 2000. Recurríamos a ese texto porque un día como hoy, 4 de junio del año 1982, Diego Armando Maradona firmaba el contrato que lo ligaría al Fútbol Club Barcelona. Y adviertan el espíritu amplio, tolerante y participativo de la producción del programa, que pudo haber elegido la fecha del 4 de junio de 1992, cuando en la cancha del Club Atlético River Plate se disputó uno de los partidos más importantes de la historia. Yo estuve allí. Chacarita 1, Tigre 0, y el ascenso de Chacarita a el campeonato nacional. Gol de Leani a los 40 minutos del segundo tiempo. Varios medios lo han recordado hoy. Nosotros elegimos, porque jamás tomaríamos el programa como una herramienta de proselitismo futbolístico. Nosotros preferimos
1: un partido de la B.
0: El pase de Maradona. Bueno.
1: Gracias a Gerardo, que nos mandaba mensaje en relación al 3G de ayer, al 3J, ni una menos, que dice casualmente en el día del nacimiento de Manuel Belgrano, el primer feminista, dice nuestro oyente. Gracias a Mauricio.
0: Gran vago Belgrano, ¿eh?
1: Bueno, eso lo dice usted. Saludos a
0: Muy
1: Mauricio.
0: Muy mujeriego. Venga, Flor.
1: Mauricio dice que...
0: Venga, Flor, que está ahí, lo duda. Es muy mujeriego.
1: Fue
0: muy mujeriego.
1: Consultaba a Mauricio si se aprobó en el Senado el proyecto de propiedad privada que garantiza, deja abierta la posibilidad de comprar tierras a extranjeros. Entendemos que no.
0: Me parece que se no es para la semana que viene, me parece.
1: Se pospuso el tratamiento de ese proyecto. Así
0: ¿Cómo te va, chica Flor? ¿Bien?
2: Está hablando Sebastián. Hola, ¿qué tal? Buenas noches.
1: Él me interrumpe todo el tiempo.
2: No, sí, tremendo.
0: Qué alegría tenerte acá.
1: Saludo le manda al oyente Néstor, que está leyendo su nota en la revista Cicatriz. Dice, buena materia, buen material.
0: Sobre
1: pide
0: qué,
1: que le mande un saludo.
0: ¿Sobre qué escribiste?
2: Le mando un beso grande. Muchas gracias, Néstor.
0: ¿Sobre qué escribiste?
2: Me da mucha vergüenza. Sobre la fe.
1: Mucha vergüenza, dice.
2: Sí.
0: ¿Sobre
2: Cuando
0: qué?
2: Alguien te dice que te está leyendo.
1: Yo tengo fe, se llama.
2: Es sobre la
0: Con
2: fe.
0: Con Ramón Ortega.
2: Yo tengo fe. Es sobre la fe católica. Y empecé a ir a misas cuando falleció el Papa Francisco. A ver qué pasaba, a ver con qué me encontraba, a ver con quiénes me encontraba.
0: Con los fieles.
2: Y con fieles que se habían ido un poco de la iglesia y que de alguna manera habían retornado y que iban a ofrecer tal vez ese último saludo al Papa.
0: Yo tengo una anécdota, pero no la voy a contar ahora.
2: Por ahí.
1: Son las 7 y 6.
0: No la voy a contar ahora. El día que Tortolo me negó una medallita.
1: Quizás, se salude algo usted.
2: Sí, porque es un poco... Yo
0: fuerte.
2: No dejaría que me dejen nada de ese señor.
0: Fuerte.
2: Sí, me daría un poco de miedo, no sé. Es medio como las reliquias de la muerte de Harry Potter, ¿viste?
0: Bueno, pero tengo para contarlo ahora. Mirá si no fue lindo ese día. Tengo una anécdota para contar. Bueno, señores.
2: ¿Está bien? ¿Va a venir mañana?
0: No, la verdad, no estoy. La verdad que no estoy bien. No he dormido. Hace 3 días, fuera de broma, hace 3 días que no duermo.
2: Nosotros con Sebastián hemos corrido como echando.
0: Es lo que corresponde. Es lo que corresponde.
1: ¿Nos vamos?
0: Sí, hasta mañana.

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5: Manuel Alfaro escribió, Luis María Cerruels musicalizó, y los dos le regalaron a Paraná este poema para siempre. Suspendida como un vuelo que la barranca hacia el cielo quiere y no quiere soltar, cielo y río se reflejan y el regalo que te dejan se vuelve jacarandá. Y así, entre río y cielo, entre cielo, río y vuelo, te levantas Paraná. En la toma nace el día, va a la siesta Plaza Alvear, y es su dicha vespertina contemplar las golondrinas volviendo a la catedral. Y después allá en bajada, donde el río se va al mar, la canoa desvelada costeando la madrugada, Espinel y Soledad. 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
1: ¡Hola! ¿Cómo les va a ustedes?
0: Hola, ¿qué tal, querido Claudio La Rosa? Mientras suena No te va a gustar. Nadie tiene arreglo a esta altura.
2: ¿Cómo te sientes?
0: Muy bien, querido. ¿Qué tal? ¿Cómo te va? Muy buenas noches también para el querido Lucas Wagner.
3: ¿Y qué hace, gato?
0: Equipo casi, casi, casi rasguñando la completud en este jueves a las 7:15 de la noche en este otoño tímido con muy poco frío, lamentablemente. Hola, ¿qué tal? Arrancamos este resumen informativo de la jornada, como siempre, con muy buen ritmo, con muy buena energía. Estamos ahí, digo, rozando la completud porque Juan Cruz Varela se toma la licencia de los jueves. Pero mañana retornará, por supuesto. Pero estamos acá para hacerles compañía, para cerrar de alguna manera la jornada y también, por supuesto, para brindarles información variada. Desde
4: ¡Qué interesante!
0: Sí, querido, por supuesto que es interesante. Por supuesto que es interesante. Imagínese usted. Hubo sesión en el Senado. También hubo, en este caso, actividad en la provincia de Entre Ríos, con presentaciones de proyectos, con un acampe en Plaza Mansilla. Hay de todo para contar, ¿eh? Si nos metemos, encontramos. Una jornada completamente atípica para esta altura del año. Estamos en 4 de junio. ¿4 de junio recién? Me queda mucho mes después del sueldo, chicos. ¿4 de junio recién? ¡Ay, ay, ay! 21 grados en este momento en la ciudad de Paraná. El cielo parcialmente nublado, con humo a esta hora de la noche. La humedad desde el 74%. La presión 1011.6 medida en hectopascales. Viento del norte. Muy, pero muy leve, ¿eh? 4 kilómetros en la hora. Para quienes están transitando por la ciudad, tal vez ya volviendo a sus hogares, la visibilidad es óptima. 15 kilómetros. Mientras veo cómo una gran cantidad de vehículos se acercan hacia la zona de Cinco Esquinas, justamente por calle Echagüe, y una fila bastante importante está comprando... Está comprando panificación aquí, pero bien ahí en la esquina de las Cinco Esquinas. Mucha gente en la panadería a esta hora. Hay que ver qué estarán por hacer. Si el menú sería una pizza, unos sándwiches de miga. Es muy poco unos sándwiches de miga para la noche, la verdad. Una entrada puede ser un sándwich de miga. Un choripán. Y acá tengo caritas que me asienten porque sí, porque nunca viene mal un choripán. O tal vez te estás buscando ese pancito francés para empujar la salsita. ¿Quién sabe? De esta manera estamos iniciando esta edición de No es tan tarde, edición de jueves con, de alguna manera... información que, bueno, que va promediando ya la semana. Hay diferentes actividades que se realizaron en el día de hoy que ya venían de alguna manera como, bueno, cobrando mucha importancia en la agenda. En el caso de, por ejemplo, la sesión del Senado Nacional, bueno, se venía hablando mucho porque de alguna manera se había anticipado que podía haber una ruptura fuerte en la coalición del gobierno nacional, justamente por la posición de la senadora Patricia Bullrich en torno al pliego de la jueza Michelli. Bueno, efectivamente en el día de hoy en el Senado Nacional se llevó adelante justamente la votación de pliegos de diferentes jueces y de diferentes autoridades del Poder Judicial, y particularmente sobre este nombre, sobre la jueza Michelli, la senadora Patricia Bullrich en el día de hoy planteó una objeción de conciencia y se abstuvo de votar. Después vamos a comentar y vamos a desarrollar un poco más justamente este tema, porque generó bastante ruido esta semana esta posición distinta a, de alguna manera, el alineamiento que exige el mandatario nacional, que es Javier Milei, en torno a justamente las elecciones que él hace y que él pide que se voten y que se acompañen en las diferentes cámaras. Él pide de alguna manera, bueno, una respuesta directa al programa de gobierno, casi como obligatoria, alinearse completamente a lo que pide justamente el Ejecutivo Nacional, y en este caso esta decisión de la senadora Bullrich, bueno, puede empezar a verse de alguna manera como, bueno, quizás de a poco, marcando ya distancia con el caso Adorni antes, ahora con el caso de esta nueva jueza. Bueno, algunos empiezan a ver cómo puede estar haciendo la retirada Patricia Bullrich, que es una mujer a la que la conocemos por, si no estoy contando mal, creo que 4 o 5 partidos políticos ya, si nos ponemos rápido. 4 o 5 seguro. Entre la Alianza. Me acuerdo de la Alianza porque me acuerdo que fue funcionaria de la Rúa, pero viene de antes, de mucho antes. Después del PRO. Fue peronista también. En sus orígenes, en sus inicios. Fue peronista también. Bueno, en fin, la camaleónica actividad política de Patricia Bullrich, en este caso, que la ha traído en su devenir hasta La Libertad Avanza. Después vamos a comentar un poco más respecto de este tema. Pero también tenemos muchas cuestiones para compartir de la capital entrerriana, de la ciudad de Paraná. Y vamos a comenzar de alguna manera desandando la información de lo que está sucediendo aquí, en nuestra ciudad. Más precisamente, vamos a movernos hacia la zona del centro, porque en la explanada de Casa de Gobierno, más precisamente lo que se denomina Plaza Mansilla, ya desde hace varios días se viene llevando adelante un acampe que encabeza el gremio docente ACMER, que está manteniendo esta protesta en rechazo a lo que es justamente la reforma previsional que comenzó a debatirse el día miércoles en el Senado Provincial. En esta oportunidad se espera que durante las próximas jornadas que se va a sostener este acampe, se realicen, por ejemplo, clases públicas, acciones de protesta mientras dure el acampe. Además, es importante marcar que el objetivo de todo esto es justamente visibilizar y remarcar el rechazo que tienen los docentes a esta reforma que presentó el Ejecutivo Provincial. Es un proyecto que nace justamente del seno del gobierno de Rogelio Frigerio y de alguna manera empezó en estas primeras instancias. Primero conocimos los vectores que regían este proyecto. Finalmente ingresó para ser debatido en la Cámara de Senadores de la provincia y esta semana, el día miércoles más precisamente, comenzó el debate en torno a este proyecto de ley que puede, sin lugar a dudas, significar, bueno, un antes y un después, porque mucho se viene hablando de la necesidad de una reforma previsional, pero efectivamente que se lleve adelante de esta manera, puede ser efectivamente un antes y un después, como lo ha sido, por ejemplo, la modificación de la obra social de la provincia de Entre Ríos cuando se transformó de IOSPER a OSER. Pues bien, tenemos para escuchar la palabra de Susana Coño, una histórica dirigente de ACMER en esta oportunidad, que brinda de alguna manera, bueno, sus sensaciones, sus percepciones, su lectura al respecto de este acampe que está realizando ACMER en Plaza Mansilla.
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4: Para nosotros es fundamental que quede bajo toda circunstancia en claro de que estamos en contra de la reforma previsional que hemos construido a lo largo de los años, un sistema que es solidario, que es generacional, que garantiza un salario que nos permite garantizar los últimos años de nuestra vida, nuestra vejez, cuando ya la condición activa no la tenemos. Así que nos parece realmente un atropello llevar adelante de manera unilateral, a pesar de todas las advertencias que le hemos hecho tanto los sectores populares como los sindicatos, de que una reforma de estas características va a traer grandes daños, no solamente para quienes nos veamos afectados directamente en materia de salario, sino que también para toda la economía de la provincia que gira en torno a lo que nosotros podemos comprar. Y estamos aquí como ACMER en un proceso de lucha que tiene que ver con hacer permanencia, con estar aquí los días que sesionan las comisiones o que sesionan las distintas cámaras, con las características que tenemos los trabajadores de la educación, ¿no? Clases públicas, debates, charlas y bueno, y luchar con alegría.
0: Susana Coño es dirigente, creo que ahora está ocupando una vocalía en el Consejo General de Educación, si no recuerdo mal. Y en este caso es, bueno, ya dirigente desde hace muchísimo tiempo del gremio docente. Y bueno, de alguna manera marcando, ¿no? Por supuesto, cómo se lleva adelante esta protesta allí en Plaza Mansilla. Comenzó el martes la presencia de los docentes allí y se espera que continúe, por supuesto, mientras se lleve adelante todo el debate por la reforma previsional. Otro de los temas de esta semana, y enlazo de alguna manera en términos de conflicto, en términos de situación severa y crisis y preocupación, bueno, rápidamente repaso que sigue, la verdad, una preocupación muy, pero muy importante en la ciudad de Concepción del Uruguay en torno a Granjas Tres Arroyos, que es esta empresa productora justamente de pollos que tiene la provincia de Entre Ríos, que es muy, pero muy importante. En el día de hoy se conoció la información que de la Secretaría de Trabajo y Seguridad se convocó a la Granja Tres Arroyos Sociedad Anónima, al Sindicato de Trabajadores de la Industria de la Alimentación y al Sindicato de la Carne a una audiencia de conciliación. Se espera que el próximo lunes 8 de junio a las 14 se lleve adelante justamente esta audiencia. Esperan buscar posiciones entre las partes en el marco de este conflicto que se viene profundizando ya desde hace meses y terminó de estallar cuando la empresa cerró la planta de la China en Concepción del Uruguay, que tiene más de 900 empleados. Esta situación, por supuesto, generó muchísimo impacto. Son 900 personas que justamente pueden quedar en la calle y por esta razón además genera, bueno, una preocupación mayor, porque Granja Tres Arroyos es una de las productoras más pero más importantes de carne de pollo de la provincia. En este caso y en torno, ¿no?, a esta situación tan pero tan severa, en la sesión que se realizó en el día de hoy en el Senado Nacional, justamente el senador por la provincia de Entre Ríos, que es de la ciudad de Paraná, pero representa a Entre Ríos, el senador Adán Ball, expuso una cuestión de privilegio en la que hizo justamente eco del conflicto en Granja Tres Arroyos, en el cierre de la empresa Valentinus y también en las crisis de las pymes que están sufriendo en la provincia de Entre Ríos. Recordemos que también que esta semana se conoció efectivamente el cierre de la histórica metalúrgica Mengi aquí en la ciudad de Paraná. Así que, si les parece, vamos a escuchar la palabra del senador entrerriano Adán Ball.
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5: Hechos que ocurren en la provincia de Entre Ríos que son graves, entiendo que ocurren en distintos lugares del país, pero particularmente en Entre Ríos, son muy graves. Y no se trata exclusivamente de una empresa ni tampoco de un hecho aislado, se trata del trabajo entrerriano, de las pymes, de la industria nacional, de las economías regionales, que están siendo empujadas a un límite por una política económica que solo mira una planilla financiera y no la vida real de los argentinos. Nos hicieron creer en Entre Ríos que iban a liberar las fuerzas de la producción, pero lo único que estamos viendo que están liberando son las importaciones, las tasas, y ahora hasta los trabajadores de su empleo. Y Entre Ríos no pide privilegios. Entre Ríos pide condiciones razonables para poder trabajar, que no se castigue al que invierte, que no se castigue al que produce, que no se abandone a los trabajadores.
0: La palabra del senador Adán Ball, haciendo eco justamente un poco de las principales noticias de esta semana en torno a la industria.
5: Trabajar, que no se castigue al que invierte, que no se castigue al que produce, que no se abandone a los trabajadores.
0: La palabra del senador Adán Ball.

0: en otras cuestiones, perdón, recorriendo también la ciudad de Paraná. Para quienes son, bueno, habituales de la costanera a la hora de ir a correr, de ir a hacer ejercicio, de andar en bici, mucha gente va a caminar, mucha gente va a correr justamente a la zona de la costanera y otra aprovecha a utilizar las bicisendas. Tenemos que recordarles que se sigue haciendo la reubicación de la bicivía que circula justamente por toda lo que es la costanera de la capital entrerriana. En este caso, los trabajos están incluyendo el bacheo, también la señalización, la colocación de los separadores y el refuerzo de la iluminación. Esta reubicación de esta senda justamente específica para las bicicletas, bueno, fue una recomendación tanto de quienes la utilizan, también las personas que integran las comisiones directivas de los clubes que están en la zona de la costanera también. Son tres. Y por supuesto, la idea de que quien circula justamente por la bicivía o por la ciclovía esté bien, pero bien pegado, vendría a ser al costado del río. Vamos a escuchar justamente en torno a este tema para tener más información y precisión al respecto al secretario de Servicios Públicos de la Municipalidad de Paraná, Julián Hirfeld, que justamente explicaba el trabajo que se está realizando allí en la zona de la costanera.
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2: El reclamo era importante, que el recambio de la ciclovía se hiciera, ya estaba despintado del lado donde circulaba anteriormente, hoy va a ir pegado el margen del río. El trabajo previo tiene que ver con el fresado y lo que es el trabajo propiamente dicho de bacheo, donde van a circular las nuevas ciclovías, y posteriormente, durante el fin de semana, vamos a hacer un trabajo intensivo entre las distintas áreas municipales. Vamos a colocar los separadores y también vamos a trabajar en conjunto con la Dirección de Tránsito en la prevención y en el cuidado con cartelería que va a indicar el fin de la ciclovía por las obras. Si todo sale bien, los primeros días de la semana próxima ya quedaría el 100% de la ciclovía completa.
0: Ciclovía y Parque Urquiza. Lindo plan para el fin de semana, para ponerse en movimiento. Muy bien, pasaron 35 minutos de las 7 de la tarde. Va, ya noche, muy, pero muy de noche. Hoy, como hacía mucho tiempo, estamos, por supuesto, transitando el otoño, en camino hacia el invierno. Hoy fue la primera vez en la que, cuando salí de mi casa para venir a la radio, me impactó muchísimo ya el nivel de oscuridad que había. Y dije, uff, ya efectivamente estamos en los días cada vez más, pero más cortos. ¿Se acuerdan cuál es el día con menos horas de luz clara, de luz de sol? El 20 de junio. Es ahí, justito, en esos cambios, ¿no? Siempre me acuerdo, más horas de la noche, menos horas de día. Ahí justo cuando empieza esa transición hacia el invierno. Después, de a poquito empiezan a estirarse los días hasta que retorne el verano. Está muy lejos, por suerte. Bien, de alguna manera seguimos transitando, por supuesto, esta jornada y también repasando la información. Antes de la pausa vamos a cerrar este tema. Me pareció bastante interesante. Lo leí ayer y preguntaba, de hecho, en voz alta, porque me parecía que había otro proyecto que andaba deambulando también justamente en torno a este tema. En la Cámara de Diputados de la provincia de Entre Ríos, Marcelo López, diputado por Juntos por Entre Ríos, presentó un proyecto de ley que propone establecer un marco regulatorio para el ingreso, portación y uso de los teléfonos celulares en las escuelas. Había otro proyecto anterior que andaba también circulando, que también apuntaba justamente a desestimular que los chicos lleven el celular a la escuela. De alguna manera propiciando una concentración mejor, instancias de aprendizaje que tengan otra característica, que no esté todo tan pero tan mediado por el teléfono, y también de alguna manera empezar a propiciar que los chicos no estén tantas horas con el teléfono y

0: procurar tal vez que empiecen a bajar algunas estadísticas que tienen que ver con el juego, con las apuestas online que sucede y de la que tampoco se habla dentro de las escuelas. Y efectivamente esta idea viene sumándose ya a otros proyectos que efectivamente empiezan a circular, porque empieza a ser un tema muy pero muy severo la cantidad de horas que justamente están los chicos con la pantalla, ¿no? Con el teléfono. Hay cartelería ahora en la ciudad de Paraná. No sé si se han percatado. Hablo, por ejemplo, por la zona del barrio por donde vivo, por el ex hipódromo. Hay una cartelería muy grande que dice: ¿sabes cuántas horas de pantalla pasa un adolescente antes de irse a dormir, por ejemplo? O había otra, son todas preguntas. Es un fondo blanco con unas letras grandes negras. Después otra dice: ¿sabes en qué páginas navega tu hijo durante la noche? O cosas así. Son todas preguntas así como disparadoras. Yo me llamaron la atención hace unos días nada más que me encontré con esa cartelería y dije: ah, mira, eso, como la pregunta retórica, ¿no? De alguna manera. Y bueno, está bueno preguntarse efectivamente cuántas horas están como los chicos muy pero muy prendidos justamente a los teléfonos. Vamos a escuchar a justamente el diputado Marcelo López en torno a este proyecto, a ver si efectivamente, bueno, empieza a tratarse tal vez con más ímpetu esta sobre conectividad que tienen los adolescentes en las escuelas.
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2: Proyecto que limita el uso de dispositivos electrónicos de alumnos de primaria y secundaria cuando se encuentran en clase o en el ámbito de su escuela, incluso en los recreos. Obviamente es un proyecto que trabajamos con gente vinculada al sistema educativo y lo que tiende es a facilitar que los alumnos, mientras se encuentran en clase, digamos, no estén con esa adicción digital, digamos, sin prestar atención a la clase, a los contenidos educativos que tienen en la escuela y que puedan colaborar, digamos, entre sí, interactuar entre sí. Por eso también hay una limitación respecto del uso de estos dispositivos en recreo. El dispositivo es necesario para realizar ejercicios o que contribuye al entendimiento del contenido educativo. Obviamente los docentes van a autorizar a los alumnos a hacer uso del dispositivo, pero además todos los alumnos pueden llevar el dispositivo a la escuela, digamos, lo que tiene que ser es tenerlo guardado, digamos, no todo el tiempo usándolo.
0: Marcelo López, en este caso, diputado de la provincia de Entre Ríos, que presentó en este caso este proyecto en torno a la utilización que tienen los chicos, los adolescentes, dentro de las instituciones educativas. Problema que viene creciendo y que vienen marcando los directivos también, que viene siendo tal vez uno de los principales debates en torno a, bueno, cuánto sirve, cuánto no sirve el teléfono dentro de la escuela, se puede utilizar como herramienta, no se termina usando como herramienta, genera distracción, propicia que los chicos tal vez estén, más preocupados por ver si pueden pasarse, por ejemplo, links de apuestas online o no, pueden estar incluso, buscando perfiles de cosas que no sean para nada saludables dentro de ese horario escolar con el teléfono. En fin, tantas cosas que se desprenden de este aparato que, como contiene, además de esta posibilidad infinita de búsquedas a través de los distintos buscadores y a través de las inteligencias artificiales y las redes sociales, bueno, también tiene otras posibilidades que muchas veces pueden no ser tan buenas, ¿no? Tan productivas o tan saludables a la hora de la construcción de una situación educativa, de un vínculo pedagógico, de un vínculo de compañeros dentro de la escuela, o de tal vez generar conversaciones con otro tono que no siempre tenga que ver con lo acotado y lo muy, pero muy cortito, ¿no? De monosílabos que sí sucede mucho por las conversaciones por redes sociales. Muy bien, pasaron 43 minutos de las 19. Nos recontrapasamos, Claudio, pero tenemos que hacer la pausa. Vamos a hacer la pausa, por supuesto, un pequeño respiro que nos damos aquí en No Es Tan Tarde. Los invitamos a que se queden, por supuesto, a que sigan con nosotros. Estamos hasta las 20 y, por supuesto, pueden dejarnos sus mensajes. Siempre pueden dejar sus mensajes en el celu de la radio vía WhatsApp, el 3435-340-933. Aquí estamos, aquí los escuchamos, aquí nos comunicamos con ustedes. Así que pausa y seguimos con más No Es Tan Tarde.
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0: Seguimos adelante, no es tan tarde. Los acompañamos hasta las 20. Nos queda un ratito todavía para repasar y para compartir algunos testimonios con ustedes. Junto a ustedes. Y en este caso nos tenemos que mover rápidamente hacia el ámbito nacional. Recordemos, hubo sesión, en este caso, en la Cámara de Senadores. Vamos a repasar algunos momentos de lo que ha sido la sesión en el día de hoy. Sin lugar a dudas, la marcha del día de ayer, del Ni Una Menos, del 3 de junio, que se llevó adelante en todo el territorio nacional y que fue muy importante, muy potente, muy contundente, muy masiva en todas las ciudades en las que efectivamente se realizó. Bueno, tuvo, por supuesto, su eco y su correlato en el Senado Nacional en el día de hoy. Quien tomó la palabra en este caso en torno a este tema es la senadora justamente por la Libertad Avanza y que fue también ministra de Seguridad de la Nación, es Patricia Bullrich, quien efectivamente defendió esta estadística que tanto está celebrando el Ejecutivo Nacional, que es justamente la baja en la cifra de los femicidios que se han cometido en el territorio nacional. Ella lo explica y argumenta, por supuesto, al respecto de las políticas que se han llevado a cabo y que ha llevado justamente a la disminución del número, es decir, de la cantidad de femicidios. Y lo explicaba justamente Patricia Bullrich de la siguiente manera.
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2: Queremos hablar del Ni Una Menos porque sin duda que detrás de los números hay familias, detrás de los números hay femicidios que han sucedido o venganzas hacia los niños, infanticidios, pero también hay que hablar de la realidad. Y la realidad es que en los últimos 2 años la Argentina bajó un 25% los femicidios. Y esto no es una casualidad. No es porque sí, no es por un presupuesto de un ministerio de género que no se dedicaba a la protección de las mujeres, sino por el fortalecimiento de leyes y de políticas también de todas las provincias argentinas que lograron, entre todos, que bajemos el 25% de los femicidios.
0: Patricia Bullrich, en este caso, en el Senado Nacional, en el día de hoy, defendiendo esta política del Ministerio de Seguridad que, bueno, en su mirada, ha logrado que baje justamente esta estadística. Por otro lado, hay otras cuestiones que tienen que ver con los cambios de carátula en algunos casos, que lógicamente hace que justamente se contabilicen. Es decir, si se lo coloca en la carátula penal como homicidio más no como femicidio, lógicamente va a haber menos. Ese es otro tema. Hay una cuestión por la palabra femicidio que no se utiliza. De hecho, la actual ministra de Seguridad de la Nación, Alejandra Monteoliva, en la conferencia de prensa que brindó el otro día, no dijo la palabra femicidio, dijo homicidio. Cuando a las claras se estaba ante un caso justamente de un femicidio. Bueno, este tema se coló justamente dentro de la agenda que tenía el Senado Nacional y quien le respondió a la ministra Bullrich, perdón, senadora Bullrich, se me traspapeló ahí, me quedé con el cargo anterior. Quien le respondió a la senadora Bullrich es la senadora Juliana Di Tullio, hablando también justamente de este tema.
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3: Déjame hablar, Patricia, pues no te interrumpí. Patricia, tranquilízate, querida. Además me gusta, te aclaro que te felicito porque le dijiste femicidios, cosa que no hace tu ministra, la ministra de Seguridad de este gobierno, de tu gobierno, que habla de homicidios, no habla de femicidios, habla de homicidios. Y la verdad es que los subregistros que existen en este país, que lo hemos hecho durante miles de años, desdicen, los datos oficiales. Pero yo no quiero partidizar, lo que quiero es que demos una señal concreta. No se puede bastardear lo que ayer sucedió en la plaza. La verdad, presidente, yo me parece que los senadores y senadoras tenemos que hacernos cargo de lo que está pasando en la realidad. Y lo que está pasando en la realidad, más allá de los números, es que a las mujeres nos matan.
0: Bueno, justamente, ¿no? En torno a este tema, marcaba de alguna manera algunas diferencias o alguna discrepancia en torno a nuestros cambios de carátula o a cómo se mencionan o a cómo se nombran justamente estos asesinatos tan pero tan crueles, tan tan realmente escalofriantes que han sucedido en los últimos días justamente con mujeres y sobre todo con mujeres muy pero muy jóvenes, con adolescentes barra niñas, podemos decir también. Antes del cierre del programa, rápidamente un repaso también por el Senado con bueno, este momento tan pero tan peculiar en donde Patricia Bullrich fue de alguna manera una de las jugadoras centrales para que se apruebe el pliego de la jueza Michelli en el día de hoy. Esto, bueno, ya viene generando mucha repercusión, hay discusiones internas dentro de lo que es Casa Rosada por estos pliegos de los diferentes jueces y en este caso, en una sesión bastante compleja, bastante caótica, se aprobó con 44 votos a favor, 18 en contra y 2 abstenciones. Una de esas abstenciones es la abstención de Patricia Bullrich, en este caso la presidenta del Bloque de la Libertad Avanza, se abstuvo para intentar aflojar las tensiones con Casa Rosada. De todas maneras, este pliego bueno, viene generando mucho, pero mucho revuelo porque algunos recuerdan que esta jueza tiene vínculos bastante cercanos o indicarían que tiene vínculos bastante cercanos con el macrismo. Estos son lecturas, por supuesto, que están por afuera. Otros endilgan que es una jueza que tiene un parentesco con el periodista de investigación de La Nación, Walcon Adamón. Bueno, en fin, vamos a escuchar este momento en el que Patricia Bullrich justamente argumentaba al respecto de este voto.
1: No es tan tarde.
4: Tengo una objeción de conciencia. Estoy íntimamente convencida que no se puede atribuir consecuencias disciplinarias a una persona por una relación familiar. Acá la evaluación que hace el Senado de la Nación es por los méritos y estos méritos se han merituado exactamente en los distintos pasos hasta llegar a la audiencia. En ese sentido, considero que las personas son únicas e irrepetibles, que no se puede generar una responsabilidad colectiva en algo que es meramente una responsabilidad individual. Y en consecuencia, y siendo presidente de este bloque, me voy a abstener de votar en contra de la jueza Michelli.
0: Herida abierta en La Libertad Avanza, Complejo. Hay que destacar el olfato político de Patricia Bullrich para determinados momentos, Hay que destacarle el olfato que tiene esta mujer a veces, después de haber pasado ya por tantos lugares. Llegamos a las 20. Mañana volvemos, por supuesto, a partir de las 19. Noche de otoño, que no parece de otoño. 21 grados, señora, hable bien. 21 grados, es así, 21 grados a esta hora en la ciudad de Paraná. Cielo nublado. Para mañana, mañana viernes, mínima de 15, máxima de 22. Similar, igual que hoy. No te abrigues tanto, no va a hacer tanto frío. Vas a tener que andar cargando camperas. Lucas Wagner, muchísimas gracias, como todos los días. Claudio Larrosa, un lujo, querido. Mañana será viernes. Intentaremos estar a la altura del viernes. Nos encontramos, nos escuchamos mañana. Que tengan una un gran cierre de noche. Es así, que tenga un gran cierre de noche. Quédense ahora en el aire de Radio Costa Paraná, por supuesto, mucha información, muchos programas para compartir y escuchar. Hasta mañana.

0: Es tiempo de cerrar la persiana por hoy. Le dimos el giro final a la información destacada.
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0: 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Acciones de la Municipalidad de Paraná. 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

0: El femicidio de Agostina Vega, de 14 años, ocurrido en Córdoba unos días antes de este 3 de junio, día en que volvemos a decir ni una menos, no nos sorprende. Indigna, duele, agobia, pero no sorprende. Porque lo que rodea este caso no es nuevo, es la repetición de un sistema que ya conocemos y que hemos denunciado antes. Cuando empezaron a buscarla, los patrones se fueron repitiendo con una exactitud que espanta. La respuesta de la policía, los tiempos de la justicia, el tratamiento mediático, el lugar asignado a la palabra de las mujeres. Todo reproducía lo que ya hemos visto en otros casos, como el de Micaela García, y en tantos otros que podríamos enumerar largamente. Sebastián Wagner, quien fue el femicida de Micaela García, tenía antecedentes de delitos sexuales y estaba en libertad cuando la mató. El imputado por el femicidio de Agostina, Claudio Barrelier, también tenía denuncias previas por violencia de género y violencia sexual. En ambos casos, las alertas existían. En ambos casos, el sistema no respondió. La madre de Agostina fue a radicar la denuncia y le dijeron que volviera más tarde. Años antes, 10 años con exactitud, cuando una familia intentó denunciar a Wagner por el intento de abuso previo al secuestro de Micaela, en la comisaría también les dijeron que volvieran al día siguiente. Wagner en ese momento tenía libertad condicional. Una denuncia radicada en tiempo y forma hubiera habilitado su detención inmediata. Lo mismo aplica al caso de Barrelier. Sin embargo, siguieron libres. Una víctima anterior de Barrelier logró escapar desnuda y fue socorrida por vecinos. Ese testimonio fue lo que evitó que no fuera la primera víctima fatal. Él siguió circulando, amparado por el sistema, integrado a su lugar de trabajo, de participación, de espacios sociales. Hay un concepto que Rita Segato, la antropóloga, desarrolla y que este caso vuelve a poner en evidencia. La voz de las mujeres es desoída por los ámbitos del Estado o directamente minimizada. Ese concepto es el de crímenes menores, que tomo justamente en mi libro con ese nombre y donde también contamos esta historia en clave y en perspectiva de derechos en relación a lo que fue el femicidio de Micaela García. Este concepto de crímenes menores ilustra con claridad un detalle del propio expediente. Cuando el imputado manifestó una intención de suicidio, estamos hablando de Barrelier, fue internado de inmediato en un dispositivo de atención. Sin embargo, la denuncia de una mujer puede esperar hasta el lunes, hasta la semana que viene. La palabra del varón no espera. Esa misma lógica explica la conferencia de prensa del fiscal a cargo de la investigación, Raúl Castro, donde el eje de la intervención fueron los elogios a los perros rastreadores, mientras estaba pasando un segundo plano el tema del femicidio y del asesinato de una niña de 14 años por alguien que no debía haber estado libre. Fue la periodista Laura Vilches, presente en la sala, quien pudo marcar ese corrimiento. Sin esa intervención, el episodio hubiera quedado como el momento de gloria de un funcionario judicial que habló de una muerte como si fuera el cierre de un operativo exitoso. Los medios, que en los días posteriores pusieron el foco en la historia personal de Agostina, y pasó también lo de siempre, se corre el foco hacia la víctima. Pero hay una contradicción que vale también señalar. Vivimos en una cultura que sexualiza a las infancias de manera sistemática, que las expone a estándares de adultos desde muy temprano y que luego se horroriza cuando un adolescente actúa imitando ese modelo que se les ofrece para ingresar al mundo adulto. Esas condiciones materiales y culturales de existencia en las que se desarrollan nuestras infancias y adolescencias no están puestas en discusión ni se cuestionan. En cambio, inmediatamente se culpabiliza a quien ya es víctima, a su familia, a lo que hacía, a cómo se movía. Y esa es una operación que los medios de comunicación tienen la responsabilidad de no reproducir. Los números de los distintos observatorios hablan de que hay un femicidio cada 31 horas en nuestro país. Y desde el 3 de junio de 2015, cuando se produjo el hartazgo de contar mujeres muertas con el terrible femicidio también de Kiara Páez, otra joven adolescente, esto fue en 2015, y desde ese 3 de junio hasta este 27 de mayo se registraron 3.424 víctimas fatales por violencia de género en nuestro país. Más de 3.000 femicidios directos y vinculados de mujeres y niñas, 78 transfemicidios, 4 lesbicidios, 269 femicidios vinculados de varones, adultos y niños, y detrás de esa cifra hay 3.840 niños y niñas, hijos e hijas que crecen sin su madre. Vuelvo a repetir, un femicidio cada 31 horas en estos últimos meses en nuestro país. El gobierno nacional ha presentado una leve disminución en los registros, como si fuera un logro, cuando en realidad eso obedece a un subregistro que hay por la propia disposición del Poder Judicial de este país, en donde en muchos casos los femicidios son registrados como si fuera un homicidio agravado por el vínculo y por mediar violencia de género. Eso borra también de la agenda y de la posibilidad de registrar en las estadísticas los casos que estamos viviendo. También, como lo hemos marcado aquí en distintas oportunidades, el tema del recorte presupuestario o el de financiamiento de las políticas públicas que hacen que las víctimas sufran estas demoras, no reciban la asistencia ni la respuesta inmediata ante una situación que es urgente. Lo que el caso Agostina Vega expone 11 años después de este primer Ni Una Menos no es una anomalía ni un hecho aislado. Es la prueba de que los patrones se reproducen cuando las instituciones minimizan, cuando los medios revictimizan, cuando la cultura valida en el gesto cotidiano lo que condena cuando se convierte en noticia y cuando el Estado desfinancia de manera sistemática las políticas que podrían interrumpir esta cadena del horror. El feminismo no surgió para exagerar, surgió para nombrar lo que existía pero no se nombraba, para poder también poner sobre la mesa las desigualdades, los abusos de poder, los casos que tienen nombre y apellido y que afectan la vida de las mujeres de manera concreta y real, no solo la de las víctimas directas, sino las de toda la trama social.
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0: Bueno, una fecha que ciertamente conmueve. Hemos visto marchas en todo el país, en los distintos lugares, en Córdoba debajo de la lluvia, lo cual hacía más dramático la escena, ¿no? De todo lo que estaba sucediendo allí, en donde, como decíamos, la muerte, el asesinato, el femicidio de Agostina Vega sacudió nuevamente a toda la sociedad. Y aquí en nuestra ciudad, en la ciudad de Paraná, pero también en Gualeguaychú, en Concepción del Uruguay, en Concordia, en los distintos puntos de nuestra provincia también ha habido manifestaciones. En la ciudad de Paraná se hizo a partir de las 3 de la tarde. La mayoría de las personas que asistieron fueron vestidas de negro, con lo cual también era todo un símbolo frente a la participación de todas las organizaciones que acudieron allí de manera inmediata, ¿no? Y realmente el clima que se vivió, Estefi, fue de mucha tristeza. Veía rostros muy compungidos con todo lo que está pasando por los datos de la realidad, ¿no?
2: En realidad en Paraná comenzó a las 10 de la mañana con una carteleada. El ruidazo en las redes. Y una de las cuestiones fue esta convocatoria que vos decís respecto a ir todas vestidas de negro. Así que el clima en la marcha era como una procesión cargada de esto que vos bien nombrabas, que es el cansancio de nombrar muertas, de contar muertas, e incluso las personas que estuvieron a cargo de la lectura del documento también lo nombraban así y también se movilizaban alrededor de eso que se había escrito en conjunto y que no solo reclamaba por un sinnúmero de femicidios y de diversas violencias de género hacia las mujeres y las diversidades, también las infancias, sino que además se sumaban ahí reclamos que tienen que ver con lo que llamamos perspectiva de derechos, uh-huh. que abarca todo lo que hace que esta sociedad esté viviendo una situación de violencia, de precariedad, de pobreza, que también se suma al reclamo que se hizo hoy a 11 años del primer Ni Una Menos.
0: Sí, y pensaba justamente en este punto. Recuerdo lo que fue la organización del primer Ni Una Menos sobre calle Belgrano en la ciudad de Paraná, donde está el mural recordando a las víctimas, todo lo que fue el proceso previo de ponernos de acuerdo, de sumarnos las distintas organizaciones, y lo que fue esa primera convocatoria multitudinaria. Recuerdo por haber estado en el escenario donde teníamos la lectura del documento, mirar esa calle que cae hacia el río llena de gente, era increíble. Y hoy un poco se repitió lo mismo en otro escenario, en otro lugar, como es frente a Casa de Gobierno, y en donde muchas de las que participaban eran apenas unas niñas cuando hacíamos aquel en 2015, ¿no? Había muchas chicas, muchas jóvenes, también varones, obviamente familias completas, que asistieron a esta multitudinaria expresión del hartazgo, como vos bien señalabas, respecto de la cantidad de mujeres asesinadas en nuestro país por razones de género. Y pensaba también que es importante recuperar parte de esta historia y compararla con el presente. Por eso vamos a conversar en este rato con Silvina Molina, una querida amiga, colega, compañera, hermana de la vida, periodista, y que ha tenido durante muchos años una larga trayectoria en todo lo que tiene que ver con estos temas, con la cobertura y demás. Así que te damos la bienvenida en este contexto tan particular, Silvina, aquí hay De Repente la Noche.
3: Hola, ¿cómo están? Buenas noches. También estuve un rato en la marcha acá en Buenos Aires. Y te estaba escuchando y bueno, veía también, ¿no? Mucha juventud, ¿no? Uh-huh. Mucha juventud.
0: Y eso me parece también maravilloso, ¿no? Yo veía mucha expresión de tristeza, de dolor, de cansancio, de hartazgo.
3: Y estamos muy cansadas todas las personas por el contexto en el que estamos, ¿no? Y bueno, y cuando pasa otra vez, porque en realidad en el país hay un hombre asesina a una mujer cada 30 horas aproximadamente, pero bueno, hay casos que impactan más, como pasó con Kiara Pérez hace 11 años y como pasó ahora con Agustina, porque son criaturas, una criatura de 14 años, y bueno, y como sociedad no encontrás la manera de absorber esa atrocidad, ¿no? Uh-huh, uh-huh. Y esa tristeza se nota la bronca, pero bueno, también se nota una sociedad dispuesta a movilizarse y a decir no toleramos esto, ¿no? Ahora el tema es quién escucha ese reclamo.
0: Silvina,
3: ¿en qué se transforma ese reclamo?
0: ¿Cómo viste, cómo fue la movilización ahí en Buenos Aires? Y luego preguntarte también por las cuestiones, que si pudiéramos trazar una línea del tiempo, ¿no? En donde vincular estos dos puntos, 2015-2026, ¿qué aspectos podés destacar en este sentido?
3: Era una concentración, no era una marcha, era una concentración en el Congreso y era realmente muy importante, muy importante. Me hizo acordar algunas marchas, esto que a veces decimos de mucha gente suelta, ¿no? Gente movilizada por un partido político o por una organización, sino mucha gente que salía del subte, que llegaba con muchos varones, muchas niñas, muchos niños que llegaban solos. Y lo que la, Lo que está pasando es que se está reactivando este tema en los medios de comunicación. Yo siempre cuando voy a estas marchas lo primero que hago es voy a saludar a las personas que integran familiares atravesados por el femicidio, que son madres, padres, hermanos, hijas, hijos, amigos de mujeres que fueron asesinadas por femicidas, y esa organización siempre está con un techito y con una muestra impresionante con las fotos de todas las mujeres asesinadas. Y me comentaban eso, ¿no? Que lo que más notaron este año es que la cantidad de medios que había cubriendo, tanto nacionales como extranjeros, por la cantidad de reportajes que le hicieron. Ellos suelen estar desde muy temprano en la plaza frente al Congreso, y estaban impactados por la cantidad de entrevistas que les estaban haciendo hoy. De hecho, yo pasé, los saludé un rato y me corrí porque estaban llegando más medios, un medio de México y algún otro medio de no recuerdo qué país, a entrevistarlos. Entonces me parece que se ha reactivado la agenda. Ahora, como sabemos, el desafío es cómo sostenemos esta agenda.
0: Sí, cómo sostenemos.
3: No solo una cobertura. Sí,
0: decías, no solamente cómo sostenemos, sino qué clase de cobertura se hace, ¿no? En relación a esto, el documento de aquí de la ciudad de Paraná fue muy concreto y muy sagaz en un reclamo hacia los medios de comunicación, pidiendo que no se lucre con estos temas en alusión a ciertos abordajes amarillistas o que alimentan el morbo o que revictimizan a las propias víctimas.
3: Bueno, se escucharon barbaridades en boca de personajes que a mí no me sorprende porque es lo que son, ¿no? Digo, piensan así de la vida y bueno, la verdad que yo no quiero repetir las barbaridades que se dijeron porque están en las redes, están en todos lados, pero sí rescato que siempre había, en general, diría en el 98% de los casos, una mujer en ese medio, si era un streaming o era la tele, diciéndole, no, así no.
0: Claro.
3: ¿No? Como frenando a ese varón, periodista, comunicador, que estaba diciendo una barbaridad, lo dijo el mismo papá de Agostina, también. Y entonces, bueno, me parece que es una de las cosas que aportamos quienes hacemos un periodismo con esta perspectiva, que es pensar el periodismo. O sea, ¿qué periodismo queremos y qué periodismo se está haciendo, no? Entonces, el periodismo tiene que escuchar más, tiene que escuchar a los familiares de las víctimas, tiene que escuchar a las sobrevivientes y tiene que dejar de opinar de todo y mucho menos opinar de una niña asesinada por un varón de una manera más cruel,
0: ¿no? Adulto.
3: De un
0: varón, digo, y además adulto, ¿no?
3: Adulto. Entonces, me parece que es un cuestionamiento al periodismo, de qué periodismo queremos, y que la sociedad lo está reclamando, y que eso, las asambleas hechas en distintos lugares del país y los documentos leídos en estas marchas que se han hecho a lo largo y ancho del país, en las capitales provinciales y en distintos pueblos. Otra de las características que escuchaba hablando con colegas de otras provincias y con familiares de víctimas, es que aún en ciudades y pueblos donde hacía muchos años que no se hacían marchas por el aniversario de Luna Menos, este año se hace. Sí. Bueno, eso es un llamado también para el periodismo.
0: Sí,
3: ¿no?
0: Creo que también, ¿cuáles otras son las cuestiones? Digo, el periodismo estuvo en el foco, por lo menos del documento de aquí. ¿A qué otros sectores aludió el documento y la crítica en esta convocatoria en Buenos Aires?
3: Bueno, por supuesto, a lo que se viene reclamando, de las faltas de políticas públicas. O sea, no hay políticas públicas que puedan acompañar a las víctimas a nivel nacional. No existen de ningún tipo. Entonces, bueno, nos podemos rasgar las vestiduras, pero si desde el gobierno nacional y desde el Estado no se acompañan hacen políticas públicas para acompañar a las sobrevivientes, para acompañar a quienes quedan, a las niñas, niños que quedan huérfanos por culpa de un femicida, nada va a cambiar, ¿no?
0: Sí, sí.
3: Hay una
0: Y también digo a la justicia, ¿no? A la justicia es otro de los de las áreas que digamos que se toman todo el tiempo, ha habido y por haber. Yo hacía este ejercicio en estos días, decía, ¿qué pasa si hay una amenaza de bomba o de un artefacto explosivo en una entidad crediticia, en una entidad bancaria o una institución? Veríamos un gran despliegue inmediato para evitar y prevenir el daño a un bien material, ¿no? Ahora, si aparece una mujer con una denuncia diciendo que la van a matar y se va con una papeleta en la mano hasta quién sabe cuándo.
3: Bueno, el tema de la justicia a mí me tiene agotada, no sé a vos, vos has escrito al respecto, además, en crímenes menores, digo, a mí me tiene agotada, porque la verdad que yo no le encuentro la manera de entrarle a este tema. O sea, la sensación es que hay un sector, porque no es todo, pero el mayoritario, de que no hace nada por esto, ¿no? De que hay una impunidad de la justicia, de cierto sector de la justicia, que es desgarrador y que se lleva la vida de mujeres y de niñas, ¿no? El caso de Agustina ha sido muy cubierto y sabemos los detalles, pero también apareció asesinada por un varón, Dulce, que es una chica de 17 años de Misiones, en El Dorado, ¿no? En una situación absoluta de vulnerabilidad, la mamá solo tenía la foto del DNI. Y cuando fue a hacer la denuncia, pasaron días y no se le aceptaron a la denuncia.
0: Claro, son todas situaciones que se repiten, ¿no? Como si fuera...
3: Es agotador.
0: Por eso decía, ¿no? Hay una estructura que es la que se sostiene y la que da lugar a este tipo de situaciones. Porque si una mujer va a denunciar, incluso ante una amenaza o ante un riesgo, no pasa, lo poco que pasa, digamos, es que se vuelve con esa denuncia a la mano.
3: Sí, y la verdad que no tengo respuesta para eso, Sam. Digo, me parece que no se logra. Hay gente que hace algún esfuerzo dentro de ese monstruo que es el Poder Judicial, pero que bueno, que no está alcanzando y que no los conmueve, que no los impacta. Y que, bueno, como periodista creo que hay que seguir insistiendo con esto, por supuesto, y hay que seguir interpelando al Poder Judicial para ver si encontramos la manera de que esto deje de pasar. Pero los años pasan y no vemos los cambios, y no vemos tampoco, cuántos jueces, cuántas juezas han sido dejado de lado de su cargo por haber actuado mal en un caso de violencia de género, de femicidio. Y entonces, como no pasa nada, claro, Seguimos, ¿no? Y ahí, este mensaje que parece tan desesperanzador es para decir, bueno, por eso hay que apoyar tanto a las organizaciones que acompañan a las mujeres, porque hace unos años lo que hacíamos es decir, tenés que ir a hacer la denuncia, tenés que ir a la fiscalía, tenés que ir a la comisaría. Pero no sabes si cuando le decís eso a una mujer, si no la estás poniendo más en riesgo en este contexto que estamos hablando, claro, ¿no? Exacto. Entonces, hay que armarles red de contención y pensar muy bien cuál va a ser la estrategia para cuidarnos y para protegernos.
2: Sí, también pensaba, ¿qué tal, Silvina? Estefanía te saluda.
3: Hola.
2: Pensaba en que, bueno, en realidad el femicidio es como la punta de un montón de otras violencias que vivimos día a día, y también traía esto de que vos nombrabas respecto a que hay un femicida cada 31 horas, dando vuelta, digamos, el hecho de contar las muertas a pasar a contar cuáles son los culpables de esta situación, y poner el foco en esos varones que cada 31 horas, se transforman en femicidas. Y pienso que también es una de las formas que tienen las organizaciones o los feminismos de seguir sosteniendo las agendas en los medios de comunicación y demás. Y vos traías también estas situaciones en las que siempre tiene que haber una mujer sí o sí que pare un poco el discurso de quienes están frente a un micrófono y que siguen reproduciendo estas microviolencias que sostienen después acción en la calle. Quería preguntarte cómo te parece a vos que en 2026, a 11 años del primer Ni Una Menos, podemos seguir sosteniendo esos discursos desde el periodismo, sobre todo sabiendo que somos la menor cantidad de periodistas al micrófono, sobre todo en la televisión, y que también nosotras mismas denunciamos situaciones de violencia como periodistas feministas.
3: Bueno, está difícil, porque bueno, vos lo dijiste.
2: Bueno, esos discursos desde el periodismo, sobre todo sabiendo que somos la menor cantidad de periodistas al micrófono, sobre todo en la televisión, y que también nosotras mismas denunciamos

0: Ahí me parece que un poco tibiamente empezó a aparecer, bueno, los muchachos tienen que hacerse cargo, ¿no? O sea, no puede ser que siempre haya una colega mujer frenándolos. Digo, no, y ya no pueden preguntar, che, ¿qué hacemos? No, no, estamos en 2026, tenemos una historia muy profusa en Argentina relacionada con este tema, no solo desde hace 11 años, a partir de Ni Una Menos, incluso anterior. Entonces los varones tienen que encontrar la manera de pensar y de repensarse y de hablarse entre ellos y también los periodistas, ¿no? Por
1: Claro.
0: supuesto, todos los varones tienen que empezar la manera de decir, bueno, ¿qué hacemos con esto? ¿Qué hacemos en la diaria, en el día a día para que mañana no sea mi mamá, mi novia, mi amiga, mi hermana la que sea asesinada por otro varón? ¿No? Tienen que hablar, muchachos, tienen que hacerse cargo. O sea, no podemos hacer esto solas. Ya a esta altura no es, eso no es factible, eso no es posible. Creo que es un encuentro, nos tenemos que encontrar todas, todos y darle para adelante, porque si no, esto no termina. Y lo
1: Exacto.
0: estamos viendo hoy de una manera espeluznante. Pero quienes seguimos esta agenda todos los días sabemos que esto pasa casi todos los días.
1: Exacto. Silvina, te agradecemos muchísimo por esta comunicación y bueno, seguramente volveremos a hablar en los próximos días en relación a todos estos temas que siempre nos convocan.
0: Sí, hay mucho para hablar, como siempre. Bueno, siempre es un placer, ¿eh? Saben que les quiero mucho. Gracias,
1: Un abrazo
0: gracias.
1: grande. Hablábamos
0: Chao.
1: con Silvina Molina, periodista, especialista en cuestiones de género, porque bueno, siempre es bueno también tener la referencia de lo que sucede también en Buenos Aires, pero de lo que se puede aportar desde una mirada especializada respecto de las problemáticas de la realidad, ¿no? Bueno, vamos a seguir con este tema, vamos a intentar con otra comunicación en instantes nada más, pero lo cierto es que es una jornada también de reflexión en relación a esto que nos pasa. Seguimos viendo las imágenes en el Congreso en Buenos Aires, donde la gente sigue reunida todavía, en Córdoba, donde están justamente haciendo lectura de los documentos. Una jornada que ha movilizado, como señalaba Silvina, a personas incluso fuera de las organizaciones, por fuera de organizaciones sindicales y demás, que han asistido espontáneamente, incluso en distintas plazas de nuestras localidades que son más pequeñas y que tal vez no contaron con un número tan grande, pero sí hubo gente que se reunió para ponernos a conversar este diálogo abierto que necesitamos tener en relación a un problema que debemos darle fin. Seguimos en Y de repente la noche.

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0: De este día se han presentado muchísima información respecto de las estadísticas de los distintos observatorios. La mayoría habla que se produce un femicidio cada 30 horas, 31 horas. Esto muy bien planteado también desde varias compañeras, que en vez de poner el foco en las víctimas, poner el foco en que hay un asesino, es decir, hay un femicida. Y también esto que mencionabas fuera del aire recién, Estefanía, que me parece que es importante para empezar a dar vuelta la mirada, en el sentido de algo que también apareció en el documento leído hace unas horas nada más, aquí en la ciudad de Paraná, en donde decían: varones, ¿qué están haciendo?
1: Exacto, la interpelación al varón y esta cuestión de, bueno, si todas nosotras tenemos o hemos vivido situaciones de acoso o abuso de alguna manera, ¿cómo puede ser que en los grupos de varones no haya ningún acosador ni abusador? Hay cuentas que no están dando y tienen que ver con ese pacto de silencio que todo el tiempo denunciamos, que existe aún entre los grupos de amigos, que por diversas cuestiones no se interpelan entre ellos y que en ese sentido terminan siendo cómplices de situaciones violentas que llegan hasta la violencia extrema de un femicidio, pero que empiezan en situaciones mucho más cotidianas y que, por suerte, cada día nosotras estamos más despiertas, tenemos el ojo más despierto para reconocerlas y poner ahí un punto de atención. Uh-huh. Pero también es cierto que si no se ponen ese punto de atención entre ellos, difícil va a ser para nosotras poder correr la situación en la que vivimos de, repito, un femicidio cada 31 horas o incitación al suicidio todos los días.
0: Exacto. También decir que en este sentido, en la lectura del documento que se produjo acá, se dio esta particularidad de que este fragmento lo leyó una compañera muy muy chica, digo, una de las más chicas de las lectoras del documento, en un estado de muchísima congoja y dolor, lo cual hizo, realmente no creo que nadie de las personas que estábamos allí quedamos indemnes frente a este pasaje, en donde justamente decía que hace 11 años que contamos muertas, 3.205 víctimas letales. Estamos hartas de contar muertas y víctimas de violencia machista. Hoy por ellas vamos a cambiar el foco y denunciar a los responsables. Porque si cada 31 horas una mujer es asesinada por la violencia machista, también es cierto que cada 31 horas un varón se convierte en femicida. Y si una de cada 5 niñas es violada, significa que un varón se convierte en violador. Por eso queremos hacer una interpelación directa. ¿Qué están haciendo los varones? ¿Qué están haciendo los varones para evitar que nos sigan matando? ¿Qué están haciendo los varones para desmontar la violencia machista que atraviesan sus espacios de trabajo, sus sindicatos, sus organizaciones, sus clubes, sus partidos políticos y sus familias? Realmente fuerte en esta interpelación y además muy necesaria, ¿no? Por esto que estábamos señalando.
1: Sí, ella muy conmovida. Me parece también importante agradecerle a esas compañeras que se plantan ahí a leer ese documento, que en una movilización con tanta gente y tantas cosas pasando siempre es muy fuerte hacerlo, y que además tienen la capacidad de poner sus propios dolores en una lucha colectiva y de gritar mientras lloran, porque saben que ese grito no es propio, único, sino que está cargado de todas las cosas que pasan sus compañeras, que pasamos nosotras. Eso por un lado, agradecerles a esas compañeras que movilizan, que nos llaman, que están ahí todo el tiempo. Y por otro lado, y esta cuestión de la del varón, también leía un tuit que me parece interesante de plantear, porque siempre termina siendo dónde estaban las feministas, bueno, qué hicieron, que los varones no entendieron en estos 11 años. Y este tuit dice: me parece medio tramposa la idea de que el feminismo no supo interpelar a los varones, porque en su momento más fuerte el feminismo argentino estaba lleno de chicas de 16, 18, 20 años, descubriendo una identidad política que les hablaba directo a la vida. Pedirle que además de organizar su propio dolor, fueran responsables de traducírselo amablemente a los varones, es bastante cómodo.
0: Y tiene que ser amable porque si no se sienten ofendidos también, ¿no?
1: Porque si no,
0: que nos pasamos cuatro pueblos, tres pueblos, etcétera, que somos exageradas, ¿no?
1: Exacto. Y repito, esta cuestión de seguir manteniendo los pactos de silencio.
0: Y además algo que, mira, que estoy pensando en este momento, digo, ¿por qué también somos siempre las mujeres las que salimos a defender la vida frente a un femicidio y no están masivamente también los varones pidiendo por lo mismo?
1: ¿Y por qué nosotras nos tomamos el trabajo de leer, de estudiar,
0: de cuidar, de seguir cuidando?
1: Exacto, y de charlar entre nosotras y de preguntarnos y de responsabilizarnos de aprender las cosas que están sucediendo y cuáles son esos conceptos y qué queremos desandar. Y ellos siguen en esta postura muy cómoda que implica que nosotras otra vez vayamos a hacer de docentes de una cosa que ellos también viven todo el tiempo.
0: También, bueno, en este documento, además de interpelar esas formas, ¿no?, y todo lo que tiene que ver con las masculinidades, de interpelar al sector político fuertemente y con cuestiones concretas, de interpelar a la justicia por las demoras, por las dilaciones, por el hecho de no priorizar y no darle el valor que merece la defensa de la vida de una mujer. También hubo un señalamiento a los medios de comunicación, algo de lo que hablábamos recién en la entrevista con Silvina Molina, a raíz de lo que han sido las últimas horas, desde un abordaje amarillista, morboso, hasta hacer análisis, digo esto entre comillas, muchas comillas, porque estamos en radio, no se ven, análisis desde una perspectiva absolutamente misógina, pedófila, uh-huh. Porque pensar que una criatura de 14 años, que es menor de edad, se mueve de tal manera y por lo tanto pareciera ser merecedora entonces de que la abusen o de que la maten, es terriblemente perverso, ¿no?
1: Sí, o el periodismo paranaense poniendo en la misma altura a el Mundial que al 3J, como si fuera una efeméride más.
0: Bueno, estas cuestiones, ¿no?, que ameritan que haya un tratamiento responsable también y una apelación hacia los medios de comunicación. Por eso, desde la red que integramos, que es la red de periodistas feministas de Entre Ríos, decidimos sumarnos de alguna manera y hacer un mensaje que apuntara justamente a esto que es nuestra expertise, por decirlo de alguna manera, o nuestro métier diario de trabajo, que tiene que ver con una comunicación, una perspectiva desde un enfoque de derechos. Y además porque también las periodistas, además de hacer las coberturas, de trabajar desde esta cuestión de la perspectiva, de invitar a nuestros compañeros y compañeras de otros medios que por favor trabajemos de esta manera desde un enfoque de derechos, también asistimos y acompañamos muchas veces a las víctimas, ¿no?
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0: Bueno, nos vemos hoy en la calle y nos vemos todos los días pidiendo por lo mismo, ¿no? Una perspectiva a la escala humana, como solemos decir desde este humilde espacio, que pueda ponerse aunque sea un ratito en los zapatos de esas personas que son víctimas, de esas familias que han perdido un ser, una criatura, como en este caso la familia Vega, y en donde todo el mundo parece convertirse en el tribunal moralista para decir qué es lo que estaba bien, qué es lo que estaba mal, qué es lo que debieran haber hecho y qué es lo que no, cuando en realidad lo que no se pone en cuestionamiento son las estructuras que subyacen y que dan lugar a que un tipo como Barrelier estuviera libre, estuviera gozando de todos los beneficios de una persona común y corriente, integrado socialmente, integrado en un club, integrado en un trabajo, con total impunidad y con tal nivel de impunidad que le permitió volver a cometer un delito y cada vez más atroz. Lo mismo que sucedió hace ya 10 años con el caso de Micaela García y Sebastián Wagner, que fue su femicida. Que dicho sea de paso, también todo el tiempo que se toma la justicia, que aún Pavón, que fue quien está sindicado como partícipe y como una de las personas que tuvo que ver en el femicidio de Micaela, todavía no ha sido juzgado. Todavía goza también de ese beneficio de la libertad y de la impunidad.
1: Sí, en esta interpelación que hacemos desde la Red de Periodistas Feministas, también poner el foco en los ataques sistemáticos a mujeres, a disidencias, a activistas y a periodistas feministas, dentro y fuera de nuestras labores. Me refiero a esto porque muchas compañeras estaban realmente preocupadas por comentarios en redes sociales y también era una conversación entre nosotras qué hacer con eso y qué deberían hacer los medios de comunicación cuando el público que los sigue incita
0: hay que ver
1: al odio.
0: Hasta qué punto es un público real y hasta qué punto no son trolls o chats o bots, todo lo demás, o cuentas falsas que lo único que hacen es alimentar el odio hacia quien lleva una agenda de género, por ejemplo.
1: Sí, pero que al saber cómo se mueven los algoritmos, que cuanto más comentarios hay, más visualizaciones
0: Exacto.
1: tiene esa publicación, saber que también así sean bots, esto reproduce violencias.
0: Por supuesto.
1: Y legitima la violencia que después sabemos que se traduce en la vida real.
0: Que lo hemos hablado acá infinidad de
1: Exacto,
0: veces, ¿no?
1: Exacto, y que todavía estamos denunciando un triple lesbicidio por una violencia que pasó de las redes a un ejercicio uh-huh, real. Uh-huh. Y en ese punto, ponernos a nosotras también como víctimas de esas violencias sistemáticas, que no solo tenemos la responsabilidad de estar frente a un micrófono y en tal caso hacer esas coberturas en términos de una perspectiva de género y de derechos, sino que también somos víctimas muchas veces de esas violencias hacia adentro de nuestros trabajos.
0: Bueno, ya en instantes vamos a seguir hablando de este tema, pero también vamos a hablar del periodismo, porque además del 3J se viene el 7J, que es el Día de las y los Periodistas, y un tema se vincula con el otro justamente en esta cuestión de la perspectiva, de todo lo que está sucediendo, de las situaciones de despido, de las situaciones de precarización, de los aprietes, de la censura, y de una serie de cuestiones que hoy, y también por supuesto del hostigamiento específico hacia las y los periodistas por parte de la máxima figura de este país, que es el presidente de la Nación, con una serie de improperios, de insultos, de agravios, que tampoco nos dejan indemnes. Así que vamos a hablar de esto en instantes nada más. Vamos a hacer una rueda de periodistas con algunos colegas y algunas colegas de distintos puntos, no solamente de nuestra provincia, sino también de la ciudad de Santa Fe, para conversar acerca de este tema, de esta cuestión y de todo lo que tiene que ver con nuestro oficio, ¿no? Con nuestro trabajo, con nuestra forma de hacer periodismo en este momento.